0: Así es que bueno, México ya con Raúl y con Santi en la delantera. Inglaterra con 10 hombres. El partido calientito. Y la verdad es que todo puede pasar. Ahora se detiene el balón. Algo le están reclamando al árbitro. Ahora hay una jugada sobre la punta derecha de Riley. Estaba por allá con Santi, muy lejos de la zona de peligro, pero se quedó Riley en el suelo. Estaba pidiendo una falta por parte de Santi. Las pantallas repiten el gol de Raúl Jiménez. México está 3-2. México tiene vida. Hay tarjeta amarilla para el número 6. Güey, el número 6 de Inglaterra se lleva el cartón de amonestación. Y se siguen haciendo de palabras, Beto.
1: Sí, no, el partido está muy sucio en este momento. La Jorge Sánchez muestra su labio y dice, me pegaron, le sacan la amarilla a Jorge por protestar. El Piojo sigue discutiendo. A Fagali se le salió completamente de control. Creo que lo mejor que le puede pasar al árbitro es que llegue la pausa de hidratación y poder serenar ánimos por todos lados. Ale Orbañanos, abajo, ¿qué ves?
2: Ya llega justamente la pausa de hidratación en estos momentos. Euforia total por parte de los jugadores mexicanos que creen que es posible y que saben que arriba en las tribunas está el jugador número 12. En estos momentos son 12 contra 10. No hay jugador que no voltee a la tribuna, levante los brazos y busque que el público se haga sentir, se haga pesar. Álvaro Fidalgo ya calentando, le queda una oportunidad a Javier Aguirre para realizar los cambios. Veremos qué decide Javier Aguirre, porque recordemos, este partido, en caso de caer un gol más, puede llevarnos a 30 minutos extras.
3: Alejandro, cuéntanos si ves lo que está haciendo Memo Ochoa, porque desde acá arriba se ve que ha interceptado a cada jugador que viene a hidratarse y algo les dice.
2: Sí, en estos momentos prácticamente es Memo Ochoa y Javier Aguirre en el centro de todos los futbolistas, dando indicaciones. Se acerca con cada uno a platicar con ellos. Despertó el estadio, repito. Y bueno, Álvaro Fidalgo, que está haciendo ejercicios de calentamiento. Vamos a ver qué decide Javier Aguirre, porque es todo o nada en lo que quede de estos minutos restantes.
1: Lo que más tenía Inglaterra de este partido era, por ponerlo en términos de cuartos, esta última etapa. Porque ya la altura termina por hacer mayores estragos, el desgaste ya se retrata más. Lo que no hubiera querido Inglaterra es tener que llegar a este punto con 10 hombres. Lo que le gusta a Inglaterra es que lo hace con un gol a favor. La mala para ellos, dos veces tuvieron a México con dos en contra y dos veces México se ha vuelto a acercar. México está a un gol de igualarlo. El estadio ahora con Soda Stereo y música ligera, siguiendo al maestro Cerati, intentando levantarse, despertarse. No ve un ambiente fúnebre, no ve un ambiente triste, un ambiente de esperanza. De hecho, veo más acallados a los ingleses, que tienen la ventaja en este momento. Ojalá que el tri pueda regresar de esta instancia muy encendido. Toño Moreno, ya los llama el árbitro para continuar.
0: Así es, Beto. Los mismos anotadores que ante Sudáfrica, Quiñones y Jiménez. Ellos dos anotaron en la presentación, en el debut, el 11 de julio. Hoy Quiñones y Jiménez nos tienen ahí cerca de un empate. Está 3-2 el resultado. Y Tuchel fue a dirigirse ahí a varios jugadores. Uno de ellos es Rice, que estaba amonestado desde el minuto 1, Oribe.
4: Sí, hoy en día, a estas alturas del partido, México tiene que ser muy inteligente. Tiene que saber que está jugando contra 10 hombres y que tiene que llevar el partido hasta el límite. Es solo un gol, nada. No permitirse los descuidos que ya ocurrieron. Ya regaló 3 goles, ya no puede permitirse uno más. Porque me parece que ante un rival como este, aún y teniendo 10 jugadores, es regalar el partido.
1: Y hay cambio. Nico Riley sale de la cancha, había sido amonestado. Me parece que el que toma su lugar es Dan Byrne, futbolista del Newcastle, de poca experiencia en la selección, aunque tiene 34 años. Mide más de 2 metros este, ¿eh? Mide 2-0-1.
0: ¿Te acuerdas de Crouch?
1: Claro, Peter Crouch. Está Dan Byrne, que viene a la cancha por el equipo inglés, que está moviendo sus piezas. Viene por Dean Anderson, porque O'Reilly fue el que salió para darle entrada a Byrne, y Anderson sale también. Y el otro que ingresa es Spence, lateral derecho suplente que estaba tocado, ya lo mete. Son cambios netamente defensivos. Son dos defensas a la cancha. Sale un mediocampista y sale otro defensa que estaba amonestado.
4: Sí, al inicio, perdón, hablábamos del riesgo de poner a Montes tocado. Me parece que poner a Spence tocado para

0: el final del partido y jugando con 10, es un riesgo mucho mayor.
1: Atención, aquí viene México por la hombrada. Son 75 minutos. Le quedan 15 al tiempo regular a los tres que se agregarán de cajón por la hidratación. Aquí viene México, Brian la pone atrás, el Lira el que la tiene, abriendo por el lado derecho, la tiene Edson, otra vez con Lira, todos los ingleses, los 10 porque ya hay uno expulsado, están en su zona para defender. Raúl Jiménez está abierto, mete un cambio de juego, como venía, la iba a prender por allá Alvarado, finalmente la rompieron y ahora la tiene el tal Arangel. Yo no sé de la estrategia de Tuchel, pero da la impresión que en estos últimos 15 minutos evidentemente van a priorizar defender. Ahora otra vez la tiene Alvarado, jugándola atrás, Edson, cambiando juego para Gallardo. Gallardo recibe, va por su punta izquierda, mete el centro. ¿Quién lo va a rematar? Sale Pickford, se cruza por allá con su defensa, el balón queda suelto y ya rechazan. Pero Kane es hoy y en este momento ya un jugador que casi está más bien defendiendo. México, esto va a ser los próximos 15 minutos más lo que se agregue. El ataque de México, tocar y tocar la puerta. Gallardo en otro centro y otro rechace. Ya allá va Inglaterra, pero cuando la rompen, Bertolatti, no hay nadie adelante.
2: Inglaterra está encerrado como si quedaran 2 minutos. Yo no sé si es ideal, espero que no. Pero México mueve la pelota de un lado al otro con los ingleses completamente agazapados. Ya es una línea de 5, otra de 3 y Kane intentando perseguir como puede.
0: México es lo que tiene que hacer México, mover la pelota.
1: Atención, aquí viene el centro, buscaba una chilena Santi. El balón que termina suelto. Santi se la quitó a Brian.
0: Es cuestión que México tenga paciencia, perdón Toño. Sí. Es cuestión que México tenga paciencia. No es tirar centros por tirarlos, es encontrar el espacio para poder tirar los centros con ventaja hacia los delanteros.
1: Ahora por derecha, aquí está Alvarado. Alvarado va a meter el centro. Hay 4 para el intento de remate. Ahora Edson. Edson mete el centro, la busca Santi. Queda corto, Quiñones estaba también lejos. La busca Brian por arriba, el balón que bota. La tiene otra vez Gallardo por la punta izquierda. Gallardo con Quiñones. Quiñones levanta la cara, mete el centro con la pierna derecha. No, prefiere apoyarse. Lo hace atrás en Vázquez. Vázquez jugando ahora con Edson. El recentro, otra vez para que la reciba Brian con la pierna derecha, se va a meter al área. Aquí va México, el disparo que es rechazado. Sí, esto va a ser un frontón. Hay una pared dentro del área que va a ser rechazar, rechazar, rechazar. Y México por arriba, la buscaba Santi. Viene el rechace. ¿Para quién? Para México. Porque México es el que tiene el balón. Y la gente con el sí se puede. La gente está de pie. Percibe que en cualquier momento puede venir el empate. 80 mil gargantas hoy apoyando a la selección mexicana. La tiene de nuevo Gallardo. Aquí viene Gallardo para su perfil, el izquierdo. Ya busca por allá la pinza. El centro, ¿quién cierra? ¡Nadie! Y será tiro de esquina, Uribe Peralta.
2: Llegó Spence primero al balón, Uribe.
0: Pero es lo que tiene que ser. Ellos están fundidos. Se nota la diferencia.
1: Alex, va a entrar Fidalgo.
3: Va a entrar Álvaro Fidalgo y se va a ir
1: Jorge
3: Sánchez. Sí, Jorge Sánchez abandona el terreno de juego. Así que ya, pues Javier Aguirre, en estos últimos 12 minutos que quedan, más el agregado, a jugarse el todo por el todo. Ojo a este detalle. Ya hizo los 3 ventanas de cambio. Sin embargo, si hay tiempo extra, hay posibilidad de hacer una ventana extra. El Memote Martínez se mantiene calentando por la posibilidad de entrar si esto termina yéndose a la larga.
1: Se cobra el tiro de esquina, ya va México, sale Pickford. La ve pasar de lado a lado, no sé si alcanza a tocarla, parece que sí, será otro tiro de esquina, ahora por el otro costado. Figura de Inglaterra ha sido Pickford, ¿eh? Es cierto, ya recibió 2 goles, un penal y el otro también de Quiñones, pero ha salvado en una que hizo espectacular a Raúl Jiménez y sus salidas por arriba. Es un gran arquero el que tiene Inglaterra. Aquí viene Brian, mete el centro, el balón afuera, otro tiro de esquina, tercero casi consecutivo. Y allá está entonces Álvaro Fidalgo, jugador del Betis de Sevilla, como revulsivo para el equipo de México. Y va a cobrarlo Alvarado, el Piojo espera, el árbitro también, advierte a los que están en el área que no haya empujones. Está Alvarado para cobrar, cerca de él, repito, Fidalgo ya se hizo un costado, allá viene el servicio, se cobra el tiro de esquina. ¿Quién remata? ¡Ah, caray! Me parece que era Jiménez el que alcanza a levantarse, pero no le da el contacto de Edson. Edson Álvarez, Oribe, la tuvo y el balón se fue.
0: Sí, tuvo muy, muy buena la jugada Edson de frente. No sé por qué quiso girar la cabeza. De frente.
2: Era impactarla realmente, sí. 1 metro de portería, dale, tú la viste.
3: Sí, Edson, realmente lo único que tenía que hacer, digo, se dice fácil desde aquí, era colocar la cabeza para que la pelota impactara un poco en la frente. Ya se había ido en banda a Pickford, como bien lo dice Oribe, intentó cruzar de más el remate y bueno, en ese intento termina desviándose de más la pelota. Tuve alguna confusión, compañeros, porque viene el Memote.
2: Sí, el quinto cambio.
1: Aquí viene México, por la punta derecha. Vamos a ver qué es lo que hace. El grito de México, México, la tiene Alvarado. El Piojo va a hacer el amague, va a meter el servicio, va por abajo y viene el rechace. En algún momento se dijo, ¿para qué quieren tantos nueves, Javier Aguirre? Hoy van a jugar juntos los Jiménez y el Memote. El que va a salir es Quiñones y debe ser entre aplausos, ¿eh? Quiñones es un jugador que se sacrifica, que busca, que metió gol, que pone pases. Es el sacrificado. Sale Quiñones, entra el Memote. Señores, la Fuerza Aérea de México está al frente. Está Raúl, está Santiago, está el Memote. Tres mexicanos. Y ahora todo a ser centros y a ver quién la remata. Ahora Gallardo por la punta izquierda. Se da entonces el quinto cambio de México en este partido. La van a pedir cualquiera de los tres que está adelante. Y la pone Fidalgo. Fidalgo, la llegada de Santi. Metió el botín, chocó el balón. La puso arriba Alejandro Ordoñanos.
3: A esto apelará México los minutos que queden. Jamás habíamos visto a Javier Aguirre jugando con tres centros delanteros. Se entiende el momento, se entiende la intención. Y veremos cuántos remates más tendrá el equipo mexicano.
1: Bueno, pues es el minuto 81. Otra vez el grito, ya van dos. El despeje de Pickford que llega casi a la zona donde el Tala. Otra vez allá van todos atrás los ingleses a defender. Todos los de verde los mexicanos para atacar. Fidalgo la deja atrás para Johan Vázquez. Johan la juega en corto. Otra vez el balón para Álvaro Fidalgo. Aquí viene el naturalizado ya mexicano que tardó pero cumplió los años, la estadía. Y es mexicano como cualquiera. El servicio la van a buscar dos. Estaban Santi y Raúl. El balón llega a Pickford. Ojo, Beto Lati, el reloj va a ser factor.
2: Sí, y Toño, no es que quede un minuto. Queda ocho más lo que añade el árbitro, que será mucho porque hubo mucho videoarbitraje, expulsión, penales. No hay tanta prisa para bombardear así. Se puede elaborar más, se puede jugar más, me parece.
0: Tienes que generar un poco más. Tienes que aprovechar que tienes un jugador de más en la cancha. Y hoy en día, con lo físico que es el fútbol, es mucha ventaja jugar con uno más. Si estás ocupando demasiado el área, tienes que empezar a mover la pelota.
1: Atención, atención, Santi la tiene. Y por allá en el suelo prácticamente están los ingleses para rechazar. Ya todo Inglaterra, todos, cuando digo todos es que Kane está si acaso a 6 metros adelante del área, pero
2: como
1: todos
2: libero
1: están en línea. Sí, hay una línea de 6 o de 7, o sea, todos los que están para defender. Otra vez Gallardo, vamos a ver si tanto va el cántaro como en la primera parte y se da la posibilidad del gol. El balón que sale será tiro de esquina, otra vez para México. Los ingleses le reclaman todo al árbitro, cualquier balón que sale, cualquier balón que va a tiro de esquina. Y lo va a cobrar Brian Gutiérrez. Nos enseña ahora la toma a Raúl Jiménez, que estaba por allá bufando, pero el árbitro les dice no, y esto se vale. Cuando se detecta que el tiro de esquina estuvo mal señalado, se le cambia Beto al cobrador.
2: Una pena la jugada anterior porque Santi Jiménez había recibido muy bien de pecho, pero Spence alcanza a reaccionar dos veces porque desde el piso también se la quita después al Memote. Momento extremo del partido, va a despejar el portero y se escuchará el grito desafortunadamente.
1: 0 y van 3. Y viene el despeje a 3 cuartos, la tiene Harry Kane. Harry Kane espera compañía. Es Bellingham el que nos metió ya 2. Y bien por allá la defensa de México. El balón que lo está peleando en la mitad del campo Raúl Jiménez. Raúl
2: y esto también es lo que no puede pasar.
1: Sí.
2: Estas faltas en defensa innecesarias que te cortan el ritmo y les permiten respirar, reposicionarse, oxigenar, es lo que no puede pasar.
0: Somos uno más, tienen que ser inteligentes. Hoy Edson tiene que ir a chocar a Harry Kane y tiene que ir a disputar la pelota o ir a chocar a Harry y que Edson vaya por la pelota. Pero están queriendo los dos ir a competir con la pelota cuando es infinitamente superior Harry Kane en el tema físico.
1: Atención, aquí viene Inglaterra. Van a cobrar una falta. Están lejos, lejísimos de la puerta del Tala Rangel. Son ya casi 85 minutos en el reloj. México está cayendo con Inglaterra, 3-2. Inglaterra con 10 hombres, la van a cucharear. Nadie viene allá para el remate. México rechaza y la tiene Brian, no logra controlarla. Ahora Raúl, Santi, Memo, todos los tres delanteros, pero se quedan viendo a Bellingham, que gana el esférico y le va a jugar por izquierda con Spence. Spence mete el centro. Atención, no hay nadie. Le llega el Tala tiene prisa y sale rápidamente por el costado izquierdo con Gallardo. Y la gente le dice a Gallardo, súbete, vámonos, vámonos, vámonos. Gallardo retiene el balón, la juega ahora por derecha. Allá viene Edson. Edson abriendo para Alvarado. El Piojo otra vez va a encarar. Parece que se quita la marca. Mete el centro. No hay quien remate. Una serie de empujones, jalones, abrazos. Terminan en el suelo. Por allá Raúl Jiménez pedía un penal. El árbitro ya dice, sigamos. Alex, tú la viste más cerca que nadie.
3: El Memote se desentendió de la jugada con tal de decirle a la banca que reclamaran, que lo jalaron. El árbitro ya dijo, no hay absolutamente nada, pero el Memote de verdad, bueno, genuinamente creía que era penal.
1: Fidalgo, Fidalgo para Gallardo, Gallardo por la punta izquierda, hemos repetido esta frase muchísimo, Gallardo por la punta izquierda y mete el centro, ahora se la dan a Fidalgo, Fidalgo mete el centro, hay tres delanteros mexicanos, sale Pickford con los puños, rechaza y todavía la tiene México, pero Johan Vázquez prefiere jugarla para zona donde la tiene Fidalgo y Fidalgo va a abrir para Alvarado. Prefieren que el que centra esté en un costado para que haya tres rematadores. Vamos a ver qué pasa. Otro centro, ahí están los tres delanteros mexicanos. Raúl va a dar la media vuelta. Se encuentra con una pierna inglesa y otra vez los ingleses no tienen a quién tomarla y viene.
2: Pero perdón, Toño, que sea disco rayado. Era fuera de lugar antes.
1: Ah, por eso.
2: México le está haciendo el trabajo fácil a Inglaterra en defensa. Llevamos haciendo eso desde el minuto 78. Creo que se podría elaborar más. Perdón lo reiterativo, Oribe.
4: Es que son matemáticas. Tú tienes a dos enfrente tuyo. Toca la pelota y circularla rápido. Ellos están cansados. Ellos no quieren ir a la largue. Y claro, por eso hicieron este planteamiento.
1: Sí.
4: Tienes que ser inteligente, mover la pelota rápido y después se va a presentar solo la opción de tirar el centro al área.
1: Si usted me pregunta, amigo de la W Radio, de todas las estaciones en la República Mexicana, ¿cómo está jugando México? Con 3-9. Con un hombre más en la cancha y a meter centros y centros a ver si cae alguna que nos dé el empate y nos vayamos a los tiempos extras. La tiene el Tala Rangel y el Tala la va a jugar en corto, lo hace con Edson. Por derecha vamos a ver si sale con Jorge o sigue avanzando Edson. Allá están muy cuidando su línea los defensores del equipo de Inglaterra porque tres mexicanos atacan. Fidalgo se la pone a Gallardo. Gallardo va a meter el centro, lo mete mal, pero el balón sigue rebotando y la tiene Spence y después allá el rechace como pueden, ya no como quieren los ingleses. La recupera México. Así va a ser todo lo que reste. Y Edson Álvarez vuelve a abrir para el Piojo. Y el Piojo va a esperar el movimiento de algún compañero. Ya le están marcando dos, así es que va a tener que terminar en la jugada. Se metió en un callejón sin salida. Ya no sabe qué hacer, da una media vuelta. El Piojo Alvarado está marcado por dos, no puede soltar el balón. Finalmente queda suelto, va a ser para México. Atención. Allá estaba Eric Lira para poner calma. Lira con el Piojo. El Piojo mete el centro. El centro lo busca Santi. Santi quedó corto. Fuera del área está Johan. Fidalgo fuera del área. Fidalgo va a tirar. ¿Y quién creen? Bellingham. Se le cruza para que no pueda hacerlo. Recupera México con Raúl Jiménez. Raúl para Brian. Brian abre para Gallardo. Gallardo por izquierda. Otro centro. El enésimo. El remate que no llega. Queda suelto. Otra vez los ingleses. Ya son una muralla los ingleses, Oribe.
4: Sí. Le estamos haciendo el trabajo fácil, lo decía Beto Leti. Es empezar a mover la pelota. Lo moviste un poquito, se generó un espacio para que Lira pudiera avanzar un poco más, pero la recepción le quedó un poco atrás.
1: Entonces, qué nerviosismo. Aquí está Fidalgo, de lejos le pega. Y ahí al cuerpo de Pickford.
2: Hay que pegarle, está bien. Ahora sí está bien.
4: El problema es que tienes 3-9 y Brian va y se mete ahí. Tienes que empezar a
2: terminar
4: circular.
2: Por estorbar, termina, incluso las líneas de pase.
4: Terminas por tener mucha gente y al acumular mucha gente te cierran los espacios.
1: El Memote queda ahora como el más adelantado. Detrás de él están Santi y Raúl. Quiñones, le recordamos, ya salió el hombre que metió uno de los goles. El balón que bota, Tuchel que se levanta para reclamar, Aguirre que también lo hace. El árbitro que ya no ha sabido, se le fue yendo del control al árbitro. Algunas decisiones, Aguirre está protestando, Alejandro.
3: Sí, molestísimo, buscando que cualquier jugada sea a su favor y reclamándole cuánto tiempo se ha tardado en reanudar las acciones el equipo inglés.
1: Va a haber un
2: se
1: cambio.
2: Va a ir su capitán y emblema, Harry Kane. Viene a la cancha Morgan Rogers, quien ha tenido en el Aston Villa una muy importante irrupción, clave para el equipo de Unai Emery. Así que Rodgers a la cancha, necesita piernas frescas. Kane corrió muchísimo.
1: Sí, se habló mucho del tema de la altitud y de muchas condiciones en contra de los ingleses. Hoy la verdad han soportado, ¿eh? O sea, en ningún momento el partido, yo te diría que hemos visto que se vengan abajo. Están manejando ahora incluso su ventaja, pero haciendo cosas inteligentes del equipo de Inglaterra. Tienen la ventaja, de repente se tiraron atrás, ahora van a empezar a hacer tiempo. Repito, de este lado queremos que caiga el gol, y hay centros y centros, pero del otro están jugando a que se consume el tiempo. Se agregan 11.
2: 11 minutos.
3: 11 minutos.
1: 11 minutos de vida o muerte. 11 minutos para saber quién enfrenta a Noruega. Atención, aquí viene otra vez el Piojo. México está tocando y tocando la puerta. El servicio por arriba la pide Pickford. La tiene, la bota Oliver Peralta. Tenemos enfrente un gran arquero.
4: Sí, sí, pero le estás haciendo la vida muy fácil. Le estás queriendo tirar los centros y él sale muy bien. Está acostumbrado a esto en Inglaterra. Entonces hay que circular la pelota. Hay que circular la pelota. Por momentos tendría que quedar Fidalgo como extremo por izquierda y que Gallardo haga la pasada.
2: Si cuando íbamos 2-0 en el primer tiempo te hubieran dicho, van a quedar 11 minutos y vas a tener uno más y va a estar un gol atrás, no hubieras dicho, es mal escenario, pero hay que jugar.
1: Claro. Los partidos de fútbol son una obra de teatro sin guión. No sabemos nunca qué va a pasar y todo puede pasar. En el último minuto que decía don Fernando Marcos, el último minuto también tiene 60 segundos y pueden pasar muchas cosas. Por lo pronto la tiene Fidalgo. Fidalgo en tres cuartos, abriendo para Gallardo.
4: Otra vez.
1: Mismo costado. Para Fidalgo, Fidalgo con la derecha, otra vez para Gallardo, que ya quedó más libre. Gallardo va a meter el centro. Dice, si tenemos tres para rematar, pues es meter y meter hoyazos, Oribe.
4: No, es lo que están haciendo, tocársela a Fidalgo, que se desespere, que van a llegar un momento en el que de tanto mover la pelota se van a quedar parados. Y ahí va a ser el espacio y vas a encontrar el momento para tirar el centro.
1: Va a venir tiro de esquina a favor de México. Todos los ingleses están prácticamente en su área. Todos los 10 que quedan en la cancha. El servicio por arriba, Pickford otra vez sale allá valientemente, la rechaza, la tiene Fidalgo, está muy lejos. Fidalgo se va a apoyar en Edson, eso va a abrir de nuevo, ahora lo hace para Bryan. Bryan mete el servicio, hay tres para el remate, pero nadie pudo rematar porque se precipitó en el centro. Bryan, tú lo tenías de frente, Alex Orbañanos.
3: Sí, desesperación por parte de todos los futbolistas mexicanos. Se ha cansado Oribe de decirlo, ¿no? Que evidentemente no es el camino el tirar balones largos, te podrás encontrar con algún rebote, pero se está complicando mucho para México en estos últimos minutos. Y bueno, Pickford haciendo su trabajo también, comiéndose todo el tiempo posible.
1: Y vino el despeje que terminará en saque de manos para México. Javier Aguirre debe haber bajado de peso ya en lo que va de este partido, porque no ha cesado. Aparte, el primer partido que recibe gol México, y ya recibió tres, había sido una marca perfecta. El sí se puede, que vuelva a bajar de la tribuna, y claro que se puede. Aquí viene Alvarado, por la punta derecha. Alvarado, incansable, jugaba al frente, allá para Bryan, desentendieron la jugada, y los ingleses se la dan a Bellingham, que va a tener que hacerla solito o esperar a alguien. Solito, quiere bombearla al Tala, y el Tala tranquilamente la toma un paso adelante de su puerta. Es que Bellingham
2: está fundido,
1: ¿eh? No, ya no tenía para correr con el balón, y dijo, a ver si lo clareo.
2: Ha estado en todas partes, un todocampista, hoy ha hecho dos goles, hoy ha defendido bien, y ahora es el último ante la salida de Kane y Rodgers, que entró, que juega más retrasado.
1: La posesión del balón indudablemente en esta segunda parte, yo no sé qué diga la FIFA, yo he visto 80% para México, tratando de avanzar, tratando de llegar, y como dice Oribe, a veces ha faltado inteligencia para saberlo hacer. Cuando viene Gallardo, va a disparar, ya no dispara.
4: Se nota
1: ni
4: la
1: disparo, ni centro, voló un balón al otro lado, Oribe Peralta.
4: Se nota la desesperación, se nota, y lo he repetido y repetido y repetido. Es de alguien de afuera, tiene que venir la indicación de que tienen que estar tranquilos, que hay tiempo. Quedan 8 minutos para ir a buscar un gol.
2: Sí, y que no puede seguir en esta, porque la compensación, lo que llevamos, México no ha hecho nada. No ha hecho nada. No ha movido la pelota, no ha habido una combinación. E Inglaterra en este momento al menos aleja el balón, oxigena y respira. Ya no pueden porque terminen los ingleses.
1: Sí,
3: Tuchel está vuelto loco, ¿eh?
1: Sí, no, Tuchel va, cierra los puños, parece que hace sombra de boxeo, porque se mueve y reclama, la tiene México. Edson se la pone a Lira, Lira levanta la cara, vamos a ver qué es lo que hace el equipo mexicano por derecha otra vez, por esa banda donde ya tiene surco con los pies de Alvarado. Alvarado hace un recorte, se vuelve a apoyar en Edson, Edson es Lira, Lira otra vez para Alvarado, Alvarado mete el zurdazo, mete el centro, quien remata, nadie, el balón vuelve a botar dentro del área Alex Orbañanos y será saque de meta.
3: Sí, y aquí Pickford que se desentiende de la pelota, haciendo su labor, también hay que decirlo, la esférica ya estaba justamente en el área chica para el remate, Pickford se termina desentendiendo como si buscara a quien le diera la pelota, y bueno, pues se ha comido varios segundos, ya hasta minutos. Recordemos esta regla, ¿no?, de que tiene que reanudar rápido, pues no se ha cumplido, la verdad.
1: Y llegó de lado a lado. El
2: ya lo que quieres ponerla lejos, ya sí, no.
1: Sí, no, claro. Pickford al tala, o sea, así fue el despeje, de portero a portero. Otra vez México con Alvarado. Alvarado va a recortar y va a tratar de buscar compañero. Fidalgo no se le muestra. Atención, ahora se la dan de nuevo a Gallardo. Gallardo también se va a comprar otros zapatos porque se acabó la suela de tanto correr. Ha llegado y llegado. Ahora el servicio de Fidalgo. Va a buscar la chilena, Raúl. Y por allá recordando lo que hizo con Panamá, pero se la tapan.
2: La mismita zona, la mismita portería, pero muy bien defiende. Me parece que es Rogers el que sale a obstruir.
1: Atención, viene México de nuevo y la gente ya está de pie porque le quedan 5 minutos del agregado de los 11. Otra vez para Gallardo. Gallardo se ha cansado de meter y meter centros. Ahora Fidalgo, ahora atrás para Edson. Edson le pega, pero el balón rebota y el rebote le llega del otro lado al tal Rangel. El reloj ya es factor. Son 6 de los 11 minutos. Le quedan 5 al partido. La gente se come las uñas, está de pie. Esto es un volcán. Y todo el país, todos los Fan Fest, usted en su auto, en su casa, todos pendientes de qué va a pasar en estos 5 minutos. Pueden cambiar el giro de la historia del fútbol mexicano, avanzar al siguiente partido para enfrentar a Noruega, si se hace. Aquí viene México, de nuevo Lira para Alvarado. Todo mundo está esperando en el centro también de Alvarado. En el centro del área está el Memote, está Santi, está Raúl. Y otra vez para Fidalgo, Fidalgo está lejos, se va a apoyar. Aquí viene México, cambio de juego. ¿Para quién? Para Gallardo, ¿cómo le ha tocado? Gallardo va a encarar, Gallardo va a centrar. ¡Atención! Allá un giro de fantasía. La quiso hacer Raúl Jiménez porque metió el servicio Gallardo y Oribe hizo un giro de bailarina de ballet y le pegó con la derecha.
0: Pero Toño, es la primera jugada que tienen más de 5 toques. Van de un lado a otro, tiran cambio de juego y se presenta la oportunidad para tirar un centro.
1: Minuto 97. Le quedan 4 al partido. Inglaterra haciendo su juego. Le recordamos, Bellingham hizo 2, Kane 1 de penal por México, Quiñones primero y después de penal Raúl Jiménez. Estamos 3-2, con un hombre más la selección mexicana, la gente está de pie, ya no sabe si cantar o el sí se puede, o el y si sí, la gente sigue creyendo que la selección mexicana puede tener tiempo aún para conseguir por lo menos el del empate que nos lleve a los tiempos adicionales. Beto Latino.
2: Y Bellingham se la lleva a la esquina derecha, es un maestro para cubrir el balón, es muy difícil, Johan Vázquez protesta, pero lo hizo bien Bellingham y está haciendo lo que tiene que hacer, ¿eh? Sí. A los 10 ingleses en la cancha nada que reprochar. Tienen la altura en contra, el desgaste en contra, un hombre menos, el marcador a favor. Están llevando el partido donde les conviene y mientras unas u otras nos van a quedar ya solamente 3 minutos de añadido.
1: Hubo un hombre de la banca, de los que estaba calentando de Inglaterra, que fue amonestado por el árbitro porque se puso a alegar. Ya se cobró por allá el saque de manos para el equipo de Inglaterra. Ahora México que trata de salir, pero ya ahora los mexicanos se replegaron para tratar de defender y la tiene Clifford. El portero Clifford la ve venir, le pega con todo con la izquierda, la va a poner allá para Bellingham que le apelea en la media luna. Bellingham trata de controlar, le pega en la cabeza y el balón termina con el Tala. El Tala rápidamente está jugando para Alvarado. Muchos jugadores ya no pueden. Yo veo a Johan Vázquez que ya no puede regresar igual. El balón de nuevo por derecha. ¿Para quién? Para el Piojo. Allá va Alvarado. A toda velocidad México van a buscar el centro. Llegó Santi para hacer también el relevo. Santi la pelea. Santi consigue tiro de esquina, Beto Lara.
2: Sí, Spence con una barrida muy oportuna. No, López se le ve el pie chueco de muy, muy mala manera a Santiago Jiménez. No sé si es el tobillo que fue intervenido en el Milan, pero de muy mala manera se va para afuera para no perder tiempo. Muy mala suerte,
0: y no hay cambios.
2: Oribe.
0: Y no hay cambios.
1: Bueno, pero
2: ahí lo tiene, sale.
3: Sí, sí, se arrastró literal para salirse y no impedir en el tiempo, pero se duele muchísimo.
1: Sí, sí, sí, lo vimos en una toma de repetición, se le dobló totalmente el tobillo a Santi. Está jugando México con 10, el centro, que no llega el remate, y finalmente la tiene Clifford. Sí, Santi Jiménez ya está por allá, los doctores corriendo para buscar atenderlo.
2: Es evidente que es algo, porque en este momento quiere estar en el partido. Tiene que haber sido muy doloroso, se le ve el pie en especie de esguince. No sabemos a qué grado puede hacer la lesión en el tobillo derecho de Santiago. Qué pena, caray. Ya le habían sacado el balón limpiamente, ¿eh? Sí. Y fue él solo, quizá producto de la lluvia, producto de lo que sea. Qué pena.
1: Le había hecho el relevo.
2: Ahora 10 contra 10.
1: Alvarado, le había hecho el relevo, pasó Santi, consiguió el tiro de esquina. En la repetición nos enseña que se dobla el tobillo. Señores, le falta un minuto con 15 segundos a México. Y allá va el incansable Alvarado. Se adelanta el balón, parece muy, muy largo. Y ya como pueden los ingleses por allá, Gwen mandando adelante a Bellingham, que ya no puede hacer por ella porque tampoco tiene oxígeno, Oribe.
3: No sé, me sorprende. Ya se hizo la señal de que venga la camilla. La pide con mueve, urgencia, ¿eh?
0: Toño. Sí, están esperando. Viene el gol. Tengo la esperanza.
1: Ojalá, ojalá. Aquí viene Fidalgo abriendo para Alvarado mientras atienden a Santi. Lleva la camilla y parece que no hay buenas noticias. El servicio al otro lado. Raúl la mete con la cabeza. Queda suelto en el área y revienta el equipo de Inglaterra. Qué mala suerte, Alejandro.
3: Sí, ya, repito, piden la camilla. Ya incluso se avisó a la banca de México que no va a continuar.

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1: Lo de Santi Jiménez, entró de cambio, no tenía ni 20, 30 minutos en el campo, fue a pelear una jugada, se le dobló el tobillo, se va a cobrar el tiro de esquina, el Tala sigue en posibilidad de ser un rematador, es la última, todo México está pendiente, el tiro de esquina que se cobra, Pickford allá por arriba y el árbitro dice, señores, se acabó, Inglaterra le gana a México, se acabó el partido, gallardamente. 3-2. Inglaterra avanza. Jugará contra Noruega. México de pie. México con sus hombres luchando hasta el último instante. Se agregaron 11 minutos y en este momento se comienzan a abrazar los jugadores ingleses. Los mexicanos en su mayoría van a buscar a Santi. Oribe Peralta. Llegamos con mucha ilusión. Acabó el partido. ¿Qué balance? ¿Qué sientes?
2: La verdad es que, Toño, hoy creo que México compitió muy bien. Sin embargo, nos falta dar ese pasito, nos falta dar ese salto de calidad. Porque cuando tuvimos la oportunidad y estuvimos con un hombre más, no se consiguió. Entonces, me voy, sobre todo con este partido, con un sabor agridulce, pero... En general, balance general de lo que hizo México en la Copa. Tranquilo. Esperemos que vengan procesos importantes. Se menciona que Rafa seguirá al frente, entonces eso da tranquilidad hacia el futuro.
1: Yo le aplaudo a México. Le aplaudo a México porque nos hizo soñar. Porque en 4 partidos, sin aceptar goles, México fue capaz de mover al país. Hoy llegamos a este estadio. Y eran 80,000 gargantas cantando, ilusionados, buscando hacer historia. El partido más importante para el fútbol mexicano. Mientras está sonando para Inglaterra, el fútbol vuelve a casa. Football is coming home. Ahí están los ingleses. Aplauso a ellos también. Muy merecido. 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Ya nos vamos. Muchas gracias a mis compañeros en la producción, encabezados por Brian Zulbarán. Por supuesto en la cancha a Alejandro Bañanos. Aquí en el palco, Alberto Lati. El honor de tener a Oribe Peralta. Oribe, un privilegio haber compartido contigo esta transmisión.
2: Muchas gracias, Toño. La verdad es que es el privilegio es mío estar al lado de grandes, grandes figuras, tanto de la conducción como Lati, que es una eminencia en todos los sentidos. Entonces, es de verdad un verdadero orgullo el poder compartir estos momentos con ustedes.
1: Soy Antonio Moreno. 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

0: ¡Mexicanos!
1: ¡México! De verdad, ¡qué partido! ¡Qué partidazo!
0: ¡Qué partido! ¡Qué manera de caer con la frente, mira, en alto!
1: Antes de los lugares comunes, porque estaban gritando por acá afuera, jugamos como nunca. Ok, dio una exhibición el equipo mexicano de buen fútbol, de garra, de consistencia. O sea, la verdad, y perdón la palabra, pero jugaron chingoncísimo. Chingoncísimo. Sí,
0: estuvo bien. No jugamos como nunca, ¿eh? Jugamos mejor, sin duda, contra Ecuador.
1: Sí.
0: Bueno, pues el resultado fue el que es. Se gana y se pierde en el fútbol. Inglaterra es un equipazo.
1: ¿Sabes lo que pasa?
0: Un par de descuidos ahí que dolieron hasta el alma. Un 1-2 que nos metieron hasta el fondo del intestino.
1: En segundos, güey. En nada. Eso fue lo... En un segundo, Lalito. Fue terrible, güey. Terrible, pero bueno...
0: Así verdad, es, pero
1: el portero inglés, maldito sea,
0: maldito
1: qué bueno es, qué bueno es, qué barbaridad.
0: Qué bueno es todo el equipo inglés. O sea, sí, traen un equipazo, son de clase
1: Harry
0: mundial.
1: Kane, pero el que más odio es a Gordon.
0: Gordon
1: tiene cara como de muñeca. Lo quería yo matar, ahorcar.
0: Tiene cara como de duendecito, como de hobbit.
1: Ándale.
0: Crecido, grande, pero bueno. De verdad son buenos, de verdad. Nuestros jugadores hicieron un gran papel. Nos han dado... el mundial más exquisito que yo recuerde.
1: De verdad, ¿eh?
0: Una tremenda fase de grupos, una victoria contra Ecuador que rompió una maldición que teníamos, que era no poder ganar un solo partido de eliminación directa. Eso no había pasado en 40 años. Y perdemos de cara al sol con quien puede ser el campeón de esta Copa.
1: Pero ¿sabes
0: qué? El equipo de Inglaterra.
1: De verdad, no dejaron de intentarlo ni un solo minuto. Y eso hay que reconocérselo a Javier Aguirre y al equipo. ¡Qué partido! Yo estoy todo desgañitado. Si me oyen así es porque estuve gritando y gritando, porque era una y otra y otra y otra llegada. Y era la posibilidad todo el tiempo. Está todo el mundo aquí con cara de cansados. Yo creo que la afición estamos cansados ahorita de tanto estar en tensión. Un partidazo. De verdad, pocos partidos de fútbol he disfrutado en mi vida como este. Con todo y que no ganamos.
0: O sea, hubiera sido increíble que cerrara con un triunfo o por lo menos habernos ido a tiempo extra. Estábamos con un hombre más. Por la expulsión que vimos, un patadón horrible.
1: Ese paradón
0: tachos por delante
1: del portero inglés.
0: Dos, yo le vi
1: una mano. No, pero el primero que se intentó, la palomita, o sea.
0: La palomita de Raúl Jiménez a la base del poste.
1: O sea.
0: Y se tira. ¿Cómo se llama? Pickford.
1: Pickford.
0: Y hijo de su Pickford.
1: Hijo de su Pickford, me cae.
0: Madre. Hijo de su Pickford, madre. Nos ganaron bien, nos ganaron a ley. No se puede hacer rabietas. No hay un no era penal. No hubo una injusticia como ha sucedido en otras ocasiones. Y pues perdimos con la cara al sol.
1: Bueno,
0: viva México. Y yo me siento muy orgulloso de nuestra selección.
1: Yo también estoy contento.
0: Me siento orgulloso del Vasco Aguirre, de todos los muchachos. Hubo un par de descuidos, sobre todo el segundo gol, creo que yo.
1: Sí.
0: Nos tomaron mal parados.
1: ¿Sabes que fueron contragolpes? Fueron contragolpes, el equipo se estaba reconformando y ahí es donde es peligroso un enemigo como Inglaterra. Digo, yo no sé mucho de fútbol, pero un equipo de historia, de garra, peligroso, pues evidentemente hay un descuido y va para adentro. Oye, ¿quieres ver cómo anda la afición? Sintiéndose, a ver si se sienten como nosotros. Parece que está Valentina en el Zócalo. ¿La oímos? Sí, yo sé que suena horrible. Lo siento mucho. Lo siento mucho. No, se me quedaron los gritos de gol aquí. Pero bueno. A ver, venga, Valentina.
0: Vamos con Valentina al Zócalo de la Ciudad de México.
2: ¡Qué gusto saludarlo! ¡Miren a la gente! ¡Está feliz! ¿Qué sientes después de lo que pasó?
3: Muy triste, pero orgulloso de ser mexicano. ¡Puro México, chica!
2: ¡Viva México! ¿Estás orgulloso de lo que viste de México?
3: ¿Perdón?
2: ¿Estás orgulloso de México?
3: ¡Claro! ¡Lo dieron todo! Y eso es lo que importa, ¿no? A fin de cuentas, se le dio ganas y pues ni modo, apoyaron a la selección siempre.
4: ¡Lo dieron todo!
3: ¡Huevo!
2: ¡Lo dieron todo! ¿Por acá qué sientes? ¿Qué sientes?
5: Estoy muy triste, la verdad, pero pues ¿qué se hace? Dieron lo mejor de ellos y ¿qué más se hace, no?
2: ¿Qué más se hace? La gente. Bueno, espuma de tristeza ya, o sea.
1: Cuidado, Valentina.
2: Sabemos que estamos pasando espuma. ¡No, ya, Valentina! ¡Está triste para volar! ¡Valentina ya voló mucho hoy! ¡La selección no voló! Pero la gente sigue animada y es que esto crea el mundial, la unión de la gente y el orgullo de haberlo dado todo.
3: Claro, así es. ¡A huevo, México, chica! ¡A huevo, carnal! ¡A huevo! ¡Viva México! ¡Viva México!
2: ¡Viva México! ¡Viva México, pues!
1: Gracias, Valentina. Ten cuidado. Cuídate mucho, por favor. Pero qué bueno que está la gente contenta. Bye.
2: Claro que sí, yo me cuido.
0: Regresaremos contigo más adelante.
2: Flora Santanera, ¿eh?
1: Ahí está. Gracias, Valentina. Abrazo. Cuídate mucho.
0: Ahí está la fiesta. Y me encanta mi país, amo a México, perdimos, pero estamos contentos porque lo dimos todo. Pero, y la gente tenía ganas de celebrar.
1: ¿Sabes qué?
0: Hoy era un día en que la gente tenía planeado celebrar, pasara lo que pasara. Y mañana vamos a estar todos crudos.
1: Pero ¿sabes qué? Que no fue pasara lo que pasara. Pasó lo mejor que podía pasar. No, la actuación de México. No, estoy hablando nada más de lo que dejó la selección en el campo. Todo, lo dejaron todo, lo intentaron todo. No lograron ese empate porque estaba difícil. Esos dos goles, o sea, yo pensé que así se iba a quedar, ¿eh? Cuando cayeron esos dos, dije, esto ya es la muerte, hey, adiós.
0: Cuando cayeron los dos goles, dije, pinche Liam Gallagher de Oasis le va a atinar, nos van a golear.
1: Lo que yo vi hoy
0: va a ser 5-0,
1: fue la garra del equipo mexicano, es lo que vi hoy, y de verdad estoy muy orgulloso de lo que hicieron los mexicanos.
0: Yo también.
1: Yo sé que queríamos que siguiera el partido, porque ahorita serían los tiempos extras, a lo mejor los penales, pero realmente...
0: Ni hubiéramos hecho programa.
1: No hubiéramos hecho programa, no tendrían que oír esta voz horrible, pero bueno, no importa. Bueno, sí importa... Pero creo que, como vieron ahorita en el Zócalo, en todo México estamos satisfechos con lo que hizo nuestro equipo, con todo y que no se ganó. Pero estuvo bueno.
0: Y me gustó una cosa, me gustaron muchas del equipo mexicano, sin duda, pero que al final no estuvimos dando patadas,
1: correcto,
0: de ardidos, enojados. Se estuvo concentrado en hacer buen fútbol hasta el último minuto y tuvimos a todo Inglaterra comiéndose las uñas durante media hora, eso se los puedo garantizar. Estaban sudando whisky.
1: Lástima que no se comieron nuestras pelotas. Esa es la verdad, o sea, nuestros goles, nuestras anotaciones. Eso fue lo que me faltó, la verdad, pero bueno. Como les digo,
0: yo no sé,
1: un partido donde no se regateó, o sea, no, más bien no se escatimó, se dio todo lo que había.
0: Le dimos con todo, se intentó y no se pudo. Hay que entender, son 48 equipos, 47 resultan perdedores y nos vamos exorcizando algo que pesaba mucho, que era 40 años sin ganar un partido de eliminación directa y perdimos con la cara al sol. Yo no sé, no me dedico a eso, pero creo que el jugador del partido es Pickford, el portero de Inglaterra, qué bárbaro, hijo de su...
1: Sí,
0: maldito. Señora inglesa madre.
1: Bueno, Harry Kane también, qué bárbaro, qué presión. El güey este,
0: Jude Bellingham, Gibson, que metió dos goles.
1: Maldito Gibson, que cómo dio lata.
0: No, era Gordon.
1: Gordon. Ahorita vamos a...
0: Que me cayó bien Gordon.
1: Comunicarnos con Alberto Lati, que nos va a dar los pormenores del partido con mucha más precisión, pero siento yo que hubo una muy buena actuación. Estoy contento.
0: A mí me hace falta un trago.
1: A mí también, pero no se...
0: Hagan de cuenta que esto es agua.
1: Hagan de cuenta que es vodka, pero no es.
0: Esto que tengo aquí.
1: Eso, a ver, ya tenemos a nuestros expertos. Vamos a ver qué vieron desde allá y si están de acuerdo.
0: Querido Alberto Lati, querido Félix, ¿qué nos pueden decir de este tremendo partido que acabamos de vivir?
4: Buenas noches, compañeros. Muy buenas noches allá hasta el estudio. Le vamos a dar unos segundos a Lati para que respire, para que se recupere. Se aventó un sprint de acá atrás, donde ven ustedes las luces rojas, hasta acá, hasta el estudio. Ya lo vemos con mejor color y eso. Pero no sé si es la desesperación de los últimos minutos de México, la impotencia de no haber logrado el empate... ¿O el gran esfuerzo que se aventó
6: el
4: Azteca para acá?
6: El esfuerzo es lo de menos, es desilusión, es la realidad. Nada que reprochar a un grupo de guerreros que lo llevaron al límite. Sí, ir desmenuzando detalles técnicos. No te puedes extraviar en un partido como nos extraviamos en el primer tiempo, 3 minutos. Y cuando tienes un tramo de partido tan largo, con un hombre más, y solamente con un gol a remontar, no puede ser tan monótono. México tenía para fútbol más elaborado, más combinado, más dinámico. Los ingleses estaban fundidos, parapechados, agazapados. Hicieron su partido, nada que reprochar.
4: No, ganaron
6: con total lealtad, producto quedarse con 10 hombres, una torpeza, jugador Cuanza, una expulsión indiscutible. Los penales son correctos, no hay nada que reprochar. Pero creo que a México yo le señalaré esas dos cosas. La pérdida de sí mismo, en el primer tiempo, 3 minutos, 2 goles, y la monotonía del tramo final, querido Félix. Estaquita, Eduardo, ni saludé con la tristeza que traigo. Saludos.
1: La tristeza que se ve. Sí. Perdón, Félix, adelante.
4: Perdón. Yo agregaría que cuando llega la expulsión de Cuanza, se reanuda con un saque de meta.
6: Sí.
4: Ese saque de meta se convierte en un penal para Inglaterra.
6: Sí,
4: es una absoluta falta de concentración. En saque de meta no puede llegar un mano a mano contra el arquero. Es que algo hiciste mal atrás.
6: Solamente
4: ibas... En el fildeo y en la posición también.
6: Solamente ibas a superar a un rival que tiene este nivel de pegada. y futbolistas de este calibre, porque son muy buenos. O sea, Bellingham lo ves en la tele, bueno, lo ves en la cancha y es todavía mejor.
4: Sí, sí, sí.
6: Les ibas a ganar siendo impecable en las áreas.
4: Sí.
6: Y lo que fue la marcación atrás, en ese lapso de extravío, y lo que fue la definición, tuvimos ahí la asignatura pendiente que nos cuesta, y cuesta muy doloroso porque este equipo conectó, inspiró, y sentimos que era posible.
4: No, no, desde luego. Ahora, ya metiéndonos más de lleno en lo que son los cambios, yo no entendí por qué volvió a meter a Santi Jiménez. Lo metió en los tres partidos anteriores y no hizo una sola jugada de gol. Hoy tampoco. Y después, digo, la mala fortuna que en los últimos minutos, cuando más se le necesitaba en el área, sí, se queda lesionado. Atentos, ¿eh? Ya con los cinco cambios, que puede ser algo
6: bastante fuerte. Es una jugada en la que Spence barre, lo despoja del balón, y quizá producto de la lluvia o quizá producto de lo que sea, se le ve el tobillo, y es el tobillo que tuvo malo en el Milan, en la temporada. A estar atentos. Pudimos entender la magnitud, la gravedad, porque con esa emergencia se arrastró para afuera para no perder tiempo.
4: Desde luego.
6: Suerte.
4: Y después México cayó. Perdón, antes de pasarle allá al micrófono, porque ya estamos aquí vomitando de
1: adelante,
4: todo.
1: Adelante.
0: Está perfecto, es lo que queremos oír.
1: Es lo que queremos oír, el análisis es uno.
4: El error de tirar centros largos constantemente, de no llegar a la línea de fondo, de no buscar una segunda jugada, de no buscar un disparo de media distancia con Brian Gutiérrez, que ya estaba en la cancha. Y tirando centros largos que eran muy fáciles de medir, sobre todo para Pickford, que mira que yo lo había criticado bastante, y hoy creo que fue la figura del partido, ¿qué? Como lo dicen ustedes mismos allá.
6: Sacó todo, hasta quita Eduardo.
1: Sí, sí, sí. O sea, realmente Pickford fue una cosa que a mí me estaba dando un coraje negro, porque todas las que detuvo debieron de haber sido la oportunidad de gol definitivo para México. Esa mano que estira con el disparo de quién fue, de
0: una palomita de Raúl Jiménez en el primer tiempo.
1: Hombre, sí. O sea, de verdad, señor Lati, Félix, quedé así helado cuando detuvo esa. Porque ahí estaba.
0: Abajo, a la base del poste, y llega de milagro y la saca. Un porterazo, eso hay que reconocerlo. Un equipazo Inglaterra. ¿Cómo sienten ustedes a la gente allá en el estadio? En el estadio que antes era Azteca y ahora quién sabe cómo se llame, pero para mí sigue siendo Azteca. ¿Cómo sienten a la gente? ¿Está la gente contenta? ¿Están ardidos?
1: Que están como Lati, porque Lati lo veo acontecido.
0: Lo veo triste, abatido.
4: ¿No? Y triste, resignada, a ver, dejando el estadio con
6: cae el 1-0 y el estadio se enciende volcánicamente.
4: Hey.
6: Cae el 2-0 y empieza un grito tímido de sí se puede, pero más con ganas de decir, pues ya estamos aquí, hay que gritar. El gol de Quiñones convierte esto en un manicomio, y así llegamos al medio tiempo en el que hubo todo un performance de Jaime Camille.
4: Espérate, el tiempo antes, sí. Porque México tiene la enorme capacidad de recuperarse de dos golpes,
6: sí,
4: muy
6: claro,
4: fuertes.
6: Claro.
4: Espérate, llega el gol de Quiñones y hubo dos opciones más hacia el final del primer
6: una
4: tiempo.
6: Una que Bellingham le quita el cachorro,
0: sí.
6: Extrema, un metro de la puerta.
4: Y un remate de cabeza de Raúl que saca del ángulo Pickford. Sí. O sea, México tuvo esa capacidad de respuesta, pero después...
6: Pero el público iba, Félix. Segundo tiempo, el público no se apagó ya hasta el final, pero cuando silbó el árbitro, noté a la gente girándose, a verse, a mirarse con cara de ¿y ahora qué hacemos? Nos quitaron el dulce, se acabó esto. Realmente, los que van saliendo van silenciosos y apagados, y no es para menos esta quita, Eduardo.
4: En esta ocasión, compañeros, no hay culpables.
6: ¿No?
4: En todas las eliminaciones anteriores, de los 8 Copas del Mundo anteriores, siempre ha habido un culpable. Hoy no hay a
6: quien
4: reprocharle.
6: Todo y no se tuvo la capacidad o ese grado adicional y punto.
1: Más adelante platicaremos muchísimo más a fondo de cada una de las jugadas, pero creo que estoy de acuerdo, estoy de acuerdo con ustedes, no se dejó de intentar, a lo mejor faltó más creatividad y cambios ahí adelante en el partido, pero se dejó todo en la cancha. Vamos a una pausa rápida, señor Lati, Félix y querido.
0: Volvemos con ustedes allá en el Estadio Azteca y volvemos con nuestro querido país, México. Nos sentimos igual que ustedes.
1: Así es.
0: Tristes, pero al mismo tiempo orgullosos.
1: Correcto.
0: ¡Viva México, ¡viva cabrones!
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0: regresamos.
1: ¿Sabes qué? No,
2: ¡viva
1: no
2: México!
1: La gente no deja
2: de ser. ¡Ay, ay, ay! ¡Viva México! La verdad es que armamos un pachangón. México se dio a conocer con una imagen muy diferente de amistad, de entrega. Un gran país donde la gente ha estado segura, donde los turistas se le han pasado bomba.
1: Mira, y más allá de eso, yo creo que también cambió
2: ganamos.
1: La futbolística de México.
2: También.
1: Porque el día de hoy, con todo y que no llegó el triunfo de la selección, se jugó de tú a tú. Yo creo que fue un partido que se batalló palmo a palmo de terreno, parecían las líneas de la Primera Guerra Mundial. O sea, no, de veras. En serio, estaban con todo. Estaban con todos los dos equipos, ¿eh? Porque Inglaterra la sudó.
2: Sí, les costó uno y la mitad del otro.
1: Creo yo que el detalle más duro de ver fueron esos dos goles tan seguidos, porque hace rato me decía Eduardo, y tienes toda la razón, cae el primero y hubiera sido un momento de control, hubo un descuido tremendo y cayeron dos. Si se ha quedado el partido así, si nos vamos al medio tiempo con dos
2: igual
1: goles,
2: perdíamos.
1: Hubiera sido, no, pero hubiera sido terrible, porque ahí sí la gente estaría de malas. Y siento yo que el ánimo de la gente que tenemos aquí afuera y la gente que nos está escuchando
2: es bueno, el ánimo
1: es bueno.
2: Pero tengo curiosidad de ver cómo están, así que vamos a las inmediaciones de allá del Estadio Azteca con nuestro reportero Esteban Garrido. ¿Cómo estás, Esteban? ¿Qué dice la gente allá en el Azteca?
3: ¿Qué pasa, señores? Qué gusto saludarlos. Pues aquí el ánimo es completamente distinto, ¿no? Los escuchaba también el reporte de Valentina. Aquí es otra cosa. Vemos a la gente salir, pues todos desangelados, ¿no? Después de esta situación.
1: Pues como
3: yo insisto, no, totalmente, ¿no? Y el tema, el famoso y si sí, había cambiado ahí, sí, como dijo Belinda, a que sí, porque la gente de verdad ya se lo había creído. Creíamos todos que era la oportunidad perfecta para vencer en Inglaterra, y además en el trámite del partido se dieron momentos donde todo parecía indicar que podía ser de esa forma. Por eso la gente desangelada se quedaron durante varios minutos adentro del estadio Ciudad de México para reconocer también en lo que hicieron los jugadores en este torneo. Es entendible que la molestia está ahí, las lágrimas para muchos, pero bueno, reconocieron el esfuerzo, pero también el sentimiento es de otra vez nos quedamos en el camino y ante una posibilidad que difícilmente se va a repetir en el futuro.
1: Se entiende el sentimiento, Esteban, pero de verdad también hay que decirlo, yo creo que la gente ahorita está callada, uno porque sí habíamos creído y sí, pero siento yo que nos vamos con todo y que no tenemos el triunfo, satisfechos de ver a una selección que fue solvente, que atacó, que nunca soltó el partido. Ahorita vamos a analizar con Félix y con Alberto Lati cada jugada y sí, o sea, hay críticas técnicas que se tienen que hacer, hay análisis técnicos que se tienen que hacer, pero siento yo que el corazón de la selección libra este partido con todo y que no hubo el triunfo, lo libra entero, lo libra con garra, lo libra con espíritu.
2: Él está viendo otra cosa.
1: No, yo lo sé, yo lo sé. Tú estás viendo a la gente salir como cuando, no sé, sí. No iba yo a decir un funeral, pero cuando ya no hay esperanza porque murió hoy la esperanza, pero no murió la garra del equipo mexicano, Esteban.
3: No, totalmente de acuerdo, ¿no? Creo que ya cuando la gente se vaya enfriando, es que también es muy distinto el sentimiento adentro del estadio y lo que
1: claro,
3: va contagiando claro, estar presente en el estadio a cómo se vive en otros lados, ¿no?
2: Oye, Esteban,
3: todos
2: ¿puedes ¿sí? platicar con alguien ahí que nos diga cómo se siente saliendo en este momento una de las 80,000 almas que
1: para una ambulancia de esas.
2: El Estadio Azteca, así que bajen al herido. Ese que acaba de pasar.
3: A ver, ahora, sí, no, ahora que pase algún aficionado
1: no,
3: que se vea que viene el partido. Es que del otro lado vienen todos, pero no nos podemos mover porque estamos conectados ahorita con un cable enorme.
1: Está
3: pero
1: bien.
3: Bueno, si podemos, paramos a alguien para platicar. Pero la verdad es que sí, es ese sentimiento, ¿no? De una desilusión muy marcada. Muchos de los que pasaron de este lado me decían, ya córtale, ya se acabó esto. Bueno, acá un aficionado que todavía confiaba en México. Es un poco del sentimiento que se está viviendo.
2: Pues sí, Esteban, es comprensible. Todos nos ilusionamos, soñamos, pensamos, y sí. Pero yo vi un México diferente al que había visto en este tipo de torneos. En las últimas, sin duda mucho mejor que Qatar, sin duda mejor que Rusia, sin duda mejor que el del no era penal. A ver,
1: alguien. Parece que ahí tenemos a alguien. A ver, venga.
3: Ya conseguí aficionadas que están pues muy contentas, aunque
4: claro,
3: perdió México. ¿Por qué la sonrisa?
4: Es que la verdad, mira, sé que México nunca llega a cuartos de final, pero estoy feliz porque Inglaterra es un buen equipo para ganar. Espero que la ganen Argentina.
3: Okay,
4: con
3: bueno,
4: que le ganen a Argentina estoy feliz.
3: Ya, sería como un triunfo mexicano, ¿no?
4: Un triunfo mexicano.
1: Me cae bien.
4: Pues sí, la verdad es que sí, pero es que aparte también conocí a unos ingleses que me caían muy bien. Entonces, pues está bien, o sea, somos amigos.
3: Sentimiento agridulce.
4: Mira, obvio. A ver, no estoy contenta con el, o sea, digamos, el desempeño de la selección, pero jugaron bien.
0: Okay. Dentro de lo que cabe.
4: Jugaron muy bien, de verdad. Estoy acostumbrada.
3: Merecíamos ganar.
4: Sí, la verdad es que sí, ese penal que le dieron a Inglaterra.
5: Fatal el árbitro.
4: No.
0: Sí, el árbitro no me cabía bien.
4: Mira, el árbitro era de Inglaterra.
5: Era de Australia.
1: Muy bien, chicas.
3: Era el árbitro que estuvo en un triunfo histórico de México frente a Alemania, pero bueno, no se logró. Bueno, ahí se entiende.
1: Gracias.
3: Muchas gracias.
4: De nada.
2: Oye. Dile que gracias a las chicas.
3: Están contentas.
1: Están contentas.
3: Muchas gracias.
1: Oye, ¿sabes qué? Perdón, te vas a decir una cosa. Hay cervezas de por medio.
2: De felicidad etílica, Esteban.
1: Hay cervecitas de por medio ahí.
3: Bueno, siempre. Ah, bueno, nos comparten que su novio trabaja en Claro Sports. Felicidades. Entonces, okay. Bueno, además, mucha alegría por acá. Siempre hay formas de motivarnos, ¿no? Aquí un ejemplo clarísimo. Apoyar también a Inglaterra se vale ya en este camino porque el Mundial sigue a pesar de que México ya no esté.
1: Esteban, muchas gracias por este reportaje desde allá. Ni modo, o sea, estamos yo creo que sintiendo lo mismo todos.
2: Sí.
1: Estamos un poco cansados incluso de la tensión.
2: Estamos tristes.
1: Pero hay que decir una cosa.
2: Pero así es el fútbol, hay que entenderlo, nos tocó perder.
1: Pero hay que decir una cosa que es muy positiva, no soltaron el deseo de hacerlo hasta el último segundo y eso hay que reconocérselos sin duda. Gracias, Esteban.
2: Gracias, Esteban, volveremos contigo.
3: Que estén
2: muy
3: bien.
2: Me gustaría, cabina, si es posible ir con la gente que tenemos aquí afuera, porque aquí noto otro tenor, también agradable. Podemos ir. Vamos con Juanpa allá afuera, es lo que me indican, con cámaras y micrófonos. A ver qué dice la gente aquí.
6: Compañeros, qué gusto saludarlos. Vamos acá bajito. El ánimo es bueno, aunque también hay tristeza. Vamos a preguntarles qué sienten después de la derrota de la selección.
7: Pues mucha tristeza. La verdad es que lo estuvieron dando todo y es lo que nos da orgullo. Lo dieron todo y pues ni modo, nos tocó perder, pero pues le echaron muchas ganas.
6: ¿Tú qué sientes después de que México cae eliminado?
8: Yo siento orgullo por mi selección, por mi país. ¿Por qué? Porque, no hombre, nos hizo soñar y viva México.
6: Eso sí. ¿Ustedes qué sienten después de la derrota?
9: No, pues muy tristes, pero sé que lo hicimos muy bien y que llegamos hasta acá y que lo hicimos muy bien, así que estamos orgullosos.
10: Que jugaron muy bien, la verdad, los felicito. Tristeza porque perdimos, pero jugaron muy bien.
6: La fiesta está buena aquí afuera, aunque el sentimiento también es de tristeza.
2: Me encanta ese ánimo que estamos viendo aquí afuera. Es fútbol, tampoco es la vida, no nos va en ello. Gozamos, soñamos, nos ilusionamos.
1: No lo hagan volar.
6: Ya se me cayó todo.
1: Ok.
6: Ya volamos, aunque la selección cayó derrotada. Nosotros seguimos volando.
1: Muy bien, oye, pues gracias por el reporte allá afuera. Saludos a todos. ¡México! ¡Venga!
2: ¡Viva México! Y hay motivos para celebrar. Gracias por ese enlace a toda la gente aquí afuera. Gracias por venir aquí a apoyar la delantera.
1: Oigan, les voy a leer un mensaje de Patty Cantú. Ha estado todo el tiempo Patty mandándonos mensajes y demás. Ahorita vamos con la venta. Primero este mensaje, ahí les va. Dice, lloré como si le hubieran roto el corazón a mi mejor amigo del mundo. Tengo mucha tristeza, tengo pena, orgullo, pero ni siquiera es tristeza por mí o por la afición. Genuinamente me da tristeza la selección, merecían más. Estoy de acuerdo. Qué pena que por qué por gol regalamos faltas y con ello el penal que hizo la diferencia. En fin. Pues Pati, yo creo que tiene la sensación que tenemos todos. Acariciamos el empate, acariciamos la posibilidad. Jugó muy bien el equipo.
2: No sigas, güey, me pues está haciendo pensar en el ya merito.
1: Ahora, espérate.
2: ¿Qué ha pasado con el fútbol mexicano?
1: Y dice Pati que está mal ser mala perdedora, pero igual Inglaterra no gana el Mundial. Digo, el torneo. Pues sí, ojalá.
2: Si lo ganan bien por ellos, adelante, son un equipazo, hay que
1: respetar
2: eso.
1: Jugaron muy bien, pero también jugó muy bien la selección. Y creo que lo pudimos ver en todos los enlaces con la gente está contenta, está satisfecha de ver un equipo que no se agachó.
2: Estamos orgullosos de la selección.
1: Tenemos que vender una cosa que ahorita les vamos a decir.
2: En la vida como en el fútbol, Va esto primero, va.
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1: 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Ok, bueno, ladran, Sancho. Señal de que estamos frente al consulado inglés. Pues una jauría de chihuahuas y sus respectivos dueños, chequen esto. Se dieron cita para amedrentar, infundir terror en los ingleses previo al encuentro de México contra Inglaterra. Ahí les van estos perros mexicanos. Ahí está.
2: Bueno, eran unos perritos chihuahuas ladrándole al consulado inglés. Es para que no haya reclamos, nadie se puede enojar, pues es un perreo amistoso, ¿no?
1: Oye, pero no se vale estresar así a los pobres animales, o sea, son ingleses, pero tienen sentimientos, no hay que ser, de veras. Pero bueno.
2: Yo pensaba que mostrar el perrito era más bien un símbolo como de sumisión, ¿no?
1: No sé, pero qué suerte que a los ingleses no les tocara Ecuador. Imagínalos frente a su embajada.
2: No, no.
1: Hubiera estado terrible.
2: Espérate,
1: terrible.
2: Eso no pasó una vez, pero no se comportan los ecuatorianos con las embajadas ni con el fútbol. Pero bueno, a ver, cabina, entonces ya no entendí.
1: Vamos a una pausa.
2: Callarnos, ok.
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12: Soy Iñaki Álvarez y esto es Hecho en México. Hablemos de César Montes, que es uno de los pilares defensivos para México. Es canterano de Rayados.
13: Destacó tan rápido
12: que logró llegar a Europa a los 23 años, pues el español de Barcelona apostó por él. Después de unos meses con el equipo, cambió de aires y se fue a la Almería por más de 14 millones de euros.
13: En 2024,
12: Montes firmó con el Lokomotiv de la Liga Rusa. En los mundiales, la solidez atrás es clave. Y Montes aporta liderazgo, juego aéreo y seguridad. Es el defensor que ordena, que habla, que no se esconde en los momentos difíciles, mostrando buena salida con balón, personalidad, liderazgo y experiencia. César Montes formará parte del muro mexicano en la Copa del Mundo.
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15: El Mundial de Corea-Japón regaló dos recorridos tan inesperados como históricos. Corea del Sur,
16: impulsada por su afición,
15: eliminó a Italia y a España en duelos marcados por la polémica arbitral para colarse hasta semifinales. Turquía también rompió pronósticos al superar a Senegal en cuartos de final y meterse entre, sí, los cuatro mejores. Ninguno logró superar la instancia de las semifinales al caer frente a Alemania y Brasil respectivamente. Dos selecciones que desafiaron la lógica y firmaron uno de los capítulos más sorprendentes y controversiales en la historia de los mundiales, dando así un sólido significado al término caballo negro.
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17: ¿Sabía usted que México le ha ganado a Brasil y Argentina en mundiales? En 1964, Guillermo Cañedo llegó al Congreso de FIFA pidiendo ser la sede del Mundial del 70 con la maqueta del Estadio Azteca en las manos. La infraestructura de México y sobre todo la capacidad del Estadio Azteca consumaron la victoria sobre Argentina. A Brasil se le ganó para el 86. Colombia no pudo cumplir el requisito de dos estadios con gran capacidad. Brasil presentó el Maracaná, pero México el Azteca, más nuevo y con mayor capacidad. Y para el 2026, el Azteca también fue factor. Soy Geo González y en el Azteca cabemos todos.
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32: Belo Horizonte. Quedó en silencio aquel 8 de julio del 2014. Ahí estuvimos. Brasil, anfitrión del Mundial en ese año, se derrumbó ante Alemania con un 7-1 imposible de creer.
33: En el Mineirão,
32: las miradas perdidas, el llanto en las gradas y la incredulidad acompañaron cada gol. Antes del descanso, ya era una pesadilla. Pues el marcador proyectaba un 5-0. La afición, los jugadores, no terminaban de reponerse mentalmente de un gol cuando ya les había caído uno más y uno tras otro. No fue solo una derrota, fue una herida histórica para el fútbol brasileño. Vivida en casa, ante su gente, es recordada en la actualidad como la goleada más humillante en las Copas del Mundo por el contexto local de la verde amarela.
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34: Mi nombre es Luis Mario Sauret y esto es Crónicas Mundialistas. Se jugaban los cuartos de final en 1986 y Argentina se enfrentaba a Inglaterra en uno de los duelos con mayor rivalidad dentro y fuera del terreno de juego. Llegó Armando Maradona, tomó la pelota desde el medio campo y dominó a todo el equipo inglés con una conducción de más de 10 segundos que terminaría con el llamado gol del siglo.
35: Llegó Armando Maradona, que cambia la velocidad, va al pique al frente, tiene a Gurruchaga, se mete al área, manda, sobrepide, siento, tira gol.
34: Al final, Argentina derrota a Inglaterra con doblete de Diego Armando Maradona, el gol del siglo y la mano de Dios para avanzar a la semifinal.
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5: A mi gusto, yo sé que no soy la persona que más conoce de fútbol. Sí, sí vi un equipo solvente, sí vi un equipo que, o sea, murió pero de cara al sol. O sea, realmente dieron todo hasta el último segundo y eso a mí me deja satisfecho.
6: A ver, voy torneo por torneo de este ciclo de épocas contemporáneas, cómo hemos caído, ¿sí? En el 94, el lío de los penales, Félix estuvo cerca, sin los cambios. Sí, algo que reprochar. En el 98 tenías a Alemania sometida, dormida, subyugada, cometiste dos errores muy puntuales y te costó, hay que reprochar. En el 2002 fuiste contra un rival regional y acérrimo como Estados Unidos y no tuviste capacidad de jugar el partido. Javier Aguirre mismo dice que el peor error de su carrera. Mucho que reprochar.
7: Alberto, perdóname que te interrumpa, perdón. Pero le damos la bienvenida de vuelta a la gente que nos escucha.
5: Exacto. En radio. Es que salimos y entramos. Claro, estamos en tele y en radio.
7: Beto Lati está haciendo un recuento para los que se suman a la transmisión en este momento de las últimas copas, cómo nos ha ido. Estábamos en Francia 98. Adelante.
6: Está bien. Sí, a ver. Decían el 94.
8: Regrésate al 86. Con todo
6: gusto. 94 hubo algo que reprochar porque perdiste sin hacer cambios con la sensación de que tenías que rotar a Bulgaria cediendo a Nueva Jersey. 98 tuviste a Alemania sometido y no supiste ganarle. 2002 ni competiste y contra tu acérrimo rival, Estados Unidos. 2006, pese a una primera ronda muy mala, a diferencia de esta, ahí empataste con el
8: Haces un extraordinario partido con Argentina, lo llevas a tiempo extra
6: y te lo ganan con un golazo. Y así el recuento nos lleva a 2010, que ya no compites con Argentina. 2014, errores contra Países Bajos. 2018, no metes las manos con Brasil. 2022, ni te acercas. Hoy no hay nada que reprochar. Desde contra Argentina en 2006 yo no veía esto. Eduardo Estaquita, creo que hay pausa.
5: Exacto, hay una pausa, pero ese recuento me parece más que certero. Nada que reprochar. Satisfechos.
7: Un aplauso al Vasco. Sí. Un aplauso a toda la selección. Nosotros regresamos en un momento. Esto es La Delantera.
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22: Hola, yo soy Alex López y estos son los Estadios Mundialistas. En Georgia, Estados Unidos, se levanta un estadio joven pero ya emblemático. El Atlanta Stadium será sede de 8 partidos del Mundial 2026, incluida una semifinal. Inaugurado en 2017, se ganó rápido al público por su experiencia pensada para el aficionado. Comida local, precios accesibles y gradas que recorren todo el campo. Es casa de los Falcons y de Atlanta United y ya albergó un Super Bowl y juegos
10: torneos internacionales. En 2026 volverá a ser protagonista del fútbol global.
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1: Fíjense, esto es una cosa extraña, pero continuamos aquí para los que nos están viendo y en unos segunditos vamos a despedir a los que nos están oyendo en radio. Pero
2: porque
1: no
2: llega la hora nacional.
1: Es correcto, llega la hora nacional en unos momentos. Y bueno, nacional ha sido el gozo, nacional ha sido el gusto, nacional ha sido el orgullo, la verdad. Y bueno, no ganamos.
2: Es un honor estar con la selección.
1: La verdad sí. Ha sido un honor verlos jugar así, con todo y que esté citando al viejo pedorro, que ahorita nada tiene que hacer aquí. Pero bueno, el asunto es que jugamos
2: solo
1: bien.
2: Solo citando el clamor del pueblo.
1: Eso sí.
2: Un pueblo que está agradecido con su equipo, con su gran líder Javier Aguirre. Un pueblo que vibró, que soñó. Y bueno, pues en 25 segundos, ¿para qué, Karina?
1: Para que nos despidamos de radio, para despedir radio.
2: Ya los habíamos despedido, váyanse a oír la hora nacional.
1: Todavía no.
2: ¡Sáquense!
1: ¡No! A ver, ahora sí, 15,
2: ¡ALB!
1: 14, 13.
2: ¡Ya, la mierda!
1: Bueno, oigan, de verdad, muchas gracias a toda la gente que nos escuchó en radio. Esto es La Delantera.
2: A la luna,
1: ahora
2: 3,
1: venimos.
2: 9, 8,
1: bueno,
2: ya.
1: Adiós radio, 2,
2: bye, radio.
1: 1, bye.
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0: que hasta el espacio. Muy buenas noches. Nos da mucho gusto estar con ustedes en una emisión más de La Hora Nacional, donde cada domingo tenemos historias que reflejan la parte cultural, social y humana de nuestro país.
1: Empezamos con música de Lore Aquino. Ella es cantautora chiapaneca con más de 20 años de trayectoria.
0: Hay momentos que pueden reunir a millones de personas que viven una misma emoción, como con el grito de gol, porque el fútbol también es un lenguaje compartido.
1: Vamos a hablar de la gran fiesta que vive nuestro país dentro y fuera de la cancha en nuestra sección Estampas del Mundial.
0: También recorreremos la Ciudad de México para traerles opciones culturales y turísticas en nuestra Chilanguía.
1: Vamos a platicar también sobre cuáles son los efectos positivos del Mundial Social en nuestro país y cómo se convierte en una puerta de desarrollo social para nuestras comunidades.
0: Visitaremos una exposición que muestra que el juego forma parte de nuestra historia desde hace miles de años. Se llama De Cuerpos y Canchas, Jugar a la Pelota en México.
1: También recordaremos el natalicio de Frida Kahlo, una de las figuras más influyentes del siglo XX. Su obra estuvo marcada por el dolor físico, la identidad y la autorrepresentación, pero trascendió fronteras y hoy forma parte del imaginario cultural global.
0: Y hablando de cultura e identidad, hoy les traemos la hora Naime, con niñas y niños mandando saludos en sus lenguas originarias.
1: Además, presentamos los flashazos del bienestar, con información clave sobre oportunidades y becas dirigidas a jóvenes del país. Con esto y más, empezamos la Hora Nacional.
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0: Oiga, pues qué alegría nos ha dado la selección mexicana en esta fiesta de fútbol, la verdad.
1: Sí, Milos. Más allá de los marcadores, México ha mostrado personalidad.

0: Contundencia cuando tuvo que ser contundente y siempre se ha entregado con el corazón.
1: Sí, y la verdad es que este sueño mundialista merece que le demos unos aplausos a nuestra selección.
0: ¡Bravo! ¡México! ¡México! ¡México! ¡México!
1: Es que, pues sí, gran desempeño, gran esfuerzo, gran entrega. La verdad, sí, sí, muchas felicidades a todos y gracias por esto. Las crónicas del fútbol muestran cómo la gente ha hecho suyo este fenómeno en distintas regiones del país.
0: Y también desde el extranjero nos llegan historias de mexicanas y mexicanos que siguen los partidos a distancia, manteniendo viva la conexión con su país a través de pantallas, reuniones familiares y comunidades migrantes que se organizan en cada juego.
1: Son estampas que se van a quedar con nosotros por mucho tiempo. Entonces, vamos a ver y escuchar la siguiente cápsula de Orlando Abad.
2: Si algo nos ha dejado el Mundial Social es una certeza. La gran protagonista ha sido la afición. México está brillando ante los ojos del mundo no solo por lo que ha ocurrido dentro de las canchas, sino por el ambiente que se ha vivido en cada ciudad sede. La alegría, la hospitalidad y el espíritu de convivencia se han convertido en nuestra mejor carta de presentación. Desde el inicio de esta gran fiesta del fútbol, ha llamado la atención la seguridad, el orden y la civilidad con la que se ha desarrollado cada jornada. Ese comportamiento ha sido uno de los sellos más claros de la celebración. Un ejemplo significativo ha sido la participación de la ciudadanía en dinámicas y experiencias que han acercado aún más este evento a la gente, como el caso de las jóvenes que recibieron la oportunidad de asistir a los partidos en primera fila tras ganar un concurso impulsado por la presidenta de México, Claudia Sheinbaum.
3: Quiero agradecer a la presidenta Claudia Sheinbaum, a la Secretaría de Turismo por haberme dado la oportunidad de poder asistir a este partido. Que asistir a un partido del Mundial es algo completamente diferente. Esto superó mis expectativas, me estoy pasando increíble. Vivir esto es algo que nunca voy a olvidar.
4: Estamos aquí en el estadio, la emoción se siente a todo dar, los gritos, el abucheo, la vibración del estadio, la felicidad. ¿Está Tocme?
5: Pues ya acabamos de ver el partido de Corea contra Sudáfrica. Es otro nivel, la afición, cómo abuchean, cómo cantan el cielito lindo, cómo hacen la ola. Es toda una experiencia nueva y que la voy a guardar mucho en mi corazón. Soy muy agradecida con la presidenta. Muchas gracias a la Secretaría de Turismo. Y recuerden, México está de moda.
2: Se han visto miles de mexicanas y mexicanos recibiendo con entusiasmo a visitantes de todos los continentes, compartiendo festejos, intercambiando playeras, cantando juntos y demostrando que aquí siempre hay espacio para quien llega a disfrutar de esta gran celebración del fútbol. Las calles han sido el principal escenario de convivencia. Ahí se han reunido familias, turistas y aficionados. Los FanFest también han registrado momentos memorables. Pero la mayor parte de la fiesta se ha vivido en plazas, avenidas y espacios públicos. Este mundial nos está dando estampas con imágenes que ya forman parte del recuerdo colectivo. Se han viralizado videos de aficionados extranjeros interpretando Cielito Lindo con entusiasmo, seguidores africanos cantando canciones mexicanas y grupos de aficionados nórdicos realizando su tradicional remo vikingo en ciudades como Monterrey y Nueva York, acompañados por miles de personas. También se han observado escenas de intercambio cultural constante. Banderas que cruzan fronteras, sombreros compartidos, playeras intercambiadas y familias de distintas nacionalidades celebrando juntas en un mismo espacio. Más allá de lo deportivo, esta gran fiesta del fútbol ha dejado una colección de estampas que reflejan un mismo mensaje. Un país organizado que ha sabido abrir sus calles y su alegría al mundo entero, consolidando una celebración que trasciende lo que ocurre en la cancha.
6: ¡México!
1: La Ciudad de México sigue con la celebración del Mundial Social y tiene una gran oferta turística. Hay rutas culturales que combinan gastronomía, arte urbano y espacios históricos.
0: Vamos a ver y a escuchar una cápsula que prepararon Orlando Abad y Germán Gastelum.
6: Más de la Chilanguía, donde la Ciudad de México continúa mostrando por qué es una de las capitales culturales más vibrantes del mundo. Música, tradición y comunidad se entrelazan en una agenda pensada para locales y también para visitantes en esta época.
7: Mira, en Coyoacán se desarrolla una importante programación cultural con muestras artesanales y gastronómicas provenientes de distintas regiones del país, como Guajuapan en Oaxaca, ¿ubicas? Que acerca al público a la riqueza culinaria y artesanal mexicana. Bueno, estas actividades convierten al barrio en un punto de encuentro entre tradición y turismo cultural.
6: La música también es protagonista. El concierto Música de la Guelaguetza, también de Oaxaca, destaca las presentaciones de la banda filarmónica José López a la vez de Oaxaca en el Jardín Hidalgo de Coyoacán. Estos eventos forman parte de una oferta cultural abierta que se extiende a plazas y espacios públicos.
7: Oaxaca es fiesta en todas partes. Tú vas a Oaxaca y por todos lados hay música.
6: Las bodas.
7: No, bueno, imagínate las bodas y los bautizos. Para los visitantes internacionales, la experiencia chilanga no termina en los recintos culturales. También está en sus mercados, en su gastronomía callejera, en sus recorridos nocturnos, en su vida cotidiana. ¿Quieres comerte unas tostadas deliciosísimas?
6: A ver, ¿dónde?
7: Bueno, en el mercado de Coyoacán.
6: Hay de mariscos, ¿verdad?
7: Sí, de mira, todo. Hasta de lo que no te imaginas hay.
6: La Ciudad de México presenta así como una metrópoli abierta al mundo. Es como la debemos ubicar todos, diversa, claro, intensa y profundamente cultural. Un lugar donde cada visitante no solo observa la ciudad, sino que, en serio, la vive.
7: ¡Eso!
6: La esencia de la Chilanguía.
7: Oye, qué rico. Hay que ir, hay que irnos.
6: Vamos, ustedes inviten. También díganos a dónde.
1: Una vez más está con nosotros nuestro colaborador Eric Ortiz, que hoy nos va a platicar un poquito sobre los efectos positivos que tiene en nuestro país que haya un gran evento deportivo ocurriendo. Eric, ¿cómo estás? Bienvenido de vuelta a La Hora Nacional.
8: Encantado una vez más de estar aquí con todas y todos ustedes. Y sí, por supuesto, lo has mencionado muy bien, los ojos del planeta entero están sobre nuestra nación, pero yo creo que más allá de los goles y de las estrellas internacionales, hoy nos damos cuenta que en México, una vez que se apaguen los reflectores de los estadios, que este magno evento finalice. Que muchas veces el fútbol es visto como un negocio de televisión o para las televisoras. Sin embargo, hoy podemos también entender desde la gestión pública que para que tú puedas acceder a un tipo de estos eventos, la organización te exige que mejores tu infraestructura, el transporte público y pues todo lo que tiene que ver en torno a estos eventos. Y finalmente, cuando tú mejoras y haces este tipo de adecuaciones, incluso en la seguridad, pues se quedan perpetuas y se quedan para el uso y disfrute de todas y todos los ciudadanos, como en relaciones internacionales lo suelen llamar como la muestra del músculo. Sin embargo, más allá de la muestra del músculo, yo creo que eventos deportivos de esta magnitud también nos ayudan a detonar, ¿no? Es un detonante social. ¿Y dónde permea todo este positivismo? Pues bueno, estamos viendo que alrededor de México, en diversas regiones y en todo el país, se han rehabilitado espacios públicos, jardines, pero sobre todo cientos de canchas de fútbol y otros deportivos. Y esto también nos ayuda a nosotros porque cuando tú empiezas a tener un espacio público mejorable, estás invitando a la inclusión, pero también estás invitando a que las niñas, los niños, los jóvenes se acerquen a practicar el deporte. Y aquí algo en lo que yo sí quisiera hacer mucho, mucho hincapié es que el deporte es la herramienta más flexible y efectiva para la prevención social y para el desarrollo social. Y algo que también desarrollamos mucho aquí, pues obviamente un niño, un joven, una niña que se acercan a un deporte, a una disciplina, pues se están alejando de la violencia y en consecuencia ya no son víctimas. Porque estos jóvenes ya tienen sueños, ya tienen metas, ya se están creando una visión a través de una disciplina que nos va a ayudar el día de mañana a permear, ¿no? A que nuestra sociedad, el tejido social se pueda componer. Estamos sembrando la semilla para que la activación física y el deporte se pueda volver una política pública de salud permanente.
1: Eric, ¿cuáles son tus redes sociales para que la gente te pueda seguir?
8: Me pueden seguir en Facebook como Eric Ortiz, en Instagram como Eric ORTZ23. En todos lados me van a encontrar como Eric Ortiz.
0: Pues muchísimas gracias por estar una vez más con nosotros aquí en La Hora Nacional.
8: Al contrario, muchísimas gracias a todas y todos ustedes.
1: Gracias. Y a ustedes que están en casa escuchándonos o viéndonos, gracias también. Quédense con nosotros. Los juegos de pelota forman parte de la historia y la identidad de México desde tiempos ancestrales. Representan formas de convivencia, expresión cultural y construcción comunitaria que han acompañado a distintos pueblos durante generaciones.
0: El Museo Nacional de Culturas Populares presenta la exposición Cuerpos y Canchas, Jugar a la Pelota en México. Y es una muestra que reúne imágenes, testimonios y distintas manifestaciones de estos juegos que siguen vivos en numerosas comunidades de nuestro país. Hoy nos acompaña Emilio Montemayor, él es director del museo, para platicar sobre esta exposición. Emilio, bienvenido a La Hora Nacional, qué gusto tenerte por acá.
9: Muchísimas gracias por la invitación, un placer estar aquí.
1: Platícanos un poquito de la exposición Cuerpos y Canchas. ¿De dónde surge la idea de armar una exposición?
9: No es ninguna originalidad el plantear una exposición alrededor del evento que le tocó a México ser parte de las sedes, y precisamente lo que intentamos aquí es qué podíamos aportar ante toda esa oferta desde el carácter de cultura popular que el museo importa o tiene como propósito mostrar y difundir, y buscando, digamos, como maneras originales y atractivas de mostrar este tema, surgió esta exposición, que un poco es devolver la pelota a quienes juegan el fútbol, no solamente como un espectáculo de grandes estrellas, sino el día a día de los mexicanos, y cómo nos hemos apropiado del fútbol por un lado, pero también cómo el fútbol convive con otras manifestaciones de más antiguo arraigo en la sociedad mexicana. Y entonces lo que ocurrió, digamos, en esta exposición es que no proponemos hacer un viaje por toda la geografía del país y las distintas variantes del juego de pelota que se practican, que son muchísimas.
0: Muchísimas, sí.
9: Casi cada estado o región tiene como su propia variante y su propio uniforme y su propio tipo de pelota.
0: Su propia afición, eso es bien importante.
9: Exactamente, ¿no? Lo que intentamos más bien fue hacer un viaje a través del cuerpo, y por eso la exposición se llama De Cuerpos y Canchas, Jugar a la Pelota en México. Entonces, ¿cómo utilizamos distintas partes del cuerpo para jugar distintas movilidades del juego de pelota?
0: Y el Museo de Culturas Populares, desde que yo tengo memoria, ha hecho unas exposiciones increíbles. Yo me acuerdo de la del circo, de los cuentos.
1: Las luchas.
0: La de las luchas.
1: Muy épica.
0: Seguramente esta exposición debe tener como esa magia que siempre ha tenido el Museo Nacional de Culturas Populares.
9: Intentamos precisamente como recuperar esa parte atractiva del museo, que yo creo que en gran medida se nutre también como de la propia voz y visión de la gente. Fue una exposición que salió como muy rápida. El museo, tengo el honor y la oportunidad de estarlo dirigiendo desde hace apenas 4 meses. Entonces la sacamos como muy al vapor con el equipo del museo, que es fantástico, la verdad.
0: La palabra clave es equipo.
9: Exactamente, es un gran equipo.
1: Emilio, dinos hasta cuándo podemos ver la exposición.
9: La exposición va a estar abierta hasta todo el mes de septiembre.
1: Ok.
9: Notamos a principios de octubre.
1: Ah, buenísimo. Hay tiempo.
9: Tiene bastante tiempo. Vale la pena señalar que en todo este tiempo vamos a tener distintas actividades, incluso conversatorios como a distancia, ¿no? Con gente que practica juegos de pelota en otros estados. Vamos a tener también demostraciones de juegos de pelota en los propios patios del museo,
0: sí,
9: ¿no? Que estén atentos a nuestras redes, ahí van a poder ver. Vamos a tener una exhibición de ulama, que es el que se juega con la cadera. Vamos a tener una exhibición de pelota mixteca, que es el que se juega con los guantes, y también de pelota tarasca, que es la que se incendia. Entonces,
0: wow,
9: yo creo que va a ser un gran espectáculo.
0: Y hablando de redes,
1: sí, justo.
9: Búscanos como Museo Nacional de Culturas Populares. Estamos en Facebook, en X, en Instagram, en YouTube y la página web del museo, que es www.mncp.gob.mx.
0: MNCP, Museo Nacional de Culturas Populares. Perfecto, Emilio, pues muchísimas gracias.
9: Al contrario, un
0: placer. Qué gusto, y hay que ir a ver esa exposición ya.
1: Totalmente.
9: Vayan, se van a encontrar muchas sorpresas.
1: Gracias a todas las personas que nos acompañan. Ya tienen un plan más para hacer si están en la Ciudad de México en estas fechas, y pues el plan sigue siendo quedarse en La Hora Nacional. El 6 de julio se conmemora el natalicio de Frida Kahlo. Su obra, que es reconocida mundialmente, explora temas como la identidad, el dolor y la condición humana desde lo que solo se puede definir como una perspectiva súper personal.
0: Frida Kahlo es un referente del arte latinoamericano y un símbolo cultural de México a nivel global. Vamos a ver y a escuchar una cápsula sobre ella.
10: Frida Kahlo nació el 6 de julio de 1907. Aunque ella solía afirmar que había nacido en 1910, para reivindicarse como hija de la Revolución Mexicana. A los 14 años ingresó a la Escuela Nacional Preparatoria. De los 2.000 estudiantes matriculados, Frida fue una de las 35 mujeres admitidas. Ahí fue parte de los Cachuchas, un grupo de jóvenes que usaban gorras en rebelión contra el código de vestimenta de la época. cuando Frida tenía 18 años, sufrió un accidente de tránsito que la marcaría de por vida. Fue el inicio de mucho sufrimiento, pero también el nacimiento de su singular expresión artística en torno al dolor. En la década de 1920, Frida comenzó a simpatizar con el Partido Comunista Mexicano. Conoció al revolucionario cubano Julio Antonio Mella y a la fotógrafa italiana Tina Modotti, más tarde su íntima amiga. En esa época también conoció a Diego Rivera, con quien mantuvo una intensa relación amorosa, artística y política hasta el fin de sus días. La figura de Frida apareció en varios murales de Rivera en espacios públicos, como la Secretaría de Educación Pública. Luego de vivir un tiempo en Estados Unidos debido a la persecución que padecieron los comunistas en México, Frida volvió al país junto a Rivera. En 1936, la artista reanudó su actividad política. Fundó un comité de solidaridad con los republicanos durante la Guerra Civil Española y, junto a otros intelectuales, intercedió ante el presidente Lázaro Cárdenas para lograr el asilo político de León Trotsky y su esposa Natalia Sedova, a quienes Frida misma recibió en Tampico, para después hospedarlos en su Casa Azul. Impulsores de una idea de mexicanidad opuesta al colonialismo cultural, Frida y Diego promovieron el arte precolombino, sembraron plantas nativas en su casa y Frida vistió textiles indígenas, principalmente del Istmo de Tehuantepec. Frida Kahlo fue una mujer revolucionaria más allá del ámbito político. Rebelde, libre y valiente, desafió la moral de su época, fue abiertamente bisexual y su arte transgredió las representaciones de las mujeres en la pintura al retratar experiencias íntimas como el parto, la lactancia materna, el aborto y la muerte. La justicia social fue también una de las principales preocupaciones de Frida, como ella misma lo expresó en su diario.
11: Tengo mucha inquietud en el asunto de mi pintura, sobre todo por transformarla para que sea algo útil al movimiento revolucionario comunista, pues hasta ahora no he pintado sino la expresión honrada de mí misma, pero alejada absolutamente de lo que mi pintura pueda servir al partido.
10: En 1938, Frida Kahlo presentó su primera exposición individual en Nueva York. Y un año más tarde, fue invitada por André Breton para formar parte de MXIC, una exposición en el Museo del Louvre de París, que exhibió obras de artistas mexicanos. Una de las pinturas exhibidas fue su autorretrato, El Marco. Frida Kahlo participó activamente, y en la medida en que su salud se lo permitió, en movilizaciones obreras y en actos del Partido Comunista Mexicano. Denunció al fascismo y durante la llamada Guerra Fría, se sumó a decenas de intelectuales mexicanos que se manifestaron en contra de la guerra y del imperialismo capitalista. Sus convicciones políticas la acompañaron hasta el final de su vida. 11 días antes de su fallecimiento, Frida participó en la protesta contra el golpe de Estado en Guatemala, apoyado por Estados Unidos, que derrocó al presidente Jacobo Arbenz. Kahlo fue fotografiada en silla de ruedas, llevada por Diego Rivera y portando una pancarta con la Paloma de la Paz. Frida Kahlo murió el 13 de julio de 1954. Su funeral se llevó a cabo en el Palacio de Bellas Artes. Su féretro fue cubierto con una bandera comunista, lo que generó una fuerte polémica por el creciente ambiente anticomunista que reinaba en los círculos del poder político y económico. Su despedida en Bellas Artes fue un eco de lo que buscó en su vida.
11: Siempre revolucionaria, nunca muerta, nunca inútil.
6: Laura Naime toma las frecuencias radiofónicas de todo el país y es por eso que los invitamos a que pongan mucha atención porque vienen dos grandes amigos a platicarnos de nuestras raíces. Aprendamos del futuro de México con Miranda y con Damián. ¿Cómo están? ¿Cómo estás, Miranda?
12: Hola, muy bien.
6: Mayepe, Miranda.
12: Mayepe.
6: Oye, hoy tienes algo que contarnos, ¿verdad?
12: Sí, les voy a contar de la lengua zapoteca o pero más bien de la gente de la lengua zapoteca. Ellos son conocidos como la gente de las nubes. Ellos eran buenos artesanos y buenos agricultores. De hecho, crearon un calendario usando glifos. Ellos construyeron la ciudad de Monte Albán y ya casi hay 500,000 de habitantes. ¿Sabían que hay 60 variantes lingüísticas del zapoteco?
6: ¡Wow! Cultura de Oaxaca, gente de las nubes, muchos hablantes. Y afortunadamente hoy vamos a aprender algo nuevo. ¿Estás listo, Damián, para aprender una nueva palabra?
12: Sí.
6: Nosotros también. ¿Mandas?
12: Vamos a la cápsula de la hora Naime.
0: Y ya llegó nuestra hora Naime, también conocida como la hora del corazón, un espacio dedicado a escuchar, aprender y valorar las lenguas originarias de nuestro país.
1: En esta sección, niñas y niños de distintas comunidades indígenas comparten con nosotros la forma en la que dan un saludo en su lengua nativa. Hoy conoceremos la lengua Ditsa Shitsa.
13: Hola, mi nombre es Jennifer Melisa. Soy de la comunidad de Tanetse de Zaragoza. Bienvenidos a la hora Naime, tiempo del corazón. Hoy vamos a aprender a saludar en Ditsa Shitsa. Repitan conmigo. Pariush, pariush. Otra vez. Pariush. Recuerden enseñar a sus hijos e hijas el Ditsa Shitsa. Shklenli.
14: Flashazos del bienestar.
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1: Las historias que cruzan el deporte, la cultura y la vida cotidiana nos recuerdan que lo que compartimos va mucho más allá de un resultado.
0: Y como dijo Octavio Paz, la identidad es la memoria que tenemos de nosotros mismos. Y en esa memoria también caben los juegos, las voces y las celebraciones colectivas.
1: Muchas gracias por acompañarnos en esta primera parte de la Hora Nacional. Antes de irnos, queremos mandarle saludos a las personas que nos escriben. Esta semana van para Eduardo Mena en la Ciudad de México, Alex Martínez, Mariana López, Carlos Hernández en Monterrey, Sofía Ramírez en Querétaro y Ana Torres en Morelia.
0: También para Leticia del Carmen Caballero de Tizapán, San Ángel, Julio César Pérez Pérez de Tabasco, Edgar Bennett y Valentín Clemente Chino.
1: Y más saludos para Ricardo Salgado en San Luis Potosí, Paola Jiménez en Aguascalientes, Luis Fernando Ortiz, Carla Núñez y Víctor Ríos en Ecatepec.
0: Y recuerden que pueden escribirnos en YouTube, en Facebook, Instagram, TikTok, X y Spotify, y también nos pueden contactar en el siguiente número. Apúntenle. 5534-834239 o mandarnos un correo a lahoranacional@segov.gov.mx. Que tengan una gran noche y una excelente semana.
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0: Muy buenas noches, amigos de Jalisco en la Hora Nacional. Hemos llegado a un nuevo domingo, un nuevo espacio dedicado a nuestro estado. Mi nombre es Begoña Lomelí y con mucho gusto saludo a todo el equipo que forma parte de la producción de este programa. Gracias a Raúl Peguero en la producción, a Carlos Alcántara igualmente, Fortino Montaño, muchas gracias también por estar en este especial. Y también a todas las radiodifusoras del estado de Jalisco, gracias a las cuales es posible que este programa se escuche en su estación de radio favorita. Muchas gracias. Un abrazo para todos ustedes y, por supuesto, para todos los radioescuchas de Jalisco en la Hora Nacional. Hoy tenemos un programa muy especial. Los programas especiales nos llenan de gusto, nos llenan de orgullo, porque normalmente los hacemos para dedicárselos a jaliscienses, a personas que han llevado a cabo en Jalisco su carrera, que aquí se han desarrollado, que aquí han crecido, que la misma tierra jalisciense los ha inspirado, los ha arropado, les ha dado proyectos, impulso, y no solamente a nivel nacional, sino también a nivel internacional. Y en las diferentes artes, en los diferentes oficios, siempre los jaliscienses presentes y con mucho éxito y con mucho empuje. Y esta noche, el especial de hoy, nos llevará a la música, nos llevará a la familia, nos llevará, por supuesto, a la tierra jalisciense, a un estado hermano también como es Sonora. Y es por eso que saludo con mucho gusto al músico Héctor Quintana. ¿Cómo estás, Héctor? Buenas noches, bienvenido.
1: Querida, buenas noches para todos. Un abrazo, es una gran emoción. Gracias por el espacio, gracias por tenerme aquí. De verdad es que es un honor, una bendición estar acá y nada, pues muchísimo gusto.
0: Gracias, Héctor. Héctor Quintana es músico desde muy, muy, muy chiquito. Él nace con la música. Ahorita nos platicará también esta formación musical y también con su familia. Pero a Héctor Quintana lo podemos identificar por varios proyectos musicales, tanto propios como también familiares o con otros amigos músicos, con compañeros, con colegas, pero también identificar a Héctor Quintana por ser el percusionista de una agrupación muy importante, jalisciense, mexicana, que yo digo, levantas una piedra en cualquier parte del mundo y ahí está Maná,
1: ahí
0: percusionista
1: está
0: de Maná. Es cierto, ¿no? Es impresionante el trabajo que han hecho.
1: Sí, y
0: tú como percusionista de esta agrupación por ya 2 décadas, Héctor.
1: Ya 2 décadas, el próximo año voy a cumplir 20 años que no me corren.
0: Bueno, eso habla bien de
1: sí,
0: ti.
1: Sí, sí, fíjate, me contrataron por 3 meses y hasta ahorita ahí va la cosa.
0: No se ha rescindido el contrato.
1: Ajá, estamos ahí. No, pues un honor ser parte de esta banda tan... Mira cómo está dejando huella, ¿no?
0: Uh-huh.
1: Lo que pasó recientemente acá en la ciudad, en Guadalajara, fue histórico.
0: Uh-huh.
1: Fue una cosa memorable, épica, que Maná se lleva en el corazón. Y por supuesto que Héctor Quintana también. Fue un momento muy, muy especial. Y nada, pues con mucho gusto compartiendo con la gente acerca de esto. Tengo ya, como te digo, voy a cumplir 20 años ya como percusionista y corista con la banda Maná. Yo vivo en Los Ángeles y nada, estamos al pie del cañón llevando la música mexicana, la música del rock mexicano por todos los países del mundo por donde vamos, con mucho orgullo.
0: Héctor, el pasado 17 de junio, como comentas, fue un hecho histórico por muchos motivos, para la agrupación, para todo el equipo técnico, logística, todo el equipo que forma parte de este ejército,
1: sí,
0: pero también para los jaliscienses, para personas de Zacatecas, de Aguascalientes, de Monterrey, que vinieron a formar parte de este conglomerado de personas que nos reunimos en torno a la Glorieta Minerva, las calles circundantes, Avenida Vallarta, donde estaba el escenario principal, para ver y escuchar a Maná. Fue un momento histórico, sin duda, ¿eh?
1: Histórico, y los videos que estoy viendo en las redes sociales con esos drones y esas tomas y esas cosas, constata, ¿no?, esta locura. Nosotros es un monstruo de producción, o sea,
0: sí,
1: porque tener a más de 150 mil personas, casi 200 mil personas en el concierto, requiere una logística gigante. Entonces, ser parte de todo esto, estar arriba del escenario, yo creo que este concierto para los Maná ha sido una constatación, es el resultado del esfuerzo de esta banda que hace 30 o 40 años andaban ahí apretujados en una combi viajando por todo Jalisco, Michoacán, los estados, por todo México, entre bocinas, ahí todos apretujados, yendo y viniendo el mismo día, haciendo 2 eventos, 3 eventos, el mismo día, trabajando durísimo y, bueno, cosechando estos resultados.
0: Sí,
1: Increíble, increíble. La verdad es que Maná se lleva un recuerdo, una noche histórica que nos llevamos en el corazón.
0: Percusionista y corista de Maná. Y entonces esa noche, bueno, esa tarde-noche teníamos el escenario y ahí estaba Héctor Quintana.
1: Ahí está.
0: ¿Qué instrumentos llevabas esa tarde, Héctor?
1: Sí, mira, yo tengo mi set de percusiones, uh-huh. Que es yo uso 3 congas, 2 bongos. La verdad es que es un poco modesto en el sentido de que yo me concentro más, o mi rol principal es la parte vocal. Además de el animal de la batería que tenemos ahí, pues tampoco nos queda, sí. No es que haga mucha falta. El trabajo, no, Alex.
0: Híjole. Un animal.
1: No, no. Sí, exactamente. Sí. Exactamente. Por eso le decimos así.
0: Bien.
1: Y entonces, sí, yo estoy más encargado de la parte vocal, pero claro, hago las percusiones y los coros ahí con los Maná. Ese es diciéndolo brevemente, ese es mi trabajo. Segunda voz y percusiones.
0: Héctor, al final del concierto, al primero que presenta Fer, ¿es a ti?
1: Sí. Sí, es correcto.
0: Y te presenta tan bonito, con tanto cariño. Va, se acerca ahí a la derecha del escenario.
1: Sí.
0: Y dice, y aquí, y tan joven, desde muy chiquito, relacionó con la música, su familia relacionada con la música. Y entonces te echa muchas flores, bien merecidas, por supuesto. Y no, presenta padre, sí. Héctor Quintana, la familia Quintana de músicos.
1: Sí, no, Fer de Maná tiene una relación ya de muchos años con mi hermano Fernando, de Radiopatías, de Bacanora, de Mr. Q. Así que hay una relación ya de muchos años de amistad antes de entrar a la banda. Y por supuesto que el vínculo, el cariño, Fer de Maná siempre me lo dice. Dice que admira mucho pues, el talento, la familia, a mi hermano, al Fernando, ¿no? Y siempre demuestra mucho cariño. Y nosotros, pues, encantados y bendecidos, pues, ¿no? De estar ahí formando parte de todo este proyecto.
0: Formas parte de este proyecto, tienes tus proyectos también como solista y pues ¿cuántos instrumentos tocas, Héctor? Porque lo platicamos también en otro espacio, ¿no? Digo,
1: sí.
0: La voz, por supuesto, las percusiones y vámonos.
1: Fíjate, mira, yo canto desde los 4 años, toco la guitarra desde los 7 años, aprendí a tocar el bajo a partir más o menos de los 15, 16 años y esos fueron por mucho tiempo, más de 10 años, mis instrumentos principales. Y cuando se me viene la oportunidad para audicionar, para entrar a Maná, la banda requería un percusionista. Entonces, mi hermano le comenta al Fer de Maná, pues que mi hermano chico, el Héctor, no toca las percusiones, pero aprende rápido. Y sí, entonces yo fui, audicioné cantando, grabé 3 o 4 canciones y la parte de las percusiones me dijo, Fer, no te preocupes, tú llévatela tranquilo, calmado, que tenemos acá el animal de la batería que se encarga de la parte del espectáculo, digamos, y yo quisiera que te enfocaras, Héctor, en la parte vocal. Así que de esa manera fue como entramos, pero entonces sí ya son 4, 5, 6 instrumentos que le echamos ahí el rock
0: and roll. Oye, que por cierto, cuando audicionaste, pues ¿con qué canción te dice Fer? Esto, sí, vente, vámonos, sí, para escucharla, por favor.
1: Claro que sí, es una canción muy, imagínate, con esta canción digamos que fue la que me abrió las puertas ahí con los Maná del corazón y los oídos de la banda de Maná para darme la oportunidad que tengo, y esta es una canción del maestro Ray Charles, que es muy significativa para mí y lo comparto con mucho cariño para todos, y esto se llama Georgia on My Mind.
0: Es Héctor Quintana a quien escuchas y a quien escucharemos también con esta versión en Jalisco en la Hora Nacional. Regresamos para seguir charlando.

0: Regresamos a Jalisco en la Hora Nacional. Está con nosotros Héctor Quintana, con quien platicamos esta noche en este especial, porque lo hemos dicho así, este espacio Jalisco en la Hora Nacional da voz a los jaliscienses, a quienes han desarrollado también su carrera aquí. Y este es un buen ejemplo tuyo, Héctor Quintana, músico, porque si bien Héctor Quintana nace en Sonora, desde muy joven también, mucha relación con Jalisco y prácticamente pues aquí llevas a cabo tu carrera, aunque vivas en Estados Unidos.
1: Absolutamente, todos mis hermanos a nuestros 18, 19 años nos vinimos acá a la ciudad de Guadalajara a desenvolvernos, a estudiar y desarrollar pues la carrera musical de cada uno. En el caso mío, yo llegué en 1996 y yo me considero absolutamente, tengo una hija, tengo familia, primos, hermanos, tíos, muchos amigos y mucho cariño de la gente. Yo soy un tapatío adoptado ya, sí. Ya desde más de ahora casi 30 años, ¿no? Entonces, un cariño muy especial. Guadalajara y Jalisco forma para nosotros una parte angular, ¿no?, de nuestra carrera musical y por lo tanto de nuestro corazón.
0: Sí, Héctor, y hablas también de estos proyectos con tus hermanos, que todos son súper músicos, muy entregados, muy responsables, muy apasionados también por la misma arte. ¿Y cómo es también los diferentes géneros musicales, Héctor? Porque si tenemos el jazz y jazz latino con bacanora, luego nos vamos al rock, luego volvemos a los ritmos latinos, la música, algo también del blues. ¿Cómo te manejas y te desenvuelves por los diferentes géneros musicales?
1: Sí, mira, es una historia que cierra muy bonito en el sentido de que ahora, por ejemplo, con este proyecto que se llama Mr. Q, que es de rock clásico, pues hacemos un homenaje a esta música que crecimos escuchando cuando éramos chicos, que nos dota totalmente de sentido a nosotros como hermanos, como familia. Aparte, con las agendas tan complicadas que tenemos cada uno de nosotros, cada uno por su lado, pues Mr. Q en ese sentido, o sea, no solo nos permite brindar al público una noche muy bonita de rock, de buen rock clásico, sino que también el vínculo familiar se fortalece y también es una parte fundamental para nosotros que somos, tratamos de mantenernos muy unidos. Y por supuesto que Mr. Q es un gran pretexto para estar en contacto, para tener cosas en común y poderlas llevar a cabo, para estar juntos. Nos importa mucho.
0: Son tan importantes los covers y las agrupaciones de covers.
1: Absolutamente.
0: No, o sea, digo,
1: es una escuela.
0: Sí, gran escuela, porque aparte escuchas, generas y reproduces diferentes géneros musicales. Voces también de músicos, de frontman o mujeres, que hay agrupaciones, sector, que hacen sus propias versiones sobre el cover y se respeta. Pero oye, hacer un cover lo más fiel posible también requiere, y justamente esta gran escuela que dan las bandas de covers.
1: Así es, y yo cuando llegué en el 96, al igual que todos mis hermanos, tuvimos que tocar un montón de música, y eso es lo que te digo, es la escuela que te da
0: el hueso,
1: le llaman. El trabajo, claro, por supuesto.
0: Entonces, el respetable hueso.
1: Por supuesto, entonces tocar en una fiesta, por ejemplo, de graduación, en una boda, en una fiesta así, como músico, como ejecutante, como performer, te permite pasar de repertorios que tienen que ver a lo mejor con Frank Sinatra o Glenn Miller, hasta las cumbias de Mickey Laure y pasando por el Caballo Dorado, etcétera.
0: Claro.
1: No, pero es una gran escuela, es una gran escuela que te forma, que te permite foguearte, ¿no?, en la parte en tu relación con el instrumento. Es una gran escuela. Hay que respetarlo mucho. Y lo Mr. Q, una característica que tiene definitivamente es tratar de reproducir fielmente las canciones como suenan en el disco. Entonces, no, imagínate, es demasiado emocionante, apasionante para nosotros, así que lo hacemos con mucho cariño y con mucha seriedad.
0: Exacto, y que las personas pueden seguir las redes sociales de Mr. Q.
1: Sí.
0: MRQ de Quintana, ¿no? Es la Q de
1: la
0: Quintana.
1: La Q de Quintana, sí. Mr. Q Hermanos Quintana, así nos encuentran en las redes sociales. Y en el caso mío personal, yo estoy como Héctor Quintana _music. Así me encuentran. Y nada, muchísimas gracias, la estoy pasando increíble. Y les mostramos alguna cancioncita o qué es que.
0: Pues sí, tú dime, ¿qué escuchamos ahora?
1: Órale, me gustaría anunciarles esta canción que viene en mi disco y es un homenaje a, en este caso, al señor Roberto Cantoral y al señor José José. Esto se llama El Triste. Vámonos.
0: ¡Ay!

0: Héctor, pues más música. Héctor Quintana esta noche en Jalisco en la Hora Nacional, mostrándonos su arte, su música. Y bueno, pues tanto en México, en Estados Unidos, en diferentes partes del mundo, ya sea con el proyecto con Maná, con el proyecto de Mr. Q, con tus hermanos, con los hermanos Quintana, a quienes les mandamos muchísimos saludos. Y también me parece, Héctor, muy pertinente hacer un agradecimiento por parte de una sociedad que escucha su música, porque también son maestros. O sea, generar también el gusto, la música, interpretar instrumentos y compartirlo a través de la enseñanza. Y es que eso también ustedes lo hacen, ya sea de forma individual, ¿no? Fer, en su caso, o tú también llevando este testimonio de la música. Yo creo que hay jóvenes, hay niños, que en tu caso, en el caso de ustedes, que los ven tocar y dicen, yo quiero aprender a tocar eso, yo quiero aprender a cantar así.
1: Sí, sí, sí. Es una gran responsabilidad. A mí la gente me escribe en las redes y me dice, oye, crecí escuchando esta música porque mis papás, yo cuando estaba chiquito escuchaba. Es una gran inspiración, es una fuente de inspiración. Y para mí, pues es una bendición y es una responsabilidad, porque por supuesto que lo que hay que hacer es intentar que los que vienen, sobre todo los más chicos, los más jóvenes que vienen con ganas de aprender, que tengan la posibilidad de educarse, ¿no? De educarse, de formarse musicalmente, y pues ser esa inspiración para otros es una gran responsabilidad. Y yo a mí me encanta y trato de hacerlo con todo el corazón, de brindar, de enseñar lo que yo he aprendido, compartirlo para que otros tengan la posibilidad, y en la medida de lo posible, pues que de lo que yo pueda brindar en mis conocimientos, experiencia, ayuda, que puedan aprender, que puedan crecer.
0: Héctor Quintana, muchas gracias por estar aquí en Jalisco en la Hora Nacional, por venir a compartirnos tu historia, tu testimonio, tu historia con la música y estas experiencias que te han llevado a estar donde estás. Y larga vida y más experiencias y más éxitos para Héctor Quintana y los proyectos en los cuales formas parte.
1: Querida, muchísimas gracias. Un abrazo para toda la audiencia con mucho cariño. Bendiciones para todos. Cuídense mucho. Síganos en las redes sociales y vamos a venir acá pronto con más música de Mr. Q, de Tributo Maná, de mi trabajo como productor también, como compositor, de eso hablamos la siguiente vez.
0: Bueno, ganador del Grammy, por favor.
1: Sí,
0: ¿no?
1: Sí,
0: en
1: sí,
0: esta
1: sí,
0: producción es. Que se llevó a cabo con Alice Cooper.
1: Estamos trabajando durísimo. Yo vivo allá en Los Ángeles y me estoy también desenvolviendo como productor, como compositor, arreglista, etcétera. Nada, bendiciones para todos, muchas gracias y estamos aquí en contacto.
0: Gracias. Héctor Quintana en Jalisco en la Hora Nacional. ¿Nos vamos con alguna canción?
1: Simón, vámonos con esta canción que se llama Enséñame a Olvidar.

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19: Hola, yo soy Alex López y estos son los Estadios Mundialistas. En el corazón de Texas se alza un coloso moderno y multiusos que será clave en la Copa del Mundo del 2026. El Dallas Stadium recibirá 9 partidos, incluida una semifinal durante la Magna Justa. Inaugurado en 2009, es casa de los Cowboys en la NFL y destaca por su diseño imponente, su arte interior y una de las pantallas más grandes de todo el planeta. Ha sido escenario de Super Bowls, finales universitarias, boxeo y juegos de la selección mexicana. Y en el 2026, este gigante volverá a vibrar con el fútbol mundial en un estadio que tiene gran influencia latinoamericana.
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4: Adivina, adivinador. Las encuentras en cada esquina. Te acompañan en las fiestas y es casi imposible resistirse a ellas. ¿Ya sabes qué son?
3: Exacto, las papitas y las frituras. ¿Pero sabes todo lo que contienen? No te dejes llevar solo por el antojo. Acompáñanos a descubrir el estudio de calidad.
4: También te compartimos otras opciones para que no gastes al disfrutar del mundial.
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5: Revista del Consumidor.
3: Las papas y las frituras forman parte habitual de la dieta de muchas personas mexicanas. Pero, ¿sabías que las frituras que consumes son resultado de la transformación de un alimento originario de América? La papa y otros ingredientes como el maíz y el trigo son transformados en botanas mediante procesos como el corte, la fritura y el sazonado. De acuerdo con datos de Statista, en 2025, el consumo de botanas saladas en México alcanzó un promedio de 10.9 kilos por persona, lo que refleja su amplia disponibilidad y arraigo en los hábitos de consumo actuales.
4: Y ante la gran variedad de papas y frituras de maíz y trigo, el laboratorio se dio a la tarea de analizarlas para que sepas exactamente qué estás consumiendo. Se analizaron 67 productos en total, 33 papas, 4 productos a base de papa, 24 botanas de maíz y 6 botanas de trigo. Al examinarlos, se verificaron distintos aspectos. Se comprobó que la información en las etiquetas de los productos cumpliera con la norma oficial mexicana.
3: Además, para analizar el contenido dentro del empaque, se comprobó que todos los productos cumplieran con las cantidades declaradas de contenido neto, sodio y contenido energético.
4: También se analizó el aporte nutrimental, es decir, la cantidad de proteínas, grasas y carbohidratos, los principales componentes que aportan energía a nuestro cuerpo. Sin embargo, no hay que olvidar que es importantísimo mantener el equilibrio en su consumo.
3: ¿Cuáles fueron los resultados? Todos los productos cumplieron con el contenido neto declarado. Sin embargo, existen 7 productos que contienen más sodio del que declaran. 5 de la marca Great Value, los Sabritones Rodaca sabor sal y limón y los Totis Donitas chile y limón. Otro producto que no cumple con lo que declara es Bocados Bocachitos, ya que en su empaque indica que contiene queso, pero no es así.
4: Y hablando de veracidad, estos productos contienen más grasa de la que declaran. Las papas Great Value Jalapeño Crujientes, Sol Tubi Papa Adobadas, Totis Pops, Valley Foods Potato Chips Limón Crujiente, Totis Pops Corte Casero y las Valley Foods Potato Chips Rich Crujiente. También las frituras de trigo que excedieron la cantidad de grasas declaradas fueron Chicharrones de Fuego y Chicharrón sabor chile limón, ambos de la marca Great Value. Y en cuanto a las frituras de maíz que no cumplen, son Bocados Bocachitos, Churritos Natural Sol, Doritos Nacho y los Takis chile limón.
3: Ahora pasamos a otro aspecto del estudio, la veracidad respecto a la cantidad de proteína declarada. Las siguientes papas fritas que contienen menos proteína de la que declaran: 2 de la marca Great Value, en sus sabores queso jalapeño y adobadas, Sol Tubi Papa Rifaditas y Totis Paps Corte Casero. En el caso de las frituras de maíz, Fritos sabor chile y limón, Quesabritas, Rancheritos Original y Tostitos. Y por último, las frituras de trigo, Sabritones Rodacas, sabor sal y limón, y Totis Donitas Limón y Sal.
4: Lo mejor para consumir estos productos es seguir las siguientes recomendaciones. Aunque las botanas tienen una vida en anaquel bastante amplia, no te confíes. Verifica siempre que el empaque esté íntegro y que la fecha de caducidad esté vigente. Conserva el producto en su empaque original bien cerrado, a temperatura ambiente y lejos del calor o la luz solar directa.
3: La Organización Mundial de la Salud recomienda no exceder los 2.000 miligramos de sodio al día, lo que equivale a menos de 5 gramos de sal. Una sola bolsa de estas botanas puede cubrir más de la mitad de ese límite. ¿Te imaginas? Recuerda que el consumo frecuente de estos productos procesados contribuye al sobrepeso y la obesidad.
4: ¡Ojo! Si vives con hipertensión arterial, diabetes, sobrepeso u obesidad, lo mejor es evitar o limitar su consumo debido a su alto contenido de sodio y grasas saturadas. Disfrútalas de vez en cuando y compensa siempre con una dieta rica en vegetales y actividad física. Tu cuerpo agradece los buenos hábitos.
3: Mantener una alimentación moderada, adecuada y equilibrada es la clave para prevenir enfermedades como diabetes o las cardiopatías. Pequeños cambios en tu dieta diaria pueden marcar la diferencia.
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3: El consumo responsable está presente en todas partes, hasta en la Copa Mundial de Fútbol 2026, que por cierto será la más grande de la historia. 48 selecciones, 104 partidos y 16 ciudades con sede en Canadá, México y Estados Unidos.
4: Así que, si vas a disfrutar del torneo en casa, prepárate con tiempo y que no te metan gol al presupuesto. Tu sala puede ser la mejor sede mundialista.
3: Para acompañar el juego, puedes preparar los alimentos u organizar una cooperación entre quienes te acompañen. Toma en cuenta que si prefieres comprar comida a domicilio, los precios suelen elevarse debido a la alta demanda y los tiempos de entrega podrían ser más largos de lo habitual.
4: Para que vayas haciendo cuentas, te armamos estas opciones de botanas calculadas para 12 personas. Si no quieres complicarte, una opción rápida es comprar jamón, salchichas y queso fresco. Necesitaremos 4 paquetes de jamón Virginia de pavo de 250 gramos, 2 paquetes de salchicha Frankfurt de pavo de medio kilo y 3 paquetes de queso fresco de 360 gramos. El costo aproximado por todo el paquete es de 390 pesos. ¡Ojo! Este es un precio promedio.
3: Otra opción es ofrecer fruta fresca y saludable. El melón, la sandía, la piña son las frutas de temporada. También puedes utilizar jícama, pepino y zanahoria con chile y limón, ya que son opciones nutritivas que no requieren una preparación compleja. Tomando en cuenta la fruta, el chile en polvo, el limón y la salsa picante, gastarías aproximadamente 395 pesos.
4: ¿Y por qué no unos tacos placeros? Esta opción es muy práctica y deliciosa. Decide qué ingredientes comprar, colócalos en la tortilla y listo. Si incluyes chicharrón seco, queso doble crema, tortillas, queso de puerco, aguacate, cebolla cambray, pápalo, nopales preparados y los ingredientes para el pico de gallo, podrías estar gastando aproximadamente 625 pesos para 12 personas.
3: Y que no falte la bebida. Con unos 92 pesos aproximadamente, puedes preparar 5 litros de agua fresca. Tienes 3 opciones: usar un cuarto de kilo de jamaica, 600 gramos de tamarindo o un kilo de limón. Eso sí, si le vas a poner azúcar, calcula unos 20 pesos más por kilo. Si decides incluir todas las opciones, el gasto total estimado será de poco más de 1.400 pesos. Recuerda que este monto es una referencia que varía según la marca y el lugar de compra. Y si piensas renovar tu pantalla por una mejor o de más pulgadas, consulta nuestro estudio de calidad de pantallas LED en la Revista del Consumidor de junio. Disfruta el mundial con un consumo responsable y considerando las siguientes recomendaciones.
4: Toma en cuenta la duración de los partidos. En la inauguración y en las fases finales, los partidos pueden extenderse más de lo habitual. Considera una duración aproximada de 4 horas.
3: Considera los gustos de todas y todos. Incluye opciones variadas de alimentos y bebidas.
4: No olvides la garantía. Si compras una pantalla, compara precios, sella la garantía y guarda el comprobante de compra.
3: Recuerda que el artículo 12 de la Ley Federal de Protección al Consumidor especifica que el proveedor tiene la obligación de entregar factura o comprobante.
4: En este mundial, sé una persona consumidora informada y responsable.
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son las 6:02 de la mañana. Yo soy Janet Leiva Reus y me da mucho gusto recibirlos aquí en Negocios W en este lunes 6 de julio. Lunes que desde luego, pues sí, muchos estamos tristes, pero no derrotados. Eso sí, porque México ayer jugó un muy buen partido, pero más allá del resultado de la cancha, pues México tiene motivos para agradecer estas semanas del Mundial. Durante días, pues millones de mexicanos hemos disfrutado y hemos compartido, pues esta misma ilusión la compartimos, dejamos de lado pues estas diferencias, encontramos en el fútbol durante estas semanas que vimos a la selección mexicana en las canchas, pues un motivo también para ilusionarnos. Desde luego, ese motivo, esa emoción, pues también impulsó, hay que decirlo, pues el consumo, el turismo, las audiencias y bueno, de alguna u otra forma ha servido para pues activar nuestra economía, activar los negocios, porque al final pues el verdadero triunfo ha sido recordar que cuando un país se une alrededor de una misma pasión, también fortalece su ánimo, su economía y pues su confianza. Y por eso aquí estamos escuchando hoy Maná, Oye Mi Amor, la banda que estuvo el día del arranque de la selección, el día de la inauguración, el 11 de junio, pero también anoche estuvo ahí en el estadio dando un mini show, pues cantando El Rey en su versión rockera, un buen ambiente. Desde luego, sí, tristes, hay que decirlo, pero pues no derrotados. Así arrancamos este lunes 6 de julio. Muchas gracias a la selección mexicana, muchas gracias pues por darnos estos días de alegría. Son las 6:03 de la mañana, esto es Negocios W y arrancamos la semana.

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1: Y bueno, aquí en cabina ya Zaira de la Rosa con toda la información, los resultados de los partidos en este fin de semana, también el resumen informativo y también con el ánimo, con la playera verde puesta, yo de rojo, porque sí, hay que seguir apoyando.
2: ¿Verdad, Janet? Muy buenos días a todos. Tristes porque fue eliminada la selección, pero así es el fútbol y ni modo.
1: Así es, ayer también Brasil quedó fuera, ya nos dirás quedó ahorita fuera los resultados.
2: Así es, Janet, pues bueno, hoy 6 de julio tendremos partidos muy interesantes aquí en la Casa del Mundial. Ya vamos conociendo a todos los equipos que van a llegar a cuartos de final de la Copa Mundial de Fútbol. Hasta el momento, 4 selecciones ya están clasificadas en esta siguiente fase, que son Marruecos, Francia, Noruega e Inglaterra. Este fin de semana quedaron fuera Canadá, Brasil, Paraguay y tristemente México. Solo faltan 4 selecciones en clasificar a la siguiente ronda de cuartos de final. El sábado Marruecos derrotó 3-0 a Canadá. Con ello quedó eliminado el primero de los 3 anfitriones del Mundial. Y Francia le ganó 1-0 a Paraguay. Ayer domingo Noruega venció 2-1 a Brasil y tristemente México se convierte en el segundo anfitrión eliminado del Mundial al caer 3-2 ante Inglaterra. Hoy que vamos a tener, transmitiremos Portugal contra España a las 13 horas por W Deportes y Estados Unidos contra Bélgica a las 18 horas por W Deportes y W Radio México. En esta jornada del día 26 de la justa mundialista, y todavía nos falta, hay que recordar que en el mundial termina el domingo 19 de julio, que será cuando conozcamos al gran campeón. ¿Y qué noche se vivió en la capital del país? La selección mexicana fue derrotada por Inglaterra en el Estadio Ciudad de México. El gobierno capitalino reportó que más de 1.350.000 personas disfrutaron de este encuentro en la capital. Me enlazo en estos momentos con mi compañero Víctor Sandoval para que nos cuente cómo se vivió el ambiente en el Ángel de la Independencia. Muy buenos días.
3: Y llegó muy temprano a las diferentes sedes de la Ciudad de México, desde el Zócalo, los diferentes puntos donde hubo pantallas, en la avenida Paseo de la Reforma, pero principalmente el Ángel, el punto de concentración, pues hubo filtros. Ahora sí, hubo sobre todo muchísima seguridad por parte de la Policía de la Ciudad de México, por parte de Tránsito y algunos servicios públicos del gobierno, tanto federal como local, que estuvieron pendientes. Sobre todo, no se permitió el acceso a vehículos, a vendedores ambulantes, a las zonas de Reforma, tampoco a la venta de alcohol estuvo más controlada. Si hubo quien de manera clandestina metió algunas cervezas, pero sí estuvo mejor la organización. Sin embargo, pues las horas de esperanza se fueron hacia abajo cuando cayeron en menos de 2 minutos los 2 goles de Inglaterra hacia México. Continuó la esperanza, los gritos, el sueño de pensar que iban a seguir en esta Mundial de Fútbol 2026. Sin embargo, pues todo quedó simplemente en un sueño y en una realidad que es simplemente no pasar del quinto partido. Afortunadamente, el 26, sin embargo, pues todo quedó simplemente en un sueño y en una realidad que es simplemente no pasar del

0: zonas la transmisión del partido entre la selección mexicana e Inglaterra en la fase de octavos de final del Mundial. La jefa del Ejecutivo estuvo acompañada por la gobernadora del Estado de México, Delfina Gómez, y el presidente municipal de Nesa, Adolfo Cerqueda. Tras concretarse la eliminación de la selección, la mandataria federal envió un mensaje lleno de optimismo y unidad para levantar el ánimo de los aficionados. Ánimo, a veces se gana y a veces se aprende. Lo importante es seguir adelante y representar a México con orgullo, publicó la presidenta para reconocer el esfuerzo de los jugadores en la cancha. Y en otros temas, la Secretaría de Economía enviará esta semana a la Comisión Permanente del Congreso de la Unión un informe sobre la situación del proceso de revisión del Tratado de Libre Comercio entre México, Estados Unidos y Canadá, T-MEC. Así lo confirmó la presidenta del Senado de la República, Laura Itzel Castillo, al dar a conocer la agenda de actividades parlamentarias previstas para esta semana. El senador de Morena, Enrique Insunza, recibe el pago de su dieta a través de cheques de caja luego de que sus cuentas bancarias fueran congeladas en el marco de una investigación del gobierno de Estados Unidos por el presunto delito de narcotráfico y tráfico de armas. Lo anterior fue confirmado por el Senado de la República. A pesar de las supuestas investigaciones contra el legislador, se ha mencionado que no existe impedimento legal para suspender el pago de su dieta hasta que haya una resolución judicial firme. El senador con licencia, Félix Salgado Macedonio, anunció que realizará nuevos mítines en Guerrero y que continuará recorriendo el estado hasta diciembre. El morenista señaló que realizará una gira mediante asambleas informativas, pese a haber quedado fuera del proceso interno de Morena, para definir a quién coordinarán los trámites de defensa de la transformación rumbo a la elección de la gubernatura. Esto fue lo que dijo.
1: Vamos a comenzar. Los veo muy ganosos. Los veo muy alegres. Y eso es lo bonito de esta asamblea. A ver, esta va a ser una asamblea. Es claro.

0: Y en otro tipo de información, la ONU reconoció al gobierno de México por las mesas de diálogo que está teniendo la Secretaría de Gobernación y la Fiscalía General de la República con colectivos de madres buscadoras. En un pronunciamiento en redes sociales, la organización dijo que este tipo de ejercicios permiten fortalecer las acciones de la administración para atender las desapariciones en el país. Y en información internacional, el número de víctimas mortales por los dos terremotos que sacudieron a Venezuela ya asciende a 3.342 personas, según el balance oficial difundido este domingo por el gobierno interino. También se reportan más de 16.700 personas heridas y más de 50.000 personas desaparecidas. Y en los deportes, Isaac del Toro ganó por primera vez una etapa en el Tour de Francia 2026 este domingo 5 de julio. La etapa 2 del Tour de Francia se lo llevó Isaac del Toro tras un ataque fulminante en el cierre de la carrera. Isaac del Toro se ubica en cuarto lugar en la clasificación general tras la etapa 2 del Tour de Francia.
1: No, it means really everything. I said before, I'm a very privileged guy. Yeah, you cannot believe how much we work as a team to be here. Plenty of confidence by the whole team. Really, this is the work of everybody, my family, my friends. When I grew up, I cannot believe I just did in this attempt. It's just insane. 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

0: And everything what's going on is just insane, really. 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We were going super fast. 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So I just went with the flow to the finish line.
1: Y en cuanto amanece el dólar y el euro, hoy lunes 6 de julio el dólar estadounidense se cotiza en 16 pesos con 91 centavos a la compra y 17 pesos con 91 centavos a la venta, mientras que el euro se compra y se vende en 19 pesos con 95 centavos. Hasta aquí la información de hoy. Yo soy Zaira de la Rosa y se quedan esta mañana escuchando a Janet Leyva Reus en Negocios W.
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1: Y bueno, son las 6:15 de la mañana y recuerden que pueden comunicarse con nosotros al 55 25 69 09 41, al 55 51 66 8900, 807 18 14 14. A mí me encuentran en arroba jleyvarreus, también en Instagram y en X y en www.jleyvarreus.com. Recuerden que, bueno, aquí podemos recibir sus llamados, quienes ya están de vacaciones, qué van a hacer en este verano, desde luego, bueno, cómo se sienten después de este resultado el día de anoche. Y bueno, también felicitaciones a Germán Olivares por su cumpleaños. Son las 6:15, nos vamos a un corte y regresamos con más información.
2: Hacemos una pausa y en breve continuamos la conversación.
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2: Son las 6:20 de la mañana de este lunes 6 de julio. Y desde luego, si ya se le hizo tarde porque anoche se desveló, si ya va al trabajo, va a hacer ejercicio, o bueno, están en la etapa de las fiestas de fin de cursos. Muy buenos días, oficial Sergio Sánchez. ¿Por dónde sí, por dónde no transitar en esta mañana?
3: ¿Qué tal? Muy buenos días. Te saludo con gusto como cada mañana. Y bien, para este día, en tema de movilizaciones y concentraciones, en punto de las 11:30 horas se espera el arribo de manifestantes a la Secretaría de Gobernación. Está ubicada en el número 48 de la calle Abraham González, en la colonia Juárez, Alcaldía Cuauhtémoc. También durante esta mañana, otro grupo de inconformes se dará cita en los juzgados de ejecución de sanciones penales, ubicado en el número 136 de la calle James Sullivan, en la colonia San Rafael, Alcaldía Cuauhtémoc. Hay que tomarlo muy en cuenta, ya que no se descarta la posible afectación vehicular. Y bien, en tema de vialidad, en estos momentos hallará buen desplazamiento sobre la calzada de Tlalpan a partir de División del Norte y hasta la zona de circuito interior. Misma condición presenta el eje 1 poniente Cuauhtémoc a partir de Avenida Chapultepec y hasta el viaducto Miguel Alemán. Finalizamos con el programa Hoy No Circula, que para el día de hoy aplica para los automóviles con engomado amarillo, terminación de placas 5 y 6, quedando exentos los hologramas 0 y doble 0. Hay que evitar ser sancionado. Por el momento, el reporte del Centro de Orientación Vial, Secretaría de Seguridad Ciudadana.
2: Muchísimas gracias, oficial Sergio Sánchez. Son las 6:22 de la mañana.
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2: ¿Qué está pasando en la industria tecnológica, en todas aquellas fintech instituciones que están buscando convertirse en banco y están en proceso, como es el caso de Mercado Pago? Bueno, que está reportando crecimientos y ganancias y a la par, pues está en este proceso de transformación, de obtener una licencia bancaria. ¿Hacia dónde va este gigante digital? De esto nos platica nuestro especialista en temas financieros y también empresariales, Roberto Nogués.
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4: Janet, buenos días y buenos días al público que nos escucha en W Radio. Hoy vamos a hablar de Mercado Pago, que ya no solo juega en la cancha de las fintech y cada vez se parece más a un banco y no a uno pequeño, Janet. La compañía tiene ya 25 millones de usuarios en México, de los cuales 4.5 millones fondean su cuenta cada mes. Con esto, Janet, Mercado Pago sería la segunda institución financiera con más clientes en el país, solo detrás de BBVA México, que en el primer trimestre del año reportó 34.2 millones de usuarios. Además, Mercado Pago queda por encima de Santander México, que encabeza Felipe García Asensio, que suma 11.4 millones de clientes. También supera Nu, dirigido por Armando Herrera, que tiene 15 millones de usuarios en el país. Pero esto apenas es una parte de la historia. La otra está en la rentabilidad. Y es que en medio de sus planes de convertirse en banco en México, Mercado Pago reportó ganancias por 1.348 millones de pesos en el primer trimestre en México, con un retorno sobre el capital o ROE de 42%. Para ponerlo en perspectiva, Janet, BBVA es el banco con mayores ganancias en el sistema financiero mexicano, con 23.553 millones de pesos, pero un ROE de solo el 24.46%. Banorte ganó 12.166 millones con un ROE del 29.74%. Santander tiene una utilidad de 9.964 millones con un ROE de solo 21.27%. De hecho, el banco con el mejor retorno sobre el capital es Capital, del 33.68%, pero solo ha ganado en el primer trimestre 533 millones de pesos, una cifra por debajo de la de Mercado Pago. Pero en todo esto hay otro dato clave: el crédito. Desde la creación de la institución de fondos de pago, Mercado Pago ha emitido 18 millones de tarjetas de crédito y débito. De hecho, su cartera de crédito en México llegó a los 42.572 millones de pesos, un crecimiento anual del 58%, aunque con una morosidad bastante alta y por encima del sistema de 18.88%. Eso sí, ya supera a Nu, uno de sus competidores digitales más fuertes, que en marzo pasado reportaba una cartera de 32.970 millones millones de pesos. Y también está por encima de Consubanco con 33.775 millones, Actinver con 30.793, etcétera. La pregunta ahora es inevitable, Janet. ¿Se acerca el mercado Pago Bank? La empresa sostiene que la licencia bancaria en trámite le permitirá a su ecosistema ser más completo, más productos, más usuarios, más lealtad y bajo un mayor estándar regulatorio. Pero también dice que ya tiene esa fortaleza y que ya opera como banco. Por ejemplo, su provisión de cartera es del 100% más 90 días de atraso y mantiene una cobertura superior a 1.3 veces de esa cartera. En otras palabras, Janet, Mercado Pago quiere llegar como banco, no como promesa, sino con músculo financiero, escala y disciplina de riesgo. Eso es todo por hoy, Janet. Soy Roberto Nogués y me pueden seguir en redes sociales como R. Nogués.
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2: Y son las 6:26 de la mañana y me da mucho gusto ya tener en la línea a Ivette Saldaña, periodista especializada en temas de comercio exterior, en temas de tratados comerciales y bueno, con una amplia experiencia. Muy buenos días, Ivette.
5: Janet, ¿qué tal? Muy buenos días.
2: Oye, pues aprovechando obviamente con todo este tema que estamos en la revisión del T-MEC, las últimas noticias, tú que has estado en todos estos procesos, no solamente ahorita, sino durante muchos, muchos años y tienes esta experiencia, ¿cómo se ve realmente el panorama para México en materia comercial?
5: Janet, pues yo creo que respiramos la semana pasada un poco porque nos dijeron ya que el tratado entre México, Estados Unidos y Canadá, el llamado T-MEC, iba a estar vigente por 10 años más. Sin embargo, ahorita hay que estar muy conscientes de que solamente fue un momento para respirar, de que tenemos que tomar fuerzas para lo que viene, porque no queda claro cuál va a ser el alcance de los cambios que va a querer Estados Unidos. No sabemos si cada año nos va a presentar una nueva lista de temas para realizar. Y lo peor es que con la administración actual las reglas pueden irse modificando en cualquier momento. Pero yo digo la administración de Estados Unidos, no la de México. No importa lo que hayas negociado con Trump, porque en cualquier momento él puede decidir que electoralmente no le conviene y entonces nos puede pedir más. Por ejemplo, te acordarás que en el 2018, cuando se firmó el tratado entre México, Estados Unidos y Canadá, el presidente Donald Trump dijo que el T-LECAN era el peor acuerdo, pero que ahora ya íbamos a tener un T-MEC muy equilibrado, muy moderno y actualizado. Pero pues ya unos 6 años después, o sea, en su segundo mandato, ya nos dice lo contrario, dice que sigue siendo injusto este tratado, que no logró reducir el déficit comercial, que no necesita ni a México ni a Canadá. El punto es que podemos ver negociaciones, Janet, entre el secretario de Economía, Marcelo Ebrard, el representante de Estados Unidos, Jamison Greer, y los dos funcionarios pueden llegar a acuerdos, pero si para fines electorales no cree conveniente Trump que se concrete lo negociado, pues nos puede amagar de nuevo y consalirse, porque él tiene la última palabra y él pone sus propias reglas del juego.
2: ¿Qué implicaciones tiene esto pues para no solamente las empresas mexicanas, sino también para aquellas empresas que están viendo invertir? Pues dado que tú estás también muy pendiente de las cámaras y muy pendiente no solamente en México, sino de pues hasta la Organización Mundial de Comercio. ¿Cuál es la expectativa que tú ves en cuanto pues a inversiones o impacto que pudiera tener estas pues idas y vaivenes del presidente Donald Trump?
5: Claro, mira, aunque se dijo, yo creo que por parte del sector privado mexicano, que todo estaba bien, que estaban muy felices de que vaya a seguir el T-MEC 10 años más, yo creo que en el fondo sí hay cierta incertidumbre de qué es lo que puede pasar en los próximos años, porque en el texto del tratado no dice cuál es el alcance de las negociaciones anuales. Entonces, lo que pueda poner, por ejemplo, en el sector de exportaciones automotrices. Tú sabes que es la joya de la corona, es lo que más exportamos, pero pues lo que puede pasar es que te digan, ¿sabes qué? Queremos más reglas de origen y el próximo año te pueden poner que quieren que haya un mayor contenido salarial, o sea, que los trabajadores ganen más de 16 dólares por hora en México, aunque se oiga así muy algo desorbitante, ok. Entonces, que cada año te puedan estar cambiando las reglas o que te pongan una nueva propuesta, yo creo que sí genera mucha incertidumbre y puede hacer que se frenen inversiones. Que de hecho, Janet, lo que hemos estado viendo desde ya el año pasado es cómo la inversión fija bruta viene frenándose, viene cayendo, aunque la inversión extranjera directa vaya hacia arriba. Sin embargo, sabemos que la inversión extranjera directa es muy poco de lo que representa de la inversión fija bruta.
2: Precisamente, ¿qué indicadores tendríamos que estar como muy pendientes, Ivette, pues para entender, por un lado, hacia dónde va la relación con Estados Unidos, pero también, pues para todos aquellos empresarios, aquellos microemprendedores o emprendedores que nos estén escuchando, qué indicadores tienen que tener como en el panorama, pues para ir tomando algunas previsiones de cómo se viene esta revisión del T-MEC?
5: Pues fíjate que yo lo que he estado viendo es que, además de tomar en cuenta qué es lo que está pasando con la inversión fija bruta, estamos viendo lo que pasa con el sector maquilador y sobre todo el empleo que ha venido a la baja. Los maquiladores, tú sabes que se ponen generalmente muy cerca de la frontera con Estados Unidos para lograr exportar con mejores condiciones, más rápido, justo a tiempo. Y estamos viendo que hay una caída tanto de los establecimientos maquiladores como del tamaño del empleo que están dando. Y eso, la verdad, yo creo que sí tenemos que estar siguiéndolo para ver qué. Ese es como nuestro termómetro, ¿no? De qué está pasando, si estamos exportando más o qué es lo que van a hacer los inversionistas ahí en maquiladores.
2: También en esta parte de la Secretaría de Economía, que pues también estás tú al pendiente de esta fuente, ¿cómo ves el manejo que se ha realizado hasta ahora pues de esta revisión comercial?
5: Pues mira, los veo calmados, pero, ¿verdad? Dicen, así como en el fútbol, los partidos se ganan con goles. Aquí lo que hemos visto es que, a pesar de que han estado pidiendo que se eliminen los aranceles al acero, al aluminio, al sector automotriz, pues no los han eliminado, ¿no? Entonces, si bien dicen que tienen cabeza fría, que ellos están planteando lo que quieren para México, al final, Janet, pues no ha habido una baja o la eliminación de los aranceles que está golpeando a México, a las exportaciones mexicanas.
2: Desde luego, en esta parte, pues tenemos este tratado comercial entre Canadá, México y Estados Unidos, pero tú también como especialista en temas de comercio internacional, de comercio exterior, ¿ves que esto también está cambiando la forma de hacer comercio en el mundo?
5: La verdad, sí, porque desde hace varios años, ya lo que hemos visto es que la Organización Mundial de Comercio ya no tiene fuerza, y esa era la que antes nos resolvía todos los conflictos comerciales que no se llegaban a resolver entre dos países o tres, ¿no? Y ahora lo que vemos es que ya no tenemos como un árbitro internacional, ya estamos, yo le digo que estamos como en la ley de la selva, ¿no? ¿Quién es el que te pone las reglas? Pues el más poderoso, y ya sabemos que actualmente el más poderoso es Estados Unidos, ¿no? Y ha sentado a negociar a europeos, a asiáticos, o sea, nos están definiendo cómo quieren el comercio, ¿no? Pero hay una cosa, Janet, en 2 años termina la administración del presidente Donald Trump y bueno, y en noviembre tenemos elecciones también en Estados Unidos para el Congreso y pudiéramos ver un poco de lo que nos depara en el futuro, ¿no? Si continúa el Partido Republicano, ya tendríamos que ver que se mantiene esta situación. Y si pierden un poco el control del Congreso, yo digo que pudiéramos pues tomar un respiro porque podría frenarse un poco el alcance de estas políticas.
2: Mencionabas que era el sector automotriz, pues uno de los que tenía, y como todos sabemos, tenemos una alta relación desde el primer tratado comercial que se hizo. ¿Hay alguna otra industria que tú estés viendo señales de mayor preocupación?
5: Mira, tenemos también los electrónicos, las exportaciones son también altas, tenemos el sector agrícola, pero fíjate que algo que ha pasado es en las exportaciones del sector automotriz sí hemos visto una caída, pero de otros sectores la verdad hemos visto que se están manteniendo. Las exportaciones agrícolas se están manteniendo, incluso están creciendo, pero no de todos los productos. Yo creo que sí estamos viendo un crecimiento de las exportaciones a pesar de todo, pero lo que no estamos viendo es que lleguen como nuevos productos. Estamos muy centrados en unos productos, ¿no? En electrónicos, estamos enfocados en automotriz, en el sector agropecuario. Y la verdad es que hemos perdido espacios en otros productos, por ejemplo, en la exportación de jitomate, ¿no? La exportación de ganado en pie. Le estamos dando la vuelta con otros productos, estamos tratando de exportar ya, en vez de ganado en pie, ya la carne procesada, pero yo creo que sí nos está afectando de alguna manera en los productos que, digamos, eran la estrella de México. Que te digo, ¿no? O sea, son electrónicos, el sector automotriz, las autopartes, o sea, teníamos varios. Y te decía el jitomate, que eso fue, el jitomate fue por cuestiones de una cuota compensatoria que nos pusieron, de unas señalamientos o investigaciones que teníamos en las que nos acusan de subsidiar la producción.
2: Así como también había en el aguacate ahí, ¿no? Por sembrar en algunas zonas que pues eran consideradas áreas naturales. Por último, rápidamente, Ivette, ¿qué hacer sí o sí o qué tendría que hacer nuestros negociadores en esta revisión del TEMEC? Sí o sí, ¿qué tendrían que proteger? ¿Cuál es el punto tú que crees que es más importante que debe defenderse pues en esta revisión tan complicada que estamos llevando a cabo?
5: Fíjate que yo creo que hay mucha manera de presionarlos, o sea, no debemos doblarnos. México, los negociadores de México tienen que mantenerse firmes de cuáles son los alcances que dieron origen al T-MEC, ¿no? E incluso al Tratado de Libre Comercio de América del Norte. ¿Cuál era la idea? Tener un libre comercio, crear un bloque económico. Y yo creo que tenemos que mantenernos en eso, ¿no? Ser firmes en qué es lo que queremos, cuál es la visión de tener un área de México, Estados Unidos y Canadá, una región de América del Norte más fuerte, porque de lo contrario nos van a seguir presionando y presionando de que aceptemos condiciones de lo que le llamamos un acuerdo comercial administrado, ¿no? O sea, nada de libre comercio. Entonces, a mantenernos firmes, porque también ellos pueden ser afectados por las decisiones, como lo hemos visto desde ahora, ¿no? Son afectados por las decisiones de Donald Trump, porque tienen que pagar mucho más por esto, por sus productos cuando llegan a Estados Unidos por los aranceles. Entonces, yo digo firmeza y no dejarnos que nos doblen.
2: Muchísimas gracias, Ivette Saldaña, periodista especializada en comercio exterior. También la pueden encontrar en las páginas del Universal. Muchas gracias, Ivette.
5: Muchísimas gracias, Janet. Buenos días.
2: Buenos días. Son las 6:37 de la mañana. Nos vamos a una pausa y regresamos con más información.
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7: El maltrato animal es cualquier acto o situación que cause daño, dolor, sufrimiento o deterioro físico o mental. Esto puede ser intencional o por omisión. Es decir, desde no darle de comer o de beber a una mascota, tenerla encadenada, golpearla, permitir que una enfermedad se agrave, usarla para fines comerciales o recreativos que pongan en riesgo su salud o su vida, o mantenerla en hacinamiento, un espacio que le impida moverse libremente, también es maltrato animal. En la Ciudad de México hay diferentes vías para denunciarlo. Con el Consejo Ciudadano para la Seguridad y Justicia de la Ciudad de México, con la Brigada de Vigilancia Animal o directamente con la Procuraduría Ambiental y de Ordenamiento Territorial. En esta última puedes hacerlo vía telefónica, en el portal de Internet o en la aplicación para móviles. Se te solicitará reportar la ubicación del inmueble donde se encuentra el animal en peligro, en caso de tenerlos, el nombre del agresor y señas particulares que ayuden a identificarlo y una descripción de la situación. Fotografías y videos ayudan como pruebas, pero sabemos que no siempre es posible o que pueden comprometerte. De hecho, debes saber que se te pedirá tu nombre como denunciante para generar el reporte, pero la queja se presentará de manera confidencial. Recuerda que ellos no tienen voz y entre todas y todos podemos fomentar mejores condiciones de vida.
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2: Son las 6:42 de la mañana y ¿cómo estará el tiempo en este lunes y en esta semana que arranca? Vamos a escuchar a José Martín Cortés.
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3: Hola, muy buen día a todos los que nos están escuchando. Janet, un gusto saludarlos. El tiempo para este lunes, inicio de semana, está manteniendo lluvias en varias partes del país. Ha incrementado un poco su extensión comparado con días pasados. Básicamente va desde Península de Yucatán hasta la región occidente, también a lo largo de la Sierra Madre Occidental y parte del centro oriente del país. ¿Qué estados pueden tener estas lluvias e incluso las más fuertes? Pues los modelos están indicando zonas de Yucatán, Quintana Roo, Campeche, Chiapas, partes de Veracruz, las costas del Pacífico entre Oaxaca, Guerrero, de hecho buena parte también de Michoacán, Colima, Jalisco, un poco más dispersas pero presentes en Ciudad de México, Estado de México, Hidalgo, Querétaro, Guanajuato, también en zonas montañosas allá en el noreste de Coahuila, Nuevo León, Tamaulipas, en el interior en Zacatecas y, les decía, a lo largo de la Sierra Madre Occidental, en montañas de Sonora, Chihuahua, Sinaloa, Durango y hasta Nayarit. Estas entidades en promedio de 20 a 30 milímetros se pueden presentar los acumulados y puntualmente las más fuertes hasta los 70 a 80 milímetros no se descarta. De hecho, sectores de Yucatán, Campeche y en el occidente desde Nayarit, Jalisco, Colima, Michoacán y alrededores pueden superar o al menos acercarse a los 100 milímetros. Entonces, habrá eventos localmente fuertes. En el resto del país, específicamente el extremo noroeste, la región norte, frontera con Estados Unidos e incluso al interior entre Puebla, Tlaxcala, Oaxaca, Guerrero y Morelos, las lluvias serían bastante escasas a nulas al menos durante este día. Con ello, las temperaturas van a tener variaciones. En principio, sigue siendo y seguirá siendo los estados del norte y costeros donde el calor va a dominar, valores máximos de 35 a 40 grados Celsius. Pero algunos de los sectores que mencioné pueden ayudar estas lluvias a refrescar un poco el ambiente o al menos disminuir la intensidad del calor. Atención especial en la región noroeste, Baja California, Sonora, Baja California Sur y Sinaloa pueden presentar de 40 a 45 grados e incluso, como es común, zona de Mexicali, el desierto de Sonora pueden superar este rango. Entonces, a cuidarse. El altiplano, en general, un día también templado a fresco, el Valle de México entre los 20, cuando mucho 25 grados Celsius y que, ya sabemos, después de que llueve, se enfría el ambiente.
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2: Son las 6:45 de la mañana y bueno, ¿qué está sucediendo en nuestros bolsillos con todo este tema del mundial? ¿Qué impacto económico tiene en los indicadores? Bueno, de esto nos platica Ana María Rosas, editora de Valores y Dinero del diario El Economista.
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4: Buenos días, Janet y auditorio de Negocios W. Seguimos con la fiebre del mundial, pero como siempre digo en este espacio, los indicadores económicos no descansan. Y este jueves 9, el Instituto Nacional de Estadística y Geografía, el INEGI, publica el dato de la inflación de junio, en donde sí o sí se verá reflejado el efecto del mundial de fútbol en los precios. Aquí hay que recordarle al auditorio que durante la primera quincena de junio, la inflación general anual en México se ubicó en 3.55%. Esto representó una disminución y marcó la sexta quincena consecutiva a la baja, manteniéndose dentro del objetivo del Banco de México de 3% más menos un punto porcentual. Pero lo cierto es que este será un dato atípico porque al menos los pasajes de avión para trasladarse a la ciudad de sede de la fiesta futbolera se vendieron a unos precios estratosféricos. Y si bien muchos vuelos se compraron con semanas y hasta con meses de anticipación, es un hecho que los pasajes que se compran en el momento sí son más caros porque aquí aplica la ley de la oferta y la demanda. En lo referente a entretenimiento, tendría que reflejarse un incremento, ya que como sabemos los partidos se exhibieron en las salas de cine y por otra parte, si quieres ver todos los encuentros, pues más de una persona debió contratar el servicio de televisión de paga que garantizaba transmitir todos los encuentros. Por otra parte, parte, el rubro de fondas y restaurantes también tendría que dar un brinco interesante, pues precisamente hay muchos partidos que solo se pueden ver en la televisión restringida y las personas optaron por ir a verlos a algún restaurante cerca de su casa con familiares y amigos. Por cierto, Janet, que ayer alguien me dijo que en la cadena de los dos tecolotes el ambiente se pone muy bien y exhiben todos los encuentros. Por eso, en este rubro de fondas y restaurantes debería haber una mayor ponderación en el reporte que vamos a conocer este jueves. Y aquí es importante aclarar que si bien la inflación general ha bajado, no ha sido el caso de la inflación subyacente, que es precisamente la que no incluye los precios volátiles, como es el caso de las frutas y verduras y de los combustibles, con lo cual en la primera quincena del mes la inflación subyacente se ubicó en 4.12% anual, ligeramente menor al dato previo de 4.15%, pero sigue por encima de la inflación general. Así que habrá que estar al pendiente de este dato. Hasta aquí mi reporte, Janet. Yo soy Ana María Rosas y me pueden seguir en las distintas redes sociales como Anita Rosas. Excelente semana.
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2: Son las 6:48 de la mañana y ¿qué publico el día de hoy en el diario El Financiero que usted puede consultar en su versión impresa o digital? Bueno, un tema que seguramente usted va a estar muy relacionado en las próximas semanas y es biometría, la nueva bóveda de la banca. Así es, porque la semana pasada la Comisión Nacional Bancaria y de Valores aprobó cambios en cuanto a la forma en cómo las instituciones bancarias, por un lado, pues van a recabar esta información biométrica de sus clientes y todo el proceso que se va a dar para la apertura de cuentas. Durante años, pues hay que decirlo, ya más de una década, las instituciones bancarias, pues por un lado han trabajado en tener esta base de datos biométrica propia, lo cual pues no se ha logrado. ¿Por qué? Porque se cotejan las huellas de manera pues rápida con la base del Instituto Nacional Electoral. Si bien desde hace más de 15 años también, algunas instituciones ya tienen las huellas dactilares y fueron las precursoras en abrir de esta forma algunas cuentas, precisamente para pues aquellas personas que no tenían algunas otras habilidades y era una forma de identificarlos. Bueno, ahora las modificaciones de esta circular única de bancos va a permitir que las instituciones tengan su propia base de datos biométricos, incorporando no solo huellas dactilares, sino también biometría facial. Un cambio, bueno, que desde luego parecía inevitable en el sector financiero que atiende a más de 90 millones de clientes y administra alrededor de 165 millones de contratos bancarios, procesa miles de operaciones electrónicas cada año. La banca, pues, es uno de los sectores que más invierte en temas tecnológicos de modernización, pero también de protección y ciberseguridad. Hoy, pues bueno, los delincuentes todos sabemos que no solamente clonan tarjetas, sino que ya desafortunadamente utilizan inteligencia artificial para imitar voces, crear identidades digitales falsas y perfeccionan pues estos ataques de ingeniería social para engañar a los clientes. Esta nueva regulación va a permitir que los bancos puedan cotejar la información pues con el INE, también con la Secretaría de Relaciones Exteriores, que bueno, ahí en pasaportes también se toman todas estas identidades, con el mismo SAT, el Servicio de Administración Tributaria, que bueno, también cuando usted se registra tienen todos estos datos biométricos, podrían entrar para conformar esta base de datos. También podrán capturar pues esta biometría facial, pero también 6 huellas dactilares, revisar, pues tendrán que hacer algunas validaciones anuales, y es todo un tema muy interesante que ya les estaremos detallando en este espacio por todas las implicaciones, porque lo biométrico y lo digital y las huellas dactilares es algo muy interesante, pero ante el envejecimiento de la población mexicana, las personas de la tercera edad o todos aquellos que tienen un uso manual intensivo de las manos, bueno, las huellas dactilares se van desvaneciendo, y qué va a suceder en esta parte. Ya les estaremos contando a los detalles, muchos más precisos, en la columna que publico el día de hoy en el diario El Financiero.
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2: Y ahora ahora sí, ya aquí en cabina, Luis Ávila, ¿qué dicen los compañeros columnistas en este lunes 6 de julio?
5: Janet, buenos días. Empezamos con Capitanes en Reforma. Claudia Sánchez Porras regresa como directora general de la Cámara Nacional de Autotransporte de Carga en un momento de presiones operativas y regulatorias para el sector. El organismo impulsará una agenda de temas, entre los que destacan la creación de un centro de atención en el camino y un centro de alertamiento para atender la inseguridad en carreteras. Roberto Aguilar, momento corporativo en El Heraldo. El seguro de gastos médicos es el segundo más importante en el mercado nacional. El cierre del año pasado cerró con 14.5 millones de personas y primas por 177.180 millones de pesos, 12% más que en 2024, que en buena medida es resultado del aumento de precios que recibieron un nuevo impulso con los cambios fiscales de este año y que, si bien aplica a todos los seguros, en el caso de los de gastos médicos, contribuyó a la escala de precios de hasta doble dígito. Pero detrás del aumento no está únicamente la decisión de las aseguradoras, porque son parte de un ecosistema donde hospitales, autoridades y clientes participan, y ante los retos que ya está viviendo México por el cambio poblacional, en lugar de repartir culpas, más bien se trabaja en una estrategia que coordina directamente la Asociación Mexicana de Instituciones de Seguros, la AMIS, que dirige Norma Alicia Rosas, para ampliar el acceso a la atención médica privada en un contexto de crecimiento sostenido de los costos de salud, que es el principal reto. Jesús J. Rangel estira y afloja en Milenio. El último día de junio, la estadounidense Newmont Corporation, la principal productora de oro en el mundo, presentó su reporte de pagos a los gobiernos con relación a sus actividades extractivas de recursos. México representó el tercer lugar de 11 países donde opera, además de Australia y Ghana, con un total de $391,316,000. Newmont detalló los pagos en México y por eso informó que la Fundación Universidad Autónoma de Zacatecas recibió $646,000, que la Tesorería de la Federación obtuvo $386,096,000 por impuestos y regalías. Hasta aquí, ¿eh?
2: Muchísimas gracias, Luis Ávila. Y bueno, así concluimos el día de hoy en este arranque de semana Negocios W, a nombre de todo el equipo: Zaira de la Rosa en la redacción, Juan Verdeja en el área digital, Luis Ávila en la producción, Guillermo Galicia en los controles. Yo soy Janet Leyva Reus y les doy las gracias de haberme acompañado este lunes 6 de julio. Y ánimo, ánimo, ánimo, porque la selección mexicana, pues bueno, aquí va a seguir seguramente mejorando. Nos escuchamos mañana tempranito en punto de las 6 de la mañana.

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14: Vas a escuchar esto y vas a sentir que viajaste al pasado, pero no al bueno. Netflix lanzó el videojuego oficial del Mundial 2026, con las 48 selecciones. Los estadios, todo licenciado, bien padre en papel. El problema es que lo prendes y los gráficos se ven como si hubieras encontrado un PlayStation 3 enterrado junto a tu Nintendo. La prensa especializada le dio hasta reseñas de 1 de 5 estrellas. ¿La razón? El portero reacciona como si estuviera viendo Rosa Salvaje en lugar de tapar el balón. Tiras a gol y entra siempre, sin importar el ángulo. Eso sí, es gratis. Y a caballo dado no se le mira colmillo. 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

0: 2 minutos, tiempo del centro del país, y aquí estamos, señoras y señores, en este lunes 6 de julio del 2026. ¿Hay alguien allá afuera escuchándonos? Es una pregunta honesta y de todo corazón. ¿Hay alguien allá afuera escuchándonos? Porque no había nadie en las calles ahorita, absolutamente nadie. Hice 5 minutos, pero no hice nada de camino para acá a la estación de radio. Bueno, entonces nada más la pregunta es, ¿hay alguien allá afuera que nos esté escuchando? ¿O están dormidos, andan tristeando, están crudos? Puede haber de todo al mismo tiempo. Pero bueno, pues aquí estamos en este lunes 6 de julio del 2026, después de pues una noche intensísima, la verdad. Y la verdad es que al rato vamos a estar hablando con los expertos de qué pasó ayer en el partido, no sé qué. Pero yo por lo menos pues estoy contenta a pesar de todo. Un partidazo, a mí me pareció un partidazo. A mí me pareció que el equipo de México dejó ahí todo. O sea, no dejaron de correr ni un segundo. No dejaron de estar encima ni un segundo. Y bueno, pues el fútbol es el fútbol. Ahora sí que así pasa, pero qué partidazo. Me hubiera encantado, por supuesto, que ganáramos. Pero bueno, qué partidazo, de verdad. Como yo lo decía ayer en mis redes sociales, gracias a la Selección Mexicana de Fútbol, porque nos hizo, pues eso, ayer vibrar. Tuve la oportunidad de estar en el estadio, en el Estadio Ciudad de México. Nos tenemos que acostumbrar, Estadio Ciudad de México, Estadio Banorte, antes Estadio Azteca, pero bueno, estuve en el estadio, vamos a dejarlo por lo pronto por ahí. Y qué cosa, mano, qué manera de vibrar el estadio, qué manera de vibrar cuando suena el himno, cuando todos estamos cantando el himno nacional, qué manera de vibrar en todo. La verdad es que qué gran experiencia. Sí, pasados por agua, sin lugar a duda, pasados por agua, pero bueno, pues nada, tampoco nada que un buen baño de agua caliente luego no te lo quite el frío. La verdad es que, en fin, estamos contentos, a pesar de todo estamos contentos, y yo creo que nos deja muchísimas reflexiones esto que sucedió el día de ayer y lo que viene sucediendo, y la que está, bueno, con la sudadera, porque no es la camiseta, sino la sudadera puesta, es mi querida Nayeli Roldán, que comenzó el mundial diciendo, a mí el fútbol no, y ahora mírenla, la pueden ver tanto en nuestro Instagram Live, en así-lascosasw, como por supuesto en nuestro canal de YouTube. Buenos días.
1: Buenos días, Gaby. ¿Cómo estás? Vengo muy bien, muy contenta, absolutamente orgullosa. No vengo en vivo, ¿eh? O sea, esta es limpia, mi sudadera. No, y se ve limpia,
0: se ve limpia.
1: Ayer tenía otra playerita, hoy yo dije, hoy me voy a poner la sudadera, porque estoy absolutamente orgullosa de lo que pasó ayer, Gaby. O sea, efectivamente empecé con un ñe, el mundial, y ayer terminé gritando, aplaudiendo, de emoción, de gratitud, porque si algo sí me movió en estos partidos, Gaby, fue ver un equipo y a jóvenes y a los más jóvenes absolutamente convencidos de que sí se podía, y no solamente, lo hicieron. Hasta el último segundo dieron todo en la cancha, y ¿sabes qué, Gaby? Eso sí me representa.
0: ¡Sí, eso! Híjole, ahora sí que mi Nayeli viene con todo esta mañana. Pero sí, yo coincido. A ver, y ahorita ya sé que Víctor Sandoval nos lo dijo, el domingo todo se acaba. Sí. Y tiene razón, por eso todavía no saludo a Víctor Sandoval, porque sé que nos lo va a decir. Porque así nos lo dijo la semana pasada. Ajá. Dice, sí, pero el domingo todo se acaba. Y tiene razón, el domingo se acabó todo, pero a la vez creo que no se acabó todo. Yo creo que algo quedó por ahí. Ayer veía en el estadio, me tocó ver a muchos niños, a muchas niñas, estaban emocionadísimos. Tenía yo sentado junto a mí a un chavo como de unos 8 años, yo calculo más o menos, que se persinaba. Yo nunca había visto que alguien se persinara tanto, se persinaba todo el tiempo, me daba una ternura, y le rezaba a Dios, o le rezaba así, estaba como, se persinaba, y luego como el papá le explicaba, no, pero ahí vamos, sí se puede. Ajá. Como esta parte también de enseñarle pues a tus hijos, que bueno, pues sí, caen los goles, y uno gana, y no, el otro pierde, pero la verdad es que ayer que estábamos ahí, y esta emoción de ver cómo se entregaba una hasta el último minuto, Yo coincido contigo. A mí me queda algo muy bonito de esta selección. Ya lo sé. Seguramente van a decir los errores que cometió Javier Aguirre, que por qué metió a unos y no sacó a otros. Sí, yo no soy experto en fútbol. Yo solamente soy experta en sentirme bien.
1: Así es.
0: Y eso lo lograron.
1: Exactamente. Y es que la derrota no se vivió como tal, Gaby. O sea, creo que hay veces, y yo recuerdo de niña haber visto los mundiales en la escuela, y siempre la sensación es esta gran frase de, ¿cómo era? Jugamos como nunca, perdimos como siempre. Uh-huh. Y en realidad, no, era siempre una sensación de decepción absoluta y de reclamo a los jugadores y de reclamo a la selección, porque siempre han tenido una afición absolutamente apoyadora. Esta vez, Gaby, yo siento que no nos quedaron a deber. Esa es la gran diferencia, que así como la afición se entregó, así como estuvo apoyando, así estuvo respondiendo esta selección, y más allá de los errores, nos hicieron vibrar, nos hicieron creer también hasta el último segundo. Y ¿sabes a mí qué me movió anoche? Que después de ese 2-0, no se achicaron. Porque eso es lo que pasaba antes. Antes se daban por vencidos antes de que sonara el último silbatazo. Sí. Ayer lo que demostraron fue la garra, sí, la casta, y de decir, aquí estamos frente a un monstruo del tamaño de Inglaterra, pero que aún con un 2-0 no se achicaron y siguieron, sí, peleando.
0: Y eso que dices, y ahorita seguramente nos lo contarán, y sí, seguramente pues habrá la decepción. Obviamente todos somos directores técnicos, sí, cuando, claro, juega la selección mexicana. Ah. Entonces todo el mundo, no, se equivocaron, no, y deben haber hecho. Bueno, había un poco de todo. Pero yo ayer me transporté, y la verdad es que bien, felicidades a la Ciudad de México, porque bien el transporte, tomé uno de estos autobuses, uno de estos RTPs que podías tomar desde diferentes lugares de la ciudad. Yo lo tomé en la Condesa, en el Parque México, y bien, ya te llevaba el camioncito, ahora sí que casi hasta la puerta del estadio, y de regreso hicimos lo mismo. La verdad es que muy, muy, muy bien, o sea, muy bien organizado todo, y de regreso, bueno, de ida ya te puedes imaginar, todo el mundo, ve,

Bueno, no era una fiesta, además estábamos escuchando el Brasil-Noruega, y entonces todo el mundo estaba ahí como muy. Bueno, no era una fiesta, además estábamos escuchando el Brasil-Noruega.

0: Enojado, Juancho está enojado con Javier Aguirre y le quiere decir varias cosas. Isaac Morán está contento, pero pues Isaac creo que de fútbol sabe tres cositas, pero está contento.
1: Un poco Isaac no cuenta.
0: Memo, tú, bien, sí. Un aplauso también. Y Miri, aplauso también, muy bien. Y tú, mi Roger, bien, también arriba. Entonces, salvo Juancho, que es el director técnico suplente de Javier Aguirre, todos estamos así. Bueno, y cuéntenos ustedes cómo se sienten en esta mañana de lunes 6 de julio. Hoy todavía va a ser un programa donde vamos a hablar mucho de fútbol, pero sobre todo, no solo de fútbol, sino vamos a hablar también de cosas que han pasado con la FIFA. Esto que hizo Estados Unidos y que logró que la FIFA, ahora sí que violara su propio reglamento. Ajá. Y le perdonara la ausencia de un partido a quien recibió la tarjeta roja. O sea, de verdad es una cosa increíble. Hoy vamos a hablar de ello, por supuesto. Y también tenemos otros temas que ya hay que empezar a retomar la realidad de a poquito. Uy, sí. Y la realidad está con todo. Y ya Nayeli nos va a traer al ratito varios asuntos. Pero bueno, pues sí, obviamente hoy todavía toca un poco estar en esta cruda. Y ahora sí, Víctor Sandoval, tú nos lo dijiste. El domingo se acaba todo. ¿Cómo estás, Víctor? Buen día.
2: ¿Qué tal, Gaby? Buenos días, así es. Pues sí, lo dijimos la semana pasada, que se acaba el festejo. Y es que sí, ya regresamos a la realidad del fútbol que tenemos aquí en nuestro país. Y bueno, lamentablemente a mí me gusta mucho el fútbol, lo disfruto siempre mucho. Pero sí, era difícil que ganaran ante Inglaterra, que estaba prácticamente pues muy al nivel, muy por encima de ellos. Digo, sabemos que estuvo en el tú por tú, tuvieron muchas oportunidades, pero no se trata de jugar bien, sino de meter los goles, y pues no se pudo. Y bueno, estuvo verde. Creo que ahora el ganador, Gaby, siempre hemos criticado mucho a las autoridades, a la policía, y ahora sí, yo creo que retomo algo de lo que dijo el mensaje la presidenta anoche, de que a veces se gana y a veces se aprende, y yo creo que en este caso quien aprendió fue el gobierno. Aprendió de la mala experiencia de lo que ocurrió el martes pasado, donde fallecieron 4 personas, y la verdad, ahora sí hay que destacar el dispositivo de seguridad en lo que es la zona de Reforma, la zona del centro histórico. La verdad, impresionante, qué bueno que se aplicaron, qué bueno que el saldo fue blanco, y qué bueno que no hubo incidentes. Sí. Porque aún con la derrota, en ocasiones llega a ocurrir algunos hechos vandálicos. No fue así, la verdad, la policía se aplicó y no hubo necesidad de utilizar la fuerza pública. Qué bueno que ahora sí se aplicaron, se aprendió de lo que ocurrió hace unos días, y yo creo que son los ganadores de anoche. Definitivamente la policía, sí, estuvo bien aplicada con las autoridades tanto locales y federales, en todo, desde el estadio hasta lo que es el centro, y todo estuvo muy en orden. Ahora sí, la venta clandestina de cerveza, mucho, muy discreta, se llegó a detectar, pero afortunadamente no hubo tal caso. Pero sí, al final, muchas personas llegaron temprano, disfrutaron, bailaron, gritaron, qué bueno que fueron horas de felicidad, pero lamentablemente al final pues no fue así. Y vamos a escuchar parte de los testimonios que encontramos. Aún la lluvia no fue impedimento. Mi compañero Edgar Herrera y yo, la verdad, gracias a Edgar, tenemos buenas imágenes, buenos videos, de la gente, incluso bomberos bailando con las personas, antes de que iniciara el partido, se turnaban ahí las señoritas, las señoras, para bailar con bomberos, y eso fue muy padre. Pues vamos a escuchar parte de los testimonios.
3: ¿Qué le pasó? Quisiéramos más de nuestra selección. Jugó muy bien. La verdad es que, como todo, era un equipo también de respeto. Sí. No en balde nació el fútbol ahí, ¿no?
4: Sí, claro.
3: Entonces creo que estamos dignos de un partido de este nivel y de un equipo que enfrentamos. Entonces no debemos de sentirnos mal, sentirnos orgullosos de nuestra selección, porque triunfamos y triunfó la sociedad, porque estuvimos todos juntos en algo que queríamos. Gracias. Nos damos tristes, pero esperanzados con que la vida puede cambiarnos, o sonreír y disfrutar.
5: Pues México merecía más, pero esto no es de merecimientos. Fallaron a la defensiva, y la defensiva había estado bien. ¿Sí? Y ahora fallaron.
4: Los errores de hoy.
5: Sí, sí.
4: ¿Los cambios qué le parecieron?
5: No funcionaron.
4: No funcionaron.
5: No funcionaron. Quiso ir hacia adelante, pero pues puro pelotazo, no funcionaron.
6: Súper bien, ya al final, pues pequeños errores, pero ni modo, llegamos donde jamás antes habíamos llegado. Ni modo, así es esto. ¡Que viva México!
7: Gracias. Es mi México, en las buenas y en las malas. Ajá. Se jugó, se dio todo. Pero siempre hay un poquito que nos falta, siempre es

0: pues.
1: ¿Estás triste?
0: Estoy triste, me duele. Me duele mucho. Lo dieron todo, cabrón.
2: O sea, fueron tristes, pero muchos se fueron contentos con el desarrollo. Y bueno, al final, afortunadamente, todos en orden, realmente sin disturbios, empezaron a buscar transporte, los que tenían vehículos cercanos, a abordarlo. Y pues de esta manera, poco a poco se fue desalojando Reforma, El Ángel y todas las calles cercanas al primer cuadro capitalino. Y afortunadamente, sin incidentes que lamentar. Gaby, el reporte.
1: Sí, tienes toda la razón, lo que dices, Víctor, porque sí, desgraciadamente, la semana pasada, pues vimos todo lo que sucedió por la zona del Ángel y por Reforma, y pues que terminó con 4 personas fallecidas, que siempre pues se va a lamentar y se va a lamentar mucho, pero como dices, pues se aprendió, ¿no? Y yo también lo que comentaba hace rato, fui a la Azteca y a la hora de salir y todo, la verdad es que en general muy bien, o sea, estuvo bien organizado, pues éramos ahí 88,000 personas, y seguramente más con la gente que está trabajando y demás asuntos por ahí, y pues todo salió bien, es decir, te iban indicando por dónde salir, eran ríos de gente, en ningún momento dado te atorabas, estuve usando el transporte público, la verdad es que estaban, te indicaban de inmediato por dónde tenías que ir y regresé pues relativamente rápido a donde había yo tomado el autobús, había muchísimos lugares a donde iba, a Xochimilco, a Six Flags, a un montón de lugares, nosotros nos fuimos hacia la Condesa y de ahí pues, sí había tráfico porque pues, la gente estaba saliendo, celebrando todavía porque había mucha gente que sí estaba como esto, con el claxon y la bandera, pero me quedo con eso también, Víctor, y ahora sí que tú que sí tienes larga experiencia de calle y de lo que sucede, pues sí, se aprendió finalmente, ¿no?
2: Sí, se aprendió y bueno, pues lamentablemente pues se llevó a donde se tenía que llegar, no se pudo avanzar y bueno, afortunadamente pues aquí la esperanza, la satisfacción, la alegría, pues se disfrutó en su momento de no solamente de aquí de la Ciudad de México, sino a nivel nacional.
1: Así es, y felicidades a ti y a Edgar, hicieron un trabajo extraordinario, sí. Un abrazo a los dos, Víctor, gracias.
2: Gracias, buenos días.
1: Buenos días, pues ahí está nuestro Víctor Sandoval y pues sí.
3: Llevándonos a la tierra de nuevo, nosotros soñando en la estratosfera, Víctor siempre es ¡Ey, regresen!
1: Exacto, regresemos por acá. Ayer lo que me tocó también en el estadio, bastante respeto hacia los ingleses, sí, que estaban ahí, no eran muchos los que estaban en la tribuna, pero eran bastante coordinados en sus porras, me llamó la atención, había momentos incluso que sonaban más fuerte porque se coordinan muy bien para sus porras. Durante el himno no se abuchó, lo cual me dio gusto que no estuve a abuchar al himno inglés. Y luego, bueno, sí, claro que se abuchaba cada que los ingleses tocaban la pelota, pero eso era parte de... Pero al final se aplaudían los unos a los otros, había fotos, bueno, en fin, por lo menos eso fue la parte que me tocó ver a mí y sí, eso también me da muchísimo gusto. Pues ahora sí que así las cosas esta mañana, ya nos están llamando Manuel González. Nos llama, dice, me siento muy contento y satisfecho por los momentos que me hizo pasar la selección. Gracias, dice, los Simpsons se equivocaron. ¿Sí? Y Ángela Melgar, aquí andamos, tristes por la derrota, pero contentos con la selección.
3: Sí.
1: Pues eso se trata, en un rato más vamos a platicar con Francisco Javier González. Ahora sí que cómo vivió él el partido. Y bueno, pues a lo largo de ya nos traerás otros temas hoy todavía.
3: Sí, no tan amables, desgraciadamente, pero bueno, por el momento podemos seguir disfrutando.
1: Exacto, ahorita vamos a celebrar tantito, sí, más, exactamente. Seguimos. Al rato, como dicen Ayeli, ahora sí que pisamos la realidad, en fin. Ay, gracias a los que están escribiendo, y así es como suena el resto de las noticias.
4: At 250 years old, we may be the oldest constitutional republic on earth, but our country is just getting started because the best is yet to come.
5: Nos puso a prueba ahora la naturaleza con el doble terremoto del 24 de junio. Nos puso a prueba para saber dónde está la bondad, para saber dónde está el amor, la comprensión, la misericordia, pero también nos ha tocado ver el odio, nos ha tocado ver la miseria.
6: Últimos 50 metros, ganó Isaac del Toro. ¡Viva México!
7: Y el árbitro dice, señores, se acabó. las cosas.
1: 7 de la mañana con 19 minutos, los sonidos de la noticia que tienen que ver, por supuesto, con temas del fútbol y algo más allá. Estábamos escuchando en estos momentos, pues el día de ayer, previo al partido de la Selección Mexicana de Fútbol, sí, nuevamente colectivos de búsqueda y familiares de personas desaparecidas se manifestaron cerca de Reforma con dirección a la glorieta de las y los desaparecidos. Vamos, por supuesto, y ustedes lo saben bien, en estos micrófonos lo hacemos siempre y lo vamos a volver a hacer, a retomar el drama de las personas desaparecidas en nuestro país. Lo que ha estado sucediendo de manera particular en Jalisco en estas últimas horas es realmente preocupante, pero como lo hicieron a lo largo de todos estos partidos aquí en México, ahí han estado los colectivos de búsqueda. Y después el presidente de Estados Unidos, Donald Trump, encabezó este sábado el acto principal por el aniversario 250 de la independencia del país, dio un discurso en el National Mall de Washington. Entre los temas del discurso de 40 minutos se refirió al papel de Estados Unidos en el mundo, criticó al comunismo y bueno, pues varias cosas. Fue bastante accidentado el asunto, hacía muchísimo calor, luego vino una tormenta tremenda, tuvieron que desalojar a la gente, bastante accidentado el asunto, pero ya lo decíamos nosotros desde el viernes y lo repetimos, por supuesto, felices 250 años, feliz cumpleaños a Estados Unidos. La presidenta encargada de Venezuela, ahí la escuchaban también, a Delcy Rodríguez, aseguró este sábado que tras el doble terremoto del 24 de junio existen sectores que buscan atacar la institucionalidad venezolana al comparar la situación con la suscitada en 1812. En 1812 hubo un terremoto que interfirió en la lucha por la independencia el 26 de marzo de 1812. Yo la verdad es que no tenía ese dato hasta que escuché a Delcy Rodríguez y le dije a Mike Mendoza, al productor, le dije, ¿a qué se refiere? Bueno, a esto, y dice, al igual que en 1812, cuando los antipatriotas pretendieron utilizar el terremoto para ir contra la joven naciente república de 1811, igualmente hoy se pretende atacar la institucionalidad venezolana. Esto es lo que dijo el día de ayer la presidenta de Venezuela. Bueno, pues hay que decir que no sé qué tanto se quiera atacar la institucionalidad o se está poniendo en evidencia, pues que están verdaderamente pasando por una situación caótica y catastrófica allá en Venezuela. El saldo de personas fallecidas asciende ya a más de 3.300 personas fallecidas y más de 16.000 heridos. Pero bueno, ya saben que hay quienes están en el poder, así hayan llegado ahí de refilón, hay quienes están en el poder y lo que saben hacer es sobre todo sacudirse la responsabilidad. Y en otras cosas, un triunfo muy importante el día de ayer, el ciclista mexicano Isaac del Toro, de 22 años de edad, este hombre espectacular, qué atleta es Isaac del Toro, siempre lo digo, ganó la segunda etapa del Tour de Francia en un tiempo de 3 horas 40 minutos y un segundo, y la verdad es que bueno, también a la hora de que llega, le aplauden, le gritan México, México, México, estuvo muy bonito. Y la verdad es que Isaac del Toro, qué hombre, es impresionante. Y bueno, pues ya escuchaban ustedes, México culmina su participación en el Mundial tras caer 3-2 frente a Inglaterra, esto ayer en el Estadio Ciudad de México. Y en otros resultados del fin de semana, Noruega vence a Brasil 2-1, Francia superó a Paraguay por un gol y Marruecos goleó a Canadá 3-0. Hoy, partidazo, Portugal-España, partidazazo, y luego Estados Unidos-Bélgica, con toda la polémica que hay ahorita en torno a lo que hizo la FIFA con Estados Unidos, ya estaremos hablando también de ello. Así que, así la información, porque no todo es fútbol, pero mi querida Rocío Jardines, tú estuviste ahora sí que también, y felicidades por el trabajo en estos días mundialistas, en donde también ahora sí que diste todo, y ayer nuevamente, ¿dónde estuviste, Rocío? Cuéntanos, adelante.
8: Muy buenos días, Gaby, pues en el FanFest nuevamente, donde gritos de México, México, los juegos pirotécnicos, las canciones y el baile, Gaby, pues hicieron así el final de que los mexicanos y los invitados de otras naciones en el Zócalo de la ciudad vieron perder el sueño de hacer suya la Copa del Mundo en este tan esperado octavos de final, y en el FanFest, que sin duda superó, Gaby, los 55,000 asistentes que se decía que nada más cabrían, pues desde muy temprano se hicieron hicieron las filas para ocupar el mejor lugar, presenciar este duelo México-Inglaterra, que a pesar del rival, pues se mantenía la esperanza, Gaby, de quienes pues, daban el sí se puede, sin hacer caso a las intensas lluvias, al intenso trueno que se tuvo, pues al parecer no tuvo piedad de nosotros, y por solo momentos pues alejaba y parecía advertir un resultado muy distinto al esperado. Vamos a escuchar.
7: Cristina, de Los Ángeles, yo soy de México, mis hermanos de México, y quería venir a apoyar a mi familia y pues, a la selección. Amigo, se quedó con los abuelos, mi hijo. No, nada más, de repente mi amiga y yo decidimos venir y pues nos venimos. Manejamos a Tijuana y de aquí nos venimos de ahí.
9: Oye, ¿qué marcador le das a México?
7: 1-0.
8: Y el anuncio que el partido tendría un retraso, Gaby, de una hora por el clima, dio momento de abucheos, silbidos, el toque de trompetas. Sin embargo, la gente sacó los prohibidos a ritmo de perreo, quebradita e incluso pop para pasar mejor el tiempo, mientras algunos se dijeron de acuerdo con la decisión del retraso siempre y cuando se tuviera un gran partido. Escuchemos.
10: Hola, me llamo Aline Hernández. Soy de la Ciudad de México, llegamos como a las 2 de la tarde, el ambiente está súper padre y nosotros también, creo que toda mi familia. ¡Saluden!
11: Está bien para que haya seguridad y podamos ver un buen partido triunfando México.
9: ¿Cuál es su nombre, señor?
11: Julio Hernández.
8: Y nuevamente muchos se hicieron amigos ahí en la plancha de la Constitución, algunos se colocaron la corona con la frase y sí, sí, la creatividad mexicana se hizo presente para quienes metieron, a pesar de los filtros, Gaby, la espuma que ayudaría a sonreír a quien vieran escéptico que México pudiera ser triunfador. Un grupo de jóvenes decidió apoyar a los que quisieron vivir la experiencia del quiere volar, y solo bastaba decir yo. Escuchemos.
12: Ryan Alcántara de Aculco, Estado de México. Con mis amigos es algo bonito, es algo que estamos repitiendo en el estado desde las 9 de la mañana con mis amigos desde el Estado de México.
13: 2-1, 2-1,
12: 2-0, 2-0, 2-0.
13: Raúl y Quiñones,
12: 2-1, 2-0, 2-0, 2-0.
9: No sé, hoy se han caído mucho.
12: Sí.
9: No están lastimados.
12: No, no, no. Algo bonito, algo que tenemos en los mexicanos, algo.
8: Gaby, y es que fíjate que por el peso de las personas, la fuerza de estos jóvenes para lanzar y el suelo tan resbaloso por la tormenta, más de una vez acabaron en el piso para salvar a las mujeres, los hombres y los niños que sí se abrían paso en el aire. Y sin importar la advertencia de que el Zócalo ya se encontraba lleno, siguieron llegando las personas superando los 2 millones desde la apertura del Mundial. El Zócalo fue testigo, Gaby, del amor con el Kiss Cam que se dio a lo largo del día, mientras la gente calentó más y más la garganta con los momentos de karaoke. Así, entre música, más porras, las matracas, inició el cara a cara México-Inglaterra. Escuchemos.
14: Vamos, el Zócalo ha llegado a su capacidad máxima. De mujeres, está en las pantallas de Avenida Juárez o Paseo de la Reforma.

0: No faltó el cielito lindo y el sí se puede que se mantuvo Gaby a pesar de los dos primeros goles de la selección inglesa. El primer gol de México, celebrado con una primera ronda de juegos pirotécnicos, aumentó el ondeo de banderas tricolor y también la esperanza de quienes unieron sus manos para rezar el milagro. Al minuto 60, el penal cobrado por Harry Kane de Inglaterra disminuyó las sonrisas, pero minutos después la esperanza se retomó después del gol de Quiñones con el penal que México cobró con Raúl Jiménez y que nuevamente sacó las luces de pirotecnia, aumentó las porras, pero el 3-2 Gaby dejó al borde del llanto a muchos, a pesar de la tercera puesta de fuegos artificiales. Otros, pues sí, aplaudieron el esfuerzo del equipo mexicano. Escuchemos.
1: Pues fuimos mucho mejores, pero no, claro, no se pudo, ni modo, ni modo. Para la otra.
2: Rogelio Gómez, honestamente, pues sí, la verdad jugaron bien, pero también los de Inglaterra, estamos haciendo historia, es la primera vez que llega en este lugar a enfrentarse con Inglaterra, estuvo bueno, pues no decepcionado, ¿verdad? Porque honestamente nosotros como público no sabemos lo que se siente estar ahí en la cancha, ¿no?
1: Jonathan, el Visúa mexicano, toda mi vida de la Ciudad de México. Genial, genial, una joya, valió la pena. Perdimos como siempre, jugamos como nunca y es una selección que nos ha mostrado el poder de la amistad, el compañerismo. Obviamente, obviamente, celebro por Cabo Verde, por México y por todos los países que dan su mejor esfuerzo.
0: Hubo personas, Gaby, hombres que a pesar de la intensa lluvia se quitaron la playera, algunos pues solamente con la playera de México puesta, ya temblaban de frío, la lluvia pareció sacar la bandera de La Paz por fin con una afición ya algo cansada, otros que continuaron bailando, ya se fue desalojando así el Zócalo capitalino mientras la Sonora Santanera aventó máscaras con la canción Los Luchadores y sin importar la derrota, Gaby, ya sabrás que el humor mexicano pasó lista de presente en las apretadas filas que avanzaban en las salidas de este FIFA Fan Fest, adelantando algunos meses las letanías para pedir posada. Escuchemos. Así, pasito a pasito, sabiendo que la selección de nuestro país pues ya no va a seguir en el Mundial, Gaby. Parte del 1,350,000 personas que contabilizó el gobierno de la ciudad decidió seguir la fiesta brincando la cuerda a un costado de Palacio de Bellas Artes, pateando charcos mientras seguían el grito México, México. Otros tantos aprovecharon el cierre de avenidas como Paseo de la Reforma para sacar los mejores pasos e insistir, Gaby, que en México se mantiene la alegría de pie con la frente en alto, a pesar de la adversidad, incluso esa que se da en la cancha. Gaby, mi reporte.
3: Muy completo y nuevamente, Rocío, querida, gran trabajo también a lo largo de todos estos días. Ahora sí que creo gracias, que ya debes de tener por ahí un lugar especial en el Fan Fest, es decir, ahí viene Rocío nuevamente, has hecho un trabajo increíble porque además han sido muchas horas, muchas felicidades y toda mi admiración, querida Rocío, espero que puedas descansar un ratito. Gracias, Rocío.
0: Gracias, Gaby. Seguimos con la mañanera. Muy buen día.
3: Ah, sí, órale, vas. Ay, pobre Rocío.
4: Apenas acaba con uno y ya tiene otra.
3: Sí, exacto, porque justo estaba por comenzar la conferencia mañanera, pero me encanta. Seguimos con la mañanera. Bueno, pero la verdad es que es un gran trabajo. Son un montón de horas, la verdad, para poder estar extrayendo toda esta información. Y rápidamente, Nayeli, comentabas que también hizo la diferencia por lo que tú viste, sí, pues que había menos alcohol, ¿no?
4: Mucho menos alcohol, Gaby. O sea, otra vez me di una vuelta por el Monumento a la Revolución y una partecita de Reforma. Y el panorama era absolutamente distinto. Claro, importa mucho haber ganado o perdido, esa hace una diferencia, pero el nivel de alcohol era mucho menor y también la gente, la gran mayoría esta vez estaba sobria. A la vez pasada, que era todo lo contrario, casi todo el mundo estaba enfiestado, esta vez no. Esta vez sí hubo mucho control en la venta de alcohol, Gaby, porque en las tienditas alrededor de Reforma y las colonias aledañas, ahora sí no se podía conseguir alcohol, a diferencia de la vez pasada, y me parece que sí hubo una advertencia de multas o ¿no? Para las tienditas, etcétera, porque esta vez estaban cerradas o con un letrero de no se vende alcohol, no insista. Sí. Y creo que eso importó, Gaby.
3: Sí, sin lugar a dudas. Sí, ya sé que seguramente por ahí había y siempre se puede, pero bueno, la verdad es que creo que en general las cosas ahí, a mí me tocó ver a varios policías ahí que está bien decomisado una cantidad de cervezas, hasta les pregunté, ¿y qué van a hacer con todas estas cervezas? Nada más se rieron. Pero bueno, pues así las cosas. En fin, pues ya les trajimos algo de lo que se vivió el día de ayer. Justo en este momento está comenzando la conferencia de todas las mañanas. La presidenta de la República ayer también a través de sus redes sociales, pues lo que dijo tal cual, no sé, no lo tengo por acá. Este es el mensaje de... No, pero este no es. Ella puso otro tuit. A ver si me pueden pasar el tuit de la presidenta. En lo que vamos al corte y regresamos, a ver si me pueden pasar el final, el tuit de la presidenta, que realmente, pues eso, habló también de lo que vivimos el día de ayer. ¡Vámonos al corte!
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9: Continuamos con más. 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
1: Bueno, son las 7 de la mañana con 38 minutos y estaba leyendo, me lo acaba de pasar acá, mi querida Nayeli Roldán, pero estaba leyendo esto que hizo el periódico El País, que está padrísimo, que es una correspondencia entre Juan Villoro y Martín Caparrós, ambos extraordinarios escritores, pero además con un sentido del humor muy especial, hay que decirlo. Ya han estado, y si no lo han podido leer, léanlo, está ahí en el portal del diario El País. Y el que tengo aquí en mis manos es el que le escribe Juan Villoro a Martín Caparrós, pues después de la derrota de México. La verdad vale muchísimo la pena que le echen una leída, pero me quedo con el último párrafo. Dice, las derrotas dolorosas como la que acaba de sufrir México ofrecen una rara compensación. Sufrimos porque ese equipo en verdad nos importaba. Pudimos creer en él, cayó sin que dejáramos de admirarlo. Te abraza Juan. Así es como termina esta carta en este intercambio extraordinario que han tenido ahí en el diario El País. Francisco Javier González, muy buenos días, ¿cómo estás?
2: Hola, Gaby, un poco golpeado por todo esto, pero...
1: Hombre, golpeadísimos. Pero muy bien. Si yo ayer solo fui al estadio a ver el partido y estoy golpeada, tú que además trabajas en esto, debes estar golpeadísimo, querido Francisco. Pero a ver, digamos tu lectura un poco desde lo deportivo, ya decíamos lo social hace rato, pero el partido, ¿qué viste ayer, Francisco?
2: Mira, del partido vi de ayer... A una selección de la que sí tenemos que estar orgullosos, porque se enfrentó en algunos momentos de igual a igual a una potencia mundial. Y no es únicamente consuelo, es decir, no hay derrota que se deba festejar, pero sí hay equipos que se deben celebrar. Y lo que se logró con este equipo mexicano, en el que nadie creía, en el que de repente nos echaban de demasiado optimistas, porque pensábamos que iba a llegar a buen término, llegó al momento importante de la mejor manera posible. Creo que Javier Aguirre lo hizo muy bien. Siempre habrá algún detalle que digamos, es que no hizo el cambio, por qué salió Quiñones, o por qué salió Gilberto Mora. Bueno, porque el partido lo iba determinando así y el técnico tomó sus decisiones. A veces salen y a veces no salen. ¿Qué encontró del otro lado? Pues una Inglaterra que cuando tuvo que ser más veloz, lo hizo porque es más veloz. Que cuando tuvo que ser más fuerte, lo fue porque es más fuerte. Y porque cuando tuvo que concretar, concretó porque sabe hacerlo. Y México, mira, te voy a dar un dato que me pareció contundente. ¿Sabes cuántos centros mandó México? 37.
1: Wow.
2: 37 centros al área. ¿Y sabes cuántos fueron efectivos? 6. 6 de 37. Es decir, el 16%. ¿Qué pasó en la parte futbolística? Una, ya lo decía, me parece que Nayeri, que igual le mando un saludo, que se levantó de la lona, que el equipo después del 2-0 y con un estadio que se enfrió rotundamente, sí. Tú estuviste ahí, lo pudiste sentir, sí. El equipo se levantó y creo que el único momento en el que verdaderamente acorraló a la selección de Alemania fue al final del primer tiempo.
1: De Inglaterra, te fuiste a Alemania, pero fue Inglaterra.
2: Perdóname, lo tengo en la cabeza, pero efectivamente Inglaterra ahí sí que se vio acosada, ahí sí que sufrió mucho. Con la de Pickford que le sacó a Raúl, con el otro remate de Raúl apenas desviado, con varias situaciones verdaderamente claras. Y en el segundo tiempo, pues otra vez ese duelo de calidades que México no pudo alcanzar. Sin embargo, creo que lo demostrado hace que nos felicitemos todos, ¿no? Felicitar al cuerpo técnico, al equipo, a toda la infraestructura que tiene Federación para apoyar este equipo, al estadio, que qué bueno que fuiste, quedó maravilloso el estadio. Y a nosotros, como afición, que creo también todos los equipos, incluyendo los ingleses, se van sorprendidos de lo que México fue capaz de hacer.
1: Sí, coincido plenamente, aquí está Nayeli escuchándote también, aquí en la mesa conmigo, coincido plenamente con lo que dices, y sí es cierto, el estadio se enfrió, es muy impresionante cuando lo vives, ¿no? Cuando está toda la fuerza, y después del segundo gol, pum, se enfría el estadio, pero bueno, pues ahí va saliendo, digamos, como nuevamente esto, y bueno, pues yo lo veo solo como aficionada, ¿no? Pero por eso también me importaba tu comentario experto, yo lo veo solo como aficionada, y yo por lo menos vi a un equipo que no dejó ni un minuto. Aun cuando tenían los dos encima, no dejó ni un minuto. Vuelvo a decir, sí, hoy leí a varios expertos como tú, y hay algunos que son muy duros y que son muy críticos y que dicen lo que no se hizo, pero me quedo un poco con esto, con una entrega en la cancha que hacía rato yo no veía, y no quiero ser por ello conformista, pero sí lo quiero resaltar, Francisco.
2: No, totalmente. Y tiene razón, Gaby. Yo creo que el fútbol, eso de expertos y no expertos, es relativo. El fútbol muchas veces no hay que entenderlo, hay que sentirlo. Y este equipo nos hizo sentir el fútbol. Y sí, es un equipo convencido de lo que hacía, convencido de que tenía que seguir peleando, que tenía que seguir luchando siempre hasta el último instante, que sacó un partido muy duro contra Corea, el segundo de la primera ronda, que sacó de manera excelente el partido contra Ecuador, que es un equipo que también en su costo de plantel es superior a México. Alemania, bueno, con Harry Kane, cubres casi todo el costo de lo que valen los jugadores mexicanos, sí, en esos valores de mercado que tienen sus cuestiones relativas, pero es un equipote, es un equipo que te puso a prueba y tú lo pusiste a prueba, porque Inglaterra tiene en los últimos dos mundiales, tiene unas semifinales y tiene dos finales europeas jugadas con esta misma generación. Entonces, sí, por supuesto que nos hizo sentir ese fútbol. Y yo creo que el pesimismo, bueno, pues siempre es un pequeño autodetractor que nos acompaña, ¿no? pero al final yo creo que sí hay que soltar también todo lo anterior y juzgar a este equipo por lo que hizo en esta Copa del Mundo y no compararlo con otros que fracasaron de otra manera. El perdimos como siempre, creo que no fue como siempre, porque hoy con la injusticia en la cuenta final de que jugó México 5 partidos, pero llegó a la misma ronda que ha llegado otras veces porque hay una ronda más. Pero la verdad es que lo hizo muy, muy bien. Y yo sí creo, lo dijo Eric Lira, Gaby, que esta sí es una semilla que se deja plantada, se deja sembrada para cuidarla. Sí tenemos capacidad, sí tenemos posibilidades de mejorar y de que estemos orgullosos de la selección siempre.
1: Sí, Nayeli, ¿querías comentar algo?
0: Sí, nada más, coincido, Francisco, en que esto se siente y que yo me sumo como las que no son expertas en el fútbol y que esta vez lo sentí, y que la gran diferencia es que antes era una fe ciega, esta vez fue esperanza, sí, con trabajo. O sea, esta vez sí nos tuvieron al filo del sillón, al filo de las calles, al filo en el estadio, pensando en si podrían hacerlo, porque ellos estaban convencidos en que sí podrían hacerlo, y ya no fue solamente una fe ciega, sino una esperanza real, ¿no? Para la afición.
2: Sí, fundamentada, totalmente argumentada, fundamentada, porque a veces la fe también requiere ciertos argumentos para poner vida, ¿no?
1: Pues sí, así quedó. Ya le pasa la estafeta a Javier Aguirre a Rafa Márquez, ¿verdad?
2: Se la pasa a Rafa Márquez, sí, y le pasa una generación que me parece muy prometedora, porque había gente muy joven en el plantel. Algunos de ellos no les pesó en absoluto, como Gilberto Mora. A otros les pesó un poquitín más, porque es lo normal que pese un ambiente como el que vivimos ayer en el estadio, pero creo que hay una muy buena base para seguirle. Se dice, es que no se trabaja bien en México, hay mucho que mejorar, por supuesto, pero esta vez hicieron muchas cosas bien también.
1: Sí, sin lugar a dudas. Pues felicidades también, yo sé que todavía les queda a ustedes un chorro de chamba, ayer queda Brasil fuera, ¿te sorprendió que quedara Brasil fuera?
2: No, Gaby, por la manera en que está jugando Brasil, ya, lo potente que es la selección de Noruega.
1: Sí.
2: Y mira qué choque se viene, ojalá hubiera sido un Noruega-México, pero viene un Noruega-Inglaterra, wow.
1: Y hoy es España-Portugal, que se pinta para hacer también un partidazazazazo, y luego, bueno, pues ya platicaremos también de todo lo que pasó con Estados Unidos-Bélgica, y lo que hizo por ahí el señor Trump también y la FIFA, que bueno, ya tendremos tiempo también para hablar de ello, pero bueno, pues fue un buen partido ayer con todo y todo. Francisco, te mando un fuerte abrazo, felicidades por todo lo que llevan, y todo lo que sigue, por supuesto, y además te tendremos a lo largo de toda la semana, por supuesto, nuevamente. Gracias, Francisco, un abrazote.
2: Un abrazo, Gaby, buen día para todos.
1: Gracias, es Francisco Javier González, que además está nuevamente con todas sus cápsulas con nosotros, y le mando un abrazo a Javier Lafuente, al director del País para las Américas. Escribe un texto también bellísimo y pone por acá, dice, La derrota dolerá en México como duelen todas las eliminaciones, más contra una selección que aspira a la gloria y apenas mostró nada. Lo que no conseguirá es devorar lo vivido durante el último mes. El triunfo de Inglaterra cierra la participación de México, pero no cancela lo que ha producido el Mundial. Un país que durante un mes consiguió reconocerse en una alegría compartida, sin necesidad de inventarse un héroe ni de negar sus problemas. El Mundial recordó que debajo del ruido cotidiano sigue existiendo una sociedad capaz de encontrarse alrededor de una emoción común. Y quizá esa sea la victoria más difícil de conseguir. Ahí, México ha ganado por goleada.
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6: 7 de la mañana con 54 minutos, mi querido Enrique Quintana, ¿cómo estás? Muy buenos días.
7: Muy buenos días, Gaby. Muy bien, afortunadamente.
6: Qué bueno, querido Enrique. Oye, rápidamente, me gustó mucho tu reflexión que publicaste este fin de semana y que decías un país africano será campeón del mundo, aunque dices no necesariamente en esta edición, aunque por ahí todavía hay algunos, particularmente Marruecos. Pero lo que me llamó mucho la atención es esta reflexión que haces sobre la migración y cómo muchos de los países africanos han aprovechado esta migración que han tenido, sobre todo en el caso de Cabo Verde. Mencionas cómo pues hay mucha más gente de Cabo Verde viviendo fuera de Cabo Verde, casi que en Cabo Verde mismo. Y cómo lo han aprovechado. Es una mirada que me gustó mucho, Enrique, sobre la migración cuando tiene esta otra lectura, ¿no?
7: Mira, particularmente en un país chiquitito, es un archipiélago.
6: Sí, Cabo Verde.
7: De algunas cuantas islas ahí en la costa occidental de África, de 500 mil habitantes, uh-huh. Es más o menos lo que allí viven, y donde la migración es más de la mitad de la población, es decir, hay otros 500 mil afuera.
6: Wow, uh-huh. Qué impresión.
7: O poco uh-huh. más, algunos uh-huh. incluso calculan que son 2/3 partes de la población caboverdiana las que se encuentran. ¿En dónde? Bueno, se encuentran principalmente en Portugal. Hay que recordar, esta nación pues fue protectorado portugués, uh-huh. entonces por razones de idioma y de tradición pues están en algunas ocasiones en Portugal. Pero además otro dato muy interesante, las remesas. Uh-huh. Fíjate que las remesas para Cabo Verde representan el 13% del Producto Interno Bruto.
6: ¡Wow!
7: Aquí en México, que nos sorprendemos de uh-huh. que es enorme la cantidad de recursos que llegan, es el
6: 4%. ¡Wow!
7: Sí, entonces, no. ¿Qué cosa, en Cabo Verde es el triple. Y es un país, pues, básicamente turístico. Y si quieres hacer otra cosa, pues te vas. Y es lo que ha pasado con los jugadores. Los jugadores de Cabo Verde, como mucha otra población de este país, ha emigrado. ¿A dónde ha emigrado? A Portugal, a España, a Estados Unidos, a los Países Bajos, Turquía, Bulgaria y Hungría, vaya hasta Israel, y a Irlanda y Estados Unidos. Los jugadores que integraron la selección, prácticamente todos juegan fuera de Cabo Verde.
8: 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Continuamos con más, amigos, y bueno, hoy quiero compartirles un dato muy importante. 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
3: La incertidumbre dejó de ser una variable para convertirse en una constante. Las revisiones anuales del Tratado de Libre Comercio agregan, es cierto, una dosis importante de incertidumbre a la economía mexicana, aunque no es para nada la única variable incierta. El mundo vive, al menos desde la pandemia para acá, en la incertidumbre, y el México de hoy en la desconfianza. En ese contexto, tienen que hacer negocio los empresarios, tomar decisiones los políticos y funcionarios y sobrevivir los que aquí nos tocó vivir. No es la primera vez que el mundo y el país viven situaciones similares. Quizás lo diferente del momento es la combinación de una situación internacional en la que la economía parece estar en medio de un proceso de cambio acelerado, mientras que en el país vivimos un proceso de transformación de la estructura política más destructivo que constructivo. Dicho de otra manera, tenemos muy claro lo que ya no es el Estado mexicano, pero aún no qué engendró esta obra maestra llamada Plan C. ¿Quién paga el pato de la incertidumbre? Todos, cada uno a su nivel. Los empresarios y los inversionistas corren más riesgo, sin duda. Los políticos tienen que ser más flexibles, por decirlo bonito, que no es otra cosa que mentir con más descaro. Sin duda, quien paga el precio mayor por la incertidumbre en el mercado son los consumidores. En términos prácticos, nosotros. Es cierto, el país no se va a desmoronar porque el presidente estadounidense decidió que quiere revisar el Tratado de Libre Comercio cada año. Incluso esta decisión puede cambiar dentro de 30 meses cuando Trump deje el poder. Lo que no se puede negar es que esa incertidumbre cuesta y que tiene un precio. Cuando la incertidumbre se vuelve una certeza, los consumidores son mucho más precavidos en sus decisiones. El largo plazo deja de existir y las economías crecen menos de lo que podrían hacerlo. No se puede navegar sin un plan, pero hay que hacerlo con la certeza de que las condiciones van a cambiar. La relación comercial con Estados Unidos no se va a terminar con la decisión de revisar el T-MEC cada año. Son dos economías demasiado imbricadas para ello. La decisión simplemente acortó los plazos de la certidumbre en detrimento de empresarios y consumidores de los tres países. ¿Quién gana entonces aumentando la incertidumbre? En el corto plazo, el gobierno estadounidense, particularmente el presidente Trump. Pero si eso no se traduce en crecimiento económico y reducción de la inflación para su país, y por lo tanto, en votos en noviembre, habrá sido el típico todos pierden.
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3: Bienvenidas, bienvenidos, esto es Así las cosas, Jalisco, por supuesto en W. Hoy es lunes de llanto, ayer perdió la selección, el señor Sierra no puede con ello, sigue instalado en el martes, el señor Chacón, pues hizo lo que sabe hacer, se emborrachó, sigue borracho, si usted oye algún hip hop en medio del programa, es normal, así estamos todos. Señor Sierra, buenos días. ¿Qué pasó? ¿Qué
4: pasó? ¿Y tú no? ¿Tú no te agüitas? Yo,
3: ¿no oíste pesimismo con el que empecé?
4: Bueno, pero eso es normal, o sea, tus editoriales son así.
3: Pues pero también es normal que la selección pierda, pues yo qué hago.
4: ¿Pero qué dice tu corazoncito? ¿No sientes nada? ¿Eres inmune?
3: Mi corazoncito dijo, no te enamores otra vez. No te enamores.
4: Ya estabas predispuesto, no nomás.
3: Ya estaba predispuesto. Sí, ya eres, cuando vi que metía el memote dije, esto ya valió Wilson.
4: Eres de aquellos que dicen, un nuevo cariño es una nueva ventana donde el destino te puede herir, la debes de tener cerrada.
3: Ah, qué bonito.
4: Eres
5: qué bonito.
4: Eres alemán.
5: El destino hiere. Bueno. El destino hiere.
3: Buenos días. ¿Cómo amaneciste?
4: Buenos días. Bueno, tu editorial nos pone otra vez en esta realidad, ¿no? De haber pasado 4 semanas de fiesta y ahora hay que empezar con la cruda y estas cosas. Ya le preguntaremos al público cómo se siente cerrando las preguntas futboleros para el día de hoy. Pero a ver, el tema no es la incertidumbre, sin duda, que genera estar negociando cada año el Tratado de Libre Comercio con una dependencia tan importante que tiene nuestro PIB de los Estados Unidos. El problema es, ¿qué pasa contigo como mexicano con el Plan C? ¿Qué pasa con nosotros, con las instituciones? ¿Qué pasa con el Poder Judicial? ¿Qué pasa con todas estas cosas hacia el interior del país? ¿Qué pasa con aquellos que no tienen que negociar con los millones de dólares para invertir en el país, sino qué pasa con todas las personas de a pie que se tienen que enfrentar a algo que, como bien lo dices, no se sabe cuál va a ser la definición de este Plan C? ¿No? ¿Qué va a pasar con las instituciones? ¿Qué pasa con el INE? ¿Qué pasa con todas estas cosas que hoy tenemos en el país? Que no solamente generan desconfianza, ¿no?, sino inacción. O sea, ¿qué puedes hacer frente a ese monstruo que ahora está controlado por el Estado totalmente? Entonces, más allá del Tratado de Libre Comercio, que estoy de acuerdo contigo, que no se acaba de un día para otro y que la codependencia es brutal entre los países, ¿qué nos pasa a nosotros como país, ¿no? Después...
3: Nada, seguimos siendo los mismos, ¿no? ¿O qué?
4: Se complica mucho, pero
5: eso es lo malo. Eso es lo malo, que seguimos siendo los mismos. Es la única certeza que tenemos.
4: Esa es la peor incertidumbre de todas, Dieguito. O sea, tú como ciudadano a pie de este país, ¿qué esperas de todos estos cambios institucionales que nos dejan indefensos? El señor Augusto Chacón las sabe y las tiene todas.
3: Sí, él las tiene todas. Sí, se las sabe de todas.
4: Y nos puede decir, no te preocupes, chiquitín o Alex. O, no va a pasar nada, pero bueno, escuchémoslo. Por favor.
5: Diego, buenos días. Alejandro, buenos días. Buenos días a todas. Buenos días a todos. Pues sí, ¿quién paga el pato de la incertidumbre? Pregunta Diego apenas iniciado su editorial. Todos, cada uno a su nivel. Sin duda, uno de los trabajos más arduos del intelecto es tratar de minimizar el riesgo para lo que sea. Hacemos esfuerzos de muchos calibres, incluidos financieros, para que el riesgo sea menor. ¿Qué miden las compañías de seguros? Pues el riesgo. ¿Qué miden los inversionistas? El riesgo. ¿Y qué se trata de hacer? Minimizar el riesgo. El riesgo en el que puedes, en el que corres tú, per se, por tu actividad, la que sea, sacando de la ecuación los riesgos que ya tendrían que estar controlados, porque para eso nos dimos un Estado, y ese es el centro del editorial de Diego. No son solo los cambios institucionales, es un cambio de Estado que nos lleva a preguntarnos ¿para qué sirve el Estado? Si su primera función era darnos seguridad, va en un fracaso rotundo, y de ahí empiezan esas incertidumbres que no tienen control. Se traducen de entrada en fuga de capitales, se traducen después en una menor inversión, menor empleo, y Diego lo menciona también, pues la gente no quiere gastar porque hay un riesgo de quedarse sin liquidez, hay un riesgo muy evidente de quedarse sin liquidez. Sí, lo que está cambiando es el Estado mexicano, a partir de que nos tenemos que preguntar ¿para qué tenemos el Estado? No tenemos certidumbre jurídica, no tenemos certidumbre en la seguridad. No hay certidumbre en las relaciones gobernantes-gobernados. Así que sí, es una pura incertidumbre. Y lo que ocurre, y tú lo sabes bien, Alejandro, cuando la incertidumbre rifa, es que todo se encarece. Todo se encarece porque le cargas una parte, un costo claro, importante a esa incertidumbre que tú no. Cuando la incertidumbre rifa, es que todo se encarece. Todo se encarece porque le cargas una parte...

0: No sabemos si tiene atún. No sabemos si tiene atún.
1: Si es cierto, no sabe lo que hay adentro. Bueno, la pregunta, Alejandro, ándale.
2: A ver, terminamos con las preguntas futboleras. La primera es con el ánimo. ¿Cómo se siente usted después de la derrota de la selección? El señor Augusto se siente confuso. Quería seguir más fiesta. Sabía que era imposible o posible, pero la fiesta era lo que lo movía, usted que lo movía. Y la segunda, ¿qué va a pasar con la cruda después del Mundial? Usted que se imagina, los gobiernos tuvieron 4 semanas de vacaciones. Y el regreso.
1: ¿Qué va a pasar con el modo party?
2: Hijo, no, ese güey de veras. Pero bueno, ¿qué va a pasar con ese regreso?
1: El regreso a clases.
0: Sí, es tal cual el regreso a clases. Qué horror.
1: Exactamente. Bueno, a redes sociales, Augusto.
0: 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Al teléfono de Elba. Usted mande un mensaje y verá que es como utilizar algún estimulante heroico. 331-0797-699, la cuenta de X de W, arroba W Radio, -GDL, y a la de Diego Petersen, donde hay muchísima certidumbre.
1: Sí, la certidumbre de que aquí hay Prozac para todos. Regresemos a la felicidad ficticia.
2: El tema es que lo puedas comprar, cabrón. sin un tecito de 7 azares, cabrón.
1: El tecito de 7 azares y póngale 5 porque lo
0: siete un té de boldo,
1: un té de lo que haya. Vámonos. Bueno, arroba Diego Petersen es mi cuenta. Vámonos con la de 10 porque Florencia documentó bien el día de ayer lo que pasó con la derrota. Esta es la de 10.
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1: ¿Cantaron y lloraron o nomás lloraron? Buenos días, Florencia, cuéntanos.
4: Hola, ¿qué tal? Muy buenos días, chicos. Los saludo con muchísimo gusto. Pues cantaron, bailaron y lloraron. ¿Por qué no? Porque como buenos mexicanos, ustedes saben que aunque se pierda en este tipo de partidos, que fue México contra Inglaterra en estos octavos de final de la Copa Mundial de la FIFA 2026, pues primero todos estábamos entusiasmados. Yo estaba justo en la Glorieta Minerva, donde se tuvo una asistencia de 50,000 personas, 50,000 aficionados que estuvieron ahí disfrutando de este partido. Cuando cayeron los goles, pues todos se empezaron a poner rojitos, ¿verdad? Porque querían llorar, pero les daba pena que la gente los viera, pero pues empezaron a creer en la selección cuando cae el gol de México, y todo el mundo decía, y sí, ¿verdad? Todos creían que sí iba a ganar la selección, pero pues no. Se salió un poco de control en algunos momentos en esta parte de la zona de la Minerva, porque pues sí había muchos aficionados, muchos de ellos tirando la basura, haciendo del baño donde no tenían que hacer, pero pues para hacer toda esta afición, pues sí hubo un saldo blanco importante, la afluencia de estos aficionados locales, nacionales, algunos extranjeros también, que pues se celebró a pesar de la derrota. Hubo algunos grupos musicales, bailaron la Chona, el Caballo Dorado, la Bota, ¿por qué no? Y ahí estuvieron algunos de ellos que recibieron también atención médica, tanto por deshidratación como algunos que se les pasaron las copitas de más. Más de 152,000 personas disfrutaron pues esta jornada en esta ronda de los octavos de final, un ambiente festivo en estos diferentes sitios donde se transmitió este partido, tanto en el área metropolitana de Guadalajara como en el interior del estado de Jalisco. Hubo algunas detenciones. Por ejemplo, nos tocó ver ahí sobre la avenida Vallarta, en la Glorieta de la Minerva, algunas personas que pues descaradamente estaban vendiendo alcohol y otro tipo de artefactos, porque ya saben que esta nueva manera de que quiere volar y que te avientan esta espuma en la cara, pues todo eso se estaba vendiendo. Fueron detenidos, no han dado el corte de cuántas personas hasta este momento, pero pues sí, se vivió entre angustia, desesperación, tristeza y al final pues felicidad, porque calificaron como un buen trabajo lo que

0: realizó la selección mexicana. Este es un pequeño reporte de lo que se vivió ahí, toda esta euforia de esta afición de los tapatíos en la Perla Tapatía.
1: Gracias, gracias, Florencia. Pues sí, cantaron, lloraron, lloraron, cantaron. Comentábamos hace rato aquí, nosotros, me encantaría haber titulado hoy en un periódico, lo dieron todo, pero no tenía nada. Esos 15 últimos minutos de juego donde México mostró que no tenía idea de qué hacer con el partido. Y total, bueno, pues, ganamos, ¿qué? Jugamos como nunca, perdimos como siempre.
0: Híjole, esa frase es buena.
1: Gracias, Florencia, gracias, te mandamos un gran abrazo.
0: Gracias, buen día, chicos.
2: Buen día.
3: No, pues amaneciste muy positivo hoy.
1: Muy positivo, sí, sí, claro. Sí, no,
2: como él sí le sale agua limpia en el grifo.
1: Sí, como él sí, qué fácil, así que fácil, ¿verdad?
2: Así cualquiera. Así
1: ¿eh? Sí, bueno, pues volvemos a la realidad, señor Chacón.
2: Sí, volvemos a la realidad, que en realidad, en verdad nunca la hicimos a un lado, pero era la sensación de fiesta, la sensación de comunión, que teníamos un objetivo, que podíamos platicar con cualquiera respecto a la selección y cómo la ves y qué opinas, y los 120 millones, quitando a los recién nacidos que somos entrenadores de la selección, técnicos, expertísimos, ocupábamos nuestras sobremesas en el Mundial. Y se sentía en el ambiente, al menos en Guadalajara, es esa liviandad de quien está ante la inminencia de la celebración. De sí se puede, y sí, sí, sí es posible. Sí. Todo eso estaba en el ánimo y se acabó. Después del silbatazo final, para ponernos clásicos, esa pesadez volvió. Y no por la pesadez de lo que tenemos encima como país, como estado, como ciudad. Esa pesadez de sentir que cada quien está a sus uñas, que más allá del fútbol, de repente podemos estar solo considerando nuestras propias soluciones. Creo que el Mundial nos deja la certeza de que es posible hacernos del espacio público, apropiarnos de él, es posible mirar al otro y sentir que es parte de lo mismo. Si recuperamos eso, que tiene que ver con tu editorial, con la confianza en el otro, quizá comencemos a resolver muchos de los problemas que tenemos, porque los tenemos que resolver nosotras y nosotros. Ya sabemos de dónde no van a venir las respuestas.
3: Bien, y yo creo que dentro de todo hay saldos positivos, Diego, ¿no? O sea, creo que
1: claro.
3: Uno, creo que México tuvo la oportunidad de mostrar una ventana de un país que es de gente buena. Ojalá se siga con
1: esto. Sí, pero qué nacada de haber sacado ayer al Canelo y a Jaime Camil. Qué horror para decir que somos bien chingones.
3: Pero eso no tiene nada que ver con la gente. Es una decisión.
1: No. Parece con la organización.
3: Sí, sí, es un rollo por ahí. Pero por el otro lado se muestra un país que tiene ganas de salir adelante, que tiene ganas de festejar no solamente estas cosas, que evidentemente no es ese país que se pintó en febrero, sino es un país donde la ventana evidentemente nos dio para mostrarle al mundo que somos un gran país, quieras o no, alegre, quieras o no, a pesar de los pesares, sufrido, quieras o no, a pesar de los pesares. Segundo, creo que la organización en Guadalajara, sobre todo, estuvo muy bien o está muy bien lograda. El saldo blanco, la cantidad de gente, mover una marabunta de ese tamaño, los operativos policíacos. Creo que de alguna u otra forma también hay que felicitar, ¿no? Sin duda. Y tercero, creo que independientemente de la cruda realidad que vendrá, ¿no? Algún saldo positivo quedará y un remanente de esto. Esta sociedad sí, que se puede unir para algunas cosas, no todo fue malo, ¿no? Y que al final de cuentas nos podemos encontrar los unos a los otros como lo que somos, ¿no? Mexicanos. Tapatíos, gente, insisto, ¿no? Gente, insisto, que no son los menos, sino son los más. Somos un país hermoso, somos un país de gente buena y somos un país que a pesar de los pesares, estamos felices.
1: Hay que darle. Totalmente de acuerdo. Simplemente, evidentemente que de lo que se trataba el Mundial, de lo que se trata el Mundial cada 4 años, ¿no? Es de generar este sentimiento de unión en torno a una selección, ¿no? sigo pensando que es lo más irracional que hay, pero por eso funciona, porque es irracional, ¿no? Que pongamos la esperanza en 11 pares de piernas, ¿no? Y alguna que otra cabeza, no muchas, ¿no? Pero eso funciona para. Pero
2: sí.
1: Estamos también, cada ciclo, ¿no? Lo que viene es esta desesperanza, porque se infla la esperanza de manera artificial, ¿no? Ayer oyendo los comentaristas, le cambié de canal de un lado a otro, eran igual de torpe los dos comentarios, ¿no? Las dos cadenas, TV Azteca y Televisa, comentando el partido, diciendo cosas que no estaban pasando, ¿no? Generando una expectativa que no existía, ¿no? Y me parece que esa parte es la que tenemos que aprender. Somos lo que somos y tenemos que, o sea, ser ahora, críticos con la realidad no ahora, es ser antinacionalistas, todo lo contrario.
2: No, de acuerdo. Pero justo también de lo que decía Alejandro, de la oportunidad de vernos de otra manera, también los gobiernos, la vida política nos ha demostrado que quizá hemos sobrevalorado la racionalidad. Uh-huh. Que algunas respuestas van a estar en estos estímulos que lo racional, que pasa por cierta validación de algún tipo de conocimiento, no es el todo. Y que de pronto cuando eso que de manera abrupta puede parecernos irracional, quizá ahí haya más respuestas en esa sensación tan humana que no pasa por el consciente dirigido por ciertos modos de comportarnos. Lo que está ocurriéndonos con el Estado de Derecho es una perfecta irracionalidad. Claro que la explicamos desde lo racional, pero nadie desde esa racionalidad puede entender por qué el plan C. ¿Para qué? ¿A dónde nos va a llevar como sociedad? Sabemos a dónde va a llevar a cierto grupo, pero no como sociedad. Creo que necesitamos revalorar la racionalidad y darle un espacio mucho más profundo de reflexión a esto que de pronto llamamos irracional.
1: Lo que el señor Chacón quiso decir es que las autoridades son más inútiles de lo que parecen. Ah, no, perdón. No, pero, ¿se interpreté mal?
3: Te voy a decir una cosa, o sea, nomás para terminar el comentario de gusto. Lo realmente peligroso es que los partidos políticos o el partido en el poder en este caso, ¿no?, entienda que esta masa, ¿no?, que hoy vimos con mucha emoción, ¿sí?, solamente se emociona, ¿no? Uh-huh. Que de ahí no hay un pensamiento más profundo hacia qué nos está pasando. Eso. Y ahí la manipulación, y ahí la entienden bien. En su momento el PRI, ahora estos cuates. Perdón por lo que voy a decir. O sea, no lo quiero decir así, pero...
1: Dilo. No,
3: nada más.
1: Dilo y mandamos a corte para que no haya...
3: Es que esa masa de gente, ese consciente colectivo que se emociona con algo que sí le entiende, también se manipula con lo que no le entiende. Entonces, ese es el tema, ¿no?
1: Bueno, pues, oye, y de eso se ha tratado la política toda la vida. Vamos a un corte, no le cambia, regresa.
3: No sé cómo le hacen, pero sé
2: que se manipula. Y la publicidad.
1: Y la publicidad, apá. No, regresa.
3: Es lo que tú estabas diciendo, nomás para terminar. O sea, los comentaristas se tienen que mover en esa línea, ¿no?, de la falsa esperanza. Punto.
1: Vamos.
3: De eso viven.
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1: Regresamos, qué bueno que usted no oyó lo que dijo Alejandro en el... ¿O quieres decirlo, Alejandro? Dilo.
3: No, no lo voy a decir.
1: No lo vas a decir.
3: De decir esas
1: no.
3: cosas yo.
1: Sí, todo un clásico que dijo que no hay memoria.
3: A ver, es
1: y
3: que
1: lo decía. La masa tiene que comer.
3: Eso es lo
2: la
3: que
2: masa
3: decía
2: desmemoriada.
3: Goebbels. Eso es lo que decía Goebbels, o sea, la masa no tiene memoria histórica, no se acuerda de lo que pasó ayer, tiene que comer hoy. Y de ahí todo el proceso para manipular. No lo digo yo, lo dicen los clásicos.
1: ¿Pero qué dice el público? Que son los que sí saben, no como nosotros, que andamos en pura burrada.
3: El señor Villa, Sevilla, atinó al marcador 3 Inglaterra, México 2. Es el único.
1: Felicidades. Nadie lo hubiera pensado 5 goles en un partido, ¿eh?
3: Es el que le vas a regalar este evento.
1: Sí, ¿no? Oye, y como nomás él le atinó, atiéndelo bien, Sayas.
3: Así es. Mira, voy a leer... De mi querido amigo Marco, que tengo muchos años de conocerlo, que dice lo siguiente. Dice, muy buenos días Alex y saludos a tus colaboradores y afortunadamente despertamos a nuestra realidad. Sabíamos que perdería el equipo que nos representa, ojo, no nosotros. El fenómeno social se da en la selección, es una fuga a nuestra mediocridad. La falta de triunfos propios y la necesidad de autodestrucción y... la duda de no afrontar nuestros problemas. Punto. Qué bueno que perdió. Un abrazo. Despertemos. Por el otro lado, acá de este lado, Nadie nos dice, queridos caballeros, soy Pati Mendieta.
2: Diego,
3: me siento triste.
2: Silencio.
3: Nos hizo crear esta selección y totalmente coincido como ciudadanos de que este hermoso país hay que quedarnos con lo bueno, salir a las calles, unirnos por las causas y seguir impulsando un país mejor al desarrollo y no al retroceso. Otro buen amigo del programa, hay varios, Felipe con F, me dice, me siento satisfecho, pero dudo de mi juicio con los comentarios de Diego y otros analistas. ¿Cuál es el juicio objetivo de lo que pasó con la selección? A ver, si quieres que Diego te dé un juicio.
1: Ninguno, a ver, no hay juicio objetivo, todo es subjetivo en ese caso.
2: Así es.
3: Exacto. La odontóloga. Nos dice lo siguiente, buenos días, de acuerdo con Diego, que nacada lo de Jaime Camilo Canelo y el arrastrado de Faitelson diciendo que nos está viendo la presidenta. Qué vergüenza. Sevilla quiere dobladillas de espinazo, pues lo que el público pida.
1: Nada más hay que decir del comentario de Faitelson. Estaba seguro que la presidenta no estaba viendo TV Azteca, nada más. Por eso lo estaba viendo a ellos, no porque fueran mejores.
3: Buenos días a los Tri. Mi sentimiento es de coraje, pero al mismo tiempo orgulloso. Jugamos contra los que inventaron este deporte y salimos bien calificados. No perdimos, ganamos respeto. Volvemos con la cabeza en alto a la vida normal y ya no habrá festejos que puedan dañar a más gente. ¡Viva México! Alex Camacho.
1: ¡Ándale, Camacho! ¡Saludos!
3: Qué diferente a su hermano. Muy diferente. Manuel Cadavieco dice... Hola Alex, a Diego y a Augusto. Hoy se canta Hey You, Don't Be That Bad. No, nomás nos metió 2 goles. La fase de costumbre se jugó como siempre, se perdió como siempre, se jugó como nunca. Pero y los niños bien, se pregunta cada viejo, sin duda.
1: Sí, yo los vi contentos, ¿eh?
3: Sí. Ahí estaba en el partido, ¿no? Raúl
1: seguramente,
3: Quijas. Sí. Termino el partido, me sentí como chipanchario. cuando le mencionan a Monsiváis o a Trump porque ya ni Calderón les puede causar dolor. Fue de esperanza, dice hoy amanecí no mar, el marcador era de esperarse. Luis Fernando Padilla dice, hasta el día de hoy iré a cobrar mi premio al Salón del Bosque. ¿Me podrían confirmar a qué hora puedo llegar? Pues tú cáile.
1: Pues después de las
3: no
1: dos.
3: Te pierdes después
1: no, del, hablo ni medio,
3: partido
1: dos, no me acuerdo.
3: De España. Antes del Mundial no tiene ninguna esperanza por dejarme llevar y con el ICC. Y al final terminé en perdimos como siempre. Se acabaron las vacaciones del gobierno y espero que ahora las reuniones masivas sea para exigir justicia entre los desaparecidos. Eso. Y la calidad del agua.
1: Y como dijo el señor Chacón, ¿y si six mejor?
3: Y si six. Sí.
1: Mejor Jorge, y si un six.
2: El mensaje de justo al respecto está el mensaje de María del Sol, Alejandro, en el teléfono de él.
3: María del Sol dice lo siguiente, buenos días, a pesar de la derrota, se acabó la fiesta y urge volver a poner atención en los desaparecidos en Jalisco. 133. Exacto. Desde que inició el Mundial, 40 días en la capital de Guadalajara y con un preocupante aumento de adolescentes. Por el otro lado, un buen amigo del programa que se llama Jorge Rafael Moreno dice, el fútbol es la dopamina de la política. Hay un montón, si quieres le
1: repito. No, vámonos, sí, porque ya está, lista Elba, y hoy tiene 4x4.
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15: Muy buenos días, les saludo con mucho gusto, al igual que al auditorio, y sí, son 4x4.
16: Uno.
15: Decenas de habitantes de distintas colonias del área metropolitana de Guadalajara se manifestaron el sábado frente a Casa Jalisco para exigir una solución a los problemas de calidad del agua que reciben en sus viviendas. Los manifestantes llevaron botellas con muestras de agua con color turbio, café, incluso negro, además de pancartas para evidenciar las condiciones del servicio. También señalaron que la problemática se ha mantenido durante varios meses y presentaron denuncias ante las autoridades correspondientes. Durante la protesta, los asistentes exigieron que el suministro de agua sea potable y reclamaron una respuesta de las autoridades ante las afectaciones que aseguran persisten en varias colonias de la metrópoli.
16: Y dos.
15: El rescate del CIAPA mediante un plan integral que contempla una inversión superior a los 5 millones de pesos para mejorar el abasto de agua y saneamiento del agua en la zona metropolitana de Guadalajara provocará la reasignación de recursos estatales destinados a infraestructura hidráulica. Como consecuencia, alrededor de 45 municipios de Jalisco se verán afectados por pospuestos diversos proyectos relacionados con obras de agua potable, drenaje y saneamiento, debido a que parte del presupuesto será canalizado al fortalecimiento del sistema intermunicipal de agua potable y alcantarillado.
16: Y tres.
15: Tres mandos militares que ocuparon cargos directivos en la aduana de Matamoros cuentan con órdenes de aprehensión por su presunta participación en una red de delincuencia organizada vinculada al contrabando de combustible, de acuerdo con una investigación de la Fiscalía General de la República. Se trata de los tenientes coroneles Armando Barrera Trujillo y Blas Pedro Sarabia García, extitulares de la aduana, así como del teniente de Policía Militar Jorge García García, ex subdirector de Operación Aduanera, quienes actualmente se encuentran prófugos. La indagatoria señala que la organización habría importado más de 144 millones de litros de diésel, gasolina y nafta, declarados falsamente como solución de cloruro de calcio para evadir controles aduaneros. En total, 13 personas son investigadas por este caso y 7 ya han sido detenidas y procesadas.
16: Y número 4.
15: Jamás anunció la disolución de sus órganos de gobierno en la Franja de Gaza, poniendo fin a casi 2 décadas de administración del territorio y allanando el campo para una transición hacia un comité tecnocrático encargado para asumir la gestión. La decisión forma parte de los acuerdos derivados de las negociaciones de alto al fuego y permitirá que el Comité Nacional para la Administración de Gaza tome gradualmente las funciones gubernamentales. Jamás aseguró que está dispuesto a transferir las responsabilidades, esto con el objetivo de facilitar la nueva etapa administrativa. Pues así las cosas.
1: Gracias, Elba. Buen día. Y pues sí, a ver, las protestas por el agua van a ir creciendo, ¿no? No, como hemos dicho, no tiene una solución de corto plazo. Es evidente que los partidos están, los partidos de oposición aprovechando esto para generar una presión, una conciencia entre los habitantes de la ciudad y tratar de jalar votos a su favor. No sé si sea suficiente o no, pero bueno, así funciona la política, así ha funcionado siempre. Los errores de uno los aprovecha el otro, y me parece que en el caso del agua, la oposición tiene un pastelón.
2: Sí, no, pues se lo dispusieron, justo lo que pide la, se lo dispusieron para darse un festín. Y pero volvemos a un argumento que tú ya empleaste la semana pasada, Diego, que aquí apoyamos, y me atrevo a decir Alejandro y yo, que el agua nos da para que justo todo mundo sea generoso, que incluso pueda poner a un lado sus pretensiones político-electorales, que no son más que político-electorales, y en verdad nos aboquemos a resolver el problema del agua. Este problema requiere el concurso de todas las instituciones, de todos los partidos, de todas las personas.
3: Ojalá sí, Augusto. Pero también te voy a decir una cosa, o sea, del otro lado tienes una gran oportunidad. O sea, ciertamente vas a tener a la oposición de lado, sin duda es un argumento, pero también tienes una oportunidad como gobierno de empezar a resolverlo, de empezar a lanzar señales de que esto va por buen camino, de que va en serio, ¿no? De que al final vas a tener, sin duda, un objetivo, si no logrado al 100%, que empezó y que se hizo bien, ¿no? Esto lo decíamos hace unos días, va a costar un montón de billetes, pero en la medida que se vaya informando, se vaya viendo, se vaya construyendo, no solamente con la narrativa, creo que el gobierno tiene una gran oportunidad, sin duda.
1: Pero justo lo que dices, Alejandro, es la segunda nota, es decir, va a costar un montón de billetes y un montón de municipios, 45, van a tener que posponer sus proyectos de agua porque la prioridad es la zona metropolitana. Así es la política, hay que tomar decisión, no hay dinero para todo, pero tiene afectaciones más allá de la zona metropolitana.
2: Sí, sin duda. Normalmente para usar esa figura popular, le jalas a la cobija porque no todos caben debajo de ella, y los que quedan más descobijados son los más friolentos.
3: Pero te voy a decir una cosa, Diego, o sea, sin duda habría que ver dónde están estos 45 municipios, ver cómo está la situación del diagnóstico del agua con ellos, ¿no? Si algunos son agrícolas, si no son agrícolas, y también se puede ir de alguna otra forma, no descobijando tanto la cobija, ¿no? Evidentemente la zona metropolitana es el mayor volumen, si lo quieres ver así, con el discurso que inició Augusto, de rentabilidad electoral, ¿no? Pero creo que tampoco se puede descuidar esta parte. Yo sí veo que hay una oportunidad importante ahí.
1: Sí, pero es que, más allá de oportunidades o no, hay un presupuesto limitado y 45 municipios van a tener que esperar. No hay remedio, no es que haya dinero para...
2: Con obras hidráulicas, plantas de tratamiento, drenaje, tuberías, no es menor la afectación.
1: Sí. Y bueno... Siempre los hemos dicho que no es que los militares sean mejores, simplemente estaban menos vigilados. Hoy que los militares están en puestos que le tocaba a los civiles, ha salido la corrupción en los militares como en cualquier otro ser humano. Es decir, a los militares los pusieron donde había y empezaron a corromperse. No solo la Marina con el huachicol fiscal, ahora también elementos del ejército mexicano. ¿Qué estará pasando en las Fuerzas Armadas en materia de corrupción?
2: Uf, pues como dices tú, podemos muy bien extrapolar lo que nos estaba ocurriendo a escala civil. ¿Por qué no les iba a ocurrir a ellos? Además tenían su fuero y tenían sus propios modos de medirse. Cuando se imbrica con el fuero civil, pues entonces, como dices, les ponemos una lupa y resulta que el verde olivo no le pone ninguna medida ética diferente a las personas.
3: Y yo creo que tiene que ver también con lo que platicábamos, no sé si el viernes o el jueves pasado, o sea, esta izquierda se fue demasiado para allá, ¿no? Pareciendo como de derecha. Entonces también esta confusión de lo que el gobierno federal es, pues evidentemente lleva a estos extremos donde los militares tienen muchísimo poder, volvemos a lo mismo, Venezuela es un ejemplo de ello, ¿no? Y luego quítalos, porque la corrupción es un platillo pues que gusta, sí, claro, hasta que no te cachan.
1: Es bastante adictiva, ¿va?
3: Sí, no, sin duda. Y esto, pues ahí los tienes, ¿no? El tema es de que el tema es la transparencia, ¿no? Como lo estábamos platicando ahorita, ¿de qué tamaño es la corrupción en los militares? Uta, cabrón, imagínate nomás con la cantidad de billetes que tienen ahí metidos y con la fuerza que tienen. Pero bueno, este
1: y,
3: gobierno...
1: Y
3: este
1: con la opacidad a la que están acostumbrados.
3: Exacto. Y este gobierno lo así ha permitido es, que nadie les diga nada, que ningún otro. O sea, se permitió más que ningún otro.
2: Pero es una buena señal que la Fiscalía General de la República le entre. No hay que tampoco despreciar ese, esa
1: acción. Sí, sí. La pregunta es qué tanto. Vamos a investigar qué pasó con la corrupción en el Tren Maya, qué pasó con la corrupción... en la construcción del AIFA, ¿qué pasó con la construcción en el tren interoceánico? ¿No? Ahí simplemente...
3: Y con el huachicol y con las aduanas.
2: Eso sí.
1: Eso es lo único que están investigando.
2: Eso sí. Si nada más con este caso pudiéramos dar por primera vez, con la red completa, no con los chivos expiatorios, con la red completa, porque no mueves esa cantidad de combustible con tres generales, tres coroneles firmando oficios. Hombre. Es una red muy grande y en México no hemos combatido las redes de corrupción. Hemos combatido a algunos que caen en desgracia del poder.
1: Sí, los escogidos de la corrupción. Y bueno, una noticia que se dio hace menos de una hora. Jamás renuncia a el gobierno en la franja de Gaza. Jamás es el grupo radical palestino que tenía el control del gobierno en la franja de Gaza para dar paso a un gobierno civil como parte de los acuerdos de paz para la terminación de la guerra en Israel. Me parece que ha sido terrible lo que hizo Israel durante estos años y también terrible la estela que deja Hamás. Qué bueno que se retira un gobierno de lógica militar y guerrillera, ¿no? Ojalá lo que venga sea un gobierno civil y donde el pueblo de Palestina tenga derecho a no solo a expresarse, sino a tener un territorio.
2: Y hablando de redes, esta esperanza puesta en un gobierno civil tiene que ver también con la esperanza de que el gobierno, el Estado israelí, cambie sus modos y también Estados Unidos, ¿no?
3: Pero ahí viene la reconstrucción, muchachos. Ahí
2: recordemos viene la que reconstrucción. Donald Trump le gusta la franja de Gaza para un resort.
3: Ahí viene la reconstrucción. Pues hay que cosechar lo que sembraron, que va a ser reconstruir. Mira, te voy a leer este comentario que me hace Enrique Encinas, aprovechando el espacio. Dice, hola a los tres, yo añadiría que esta falta de memoria histórica y de gusto por poner velas a santos inexistentes del deporte que genera más dopamina al pueblo, pensaría mejor en la mentalidad de los deportistas individuales que sí deberían ser ejemplo, sobre todo por su mentalidad. Como Isaac del Toro en bici, Pato Oswald en la Indy y Rafael Millagómez en la Fórmula 2. Y sí, que el gobierno sí gobierne y no ande buscando cómo esconderse bajo la felicidad mundialista.
1: Y para atrás, bueno. Lorena Ochoa, las arqueras mexicanas que han sido extraordinarias, los clavadistas, ¿no? En fin, creo que sí hay mucho más en el deporte individual que en el colectivo, donde no solemos ser lo mejor. Vamos a un corte porque hoy es día de X-View con Paco y Patty. No le cambies, regresamos.
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17: Regresamos.
18: Le marcamos el pato.
17: Todavía no está Patty, veo que todavía anda crudita. O que sea.
18: Pues vamos marcándole a Paco si quieres.
17: Sí, ya está.
18: Queda, ¿eh? Ah, no. ¿Ya está Paco?
17: Bueno, de todas maneras, sigue habiendo fútbol, mucho fútbol, pero también Wimbledon entra en la etapa final y el Tour de France está con un mexicano que no cree en nadie. Pati, ¿cómo estás? Buenos días. Paco, buenos días.
18: Paco.
19: Pati, caballeros, ¿qué tal? Muy buenos días. ¿Cómo están? Amaneciendo este día donde reflexionamos sobre lo que fue un torneo muy exitoso y sobre la necesidad de eliminar la salsa inglesa de las recetas de la cocina mexicana. Ni hablar.
17: Sí, yo que de plano, todo lo que huela a salsa inglesa, fuera. Estoy de acuerdo, Paco.
19: Y mira que fuera completamente.
17: ¿Eh? Oye,
20: ¿también de este Bloody Mary?
19: Ni modo.
17: Imagínate un Bloody Mary sin salsa inglesa. Unos camarones cucaracha sin salsa inglesa.
18: Aparte que es lo único rico, hijo, que tiene, porque la cocina británica verdaderamente es malísima.
17: No, a ver, la salsa no es buena, la salsa medio funciona. ¿Eh? A ver, ya está también Pati por ahí.
20: Jugando fútbol,
12: ya, aquí estoy.
17: Pati, a ver, ahora sí que estamos todos. ¿Qué pasó? Sí.
12: pues lo que tenía que pasar, lo normal. México dio un buen partido, digo, con lo que le alcanzaba. Lástima, tienes tres desatenciones que no habías tenido durante tus otros partidos mundialistas, durante los otros cuatro partidos. Caen en el peor momento y pues levantarse fue simplemente imposible ante una Inglaterra que, si bien jugó con un hombre menos, pues pareció que eso más bien inclinó nada más la balanza un poquito para que quedara un poquito menos desigual. Pero qué juegazo nos regalaron, eso sí.
17: ¿A quién se le ocurre que le iban a meter un gol a Inglaterra de cabeza?
12: Pues los milagros existen, o sea.
17: Recordemos el milagro y no el juego.
12: Sí, pues recordemos que la historia de la selección mexicana y del por qué cada cuatro años sí se puede y el sí y la frase que le quieras poner, pues es porque vivimos de este tipo de momentos históricos o de épicas o de remontadas, ¿no? Donde con el escenario en contra, pues salimos adelante, no se pudo.
18: A ver, Pati, tú que sí le sabes, ¿se queda una buena base para la selección, para lo que sigue con los chavos que va a comandar ahora?
17: Mora, el Brian, el
12: sí, sí,
17: Mateo,
12: o sea, yo,
17: la hormiga.
12: Yo creo eso, que, digo, más allá Ochoa. más allá del resultado, yo creo que lo importante con la selección son pues tres cosas, ¿no? Punto número uno, hace mucho que yo no veía a la gente emocionada e ilusionada con la selección. Y cuando digo no hace, o sea, hace tres semanas antes de que empezara el Mundial, si tenían un juego amistoso, pues solo que lo hubieran escuchado acá, nadie se enteraba, ¿no?, de que iban a jugar. Por otro lado, sí decir un buen juego de México, por lo menos durante la fase de grupos, evidentemente contra Ecuador, y de ayer, pues creo que con las limitantes que tenía, más allá sí de lo que podremos cuestionar, como siempre pasa con Javier Aguirre, de los cambios en ese último partido, me parece que una buena selección, que jugó bien, que por eso dolió, porque creo que nos dio argumentos para pensar que jugando en casa, jugando bien, se podía llegar a los famosísimos cuartos de final. Y por otro lado, decir que la selección ahora sí tiene un proyecto, tiene un rumbo. Sabemos que Javier Aguirre, sabíamos desde antes que aunque Javier Aguirre fuera campeón del mundo, iba a dejar la selección y que su lugar lo iba a tomar Rafa Márquez. Entonces no cae como ninguna sorpresa, no es otra vez un experimento, ¿no? Un bueno, vamos a ser resultadistas y como se fue, vamos a echar al Vasco.
18: Y con Rafa, digo, evidentemente que tiene una mentalidad, es un futbolista que se hizo en Europa con el Barça, ¿no? Valdría la pena, o sea, foguear a este equipo de chavos pues con otro nivel de juego, ¿no? O sea, no la CONCACAF y estas cosas que son verdaderamente horrorosas, sino pues llevarlo, a placearlo a otras partes del mundo que no sea el Estadio de Los Ángeles, ¿no?
12: Sí, definitivamente. A ver, creo que volver parte de, yo creo, lo que construyó esta afición o esta comunión con la afición por parte de la selección fue justamente que sus partidos de preparación fueron en su mayoría en territorio mexicano, algo que hace muchísimo que no hacían, ¿no? Jugar, ¿quién diría que jugar ante tu gente?
18: ¿Y dónde vemos los partidos en Nextview, Patita?
17: A ver, ¿qué viene? Ya fue México, ¿qué sigue?
12: No, pues ya llevo. Hoy, por ejemplo, tenemos un partidazo a la una, tenemos el España-Portugal, donde sí, creo que España parte como amplia favorita frente a una Portugal que pues ha pasado un poquito por el nombre y otro tantito por... Ahora
17: por
12: sí
17: la
12: que,
17: ayuda.
12: Sí, por el sí, corte de cabello, ¿no? Pero pues sabemos que cuando son este tipo de duelos todos tienden a crecerse, entonces pinta para estar muy bien. Podemos ver ese partido en TV Azteca, en TUDN, en Canal 5. Lo podemos disfrutar un poquito después, ese sí no lo recomiendo tanto, un Estados Unidos contra Bosnia, la verdad paso. Tenemos una Argentina-Egipto también en esta fase de octavos. Quiero decir algo, y no puedo creer que lo voy a decir, no es en favor de Argentina, pero pues recordemos que esa llave quedó sencilla simplemente por las sorpresas que se dieron durante la Copa del Mundo. En teoría, en la llave de Argentina debe haber estado, por ejemplo, Uruguay, que Uruguay no metió ni las manos, pero por lo menos cuando estaba el sorteo pues parecía un contendiente interesante, ¿no? Y debió de haber estado ahí. Pero bueno, le tocó la fácil, le tocó contra Egipto, que ya vimos que sí se le puede competir a Argentina, como lo hizo Cabo Verde, también otra de estas sorpresas del Mundial. Entonces sí, pinta muy bien esto que tenemos. Y bueno, ya en cuartos de final ya sabemos que vamos a ver a Erling Haaland enfrentándose a Kane y a Bellingham, es decir, Noruega contra Inglaterra, sabemos eso ya está definido. También en octavos tenemos en cuartos ya tenemos un Francia contra Marruecos, que también
17: buenísimo partido va a ser,
12: muy
17: también
12: buen partido, como lo que fue Francia contra Senegal. A Francia me parece que se le puede complicar Marruecos, entonces va a estar muy bueno ese partido. Y por otro lado, pues también hablando de cuartos de final, también tenemos Wimbledon, muchachos. No solo es el Mundial, sí. No todo es el Mundial. También tenemos bueno. Wimbledon, en donde están con vida Sinner y está con vida Djokovic. Ellos sí ya llegaron a cuartos, entonces no por echarle limón a la herida, pero Djokovic ya está en cuartos de final, Sinner ya está en cuartos de final.
18: Qué bueno.
12: Y por ahí pues nos podría tocar una semifinal entre Djokovic y Sinner, por ejemplo, en Wimbledon, nada despreciable, la verdad. Entonces se está poniendo muy bueno.
17: ¿Cochecitos a esta semana o hasta la próxima?
12: No, si no mal recuerdo, y corrígeme Alex, pero según yo es hasta la próxima semana.
18: Hasta la próxima semana. Iba a ser una cosa redondísima para ti, Pati.
12: Sí, o sea, caray.
18: Ganar Pato Oswalt, el ciclista, ¿no? Ferrari.
12: Y Ferrari,
18: te falló,
12: ¿no?
18: te falló la selecta. Ni modo.
12: Sí, ¿saben qué? Creo que las buenas vibras nos quedamos con el presunto cambio de horario que no fue y las mandamos muy temprano. Por eso, sí.
17: Y las buenas vibras llegaron como a las 12 y era a las 6.
12: Y era, terminó siendo a las 7, imagínate.
17: Perfecto, gracias, Pati. Gracias, Paco. Pati. A ver, ya James Rodríguez ya no está, que era el jugador de León. ¿Qué sigue para la vida?
19: Caballeros, ¿qué tal? Pues, ¿qué sigue, no? Bueno, primero también descubrimos que Tlaloc resultó ser de Birmingham, nos mandó lluvia, lo mejor que podían disfrutar los ingleses, entonces nos falló también eso, los íbamos a fundir con el calor del Azteca y resultó que jugamos como con clima londinense, así no se iba a poder, pero lo que sí se puede es disfrutar de una semanita sabrosa en la televisión, un par de estrenos, dos además basados en clásicos, el primero en clásico en la televisión, y es que el próximo 9 de julio julio a través de Netflix tenemos el estreno de la serie La Casa de la Pradera. Si usted es fanático añejo de la televisión, seguro va a recordar este nombre porque sí, ya hubo una serie setentera de un clásico de los pioneros que llegaban a la zona todavía despoblada de Estados Unidos del Oeste y poco a poco se abrían paso en un hostil, además de la desconfianza propia de una época donde todo era nuevo y todo estaba por descubrirse. Una serie entrañable que llega en una nueva versión en formato de miniserie a la plataforma de Netflix y que promete ser una de las razones por las que nos fusionemos con nuestro sillón, como también tenemos el estreno este 10 de julio en HBO Max de Wicked for Good, la secuela de esta película basada en el mito de El Mago de Oz, protagonizada por Ariana Grande, donde vemos cómo la bruja mala se renueva y sobre todo crea nuevos lazos con los habitantes de Ciudad Esmeralda. Para los amantes del cine musical, esta es una muy buena opción y quitarnos el mal sabor de boca de este fin de semana, donde, por cierto, le mando un abrazo a Checo Pérez. Otra vez llegamos en lugar 20, Checo, pero ya sabes sí, que aquí tienes tu casa por Fobiste Estadio.
18: ¿Hay alguna promoción de XVIEW, Paquito?
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18: Muy bien, Paquito, muy bien.
17: Gracias, Paco, gracias, Pati.
18: Gracias a los dos, como siempre, maravillosos. ¿Ya te vas a despedir en positivo, Diguito? ¿No?
17: Vamos a despedirse en positivo porque mañana es martes, entonces aproveche lo que quede de el lunes. Gracias a Ramiro Marmolejo que estuvo en la información, el Eunice Mercado estuvo en la producción, hoy no vino Javier García. La agarró la tristeza, pero estuvo César García en la operación. Muchas gracias, César. Alejandro Sierra, gusto ya con el señor Diego Petersen. Le deseamos que disfrute muchísimo el partido de España contra Portugal. El resto de la Copa del Mundo, ya sin sufrimientos, da igual quién gane. Vámonos.
18: Exactamente, vámonos.
15: Bye. 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

Diferente, sí, hoy es un lunes diferente, 6 de julio. Ha comenzado la segunda etapa del Mundial sin México. Ya no estamos en la fiesta mundialista, entonces ahora sí, disfrutemos del fútbol, oiga. Ahora sí podemos gozar de lo lindo el fútbol y no solamente sufrirlo. Jugamos como nunca. Perdimos como siempre, se dice a flor de piel, por supuesto. ¿Es la realidad del fútbol mexicano? Sí, pero también es la realidad de la pasión de esta sociedad ávida de tener algo que festejar. Nos unimos todos, absolutamente todos, y por 90 minutos olvidamos el trajín de este desmadre llamado vida. Eso fue lo que nos dio el fútbol y vaya, vaya que lo disfrutamos.

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1: Bienvenido. ¿Cómo está? Buenos días. ¿Todo tranqui? ¿Está todavía crudo? ¿Sí? ¿O sigue en vivo? También aplica, por supuesto, pero ya estése sosiego. Ya acabaron las vacaciones, ¿eh? Ya estése sosiego. Hay que retachar con todo al jale, a la oficina, a la fábrica, a la industria, a la tiendita, a nuestro negocio propio. Ya. Hay que regresar, por supuesto. La agenda informativa no se detiene. En el control, don César García. César, ¿cómo estás? Muy buenos días. En la producción, Elba Eunice Mercado. Elba, ¿cómo estás? Muy buenos días. Soy Ramiro Marmolejo y sí, la gocé, la disfruté y la lloré igual que usted, igualito. ¿Por qué? Porque aunque disfrutamos a nuestro México, también sabemos de fútbol y qué contundente es Inglaterra. Son los equipos top y es la parte que nos queda para aprender y para reflexionar. Eso es un equipo top y qué bonito es el fútbol cuando te enfrentas a selecciones de alto nivel. Me quedo con esa reflexión y me quedo con ese aprendizaje. Ya estamos de vuelta a las canchas, pero las de la chamba, oiga, las de la chamba. Así es que acompáñenos, por supuesto, mucho que platicar. Se sorprenderá de los testimonios que recogimos en las calles, ¿eh? Fíjese que estaba preocupado, pensé que iba a haber más mentadas de madre, pensé que iba a haber más enojos, más vómito verbal, y me he llevado una tremenda sorpresa positiva. Quédese con nosotros para que escuche los testimonios de los tapatíos en diferentes puntos de la zona metropolitana de Guadalajara, y la crónica de cómo se vivió este México-Inglaterra en Guanatos es diferente. Además, la agenda paralela informativa no se detiene. Puerto Vallarta va a ser el rincón que tenga hospital civil. Por supuesto, hospital civil, y hoy hablamos de ello porque es semana importante para esta materia. Además, lunes de Comentocracia con don Enrique Toussaint. Hay que regresar a la agenda informativa, ya se lo dije, en todos los frentes. Hoy platicamos con el buen Enrique Toussaint. Así es que, César, ya es tiempo, ya es hora de que demos inicio con las noticias como nos gustan, platicaditas. Y arránquense, muchachos.
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1: Más de 20 días en la cobertura mundialista en las calles, el comandante Antonio Neri, por supuesto, y no le afloja para no variar, otra vez cobertura metropolitana, otra vez cobertura eufórica, eso y mucho más con Antonio Neri. ¿Cómo estás, Toñito? Buenos días, buen café.
2: Hola, ¿qué tal, Ramiro, amigos del auditorio? Así es, como lo comentas, con esta fiebre mundialista en donde nos tocó estar ahora en el FanFest de Guadalajara. Comentarte que, a mi punto de vista, fue uno de los partidos más emocionantes, más reñidos, que la gente estuvo pues más metida, hubo más acción, hubo de todo, pero al final de cuentas, pues México perdió, aunque no se dejó. Hizo hasta lo imposible, hubo fallas, pero para mí fue el partido más emocionante de todo, prácticamente, por lo menos en los partidos que hubo aquí en Guadalajara. Habrá otros que fueron a otra parte mucho más movidos, pero este de México-Inglaterra, vaya que sí, causó sensación, suspiros, miedo, frustración, decepción, esperanza, lo que tú quieras.
1: Por favor, que manden psicólogos al centro urgentemente con todo y diván. Pero bueno, ¿qué más traemos, Toñito?
2: Sí, así es. Bueno, con respecto ahí al FanFest, hubo 40,000 asistentes que llegaron. Y sin embargo, hubo un conato de riña de nueva cuenta ahí sobre la Avenida Juárez y Galeana ya por la noche, donde pues sujetos lanzaron una especie como de vasos de cerveza a elementos antimotines. No pasó a mayores, solamente hubo un detenido, pero por faltas administrativas, y que de alguna manera, pues todos ya desilusionados, comenzaron a retirarse con lo que respecta justamente en el centro. Ya por la noche, madrugada, bueno, arribaron dos personas heridas a navajazos que estaban en la zona de Chapultepec. Ellos dijeron que estaban, después de ver el partido, se fueron a la zona de bares, y por la zona de la avenida Chapultepec hubo una riña, pero ellos se retiraron del lugar y llegaron hasta un hospital particular, se llama Santa Marta, ubicado por la calle 56 en San Juan Bosco, a pedir ayuda, y de ahí se dio parte a las autoridades. Llegó a la policía de Guadalajara, confirmó esta situación, y ya la Fiscalía Estatal, bueno, pues ya investiga exactamente en qué parte de la avenida Chapultepec ocurrió esta situación, y para poder identificar a los agresores. De ahí en más, se puede decir que estuvo tranquilo en materia de vialidad. Inmediatamente se desalojaron las principales arterias, y los no falta, ¿no?, uno que otro dolorido, y cayeron 41 conductores a las estaciones del curva, ¿no?, por manejar ya alcoholizados o con lo permitido, ¿no?, que pasa de .40, .41 miligramos. Bueno, pues ya se fueron a dormir al curva y acompañar justamente a otros, ¿no?, que andaban pues con la jarra encima manejando.
1: Eso no se termina, Toño, no se termina hasta que les pase una desgracia, pero también tú has consignado, Toñito, la suerte del borracho que ahogados en el alcohol cometen alguna infracción o accidente y terminan por matar a inocentes. Hasta con esa suerte, la del borracho cacho, que ahogados en el alcohol cometen alguna infracción o accidente y terminan por matar a inocentes. Hasta

0: Festival e incluso la Minerva estarán, pues ahora sí, un poco más desahogados, ¿no, Toño?
1: Sí, así es, a pesar de que en Guadalajara el Fan Fest va a continuar y se van a poder ver los siguientes partidos que continúan de este mundial, de estos, ¿qué será? Que en 2 semanas que quedan, van
0: Más o menos,
1: a estar
0: claro.
1: esperando, pero obviamente que ya va a haber una menor afluencia, ya que pues lo que siempre se llenó fue con los partidos de México y los demás. Sí se tenía una afluencia, pero ya mucho menor.
0: Perfecto, perfecto. ¿Algo más bajo el brazo, Toñito?
1: Lluvia, fíjate que antes de que me iniciara el partido cayó una fuerte tormenta en la zona metropolitana de Guadalajara. Sí dejó árboles derribados e inundaciones, especialmente por la zona de Tetlán, de Oblatos, la colonia La Federacha, donde el nivel alcanzó el medio metro de altura. Hubo algunos vehículos arrastrados, no hubo víctimas por fortuna, y en Zapopan también se reportó sobre el antiguo camino a Tezistán y la avenida Aviación, también otra anegación, donde también dos autos terminaron pues sumergidos en el agua y por fortuna no pasó a mayores.
0: Bueno, es el pan nuestro de cada día. Así es que de vuelta a la normalidad. Gracias, gracias, Toñito.
1: Hasta luego, ya nos quitamos los tenis con los tacos y la camiseta mundialista, y ya nos ponemos el uniforme común y corriente.
0: Gracias, Toñito.
1: Hasta luego.
0: Buen día, buen día. Ahí está, ahí está. Sí, seguro se va a vivir otra etapa, ¿eh? Vamos a vivir otra etapa mundialista porque no es lo mismo con y sin México. Aún así, a los amantes del fútbol nos queda eso, el consumo de buen fútbol. Ya lo hemos dicho antes, conforme avanzan las eliminatorias va incrementando el nivel futbolístico y a quienes nos gusta el fucho, lo disfrutamos ahora sí, ya a partir de estas instancias, cuartos de final, semifinales y final, es fútbol de muy alto nivel, así es que va a cambiar la condición, pero eso no quiere decir que ha terminado el mundial. Para muchos mexicanos, sí, por supuesto, ya terminó. Para los que nos gusta el fucho de calidad, seguiremos disfrutando. Seguimos con más.
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0: Bueno, déjeme echarle una ojeadita a los diarios de circulación local, porque evidentemente, aunque la nota más importante es la futbolística, que hemos hablado sobradamente y seguiremos hablando, por supuesto, durante el día. Temas de conversación en el pasillo, ahí mientras te sirves el vaso de agua, en el café, en todos lados seguirá siendo desde luego el tema futbolero y México. El Informador, diario independiente, apagones presionan sistema eléctrico, las fallas se multiplican en diversas regiones del país por el aumento de la demanda y el rezago en la infraestructura de la CFE. ¿Se acuerda qué lejos quedó ya ese eslogan de la empresa de clase mundial? ¿Se acuerda? Lejísimos ya quedó ese eslogan. Lejísimos. Eso es tristemente la Comisión Federal de Electricidad. Eso mismo es. ¿Qué más? El tricolor luchó hasta el final, pero Inglaterra apagó el sueño mundialista. Mucho ímpetu, mucho brío, pero pocas ideas claras que se tradujeran en goles. No me diga que no. ¿Qué más trae el info? Isaac del Toro hace historia y gana la segunda etapa del Tour de Francia. Esto también son buenas noticias. En el ciclismo, el Torito mexicano, y en el automovilismo, el Pato Howard. Primeros lugares, sendos podios. Eso también son buenas noticias. No todo es fucho. Ya lo he dicho antes, tenemos mucho que presumir en el deporte. El mexicano es altamente competitivo, solamente hay que ponerle atención a otras disciplinas, no solamente al fucho. ¿Qué más? Grupo Reforma a través de Mural, la expresión de Jalisco, van contra 3 militares por meter huachicol. Va la FGR por 13 mandos por contrabando y crimen organizado. Pues claro. Claro, es la típica, metes a soldados en las tientas de la corrupción, van a caer, Es irresistible las mieles de los grandes cañonazos.

de dinero, no me diga que no, no me diga que no. Como dicen por ahí, en arca abierta cualquiera peca o algo por el estilo, así va, usted me entendió. ¿Cómo me dueles, Sedena? ¿Cómo me dueles? Sigues cayendo y cayendo y cayendo tus bonos porque te ponen ahí donde puede pecar cualquier justo en el arca abierta. Canta y no llores, reseñas del partido de ayer, claro. ¿Qué más? Milenio, mujeres 4T van por revancha electoral. Bueno, a ver si es cierto. Protestan en Casa Jalisco por suministro de agua sucia. Va a volver la agenda con todo y el agua. No lo hemos soltado aquí en la W, pero es tema de conversación. Seguro, seguro no va a decaer la materia. Marchan por justicia. Familias exigen que hallen sanos a los tres graduados. Es parte de lo que trae Milenio Dignos. El Tri queda fuera en partido heroico y memorable. Y también hacen alusión a la proeza deportiva de Erling Haaland. Increíble el androide, ¿eh? Qué jugadorazo. Trae buen juego Noruega, ¿eh? Aguas con Noruega. Hablando de históricos, ellos también están haciendo su propia historia, llegando a instancias a las que nunca habían llegado los vikingos. Eso también es motivo de recuperar el tema deportivo. Muy bien. ¿Qué más? ¿Qué más tenemos? El diario NTR. Megafraudes, pérdidas por 6 mil millones de pesos. ¿Qué más traemos? Saldo blanco en festivales futboleros de la CDMX. ¿Qué más? Rentabilidad de agencias de autos cae hasta 40%. Caramba. Caramba. Una más. Zarpan buques de ayuda humanitaria a Venezuela. México sigue siendo fundamental en la ayuda a los hermanos venezolanos. ¿Qué más? Ataque armado en puesto de comida deja a un muerto y un niño herido. Esto en la colonia 5 de mayo de Guadalajara. Cancelan proyectos hidráulicos en 45 municipios. ¿Sabe por qué? Por el rescate financiero del CIAPA. No, si la cobija no alcanza para todos. Tapas la cabeza y destapas los pies. Bien, bien. Abrirá DIF Jalisco, centro de acopio para Venezuela. Bueno, ahí está. Algo de las portadas de los diarios de circulación local. Les recuerdo las vías de comunicación con esta su casa informativa. Al WhatsApp W3310-797699. Una vez más, para que lo apunte con calma, despacito. 3310-797699. Ese es el WhatsApp W. También tenemos redes sociales. Instagram, W Radio GDL, Facebook, W Radio GDL, Twitter, arroba W Radio GDL. Incluso puede escucharnos en todo el mundo mundial y en cada rincón de Guanatos a través de la app W Radio. Ahí puede escucharnos en la supercarretera digital. 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Nada más tengo dos, Twitter e Instagram. 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La pausa.

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todo bien al 100. Es la propuesta de Caloncho. Bien, bien y requete bien. No me diga que no. Todo bien al 100 es parte de lo que podemos repetirnos cada mañana, cada mediodía, cada tarde, cada noche. Fue solamente un partido de fútbol. Sí, nos apasionamos. Sí, nos llenamos de energía. Sí, disfrutamos. Y ahora estamos en la realidad de la vida diaria. El momento de la distracción ya terminó, así es que céntrese en sus objetivos, en su agenda, en sus metas. Oiga, por cierto, ¿y los propósitos de año nuevo? ¿Cómo vamos en el séptimo mes del año? ¿Cómo vamos? ¿Se acuerda que los hizo? O ya de plano mejor ni los hace, cada 31 de diciembre. Me da risa porque si yo le contara, qué bueno que usted sigue de pie, caminando y de frente. 3310-797699, 3310-797699, es el WhatsApp W, apúntelo, algún día se le puede ofrecer.

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1: La agenda no se detiene y es paralela, por supuesto, a los eventos que ocupan nuestra atención. Pero hay que diferenciar lo urgente de lo importante. Y esto que le vamos a platicar es realmente importante porque esta semana pudiera ser importante para todo Jalisco. Y esta idea que ya se gestó hace buen rato de una red de hospitales universitarios que tendrían cabida en varias regiones de Jalisco. Semana importante para la materia, ¿no, Vic? ¿Cómo estás? Vamos con Víctor Ramírez. Buenos días, Víctor.
2: ¿Qué tal? ¿Cómo estás? Buenos días a nuestros radioescuchas. Pues este es el tema que se ha impulsado desde la administración pasada con Enrique Alfaro, una red de hospitales escuela, hospitales civiles, a través de la cual se descentralice también la atención pública en toda la entidad. Y es que Jara es abrir la carrera de medicina en más regiones o en más centros universitarios para poder atender esta demanda que se va a tener del servicio con la apertura de más hospitales. Y tanto el gobernador como la rectora de la UDG, Carla Planter, dieron a conocer que hoy iniciaban los procesos administrativos de construcción. Lo que creemos es que hoy van a empezar a colocar las primeras piedras de la obra que se va a hacer allá en Puerto Vallarta. Y esto fue lo que comentó el gobernador.
3: El Hospital Civil de la Costa en Puerto Vallarta, que tenemos la gran noticia que compartirles de manera conjunta, que estamos ya en condiciones de iniciar el próximo lunes los procesos constructivos del Hospital Civil de Puerto Vallarta. El próximo lunes iniciamos y estamos ya trabajando la finalización del proyecto ejecutivo también para el Hospital Civil de Ciudad Guzmán. Y bueno, con este gran proyecto que sin duda va a ser un ejemplo internacional, un ejemplo mundial de la red de hospitales escuela.
2: Y bueno, Ramiro, con esto de alguna manera pues empieza a tener más centros de práctica para los propios estudiantes de la Universidad de Guadalajara y quizás de algunas otras instituciones, ya que en algún momento la calidad de los hospitales civiles no se ha puesto a discusión. También se van a iniciar los planes de remodelación de algunas áreas del Hospital Civil Viejo, que también ya requiere sobre todo la parte de cuidados intensivos y algunas otras en especial, Ramiro.
1: Y bien lo citaste, Vic, que no es cosa menor, la oferta educativa para los jóvenes en las regiones de Jalisco, porque la materia de medicina sigue siendo de muy alta demanda y en algunas ocasiones, no pocas, obliga a los jóvenes de las regiones a emigrar a la zona metropolitana, Vic.
2: Así es, los obliga a salir sus áreas de origen. Sin embargo, pues eso de buscar un lugar en la universidad no está garantizado tampoco que puedan llegar a tener el espacio en la carrera de medicina, por lo que también el que descentralicen o abran más espacios en otros centros universitarios les va a dar la oportunidad de quedarse en sus regiones, Ramiro.
1: Cierto, cierto. Muchos beneficios colaterales. Gracias, Vic.
2: Hasta luego, buen día.
1: Que tengas un gran día, Víctor. Ya lo escuchó, el crecimiento de esta red hospitalaria universitaria tiene muchos beneficios, muchas caras. Una de ellas, y no la quiero dejar pasar, es esa. El crecimiento de la matrícula, tal vez en la materia de medicina, sigue siendo, sin duda alguna, la más demandada por excelencia, la número uno. Ser doctor es lo que más interesa a la juventud y eso es bueno, ¿eh? Nunca, nunca, nunca nos sobran los doctores, así es que podría llevar también buenas noticias en esta materia a las regiones de Jalisco. Bueno, pues vamos a la pausa y regresamos con más.

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Fíjese que me dejó un gran sabor de boca la selección inglesa, la manera tan elegante que se comportó durante el previo, el juego y el post partido. Hemos tenido experiencias muy malas con otros equipos, no citaré nombres, porque se reduce a personas, no a países. Pero la manera en que se comportó con respeto, con disciplina, con fútbol, incluso con consuelo al final, estos jugadores ingleses han dado una buena muestra. Y como se lo dije el viernes, hoy se lo repito, es solamente fútbol. All you need is love. Nada que reprocharle a el Reino Unido. Y qué mejor que The Beatles, los Beatles, el escarabajo o los escarabajos, para recordar que lo que este mundo necesita es fútbol y amor. Amor y fútbol hoy. Hoy lo recordamos con mucho gusto. La música nos une, el fútbol nos une. Y esto, que es lo más importante de lo menos importante, el fútbol, es solo motivo de fiesta futbolera. ¡Viva México! ¡Viva Inglaterra! ¡Viva el fútbol! ¡Qué buen partido! Pero lo más importante, alto nivel entre caballeros.

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1: Lunes de Comentocracia, y hablando de fucho y reflexión, ¿quién mejor que Enrique Toussaint? Enrique, ¿cómo estás? Buen día.
2: Mi estimado Ramiro, yo muy bien. ¿Tú cómo estás?
1: Pues ahí vamos, ¿qué te digo?
2: Ahí vamos, ¿no?
1: Creo que buen espectáculo, ¿no? Más allá del fútbol, nos quedamos con buen sabor de boca, ¿no?
2: Sí, yo la verdad sí soy de los que cree que algún día hay que ganar, pero sí. Si hay que perder de esta manera.
1: Le pregunto a un amante y analista del fútbol como tú, ¿viste buen nivel?
2: Sí, claro, me encantó el partido y creo que México tuvo o mereció, si se puede utilizar ese, uh-huh, ese verbo en el fútbol, más, pero realmente, mi estimado Ramiro, no tenemos ningún jugador de la talla de Kane, de la talla de Bellingham. Uh-huh. Entonces, al final, el colectivo es importante, creo que México jugó bien como colectivo, pero al final es un mundial de estrellas, y si no ve lo que está pasando con los Mbappés, los Haalands, que terminan sacando a Brasil, y el fútbol se ha convertido cada vez más en eso, ¿no? En esa estrella que tienes que te resuelve partidos, en México, lamentablemente no la tenemos.
1: Contundente y claro, como siempre, querido Enrique. ¿Pero de qué platicamos? Platícame.
2: Oye, a ver. Volvemos a la realidad un poco, ¿no, mi estimado Ramiro? Aunque en este espacio hemos estado hablando de los distintos temas que han surgido en Jalisco en estas últimas semanas y a nivel nacional. Y yo creo que después del anuncio del lunes pasado del gobierno de Jalisco de que invertirá 25 mil millones de pesos para mejorar la calidad del agua en la zona metropolitana de Guadalajara, creo que es importante preguntarnos cuál es el origen y por qué tenemos agua sucia en nuestra ciudad. Es decir, ¿cuál es el diagnóstico de fondo de lo que está sucediendo? Los 25 mil millones de pesos, estimado Ramiro, son 20 mil millones de pesos que ya estaban presupuestados, tú lo sabes bien, para el segundo acueducto de Chapala a Guadalajara, es decir, para poder arreglar el primero, que ya tiene muchos años sin poder ser atendidos. Y la segunda parte era un fondo emergente entre 5 y 6 mil millones de pesos para atender las causas directas que en este momento están haciendo que el agua que llega a las y los tapatíos esté llegando en una calidad que no es la adecuada. Hay lugares en la ciudad que son verdaderamente dramáticos y tendrían que ser atendidos. Por ejemplo, el norte y poniente de Zapopan, el centro de Guadalajara, particularmente de Chapultepec, más o menos a unas 20, 25 cuadras después de la calzada Independencia, también es un problema grave. El sur de la ciudad. Y la semana pasada el presidente de la de CCIJ, Antonio Lancaster Jones, señaló que el 83% de las empresas, o sea, 5 de cada 6, estaban teniendo problemas de agua. Es decir, este es el panorama completo. Ahora, yo creo que en este momento no sabemos por qué está llegando el agua sucia a tu casa, a nuestras casas. No tenemos un diagnóstico. No ha habido nadie que nos diga: este es el problema real. Yo recuerdo que en su momento los distintos funcionarios nos decían que el problema era pues las aguas que ya venían, las descargas, sobre todo en temporada de sequía. Y sin embargo, empezó a llover, y empezó a llover un poquito antes de lo que suele empezar a llover en la zona metropolitana, y seguimos teniendo estos problemas. Es decir, seguimos teniendo problemas serios de agua sucia, y seguimos teniendo problemas serios a pesar de que ya el agua de alguna manera está fluyendo, y por lo tanto existen posibilidades de mejora en la calidad del agua. Y esto voy con lo que señalaba. Más allá del número de colonias afectadas que cambia de día a día, a mí no me queda claro por qué en este momento tenemos este problema. A veces escucho que las bombas, a veces escucho que las descargas, a veces escucho que son las tuberías que tienen 80, 90 o hasta 100 años sin ser atendidas, particularmente en las zonas más céntricas de la ciudad. Las investigaciones que han hecho universidades como la Universidad de Guadalajara o el ITESO determinan la suciedad del agua, pero tampoco entendemos cuáles son las causas estructurales. Uno puede asumir y puede de alguna manera decir, bueno, tiene que ver con el rezago en la inversión del Canal de las Pintas, infraestructuras de 70 años, el acueducto de Chapala. Es decir, muchos elementos que de alguna manera pueden llegar a dar una explicación global y parcializada de lo que supone el agua sucia en nuestras casas. Pero como tal no hay un relato y me parece que ahí se rompe lo que le tenemos que exigir, Ramiro, a los gobiernos, que primero es solución, primero es diagnóstico. Lo primero, oye, esto está pasando, como cuando vas al doctor, esto es lo que tienes. La solución es que te hagas estos estudios, que te tomes estos medicamentos, que entres en quirófano, lo que sea. Esta es la solución. Y tercero, te va a costar esto. Esto es lo que te va a costar al final todo este tratamiento. Ya nos dijeron cuánto va a costar todo. Ya nos dijeron que se van a invertir 25 mil millones de pesos en determinadas cosas, la mayoría en el segundo acueducto, que por cierto es un proyecto a largo plazo, o sea, no es un proyecto para mañana. Pero todavía no tenemos ni los horizontes de tiempo, es decir, oiga, hablando del doctor, ¿en cuánto tiempo me voy a sentir bien? ¿En cuánto tiempo voy a estar bien? ¿En cuánto tiempo tendremos agua limpia en nuestras casas? Ni tampoco el diagnóstico de las bombas y de dónde vienen. Y yo creo, Ramiro, que en un tiempo en donde hay comunicación, hay redes sociales, hay medios, hay una vinculación muy fácil entre la ciudadanía y los gobiernos, no cuesta nada que el titular del CIAPA o de la Comisión Estatal del Agua, aunque creo que en este caso sería más bien el titular del CIAPA, dijera, oigan, el problema es este. Porque yo no creo en una ciudadanía de niños chiquitos, y tú y yo lo hemos platicado en muchas ocasiones. Yo creo en una ciudadanía de gente que asume que los problemas sociales y públicos son problemas graves y que tienen que ser atendidos y que no se resuelven por mesías ni en arte de magia, ni se resuelven de un día para otro. Son problemas que se tienen que resolver con inversiones, con políticas públicas y con muchísima disciplina financiera de cara al futuro. Y sin embargo, ese diagnóstico no existe, no lo tenemos. Entonces, muchas veces cuando yo hablo del tema del agua, cuando escribo sobre él, me encuentro como en una situación de fe, ¿no? Que no tengo nada en contra de la fe, al revés. Qué bueno la gente que la tenga, pero no en cuestiones de política y de gobierno. En cuestiones de política y de gobierno tendríamos que tener los datos para entender y saber si en realidad lo que se está haciendo podrá dar resultados en algunas semanas y podremos tener resultados en uno, dos o tres meses. Porque hace algunos días Juan José Frangé le pedía al titular del CIAPA que arreglara la situación en 60 días, ¿no? En dos meses. Bueno, no tenemos la menor idea porque tampoco tenemos la menor idea del diagnóstico. Por lo tanto, qué bueno que el gobierno lo pone como el número uno de sus prioridades por encima de la movilidad y otras, porque creo que el agua es la número uno de todas en conjunto con la seguridad. Pero yo creo, mi estimado Ramiro, que nos hace falta diagnóstico y como nos hace falta diagnóstico, tampoco sabemos cuándo se va a remediar la situación.
1: Tristemente, como bien lo pides, diagnóstico es lo que te voy a dar. Como dice el clásico, tristemente, ahorita caminando y miando.
2: Bueno, que sea que nos digan eso.
1: Gracias, querido Enrique.
2: Siempre encantado de platicar contigo, Ramiro.
1: Abrazo muy fuerte. Gracias, gracias. Sí, ahí está la voluntad, pero queremos resultados ya. ¿Ya? ¿Cómo? Cuando abra la llave, que el resultado salga de manera cristalina. Así mero. Seguimos con más.
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1: Y dejamos para el cierre lo mejor. Híjole, la crónica de lo de ayer ya me da miedo. ¿Cómo estás, Florencia? Muy buenos días. ¿Cómo te fue? ¿Cómo te fue? Mire, de plano no
3: quiero. Saludo con muchísimo gusto a ti y a todos nuestros radioescuchas. Bueno, yo estoy triste, voy a admitirlo. Bueno. Yo creía que la selección pues sí iba a tener ese triunfo. Viví con los aficionados, más de 50,000 que estuvieron ahí en la Minerva y en los entornos, porque pues todo el mundo literal estábamos rezando para que cayera ese gol. Y a lo mejor ahí va a circular algún video, ¿verdad? Que ahí estábamos hasta agarrados de la mano con otros aficionados, porque pues sí queríamos seguir viendo triunfar a la selección. Después hay que señalarlo que de meses marcados por un miedo, por bloqueos, por una incertidumbre, hay que señalar que la Glorieta Minerva se convirtió pues en algo más que un punto de festejo, se transformó en un acto de resistencia ciudadana. Miles de familias salieron a las calles para este partido contra Inglaterra, buscando pues enterrar al menos por unas horas este recuerdo de violencia que ha golpeado a nuestro estado, y que para los jaliscienses este mundial pues no solamente se trata de goles, sino de la necesidad de volver a sentirse seguros, unidos, pero sobre todo felices en su propia ciudad. Y aquí te dejo algunos testimonios de lo que pudimos recabar antes del partido de México.
4: Tenemos que dejar lo malo y estar bien para que todo siga fluyendo, la verdad.
5: Ya se ocupaban, se necesitaba algo así.
4: Unos días muy difíciles, de mucha incertidumbre, pero aquí se nota ya la confianza que nosotros tenemos, la confianza entre la población y la seguridad que se ha manejado.
6: Sí, me falta, eso es lo que hacía falta en el país, porque ha estado duro.
7: Si no nos fijamos en lo bueno, pues nos vamos a quedar en la lona. Entonces hay que ver lo bueno, y México tiene muchísimas cosas buenas, la verdad.
8: Y hace mucha falta todo esto porque te da esperanza, que es lo principal. Porque después de tanta cosa negativa, que haya un rayito de luz, aunque sea que te traiga alegría, eso como que hincha los corazones, pues, y te pone contento y te da como impulso a que trates de ser mejor persona.
3: Bueno, ahí escuchaste algunas de los ciudadanos que pues bien, están felices, ¿no? Y que mientras la pelota estaba rodando en la calle, pues se jugaba otro partido de esta reconstrucción del tejido social, donde los zapatillos demostraron que son grandes anfitriones, pero sobre todo que pues somos un pueblo que se niega a vivir en estas sombras del temor. Pero aunque el marcador no nos favoreció y que México perdió contra Inglaterra, pero ahí en la Glorieta de la Minerva también nos topamos con ciudadanos que nos dicen, es que el resultado es otro, demostramos sí la pasión, y que esta no tiene un marcador, que pese a la eliminación en estos octavos de final, Jalisco ganó esta unión, ganó un orgullo. Pero aquí escuchamos a este joven que lo vi llorar, que lo vi que lo abrazaban sus amigos, su novia, porque estaba muy triste ante la derrota de México.
9: ¿Confiabas en la selección?
10: Sí, pero o sea, más que en la selección, pues me duele mucho pues también la realidad del país, que pues yo creo que también Inglaterra gana porque tiene para criar buenos jugadores, y lamentablemente hay muchas cosas mal, y lo que me duele pues es un poco regresar a la realidad de lo que está pasando en el país. Obviamente me encanta el fútbol, soy muy aficionado, y obviamente esperaba que ganara México con todo mi corazón, y es muy triste, pero yo creo que lo que podemos hacer es seguir trabajando, demostrar esta unión que ha habido como personas, entre ciudadanos, y pues poder aspirar a algo más, seguir intentando. Yo creo que si lo creemos es posible, no solamente en el fútbol, sino que como ciudad, como país en general, somos una gente muy unida, y creo que sería importante pues unirnos, no solamente por el fútbol, sino por lo que realmente nos importa a todos como ciudadanos, y amar este país, porque es un país grandioso. Yo amo mi país, quisiera que tuviéramos mejores resultados, pero podemos seguir trabajando.
9: ¿Cómo te llamas?
10: Carlos.
3: Ahí escucharon la declaración de Carlos, la pueden ver en video a través de nuestras redes sociales. Y como dice, aunque la selección perdió en este césped, pero los jaliscienses ganamos esta batalla contra la apatía, demostrando que en las buenas, en las malas, pues el Vive México sigue y seguirá retumbando con más fuerza que nunca, Ramírez.
1: Desde anoche me compartías este video, Florencia, y la verdad es que me invitó a la reflexión. Varios puntos a resaltar. Dicen por ahí que forma es fondo, y yo lo afirmo. Para empezar, no estaba borracho este muchacho.
3: No,
1: después
3: no.
1: Iba acompañado de sus seres queridos. Y tres, cayó en una reflexión bien, bien interesante. Creo que todo bien con este chavo. Y es lo que deberíamos aspirar como aficionados en las calles, una sana convivencia, pero también el espacio para la reflexión y el golpe de realidad. Buena entrevista, Florencia.
3: Sí, la verdad que hasta a mí se me enchinó la piel al ver a este joven, pues con estas lágrimas, ¿no? Que yo creo que muchos se contuvieron, él no, él sacó todo el sentimiento que traía. Debo de admitir, Ramiro, que hoy vi mayor presencia de elementos de seguridad. Hubo otro operativo totalmente diferente al que estuvimos acostumbrados y que nos tocó ver ahí en la Minerva. Debo de decirlo también, que vi mayor organización. No hubo esa aglomeración que veíamos en otras veces que estuvimos ahí cubriendo en la Minerva. Hubo estos filtros con mayor seguridad, porque eran muchas las familias, niñas, niños, jóvenes que se encontraban ahí. Yo sé que algunos, pues sí, incumpliendo, ¿no?, con las reglas de lo que nos ponen las propias autoridades, el orinar pues en un establecimiento, claro, y no acudir a los baños públicos que habían instalado, que yo no había visto, pero debo de admitir que el día de ayer vi y vi más. Entonces, hoy sí puedo decir que fue un operativo totalmente diferente, donde se vio más unión de los tapatíos y de todos los ciudadanos que acudieron aquí a la Glorieta de la Minerva.
1: Bien, bien, buena crónica, y hasta nos salimos con sesión de psicólogo. Muy bien, Florencia.
3: Gracias, Ramiro, y que pues sigan nuestras redes sociales y ahí ven todos los videos que estuvimos publicando.
1: Sí, por supuesto, estupenda la cobertura de Florencia Moreno también en redes sociales. Gracias, Florencia.
3: Gracias, buen día, Ramiro.
1: Ay, oiga, pues mire, quiero dejarle un sabor de boca distinto hacia el cierre del noticiero. Sí, hombre, tenemos que reflexionar, pero quedarnos bien tranquilos por el triunfo social. No le voy a hacer el caldo gordo a ningún político ni servidor público. Este resultado es de usted que se portó a la altura. Los baquetones y borrachos ni me escuchen. Esos están fuera de toda comunicación en este instante. Qué bueno que la autoridad se puso las pilas y estuvo férrea. Eso es lo que queremos, una autoridad férrea que nos permita a los demás disfrutar con tranquilidad. Y ahí está, la agenda sigue, y si me lo permite, tenemos una cita mañana aquí a las 9:00. Por ahora, en el control, don César García. Gracias, César. En la producción, Elba Eunice Mercado. Gracias, Elba. Soy Ramiro Marmolejo. Que tenga la mejor de las mañanas de lunes. Disfrútela.

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2: Quiero que nadie esté triste el día de hoy. ¡Suéltala, Rulo! Con esto arrancamos el programa hoy en W Radio, la estación del Mundial.

0: primitas ayer, para todos los que amanecieron hoy tristeando. Espero que se me dé permiso, pero lo voy a decir tal cual. México es un chingón. ¡Qué partido más espectacular! ¡Qué mundial nos dio México! ¡Qué honor haberle metido 2 goles a Inglaterra! Y sí, yo sí quiero pensar, de ahí me quiero agarrar. Rebeca Mangas está hoy con nosotros. Toño Moreno, que ha sido un faro, una guía, una luz.
1: ¡Una luz!
0: En este camino, gran periodista, conductor. Ha cubierto 11 Copas del Mundo. ¿Cómo amaneces el día de hoy?
2: ¿Cómo están? Buen día. Pues mira, yo amanezco asimilando que lo que viví por las últimas 3 semanas y media va a ser irrepetible. A ver, es como la canción de la fiesta de Serrat, en donde hoy vuelve el rico a su riqueza, vuelve el pobre a su pobreza, pero durante 3 semanas y media hemos vivido en un carnaval unidos, que no hay otra cosa que no sea este tipo de situaciones las que nos unen.
0: Ay, sí. A ver, cuentavientes, pónganme en Twitter cómo amanecen ustedes. ¿Cómo claro. amanecen ustedes? Yo sé que algunos echaron sus lagrimitas, algunos están muy tristes, pero les digo una cosa, tenemos que estar muy orgullosos de esta selección en particular, ¿no crees, Toño?
2: Sí, sí, a ver, nunca antes, voy a decir varios nunca antes. Primero, okay. nunca antes México había tenido la suerte de hacer 3 Copas del Mundo. Aquí nos tocó el 12%. Ayer se acabó el Mundial ya en México, sigue en Estados Unidos. Pero nunca antes México pasó una primera ronda ganando los 3. Nunca antes pasó la primera ronda sin recibir gol. Y bueno, el sueño se valía cuando la semana pasada, después del juego contra Ecuador, de rebote, le dices rápido, a ver, dime tu pronóstico contra Inglaterra. Lo pensé y te dije el 51%. O sea, el tema era, ellos son mejores. El 1% era mi fe.
1: Claro, claro.
0: Pero aparte te digo una cosa, yo creo que de verdad, sin ser exagerada, deberíamos estar bien orgullosos. O sea, creo que estuvo espectacular y dimos ayer mucha guerra. A mí lo único que me ardió fue el segundo gol.
1: El rapidito.
0: Siento que fue una estupidez. O sea, sí. no fue una superjugada. Pero, ¿sabes qué? A ver, quiero que me expliques algo. Porque Rebeca, que ya ves que a veces me engaña, me decía ayer, es que ahí se ve la experiencia. Despejaba el portero de Inglaterra y la mandaba pasando la media cancha, la agarraba Declan Rice y ya sabe nuestra portería.
2: Sí, igual. Bueno, a ver, el hombre que nos hace los 2 goles, Bellingham, es un hombre que vale 70 millones de euros y que juega en el Real Madrid y que te puede hacer diferencia. Esa es la diferencia, ahora sí, entre los planteles y las nóminas que se nota en la cancha. El portero, por cierto, de Inglaterra, fue una figura tremenda. Le hace una salvada después de un remate con la cabeza de Raúl Jiménez a su puerta. Se tira a un costado izquierdo. Les quiero platicar que en el fútbol hay jugadas icónicas. Un portero de Inglaterra, Gordon Banks, en 1970, ya llovió, pero se inmortalizó por una atajada. Un balón al que difícilmente cualquier ser humano podría haber llegado. Gordon Banks de Inglaterra en el 70 le detuvo a Pelé. Y lo de ayer no se queda abajo. Y luego también hay otra jugada, un balón largo que ponen a Jiménez, que gira como el exorcista la cabeza para pegarle el balón hacia la portería. Pero aparte con una velocidad tremenda, con una fuerza tremenda. Y Pickford, que es el portero de Inglaterra, la retiene en la esquina o la evita en la esquina. Entonces, a ver, son muy buenos.
1: Son muy buenos. Y fuimos buenos, o sea, yo creo que en Inglaterra se esperaba este resultado, Toño, no sé qué opinen.
2: No, bueno, ellos sí esperaban, o sea, los favoritos internacionales, voy a decirlo así, era Inglaterra, ¿no? O sea, las quinielas, los momios y todo, te decía Inglaterra. Y claro. nosotros apelábamos al tema de que, bueno, pero ahora venía a nuestra casa, a nuestra altura. Recordar que el partido se suspende 1 hora porque efectivamente ya no platicamos porque nos hablamos antes, pero el viernes en la tarde vino el rumor, no, lo van a cambiar a las 12 del día. Y es que tiene que ver para que no llueva y también para que la gente festeje más temprano y también por tal y cual. Pero al final de cuentas yo te diría que ese clima no les es ajeno a ellos. O sea, ese clima lluvioso, un balón más rápido porque está mojado, ese tipo de condiciones al final de cuentas resultaron también para ellos interesantes porque llegaron 48 horas antes, llegaron a Santa Fe en otra actitud, por cierto, nada soberbio ni mucho menos. A mí el técnico Tuchel, el técnico que dirige a Inglaterra, me cae a todo. O sea, salió del hotel con todas las seguridades que había y todo, a firmar autógrafos a niños. Es un hombre agradable, es un hombre, la verdad que me cae muy bien. Y en general, no sé si supieron ayer al final, es Bellingham el que busca a Mora ya en los vestidores para cambiarle la camiseta.
0: Quiero llorar.
1: Eso fue maravilloso.
0: La hormiga llorando, Memo llorando. No, qué cosa, qué cosa. Oye, pero aparte fue un gran partido porque hubo hasta conatos de rencillas serias. O sea, yo veía salir, porque yo estaba justamente atrás, donde estaba el equipo, la banca de Inglaterra y la banca de México. Y cuando sale corriendo Memo Ochoa, y salen corriendo todos, y dije, ahorita se va a armar la rebambaramba.
2: No, es que aparte le dan un patadón a Gallardo ahí en la media cancha, pero un patadón que después ya, nosotros arriba en el palco de W Radio tenemos el chance de, aparte micrófonos, cables y todo, tenemos dos monitores, dos televisiones, una señal, la que le llamamos la internacional, y otro como para ver algunas referencias, y ya que vimos la repetición dijimos, no hombre, este cuate se tiene que ir, o sea, porque si realmente le clavó lo que llamamos la suela del zapato, los tacos, donde están los piquitos, sí. La clava ahí en la espinilla, y entonces eso le quedó a un metro a Javier Aguirre, se paran todos a reclamar, y el árbitro tiene que esperar revisar para después sacar una tarjeta. No olvidar también que se quedan con 10 hombres, los jugadores, el equipo de Inglaterra, y que también algo súper triste, ya que hablas de ese tipo de situaciones, sin que fuera una entrada, pero me dio mucha tristeza lo de Santi Jiménez. Hoy en la mañana estamos esperando el reporte. Santi se tardó mucho tiempo en recuperarse, está jugando en el Milan de Italia, y en los últimos meses estábamos diciendo, ¿va a estar listo o no? Y ayer él estuvo entrando más bien como de cambios, se dobla el tobillo solito y termina México también con 10.
1: Sí, 100%.
0: Pero aparte se dobla el tobillo, hay una imagen espantosa de cómo le quedó el pie a Santi, pero a ver, eso yo no me lo sabía, cuentavientes, ustedes sí, que Santi estaba lesionado, o sea, Santi ya venía mal.
2: Sí, ya venía mal, tuvo meses de no jugar con el Milan, porque hay que recordar que, bueno, pues Santi era, siempre decíamos, ¿quién va a ser el delantero de la selección mexicana, Santi o Raúl? Los dos Jiménez, que por cierto, Santi es Jiménez con G. Santi nació en Argentina, ¿sí? Nació en Argentina y mucho habitó su papá, el Chaco Jiménez, que jugó en Veracruz, en América, en Pachuca, en varios equipos, en Cruz Azul, por supuesto. Bueno, Santi creció y es mexicano. Y entonces resulta que Santi le ha costado mucho trabajo, fue campeón con Cruz Azul, campeón de goleo, se fue a Europa, le ha ido muy bien en Holanda, después se fue al Milan, que es un gran equipo, te diría que es de los jugadores más caros, de los tres jugadores más caros que tiene el fútbol mexicano, pero se llegó a dudar que estuviera. Con Santi se dio una tremenda injusticia hace 4 años, cuando el Tata Martino era el técnico de México y tuvo que dar su lista hace 4 años para el Mundial de Qatar, todos decíamos, Santi debe estar, y no lo llamó, y entonces la declaración de Martino fue, no, lo que pasa es que en su equipo juega pocos minutos, mete muchos goles, pero juega poco. Y entonces todos dijimos, es una contradicción, o sea, está diciendo, no lo llamo porque es muy bueno y eso que juega poquito. Entonces, le debía la vida a Santi la oportunidad de estar en un mundial y no llegó bien. Llegó después de estar lastimado y para colmo ayer le pasó eso.
0: ¿Ve cómo está doblado?
1: Sí, totalmente.
0: No.
1: Y sí, ¿saben yo cuando qué? Vi eso dije, qué terrible.
0: Les voy a contar una historia. Cuando yo salgo del estadio, voy en el segundo piso de Periférico en la Ciudad de México, para todos los que nos escuchan en el resto del mundo, y venía adelante una ambulancia flanqueada por equipo de seguridad. Y dijimos, ¿no será Santi? Y sí, era Santi. Yo sí, creo que se lo estaban llevando al hospital inglés, no sé.
1: Sí, claro. ¿Qué cosa? Oye, y sacar a Julián Quiñones.
0: ¿Por qué sacaron a Quiñones?
1: O sea, yo dije, ¿para qué lo sacas? Ya, toda la fuerza para allá.
2: A ver, mira, sucedió algo. Cuando México se pone 3-2 después del penal de Raúl Jiménez, revivimos. Primero cuando perdíamos 2-0, o sea, dijimos, no, hombre, esto pinta mal. Y de inmediato viene el gol de Quiñones y dices, ya revivimos. Y acaba el primer tiempo y dices, estamos a 1 y la gente con el sí se puede. Y empieza el segundo tiempo realmente solamente el cambio de que entra Edson Álvarez en la central por el grandote Montes, pero cuando Inglaterra nos hace el tercer gol con Harry Kane, que además venías de una jugada también de México que no se pudo aprovechar, de inmediato viene Raúl Jiménez a una jugada que se revisa, sí hay penal. Jiménez es el mejor cobrador que hemos tenido en la historia del fútbol mexicano, de los mejores goleadores. Hay un dato, Raúl Jiménez se revisa, sí hay penal. Jiménez es el mejor cobrador que hemos tenido en la historia del fútbol mexicano, de los mejores goleadores.

0: lo que pasó. En ese momento Aguirre, lo que es lo que hace, lo que nunca se había hecho. Él llamó a delanteros, excepto la Hormiga, que es un delantero que no entró, se quedó en la banca. Los otros tres, nosotros en el fútbol le decimos el 9, o sea, el que la mete, el de hasta adelante, el rematador. Normalmente jugaba con uno, que era Raúl. Si acaso en algún momento, junto a dos, a Raúl y a Santi. Ayer en un momento ya de rompas en caso de emergencia, le dice al jugador más grandote que tenemos en la banca, que es el Memote Martínez, calienta y vas a entrar. Y entonces mandó a los tres nueves, a los tres rematadores, pero a la pregunta que era, perfecto, ya tienes a tres y al grandote para que compita con los de 2 metros. Pero ¿quién les va a meter el centro para que la puedan meter? Y entonces quedó solamente por el lado derecho con Alvarado, por el lado izquierdo con Gallardo, y Alvarado y Gallardo se cansaron de subir y subir y subir y meter centros, y la defensa de Inglaterra, bueno, era un bloque. Entonces, sí, sí se le recrimina a Javier Aguirre el haber sacado a Quiñones. Yo en ese momento, mientras estábamos en la narración con Oribe Peralta, un histórico del fútbol mexicano, con Beto Lati, con Alejandro Bañanos, sinceramente decíamos, México ya no va a jugar ahorita más que a meter el gol. O sea, olvídate de los temas, y el 4-2-4.
1: Sí, sí, y Inglaterra a defender como unas perras.
0: Era un frontón, era una pared frontón en donde tú les tirabas, ellos rechazaban, tú les tirabas, ellos rechazaban, y decíamos, tanto va el cántaro al agua hasta que se rompe, o sea, una de esas va a entrar. No entró.
1: Oigan, pero les digo una cosa, a ver, aquí no se acaba el mundial, acuérdense que Radiópolis tiene el mundial de principio hasta el día que termine la final, porque tenemos todos los partidos a través de la XX730, tenemos todos los partidos a través de W Deportes y de repente hasta en W Radio 96.9. Y como ustedes saben, tenemos al gran Toño Moreno, que tenemos esta mañana aquí en el programa, como uno de los grandes narradores de nuestras estaciones. Y está Beto Lati, están Alberto Bernard. Y me da una alegría leerlos a todos, porque me fascina lo que están escribiendo. Miren, claro que no hay que sentirnos derrotados. Voy a leer a Jols, dice, yo me siento triste, pero México murió dándolo todo y eso me da mucha felicidad. Pero soy ser humano y siento, y yo creo que, pues duele porque la esperanza estaba ahí. Duelen los planes hacia cada semana, en familia, el ponerte la camiseta, el fin, claro. Marta, fue un gran partido, estuvimos con mucha tensión todo el partido, no fue fácil para los ingleses, e incluso ellos reconocieron que derrotaron a un equipo muy fuerte. La selección mexicana lo dio todo en la cancha, gracias a la selección mexicana por este mundial. Triste, pero se jugó dignamente, dice Ari Malov. Hay que ser orgulloso, se jugó hasta el último minuto con todo, y no andemos con actitud derrotista, por favor, porque se logró mucho en este mundial. Yo estoy orgullosísima, dice Paola, de la selección mexicana, se partieron el alma. Quizá la experiencia de Inglaterra fue lo que hizo la diferencia. Estoy triste, pero sé que estos chicos van a seguir adelante y romperán varios límites. ¡Viva México! Este es algunos de los mensajes en Twitter.
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1: Abraham dice, yo no soy futbolero, pero nunca antes me había ilusionado tanto con un partido de soccer. Muy orgulloso de mi selección. Claro que mi corazón está hecho una pase y si eche mis lagrimitas, pero son unos héroes y que viva México. No, la verdad es que jugó muy bien. Nada más explícame el tema de la experiencia, Toño.
0: Bueno, la experiencia cuenta. La experiencia, y voy a ir del lado
1: de México. La experiencia en el fútbol, porque no entiendo.
0: No, la experiencia del lado de México, te voy a platicar. La experiencia es, por ejemplo, tener un técnico que ha estado en 3 Copas del Mundo, que ya se equivocó 3 veces y que aprendió de la experiencia a cosas que no debes volver a repetir. En su momento Aguirre se le cuestionó incluso hasta su comportamiento con los medios, su actitud. Ahora fue otro Javier Aguirre, disfrutó la Copa del Mundo. A los jugadores en la concentración les prohibía todo tipo de contacto exterior. Ahora les permitía cada semana irse con las familias, salir, hacer comidas, usar el celular, que esto estaba antes con el otro Aguirre prohibido. Entonces, esto le llevó a saber cómo puedes hacer un mejor grupo, y esto se terminó notando en la cancha. Ahora, la experiencia en la cancha te lo da el tiempo. O sea, tú le puedes pedir a la Hormiga González o al mismo Mora, Gilberto Mora, que tenga experiencia, porque le están adquiriendo. O sea, Gil Mora nos va a dar, creo yo, 3 o 4 mundiales. Este fue el primero, y la experiencia de lo que pasó contra Inglaterra, que en este caso veníamos con paso perfecto, ¿qué le podía recriminar a la selección mexicana?

0: había venido aprendiendo y seguramente a puerta cerrada en los entrenamientos, Aguirre decía, a ver, todo el mundo nos felicita, pero sabemos que estuvimos mal en esta y en esta. Todo el mundo felicita al portero de tal Rangel porque allá en Guadalajara le sacó a Corea una, primero con la rodilla, después con el brazo, pero perfecto, te aplauden, pero ¿por qué no llegaron hasta ahí? ¿Por qué tuvimos que usar esta, este recurso? Entonces la experiencia es todos aquellos partidos que te sirven para llegar mejor con los años, esto no hay de otra. Y en el caso de Inglaterra, yo te diría, no es lo mismo la experiencia de Jude Bellingham o de Kane o de estos jugadores que te hacen diferencia en un partido como lo vimos en 4 minutos cambia. ¿Por qué? Porque están acostumbrados a jugar a una alta competencia. O sea, jugar en el Real Madrid, jugar en el Barcelona, jugar en el Manchester City. En fin, por eso siempre decimos que los mexicanos que ya se hicieron aquí como una fruta, dicen, ya está maduro, ahora vete. Ahora vete a Inglaterra, ahora vete a España, ahora vete a otra liga. Y tenemos varios ya en otras ligas. ¿Por qué? Porque la experiencia en México se te acaba muy rápido. Tú puedes crecer y ser el mejor de la América o del Guadalajara o de los Pumas, tal, pero te quedas en un límite. La experiencia te la da una competencia diferente contra mejores. Era una de las personas, yo, que creía también eso. Que decía, es que la experiencia que ya tiene, por ejemplo, nuestro defensa central es el capitán del Génova de Italia, que es Johan Vázquez, y tienes a Edson Álvarez, y tienes a Raúl Jiménez, y tienes al mismo Santi, y tienes a Quiñones, que fue mejor goleador que Cristiano Ronaldo en Arabia. Entonces, esa es la experiencia.
1: 100%. Claro.
2: Oigan. Yo digo que apenas esto empieza. Ah, o sea, no, es el último... Claro,
1: es el primer mundial de varios, ya los veremos, exacto. Ya los veremos en 4 años. Oye, es que ahorita estábamos todos en México tan contentos, cuentavientes, para todos los que viven fuera del país, para todos los expatriados mexicanos que nos escuchan en otras partes del mundo, lo que se vivió en México fue tan espectacular que, ¿sabes qué? Me gustaría tomarle la palabra a Infantino y que ya, pues ya, Toño, que el mundial sea cada 2 años.
0: No, espérate, las navidades una vez al año y los mundiales cada 4. Si haces 2 navidades, no te vas a ver igual a diciembre. No, yo creo que cada 4 años te permite eso, ¿no? Que también crezcas, que digas, viene otra generación. Yo quiero subrayar algo que ayer Aguirre decía en la conferencia, al final mucho, lo repitió 1, 2, 3, 4 veces. Ahora se queda con Rafa Márquez. A ver ya, a lo que viene. O sea, si nos vamos a estar lamentando de que con Inglaterra es que hubiéramos... pues se acabó, y el ICC y todos estos gritos que afortunadamente la gente jugó su papel, lo vivió intensamente, el mundial va a bajar, se va a desinflar en México, porque si no está tu selección, pues ya algunos le irán a Argentina, otros le irán a Francia, otros le irán a otras selecciones, pero bueno, irle a México es irle todos, ahí no le vas ni a la América, ni a Cruz Azul, ni a las Chivas, todos le vamos al mismo, y esto se va a terminar evidentemente con la salida de México, pero ayer subrayó Javier Aguirre que ahora la selección queda en manos de Rafa Márquez. Rafa Márquez estaba, después de un gran jugador, en el Barcelona B, o sea, después del Barcelona que juega en la primera división, el B es de donde han salido gente como Pep Guardiola, o sea, brincas del B al A, y Rafa Márquez hace 2 años estaba ahí, estaba en la orillita para decir en el momento que falle el de arriba, no puedo ser el técnico del Barça. Y se vino con el compromiso de la federación de vente a ayudarle a Aguirre porque después te quedas tú y eso se lo van a cumplir. Entonces Aguirre terminó ayer su compromiso con México, pero ayer mismo, ya hoy que estamos hablando lunes, si me preguntas, oye, ¿quién es el técnico de México? Ya es Rafa Márquez. Con la experiencia de Rafa y con esta generación que acabas de decir, nos va a dar para 3 o 4 mundiales chavos que a lo mejor el 50% pues ya no van a seguir, el caso de Gallardo, el caso de los jugadores de edad, pero tú tienes aún un potencial para trabajarlo si lo haces bien. El siguiente mundial en 4 años se va a jugar en 6 países la primera parte, increíble, como va a ser en el 2030 y los mundiales empezaron en 1930 en Uruguay. Entonces Infantino dijo, a ver, entonces las primeras jornadas que se jueguen en Sudamérica en 3 países, en Uruguay, Argentina y Paraguay, y otras tres sedes en Europa, España, Portugal y Marruecos. Entonces, correcto. ¿A qué voy? Ese mundial rarísimo, que con muchos países, es el mundial donde estos chavos, Mora y el muchacho Mateo Chávez, que también entró y metió gol, y la hormiga, todos, claro. Pues, tienen que llegar muy bien.
1: Exacto, claro. Qué ilusión. Oigan, a ver, les doy el corte comercial para que me contesten lo siguiente.
2: Sí.
1: ¿Ahora a quién le vamos? Cuéntame.
2: No, y hablar de lo de Brasil también, que fue muy triste.
1: No podemos perder la ilusión. Vamos a hablar de la despedida de Brasil. Vamos a hablar del juego que vamos a transmitir hoy a través de W Deportes y la XX730, que es el partido Portugal-España, Estados Unidos-Bélgica. Vamos a hablar del horror de la llamada que hizo el presidente Donald Trump a Infantino a pedir que revisaran la tarjeta roja de uno de sus jugadores. Todo eso regresando con Don Toño Moreno, hoy en W Radio.
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1: Nada, Rulo, ponme mi canción porque yo quiero que todos los cuentavientes hoy, más que tristeza, sientan orgullo del increíble papel de la selección mexicana, de la alegría que nos ha dado, que llegamos a Inglaterra sin ningún gol. Inglaterra nos metió 3, pero nosotros le metimos 2.
2: Exacto.
1: Y hay mucho de
2: que estar barbón.
1: Muy contentos y muy esperanzados. Exacto. ¿Qué pasó con mi canción? Ahí está. Está con nosotros Toño Moreno porque, a ver, el Mundial en Radiópolis sigue. Hoy tenemos 2 partidos, Portugal-España a la 1:00 p.m. y a las 12:30 comienzan transmisiones a través de la XX730 y Estados Unidos-Bélgica a las 6:00 p.m. Vamos a transmitirlo no solamente por W Deportes, sino también por 900 AM, 730 AM y por WFM 96.9. Ok, Toño Moreno, ¿de qué me estás hablando? Que el presidente Donald Trump...
2: ¿Qué cosa?
1: Le marca a Infantino, al presidente de la FIFA, a decirle que no, que la verdad es que él no está de acuerdo y que revisen la tarjeta roja que le sacaron en el partido contra ¿quién fue?
3: Contra Bosnia.
1: Exactamente. Y que eso significaba que en el partido de hoy contra Bélgica, Estados Unidos iba a jugar con 10 jugadores en vez de 11. ¿De qué me estás hablando?
3: Bueno, primero juegan 11 contra 11. Digo, el que no puede jugar porque está castigado, le deja su lugar a otro. Él no puede jugar.
2: Sí, juegan con los mismos.
1: Ah, gracias por la corrección. Acuérdense, no. Esta es una sección humilde pero honesta.
2: 100%.
3: Okay. Fuiste muy humilde y muy honesta, decirlo. Exacto. Así. Pero no, a ver, lo expulsan en un partido y ahí ya no puede jugar. Quedan con 10, expulsan a 2, quedan con 9, expulsan a 3, quedan, en fin. Pero en este partido iban a tener que usar otro jugador que no fuera Balogun, pero resulta que el hombre que además hizo uno de los 2 goles con el que le ganó Estados Unidos a Bosnia, pues le da un pisotón a un rival y el árbitro revisa la acción en el VAR, lo expulsa. Para muchos era muy rigorista, etcétera, pero bueno, está expulsado. Y es una vergüenza lo que ha trascendido, que Donald Trump diga que efectivamente, yo no le pedí que le quitara la suspensión, porque además si te expulsan en un partido, no juegas el otro. O sea, sales en ese momento y no juegas el otro. Entonces, bueno, Estados Unidos, que como bien dicen ustedes, va a jugar el día de mañana hoy.
1: Hoy a las 6 de la tarde.
3: Hoy contra Bélgica, la teoría, pues era si expulsan a Balogun, no va a poder jugar. Y resulta que Trump advierte que sí, le habló a Infantino, pero solamente sugerirle que la revisaran. Es una vergüenza. Sí, lo es.
1: Una vergüenza.
2: Yo si fuera el director técnico de USA, no lo meto.
3: Sí. Yo también. El técnico es de Argentina, Mauricio Pochettino.
2: Pochettino, exacto.
3: Exactamente.
1: Bueno, pues así ese chisme. Luego.
2: Bueno, ahora Brasil, hombre.
1: Ahora Brasil, ¿qué pasó? Oye, tú y yo habíamos quedado, Toño, que Brasil iba a pasar.
2: Pues no, es que era Noruega también, hombre.
3: La lógica no existe normalmente porque si cuando empieza un mundial todos pusiéramos el pronóstico, bueno, aquí obviamente gana tal y todo, qué chiste tendrían los mundiales, ¿no? Las sorpresas de Cabo Verde, que te aparezcan equipos de este tipo, y Noruega también trae un equipazo, trae al monstruo ese de 2 metros, Erling Haaland, que ayer consigue otros 2 goles, y luego ya al final entra Neymar y cobra un penal, y a Brasil no le alcanzó. Yo te diría, para mí Brasil hace mucho tiempo que no es Brasil, y me explico. Sí. Todos crecimos, primero, bueno, una generación del Brasil de Pelé, Y veíamos a Pelé, a Jairzinho, a Tostao, a Gerson, como una selección que decías, el de fútbol brasileño, la samba, la manera de encarar, el driblar, el quitarse un jugador con gran habilidad, etcétera. Había un estilo y una característica. Resulta que en los últimos años Brasil sí fue campeón en Corea-Japón 2002, pero después de ese mundial que ganan en Corea-Japón 2002, hablas de 24 años ya, que la selección de Brasil no ha sido el Brasil protagónico de otras veces. Incluso en el 98 con Ronaldo llegaron al final contra Francia y ahí la perdieron. Pero Brasil hace tiempo que no encuentra el estilo que tenían y trajeron a un técnico que es italiano. O sea, si tú le hubieras dicho esto a la generación de Pelé, dices, eso es imposible. ¿Cómo vas a traer a un italiano que juegan totalmente diferente, que abusan a lo mejor del tema cuidar lo defensivo? Y Brasil era el fútbol alegre, ofensivo, atacar, atacar, atacar. Y resulta que hoy en día Brasil recurre a un técnico que es muy exitoso, campeón con el Real Madrid, multicampeón, que es Ancelotti, y cambian su estilo. Pero Brasil no tiene en este momento, vaya, tiene una generación importante, pero ahí está Vinicius, por decir, un jugador de los como Kane, como Haaland, como Mbappé. O sea, Vinicius te hace diferencia en un equipo, pero Brasil ya no juega como Brasil. Y voy a ser franco, yo ha habido muchos partidos que digo, le voy a Argentina, pero cuando empiezo a ver a Cabo Verde, al final del partido digo, pero ojalá que sí gane Cabo Verde. Ayer me pasó también con el tema de Brasil y Noruega. Debo reconocer que también Noruega, por todo el ambiente, por esos festejos, por la manera de jugar, pues todos decíamos que la lógica era Brasil, pero me encanta que avance Noruega.
2: Sí. Sí, a mí también, fíjate.
1: A ver, ese Haaland es un monstruo. A ver, déjame, es un monstruo. A ver, la pregunta para todos antes del corte era, ahora, ¿a quién le vamos a ir? Esa es la pregunta de los 64 millones de euros.
3: Me interesa que ustedes digan primero. Me interesa okay. que ustedes digan primero.
2: Yo sigo, desde un inicio dije, mis favoritos eran Francia, España y México. Me quedo con Francia. Yo, Francia.
1: ¿Francia? ¿Sí, ok. No, ser voy Francia.
2: Yo sí.
1: Okay.
2: Cañón.
1: En primera instancia voy Marruecos, ¿ok? Pero si ya llegamos a la final, creo que le voy a Noruega.
2: Sí,
1: creo que ese va a ser mi gallo. Creo que ahorita estoy Marruecos. Bueno, hoy estoy Portugal.
2: Hoy vamos Portugal.
1: Obviamente voy Bélgica. En contra de Estados Unidos voy Bélgica. Luego voy Marruecos. Porque ¿cuándo es Marruecos? No, ¿qué partidos faltan? Estoy hecha bolas.
3: A ver, van a quedar pasado mañana solamente 8. Ajá. Ahorita hay 4 que ya están en la etapa de los cuartos de final. Ya está la serie Francia-Marruecos. De ahí va a salir uno a semifinal. O Francia o Marruecos. Hoy, el que gane de Portugal-España irá en cuartos contra el que gane de Estados Unidos-Bélgica. Vamos a poner el ejemplo de Marta. Puede ser Portugal contra Bélgica, pero también puede ser España contra Estados Unidos. O sea, ahí claro. Hoy vamos a saber qué otra serie de cuartos. Okay. Y también, después de los partidos de ayer, ya Noruega e Inglaterra. Noruega.
1: Ah, no, voy Noruega 100%. 100% bueno, voy Noruega.
3: Noruega e Inglaterra. Y mañana vamos a conocer Argentina y Egipto por un boleto.
1: Voy a Egipto. Voy a Egipto.
3: Y Suiza o Colombia. Y se van a enfrentar.
1: Voy a Colombia.
3: Voy a poner un ejemplo. Tú vas Colombia y Egipto. Yo voy a Argentina y Colombia. Y no sé, Rebe.
2: También, sí. Argentina, Colombia.
1: ¿Cómo? Y, ¿le van y a Argentina y a Colombia?
2: No, que van a quedar así. O sea, va a ganar Argentina y va a ganar Colombia.
3: Argentina, es la lógica, Colombia. Bueno. Es la lógica.
2: Ese es el cruce, claro. Sí. Y va a ser Francia, Noruega.
1: Aquí los. ¿Quién va a ser la final, según tú?
2: No, el siguiente partido, que es Francia-Marruecos, queda Francia, y luego va Noruega-Inglaterra, que va Noruega. Para mí la final ideal sería Francia-Noruega.
1: ¿Cuál crees que va a ser la final?
3: La final ideal para la FIFA es el europeo, que sería Francia, con el sudamericano, que es Argentina. El Francia de Mbappé con el Argentina de Messi repetirían la final de Qatar. O sea, las llaves están hechas de un lado, que parecía Eurocopa, en donde estaban Francia, Marruecos, España, Portugal, Bélgica, de un lado, y solamente uno llega a la final. Del otro lado, hablas de que estaba Brasil, que está afuera, que está México, que está Inglaterra, que está Argentina, que está Colombia. Entonces yo te diría que la final soñada por muchos sería que se repita la de Francia-Argentina.
1: Claro, no, pues ¿sabes qué?
2: Esa es la más popular.
1: No quiero. Y claro, si es Argentina-Francia, le voy a Francia. Sépanselo todos, cuentavientes. Porque yo no aviento sí, la piedra también. Y escondo la mano, ¿eh? Pero ahora si es Francia-Noruega, le voy a Noruega.
3: Escudriñado, he escudriñado ahí tus afectos, ¿eh? O sea, hay algunos que no entran para nada en tus afectos.
1: No. Yo soy un círculo muy cerrado, ¿eh? Yo soy de pocos amores y de no cualquier amor. Bueno, a ver, hoy no se lo vayan a perder, cuentavientes. Ya les digo. Portugal contra España. Vamos a cortar el programa a las 12:30 para darle a nuestros comentaristas de W Deportes los micrófonos. Acuérdense que Radiópolis tiene la exclusiva de las transmisiones por radio del Mundial. Y a las 6:00 p.m, Estados Unidos, Bélgica, a través de W Radio, la XX730 y la XEW900 desde el estadio de Seattle.
2: Pronóstico para España, Portugal, Toño.
3: Yo soy España. Yo sí me gustaría que fuera España.
2: Ok, muy bien.
1: Es que me duele, Toño, que digas que vas a España, cuando posiblemente va a ser el último mundial de Ronaldo.
3: Pues sí, pero es una gran figura, pero si me hablas del fútbol de España o el de Portugal, por supuesto me quedo con el de España, también por afectos personales y situaciones, o sea, y me gusta, digo, la selección española también es una de las candidatas, o sea, no descarten que España llegue a la final, que todo el mundo estamos diciendo que esa llave, el favorito es Francia, pero para mí el segundo después de Francia, si no fuera Francia por alguna sorpresa, España.
1: Sí. Okay.
2: Pues sí, ahora te voy a hacer la última pregunta antes de que se nos termine el tiempo, Toño.
3: Venga.
2: ¿Qué tanto es negocito para la FIFA? O sea, sacar a Ronaldo ya en este.
3: Sin problema. O sea, el negocito. Mira, hay una selección que ahora que van tantos debutantes, bueno, debutaron 4 selecciones de 48, pero Italia no vino al Mundial. ¿De dónde es Infantino? Suizo-italiano, ¿sí? O sea, le duele en el alma que no vaya a Italia. Italia es un protagonista también de los mundiales. Italia es un país que te mueve también este flujo de gente y lo que quieras. Y no vino. O sea, todo es negocio en la FIFA. Eso es un hecho. Pero yo te diría que el negocio ya está hecho. O sea, y a la FIFA no le viene mal que de repente haya sorpresitas, ¿eh?
2: Claro. Bueno, pues ahí está.
1: Ahí están las cosas. Toño Moreno, lo pueden seguir en redes sociales. Es nada más y nada menos que Tono Moreno guión bajo en Twitter, Tono Moreno Z en Instagram, para que se vayan a seguirlo ya. Queda mucho mundial, cuentavientes. Escojan con quién van. Y bueno, sabiendo en el corazón que nuestra selección jugó espectacular este Mundial 2026. Con esto hacemos una pausa. ¿Y saben qué? Hoy les traje a nuestro pastor cómo recuperar la esperanza cuando uno la pierde al regresar. No se vayan.
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15: Hola, yo soy Alex López y estos son los Estadios Mundialistas. En Georgia, Estados Unidos, se levanta un estadio joven pero ya emblemático. El Atlanta Stadium será sede de 8 partidos del Mundial 2026, incluida una semifinal. Inaugurado en 2017, se ganó rápido al público por su experiencia pensada para el aficionado. Comida local, precios accesibles y gradas que recorren todo el campo. Es casa de los Falcons y de Atlanta United y albergó un Super Bowl y juegos internacionales. En 2026 volverá a ser protagonista del fútbol global.
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1: Cuando escuchan gospel es porque nuestro pastor Mauricio Sánchez Cota es en la house. Y pensé, ¿qué podemos meter el día de hoy? Si amanecimos con el corazón en la mano para levantar los ánimos. Porque, a ver, absolutamente todos hemos pasado por momentos en los que sentimos que no podemos más. Una pérdida, un fracaso, una enfermedad o esa sensación de... pues de tristeza por una pérdida, por ejemplo, la que vivimos ayer. Y por eso hoy quería que viniera el pastor Mauricio Sánchez Cotes, pastor cristiano, presidente de la Academia Nacional de Música y Artes Cristianas. Predica el servicio de la comunidad cristiana VEA todos los domingos. Tiene un podcast increíble que se llama Búsqueda Interior, que está en todas las plataformas donde escuchan audio, producido por nosotros. Y hoy vamos a entender por qué la esperanza no es un acto de optimismo, cuentavientes, ni de buena suerte. La esperanza es una fortaleza. Me encanta que lo digas así, Mauricio.
2: Sí, es, la esperanza es una fortaleza. Y en estos momentos, bueno, de lo que todos teníamos esta esperanza, este anhelo de que nuestra selección pasara. Y bueno, pues ahora viene algo que es el desánimo. Y es... algo que no nos podemos dar el lujo de perder. Fíjate que la esperanza es uno de los recursos más poderosos con el que contamos para enfrentar pues, las incertidumbres, el dolor, las dificultades, las pérdidas. Y antes de la esperanza está el ánimo. Winston Churchill decía algo muy interesante. Decía que el éxito consistía de ir de fracaso en fracaso sin perder el ánimo. Y entonces...
1: todos qué bonito, a ver, vuélvelo a decir.
2: Sí, el éxito es ir de fracaso en fracaso sin perder el ánimo.
1: Me gusta.
2: Qué bonito, ¿ah?
1: Muy bonito.
2: Y es verdad, porque no podemos, hay cosas que nos desaniman. Todos estamos tristes porque perdió la selección, pero la esperanza es una cuestión también de enfoque. Yo... estoy triste porque perdió, pero estoy contento por el balance final porque vimos una selección que se entregó, que jugó de tú por tú, que unió al país, nos unió a todos. Quedamos ante el mundo como los grandes anfitriones que es México. Entonces, realmente, mucho es cuestión de enfoque. Es de ver en qué y en dónde podemos la mirada. Más allá del efecto óptico, sino tener una visión. ¿Para qué? Para mantener la esperanza. Hubo un personaje que yo admiro mucho, que es Helen Keller. Helen Keller fue una activista norteamericana a favor de los derechos de las personas con discapacidad, normalmente sordas o ciegas, porque ella misma era sordociega. Y fíjate, nada más fue la primera persona en el mundo que se graduó con un título universitario siendo sorda y ciega. Yo no me imagino cómo iba a clases, cómo presentaba exámenes, cómo estudiaba, pero lo logró, Helen Keller, y dejó un gran legado muy inspirador. Y ella dijo que lo más terrible que le podía pasar a un ser humano en una entrevista que le están haciendo de lo terrible que debió haber sido su infancia y su juventud siendo ciega y sorda, dijo que lo terrible no era perder la vista, sino perder la visión. Y es que no es lo mismo la vista que la visión. Entonces, la esperanza es una visión hacia el futuro, una convicción de que las cosas van a mejorar, que pueden y que van a mejorar. Sí, es como la resiliencia, pero con un enfoque en el futuro. La resiliencia está en el presente, esa capacidad de soportar, de perseverar, pero en el presente. La esperanza es resiliencia aplicada en el futuro. Y nace en el interior. Y te digo que es una cuestión también de perspectiva. Porque, bueno, estamos tristes por un juego de fútbol, pero hay personas que hoy están recibiendo un diagnóstico médico sombrío. Hay personas que hoy su hijo se está yendo de la casa. Hay personas que hoy están recibiendo una demanda de divorcio. Y entonces ahí es donde realmente se necesita poner las cosas en su verdadera dimensión y aferrarnos a la esperanza. Este dicho que dice que la esperanza muere al último, es verdad, porque la esperanza no debería de morir, la esperanza va a morir junto con nosotros y debemos de entender que nace desde el interior, porque hay gente que vive sin esperanza y eso no es vivir, eso es sobrevivir. En estos tiempos que ahora las enfermedades tienen, les damos como unas siglas, ¿no? Así como TOC, que es trastorno obsesivo compulsivo, les llamamos TOC, o SIDA, síndrome de inmunodeficiencia adquirida. Yo hablo de que hay una enfermedad sumamente contagiosa y peligrosísima que es el des, que es la decepción entre nosotros, el des. Y si te contagias de ella, la esperanza tiene des y se convierte en desesperanza. El ánimo en desánimo, la construcción en desconstrucción. Y es terrible. Entonces debemos aprender a forjar y mantener la esperanza y de dónde la sacamos, dónde se compra, dónde se renta, no, es desde el interior. Porque es muy común, Marta, Rebeca, pensar que la esperanza viene cuando tenemos buenas noticias, o cuando se resuelva un problema económico, o cuando mejore la salud, o cuando cambien nuestras circunstancias. Y mucha gente está esperando que nuestra vida cambie súbitamente y para que eso suceda, pensemos, ¿qué necesito yo para que mi vida cambie hoy? Y normalmente estamos esperando grandes eventos, un gran evento para tener una gran alegría y una gran transformación, como por ejemplo que México gane el mundial, que me saque la lotería, un gran evento. Y es muy difícil que grandes eventos se den, es muy difícil que te saques la lotería, las probabilidades son muy pequeñas. Es muy difícil que escribas un libro y se convierta en un bestseller. No digo que no suceda, pero realmente si estamos esperanzados a un gran evento, no nos damos cuenta que realmente son pequeños eventos y pequeñas decisiones diarias lo que van a convertir la esperanza en una consecuencia de lo que sucede en nuestro interior más que en acontecimientos externos. Porque si depende de lo externo, efectivamente, cuando las cosas marchen bien, cuando todo esté perfecto, nosotros vamos a marchar bien, nuestro matrimonio va a marchar bien, nuestra familia va a marchar bien y nosotros vamos a estar muy contentos y es muy difícil que todo el tiempo todo marche bien. De
1: Claro,
2: hecho,
1: pero te voy a decir
2: normalmente es
1: una
2: lo
1: cosa.
2: contrario.
1: Claro, pero fíjate, tienes toda la razón. Porque parte de la razón por la cual estamos todos aferrados ahorita al mundial es porque es una gran fuente de alegría y es un gran evento y es una gran válvula de escape,
2: Sí,
1: ¿no?
2: claro. Pero es uno cada 4 años.
1: Tristemente. Yo ya quiero ir a hablar con Infantino, a decirle que mejor
2: Y te lo hagan cada
1: que
2: año, ¿no
1: sí
2: es
1: se lo
2: cierto?
1: aceptamos.
2: Es un gran evento, efectivamente, y es una gran fuente de alegría, pero es 1 4 años. Y aparte, en esta ocasión que nos causó tanto gozo, tanto orgullo, fue porque también las cosas se hicieron bien, se salieron bien. Entonces, imagínate esperarte 4 años para que luego las cosas no salgan como uno proyectaba o salieran francamente mal, como nos ha sucedido, no, pues te hundes en la tristeza y en la depresión.
1: Claro.
2: No podemos estar dependiendo de grandes eventos cuando
1: Claro.
2: la vida se vive día a día. Entonces, este cambio de mentalidad nos va a permitir que dejemos de ver las dificultades como una constante, como un destino definitivo y empezar a entenderlas como etapas de un proceso más amplio. Entonces,
1: Mira.
2: no podemos vivir sin esperanza, pero la esperanza tiene una antesala, que es el ánimo. Y hay todavía un nivel mayor. La esperanza nos lleva a la fe. Entonces, tenemos que trabajar en esas tres áreas. Primero, el ánimo. No podemos perder el ánimo. El ánimo nos va a llevar a la esperanza, porque tener esperanza no es estar en ser optimistas, pero no puedes vivir con esperanza si eres una persona que no eres optimista. Pero
1: Claro.
2: tampoco podemos vivir en el optimismo irracional, no. Tenemos que sujetarnos de algo, esa esperanza. Y fíjate que yo me he dado cuenta en la vida, yo no conozco a nadie, Marta, a nadie. Tú conoces a mucha gente, ahorita me podrás desmentir, que haya logrado grandes cosas sin confiar de alguna manera cuando todo estaba mal, que el universo se le iba a alinear en algún momento a su favor.
1: 100%, 100%.
2: Yo no conozco a nadie.
1: 100%.
2: Todos los que conozco con éxito tuvieron que confiar con todo en contra, en que en algún momento las cosas iban a cambiar. ¿Y qué crees? Les cambian. A ese tipo de personas les cambian. Se les alinea, oye, finalmente.
1: Rebeca lo dice un poco más, un poco más sencillo.
3: Coloquial.
1: Todo sale.
2: Todo sale. Pero todo sale para quien cree que sale.
1: Claro.
2: Para quien no cree, no confía, no le va a salir, porque no va a estar caminando en la dirección para que las cosas le salgan. O sea, yo quiero que mi empresa salga adelante. Sí, pero ¿cómo si dejo ya de ir a trabajar o la dejo y me dedico ya a otra cosa porque me ganó el desánimo? ¿Te das cuenta? Por eso el éxito es ir de fracaso en fracaso sin perder el ánimo.
1: Claro. Ok, para ahí. La esperanza se construye todos los días y existe una gran diferencia entre lo probable y lo posible. Vamos a hablar de eso y la resiliencia al volver. No se vaya.
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2: Hola, ¿qué tal? Muy buenos días. Le presento un resumen de noticias. Suspenden contraflujo de López Mateos por vacaciones de verano.
3: El contraflujo en Avenida López Mateos se pausará temporalmente a partir del lunes 6 de junio de 2026, ante el inicio del periodo vacacional de verano establecido en el calendario de la Secretaría de Educación Pública. Este dispositivo vial, que opera de las 6 a las 9 horas desde el Palomar hasta la calle Tizoc, se reactivará el lunes 31 de agosto de 2026, coincidiendo con el regreso a clases del nuevo ciclo escolar. Este programa, implementado desde diciembre de 2024, modifica temporalmente el sentido de circulación de uno o varios carriles de una avenida que busca optimizar la capacidad de la infraestructura vial existente, cuyos beneficios son aumentar la fluidez, reducir el congestionamiento vial, priorizar el transporte público y la reducción de emisiones contaminantes. Actualmente la ruta cuenta con una extensión de 8 kilómetros que ha permitido que los usuarios reduzcan entre 25 y 30 minutos su tiempo de traslado. La comisaría de la policía vial pide a los automovilistas que transitan por esta importante arteria a tomar previsiones en sus traslados durante este periodo de pausa y conducir con precaución. Para W Radio, Florencia Moreno.
2: FanFest reúne a 152 mil aficionados.
4: Un total de 152 mil personas acudieron al FanFest, a la Glorieta Minerva y otros sitios para acompañar a la selección mexicana que perdió contra los ingleses. En el centro de Guadalajara se obtuvo una asistencia de 40 mil personas, seguido de 60 mil en la Minerva. Además que en el Parque San Jacinto, San Andrés, en el Auditorio Benito Juárez, en Plaza de las Américas, en Zapopan y el Centro Histórico de Tlaquepaque se colocaron pantallas. En la Avenida Juárez y Galeana se registró un conato de riña en el centro de Guadalajara, luego de que un grupo de aficionados lanzaron objetos a policías antimotines y solo se reportó la detención de una persona por falta administrativa. W Radio, Antonio Neri.
2: El peso mexicano se deprecia levemente frente al dólar en este inicio de semana. El tipo de cambio se ubica en el nivel de 17.48 unidades por dólar, comparado con un cierre de 17.47 unidades del viernes. Esto con el dato oficial del Banco de México, lo que significa para el peso una ligera pérdida de un centavo, equivalente a 0.06%. Gracias por su atención. Mi nombre es Elba Eunice Mercado. 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
1: Estamos de regreso en W Radio. Está con nosotros el pastor Mauricio Sánchez Scott. Miren, dije, ¿cómo resuelvo a la mañana del lunes si México pierde? Nada mejor que el pastor hablando de la esperanza. Y acaba de citar a Winston Churchill. Miren, el éxito es ir de fracaso en fracaso sin perder el entusiasmo. Y luego tú le añades que eso constante y en el futuro es la esperanza.
2: Sí, el ánimo nos conduce a la esperanza y la esperanza nos conduce a la fe. Y yo creo, Marta, más allá de todo, que México no perdió. Perdimos un partido, lamentablemente, pero ganamos muchos partidos anteriores. Y creo que México, el pueblo, el fútbol mexicano, creo que avanzó. Creo que ganó.
1: 100%. Totalmente de acuerdo contigo. 100%. Oye, la esperanza se puede fortalecer. Porque hay gente que tiene bien poca esperanza o que ha perdido la esperanza.
2: Sí, sí, claro, la tenemos que aprender a fortalecerla y tenemos que aprender a alimentarla, entendiendo que las dificultades forman parte inevitable de nuestra vida, pero no tienen por qué definir nuestro futuro, no tienen por qué escribir nuestra historia. Hay una analogía en la Biblia, en un salmo, que habla de un tipo de persona que dice que es como un árbol, pero que es como un árbol bien plantado junto a corrientes de agua, que extiende sus raíces hacia la corriente y dice, no teme que llegue el calor, no teme el tiempo de sequía, dice, y sus hojas están siempre verdes. Está hablando de un tipo de persona, porque un árbol así no existe un árbol que siempre esté verde y que siempre dé fruto, pero sí hay personas así, que siempre están optimistas, que siempre están fuertes ante las adversidades, y es porque en lo profundo, en sus raíces, están conectados a una fuente que les da ánimo, que son fuentes de vida. Entonces, la esperanza se debe construir todos los días. ¿Cómo? Cultivando la gratitud, reconociendo nuestras propias emociones, cuidar nuestra vida espiritual, por supuesto, lo he insistido mucho en esto, es algo que ya científicamente se ha demostrado que las personas de fe sanan más rápido, se deprimen menos, si se deprimen caen, salen más rápido, caen menos en adicciones, si llegan a caer salen más rápido. Eso ya es un hecho científico comprobado, que la fe de las personas sana emocional y físicamente. Entonces hay que cuidar nuestra vida espiritual, hay que mantener esta visión de un futuro mejor y no permitir bajo ninguna circunstancia que los fracasos definan nuestra identidad. Podemos fracasar, pero eso no nos convierte en un fracaso. Podemos cometer errores, pero eso no nos convierte en un error. Claro. Y estas prácticas nos van a ayudar a reconstruir la confianza y un sentido de propósito.
1: Se puede...
2: No negando el dolor, ¿verdad? Ni haciendo como si no estuviera, no, ahí están. Pero desarrollamos esta capacidad de permanecer firmes mientras llegan los cambios. Porque como dice Rebeca, todo se acomoda. ¿O como decía Rebeca?
3: Todo sale.
2: Entonces nada más esperamos firmes en lo que todo salga, entendiendo que nuestras circunstancias actuales no representan nuestro destino final. No perder el ánimo nos lleva a la esperanza y la esperanza nos lleva a un nivel más elevado, que es la fe. Y la Biblia dice que para quien tiene fe, yo creo en eso, todo le es posible. Entonces, no podemos darnos el lujo de perder la esperanza. Las cosas se van a acomodar si nos mantenemos luchando, si no bajamos los brazos, será hoy y si no, será mañana. Pero eso es una realidad y como te comentaba, y revísenlo, obsérvenlo, las personas que confían en sí mismas, que confían en que las cosas se les van a dar, se terminan dando. Es una ley espiritual.
1: Exacto. Ahora, ¿Cómo se florece después de la adversidad? Porque es la adversidad, es el fracaso, lo que te rompe, lo que te quita la esperanza, lo que te quita la fe.
2: Reconociendo que siempre, Marta, siempre es posible volver a empezar. Siempre es posible volver, siempre es posible reconstruirnos. Siempre. Entonces, es una cuestión nada más, es una decisión interna, es algo que está dentro de nosotros. Fracasé, ¿qué hago? ¿Vivo ya en el fracaso o vuelvo a intentarlo? ¿Lo vuelvo a hacer? ¿Cuántas veces? Las veces que sean necesarias. Fíjate, hay una historia que lo ilustra muy bien. Te cuenta que hubo una sequía terrible, ¿no? Una sequía terrible. Y se está muriendo todo. Y van con la persona ahí del gobernador y le dicen, yo conozco un grupo de personas que cuando ora, empieza a llover. ¿Cómo es posible? Sí, ellos oran, se ponen a rezar y llueven. No lo puedo creer. Bueno, pues créalo, porque así es. Así ha sido históricamente. Pues a ver, vamos con ese grupo de personas. Si van con ese grupo, hay una aldea, ¿no? Perdida en la montaña. Y van ahí con ellos. Oye, es cierto que cuando ustedes oran y confían, llueve porque estamos en una sequía tremenda. Sí, así sucede. Bueno, pues háganlo. Y pues sí, ponen a orar y orar y orar y orar. Y pues no, pasa un día, pasan dos días, pasan tres días. Se desespera un poco este gobernador y va a colgar. No me dice ustedes que oraban. Y llovía, sí, así ha sido en el 100% de los casos. Bueno, pero ¿hasta cuándo? ¿Hasta cuándo se ora? Dice, hasta que llueva. ¿Hasta cuándo van a estar orando? Hasta que llueva. Pues aquí es igual. ¿Hasta cuándo vamos a estar luchando? Vamos a estar hasta que suceda.
1: Claro.
2: Así de fácil. Y así es como se mantiene la esperanza y enfocándonos en la gratitud, en una visión de futuro, siendo esforzados, siendo valientes y no permitiendo que los fracasos definan nuestra identidad.
1: Ya. A ver, yo quiero saber cómo pensó ayer un pastor con este nivel de esperanza y de fe cuando México no pudo anotar el tercer gol. ¿Qué te dices?
2: Bueno,
1: ¿qué nos debemos de decir?
2: Muchas cosas. Lo primero es separar las cuestiones naturales a lo natural y lo espiritual a lo espiritual. Y por eso hemos estado hablando aquí de tres niveles. El nivel de ánimo, el nivel de esperanza y el nivel de fe. Son tres cosas que están íntimamente conectadas, pero son distintas. Son completamente distintas. Entonces, entre más va creciendo el ánimo, entre más va creciendo la esperanza y entre más va creciendo la fe, las cosas se van volviendo más interiores, en nuestro interior. Yo puedo tener esperanza en que mi hijo vaya a ser un gran doctor. Las cosas se van volviendo más interiores, en nuestro interior. Yo puedo tener esperanza en que

0: ¿Cómo lo vemos esto a nivel espiritual? Bueno, pues confiamos, vemos, esperamos, echamos ánimo, echamos porras, pero si no nos dio, tampoco me va a definir a mí como pastor, ni a ti, ni a nadie. Finalmente sucedió, fue un momento que nos une como mexicanos y se seguirá adelante en las luchas y en los partidos y en los juegos personales que cada uno tenemos, que para nosotros son mucho más importantes porque es lo que realmente va a fijar el rumbo de mi destino. Si la selección gana, yo soy el hombre muy feliz, muy, muy feliz, pero tampoco mi vida depende de eso, ni la de nadie, ni siquiera de los jugadores. Se despidió ya Memo Ochoa, por ejemplo, se despide de los campos,
1: Claro.
0: ¿me entiendes? Entonces, no nos define eso. Por eso comenzamos hablando de algo bien importante. El enfoque, la perspectiva, en dónde estamos poniendo nuestra mirada, en dónde estamos poniendo nuestro ánimo, nuestra fortaleza, nuestra esperanza y nuestra fe, porque eso también es fundamental, en dónde la estamos colocando. Valdrá la pena reflexionar en eso también.
1: ¿En dónde la estamos poniendo?
0: Y lo más importante y lo más sensato sería colocarla en lo que sea verdaderamente trascendental para nosotros.
1: Bueno, pues ahí está, cuentavientes, las palabras del gran pastor Mauricio Sánchez Coto. Ustedes lo pueden escuchar todos los domingos en su servicio en la comunidad cristiana Vea, que está en el sur, en el Pedregal. Y lo más importante de todo, para los que están en cualquier otra parte del mundo, también lo pueden escuchar porque tiene un podcast que se llama Búsqueda Interior, disponible en Spotify, en Amazon Music, en Apple Podcasts. Es una producción nuestra y es un podcast que les va a cambiar la forma en que sienten y que piensan. Es un podcast que habla de espiritualidad y les va a encantar. Lo pueden escuchar en cualquier parte. Es Mauricio S. Scott en todas las redes sociales, incluyendo hasta TikTok, donde es un rockstar, el pastor. Te mando un querido abrazo y beso, Mauricio.
0: Gracias igualmente. Ánimo, esperanza y fe. Para quien tiene fe, todo le es
2: Queremos
0: posible.
2: mucho, Mauricio.
1: Eso,
2: Qué
1: te queremos mucho. Qué bonito, qué
0: igualmente.
1: precioso, qué precioso. Espero que esto les llene el corazón, cuentavientes, y que hoy decidan poner su esperanza en el papelazo que hizo México en el Mundial. Ahora imagínense cómo van a estar de preparados el siguiente. Regresando del corte, vamos a cambiar radicalmente de tema. Nuestra querida quiropráctica Mercedes de Acosta, representante de Latinoamérica y el Caribe de la Federación Internacional de Quiropráctica Deportiva, va a hablar sobre cómo saber si el dolor viene del músculo o viene del nervio o viene de la articulación. Todo eso regresando del corte, no se vayan.
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3: Samsung lleva años doblando teléfonos y Apple miraba desde lejos con cara de
4: eso no es para nosotros.
3: Clásico de quien llega tarde a la fiesta, pero entra con la banda de mariachi. Según filtradores asiáticos, Apple ya envió prototipos de iPhone plegable a operadoras del mundo entero. Pantalla interior de casi 8 pulgadas, cuerpo de titanio, bisagra inteligente que cierra sola si el teléfono cae. Como los Transformers, pero carísimo. La fecha apunta a septiembre de este año. Apple no confirma nada. Claro, ellos nunca confirman nada, hasta que lo cobran. 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
1: Estamos de regreso en W Radio. Les va a encantar de lo que vamos a hablar esta mañana. Híjole, y después de ver, ya no sé qué fue, cuentavientes, el torsón del tobillo de Santi ayer en el partido. Me imagino que lo viste, Mercedes. Tú que eres quiropráctica, Claro. Has de haber querido gritar.
2: Sí, mira, lo primero que me fijé es que fue en inversión, o sea que el tobillo fue hacia adentro, ¿no? Que además de que así ya había tenido una lesión, hay menos probabilidad de fractura. Digo, sí desguince, que es que los ligamentos se elongan y se rompen fibras, pero cuando va hacia afuera, en un porcentaje muy alto es fractura. Entonces lo primero que vi es, fue hacia adentro, es el tobillo lastimado, y pues sí, ya él ni se paró, ni lo intentó, ni nada, pues qué ya él sabía que se había lesionado, sí.
1: ¡Qué horror! Claro. Oigan, Mercedes, que les digo que es representante de Latinoamérica y el Caribe de la Federación Internacional de Quiropráctica Deportiva, y actual vicepresidenta de la Federación Mexicana de Quiropráctica Deportiva, les va a explicar, cuando te duele algo, te duele la cadera, te duele la pierna, te duele la rodilla, te duele el cuello, te duele el hombro, ¿cómo saber si el dolor es el músculo? Si es que tienes pellizcado un nervio, o si es un tema de la articulación. Adelante, doctora.
2: Muchas gracias. Primero, gracias por la invitación. Y sí, es un tema que me encantó cuando me lo propusieron, porque justo muchos de los dolores no sabemos el origen o no se sabe el origen. Y quiero aclarar desde el principio que lo voy a hablar en genérico. No quiere decir que estoy hablando del dolor de nadie en específico. Uh-huh. Y que la parte clínica, que es la parte de revisión, siempre va a ser lo más importante para saber de dónde viene un problema.
1: Okay.
2: Entonces, a ver, lo primero es que cuando el dolor está presente, cuando el cuerpo nos está dando señales, es algo está pasando. Y lo primero que tenemos que hacer es no ignorar. Ahora, pasa un factor que es mucho más común de lo que parece, que hay umbral del dolor alto. ¿Alguna vez han escuchado eso?
1: Claro, que aguantan mucho.
2: Muchísimo. Y hay gente que, por más que...
1: ¿Nunca has escuchado, Rebeca? Dice Rebeca, no. Sí, la gente que aguanta mucho el dolor, entonces...
3: Entendí umbralio.
1: No les molesta tanto.
3: Nada, yo lo tengo súper. ¿Cuándo es cuando sientes muchísimo y aguantas? ¿Arriba o abajo?
2: Cuando aguantas alto, mucho dolor y no alto. Sientes umbral del dolor alto, exacto.
3: Lo tengo altísimo yo, altísimo.
2: Ok, en ese caso, siempre se los digo así, no se basen en el dolor, porque el dolor va a hacer que lleguen tarde, porque es un poquito que brilla poco a poquito en ustedes, en lugar de, por ejemplo, yo, un pellejito y au, a mí me duele rápidamente. ¿A ti, Marta?
1: Sí, a ver.
3: No, se aguanta.
1: Sí. ¿Se aguantó?
2: Sí. Uh-huh. Okay. Según yo, te quejas, pero sí sientes. O sea, te quejas, aguantas, pero sí sientes rápidamente. Entonces, a ver, cuando hay un dolor, lo primero es no ignorarlo. Ahora, número dos. Muchas veces, lo primero que te van a decir es, ok, traes una contractura muscular o traes inflamación. Y ese tipo de respuestas es muy básica. ¿Por qué? Porque si el músculo está duro y te duele, hay una contractura muscular y hay un proceso inflamatorio, porque si no, no dolería. El proceso inflamatorio siempre va a traer dolor. El tema es que nos falta todo el apellido de atrás, que quiere decir qué lo causa, qué es lo que está pasando, llegar a un diagnóstico para poder llegar a una solución, ¿no? Entonces, lo primero es que cuando alguien señala, ¿no? Así de, ¡au! Me duele aquí, ¿qué es lo que duele? Yo les voy a dar como varios resúmenes. Y todo, recuerden, genérico. Cuando duele algo y se agarran con la mano completa una zona, muchas veces es una reacción muscular. El músculo, hay músculos chiquitos, medianos y grandes y enormes, pero el músculo normalmente tiene un recorrido amplio. Duele al hacer ciertos movimientos, duele al contraer ciertos músculos y ojo que se puede confundir con la articulación, porque si no lo mueves no duele en muchos casos, pero es algo que también va a generar que al activar el músculo, aunque no muevas la articulación, puede generar dolor. Ahora, un músculo nunca va a tener una reacción espontánea. No podemos decir el problema es una contractura, porque esa es una consecuencia. Entonces, ¿el músculo a qué va a reaccionar? un golpe directo, que es un traumatismo directo, y es cuando dices, me acabo de pegar, me acabo de torcer, me acabo de enterrar, o me acabo, o sea, me acaba de pasar algo, hubo una reacción, ¿ok? Lo siguiente es que así como no hay generación espontánea, generalmente no va a haber resolución espontánea, y quiero que se lo imaginen de esta manera. Los músculos son guardaespaldas. O sea, los músculos van a reaccionar cuando hay una contractura para proteger. ¿Qué están protegiendo? Algún riesgo. Claro. Si un guardaespaldas se pone tenso, pues no necesariamente tenemos la respuesta a qué fue, pero algo reaccionó y no lo puedo ignorar. Entonces, el tomar un relajante muscular es como si dopáramos al guardaespaldas o como si al coche que prendió un foquito lo quitáramos en lugar de ver qué está pasando. Entonces, contractura muscular, le falta todo el apellido y la forma de en que se va a solucionar. Luego, la parte articular. La parte articular, todo es truqueadón, ¿no? La parte articular normalmente lo vas a señalar, en lugar de con la palma de la mano, con la mano completa, normalmente se señala mucho más chiquito, con los dedos. Me duele aquí. Y casi siempre como que dibujas el dolor, pero es como si apretaras un moretón. O sea, aquí, mira, au, ahí fíjate, me pico, au, ahí me duele. Ahí sospechamos que es una articulación. En la articulación, las articulaciones son bastante complejas y depende qué articulación, qué tan complejo. ¿Por qué? Porque las articulaciones son la unión de un hueso con otro hueso. En muchos casos hay varias articulaciones en las articulaciones más grandes, pero tiene que cápsula articular, va a tener en algunos casos líquido sinovial, que es como un lubricante, pero esas articulaciones están estabilizadas por ligamentos, que es como si fueran diurex. Entonces pongo dos huesos y le pongo diurex, que son ligamentos. Ahora, esas articulaciones, al ladito y para que se puedan mover, somos como marionetas, tiene que tener como si fuera un... Imagínense, el músculo va a ser algo largo, como una tira larga, pero la tengo que pegar como si fuera con un velcro de un lugar a otro lugar, ¿no? Origen, inserción, velcro, velcro. Y en el centro tengo el cuerpo del músculo, que es algo largo. Entonces, cuando tocamos la articulación y decimos, ah, aquí me duele, ah, parece un moretón, aquí me duele,
1: ya.
2: Podemos estar tocando directamente la articulación. Puede ser que esté reaccionando la cápsula sinovial, que se haya lastimado un ligamento o algún origen o inserción del músculo.
3: Claro.
1: Ajá.
2: Entonces, siempre es importante saber cómo, va, parece la articulación, pero ¿de qué estamos hablando de la articulación, no? ¿Quién lo estabiliza, que son ligamentos? ¿Quién lo mueve, que es el músculo? En su origen es como los velcros, origen e inserción, o lo que lo rodea o qué, pero también nos falta el apellido y cómo se va a solucionar.
1: Ya.
2: Y la parte del nervio, háganse de cuenta, hay algo que se llama dermatomo.
1: Espérate, porque lo que la gente refiere es, ¿no será que me está pellizcando un nervio? ¿No?
2: Exacto. Y entonces, ¿cómo saber, cómo sospechar que es un nervio? Entonces, hay que irnos a, ¿qué es un nervio? O sea, si buscan así dermatomo, imagen, van a ver cómo, ¡fum!, va a aparecer el cuerpo dibujado y seccionado, así como dividido por partecitas de colores. Eso lo que nos va a decir es qué nervio le da sensación a qué parte del cuerpo. No hay un esquema así de músculos, aunque funciona muy similar, pero no hay un esquema porque hay muchísimos músculos, pero sí en nervio sí vemos un esquema que se llaman dermatomos. Entonces, ¿qué vamos a ver ahí? Muchas veces son recorridos de dolor, pero sobre todo hazte cuenta que es donde no hay articulación. O sea, a la mitad del brazo, me recorre el dedo, pero como que abarca varias articulaciones, varias zonas de músculos, o no, o pueden ser dolores aislados. Obviamente, a ver, si fuera tan fácil de diagnosticar, pues no tendría nada de complejo la salud. El tema es que justo muchos de los dolores que me dicen, oye, me duele la mano. Hay que saber, el problema es la mano, quien le da origen a la mano, que puede ser desde... Bueno, siempre nos vamos a ir a la parte cerebral, médula, plexo braquial, que es de donde van a salir todos los nervios a dar información. Pero los nervios que transmiten esa sensación se pueden estar irritando a nivel central, que es a nivel vértebra, a nivel hombro, codo, antebrazo, muñeca, para llegar a esa sensación. Entonces es como, ok, tengo un recorrido de una sensación rara, eso siempre, siempre las sensaciones raras, o siento o no siento, o me duele o me pica o me hormiga, todas las sensaciones raras tienen que ver con el nervio, pero que sepamos que es el nervio no nos dice el origen. Claro. Porque aparte hay tantas razones para irritar un nervio, tantas razones para irritar una articulación y para que un músculo reaccione. Entonces, ¿qué es lo que vamos a poner mucha atención en los nervios? ¿A qué se dedica un nervio? Un nervio, depende de la altura, van a ser más grandes, como si fuera un pulgar. Ese, por ejemplo, es el nervio ciático, ya que se une a pasar por la pierna. Pues es muy ancho, es muy fácil lastimarlo a muchas alturas. Pero hay nervios chiquitititititos, delgadititititos, como si fueran raíces de árbol. Entonces, cada nervio tiene una parte de atrás, parte posterior, y una parte de adelante, parte anterior. La parte posterior, que es la parte de atrás, es la parte de sensibilidad, lo que siento. Bonito, feo, normal, anormal, calor, frío, hormigueo, dolor, electricidad, no siento, sí siento, calor, siento mojado. O sea, todas las sensaciones las transmite el nervio. Pero la parte de adelante del nervio va a transmitir la función. ¿Y de qué función estamos hablando? Uno, la función muscular, pero otro, la función orgánica. Entonces, odio que les duela, odio que se sientan mal, odio que sientan diferente, pero eso no lo va a hacer necesariamente grave. Cuando voy a pensar en grave es... estoy perdiendo fuerza, que ojo aquí, voy a poner un paréntesis. Yo puedo sentir que no tengo fuerza y sí tenerla, porque la sensación de fuerza está mezclada con lo que siento y lo que sí funciona. Entonces, puedo no sentir que tengo fuerza, pero nunca se me caen las cosas, ¿no? Claro. O puede que sí se me caigan las cosas y sí sienta que no tengo fuerza. Entonces, es bien importante saber cuándo es función y cuándo es solo sensación. Entonces, si se está perdiendo fuerza progresiva, es importante rápidamente revisar. ¿Cuándo pensaríamos en una emergencia?
4: ¿Cuándo?
2: Una emergencia es una extremidad se desconecta así como plum, o sea, se murió la manita o se murió la patita. Uh-huh. O la más grave, pérdida de control de esfínteres. Que no es me hice poquito pipí, me hice poquito popó, es vaciar. Eso es una emergencia neurológica y quien sea que lo esté escuchando, que espero que no le esté pasando a nadie, pero si pasa, es muy importante en ese momento ir a urgencias porque esa es una emergencia neurológica y es de cirugía inmediata.
4: Ok, importantísimo. Regresando, ¿cuándo el dolor viene de la articulación? Ya hablamos del músculo, ya hablamos del nervio. Ahora, ¿qué hacemos si es de la articulación? ¿Y cómo un especialista sabe de dónde viene el dolor? Les voy a explicar todo eso, mi queridísima Mercedes Acosta, al volver. No se vayan.
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14: Hola, ¿qué tal? Mi nombre es Fabricio Domínguez y estos son los Astros Mundialistas. A sus 35 años, Riyad Mahrez tendrá la tarea de liderar a Argelia en la Copa del Mundo. El atacante vivió proyectos exitosos con el Leicester City y Manchester City, siendo campeón con ambos en la Premier League de Inglaterra. Ahora, en la recta final de su carrera, milita en el Al Ahly de Arabia. Con una zurda privilegiada, Mahrez suele brillar por la banda derecha, buscando siempre recortar hacia adentro, destacando su gran golpeo de balón. La velocidad y gambeta ha sido su principal arma como futbolista. En Argelia es considerado ya como el mejor jugador de su historia y tendrá una última tarea: llevar a Argelia a ser el país africano con más peso en suelo norteamericano en la Copa del Mundo.
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1: Ok, cuentavientes, a las 11:37 de la mañana, horario de la Ciudad de México para el resto del país y del mundo, está con nosotros Mercedes Acosta. Mercedes es la vicepresidenta de la Federación Mexicana de Quiropráctica Deportiva. Y para todos ustedes que padecen de algún dolor, ¿cómo saber si el dolor viene del músculo, del nervio? Ya saben, ese típico, siento que a lo mejor tendré un nervio pellizcado, o de la articulación. Ya explicó las dos primeras, rescátenlo en su versión podcast a través de wradio.com.mx. Ahí tenemos todos los podcasts del programa o a través de martadebaile.com. Y ahora vamos con cómo saber que el problema es tu articulación y no el músculo y no el nervio. Mercedes.
2: Gracias, Marta. Mira, una de las cosas más importantes, por ejemplo, es que si pusiéramos el dolor como si fuera un foco de una casa, así, y tú llegas y me dices, oye, el foco de mi comedor se está fundiendo. ¿Ya le cambiaste el foco? Ya. ¿Cuántas veces? 15. ¿Qué harías, Marta?
3: No, bueno.
1: Pues llamo a un electricista.
2: ¿Seguirías cambiando el foco? Exacto, no, un electricista.
1: Un electricista.
2: Exacto. Entonces es como, a ver, el problema puede ser el foco, el socket, el cable, el fusible, el transformador, la compañía de luz o una gotera, se peló el cable, se está atrapando en algún lugar, hay un ratón que lo muerde. O sea, puede haber tantas razones para que sea el dolor. Es igualito. Entonces, lo obvio es el foco no prende, pero eso no te da ninguna respuesta. Y aquí quiero meter un paréntesis. ¿Cuál sería la diferencia entre el neurocirujano, el ortopedista y el quiropráctico? Que el ortopedista y el neurocirujano van a ser los bomberos. Y el quiropráctico y el fisioterapeuta, que trabajamos muy de la mano, seríamos mantenimiento. Entonces, si tu foco se está fundiendo, pero hay fuego o hay riesgo de fuego, ¿a quién le hablarían?
1: Bombero,
2: Al bombero. No quieres que se queme la casa.
1: Claro.
2: Exacto. Correcto. Y si le hablas al bombero y le dices, oye, bombero, fíjate aquí en la pared, así, si lo ves contra luz, se ve como un rayón, como que esta silla raya la pared. ¿Qué crees que te diga el bombero? Pues, no lo veo tan drástico, no lo veo tan grande, porque están entrenados a algo mucho más radical. Eso no quiere decir que no exista el rayón o que no sea relevante para ti, pero le hablas a mantenimiento y es su área perfecta. Es el área para que no se incendie. Entonces, es la importancia también de hacer interconsultas y es la importancia de saber referir. ¿Por qué? Porque no todo es para el especialista que nos llega. Entonces, esa es una gran responsabilidad que siempre hay que tener, y el trabajo en equipo pues hace que el paciente gane, ¿no? Entonces, hablando de ese foco, ¿cómo podemos saber que el problema es articular o cómo se caracterizan esos dolores? La articulación, recuerden, una articulación, genéricamente estamos hablando de dos huesos que se unen, los yurex que lo protegen y los músculos que van a hacer que se movilice. Además que a través de muchas articulaciones, especialmente de la columna, pasan los nervios, los rodean los músculos, entonces nada es independiente. ¿Cómo puedo descartar que uno tiene más probabilidad de tener algún que sea el origen del dolor? ¿O cómo llegar al diagnóstico final? Porque también hay mucha gente que me dice, pero es que ya vine dos veces, tres veces, y es un estudio y otro interconsulta y no sé qué. Pues claro, si fuera tan fácil llegar al diagnóstico, no habría tanta gente que la pasa mal. El chiste es hacer lo correcto para llegar al diagnóstico y entonces lo puedes solucionar. Entonces, ¿qué hay que hacer? La parte clínica, la parte de revisión, que eso es lo que no va a tener una inteligencia artificial o lo que no va a tener una llamada telefónica, es saber, a ver, ¿duele a palpación superficial profunda? ¿Rangos de movimiento? ¿Cómo están? ¿Cómo está la reacción a rangos de movimiento? ¿Pruebas ortopédicas? ¿Qué pasa si se mueven ciertas cosas? ¿Pruebas neurológicas? ¿Cómo reacciona el sistema nervioso al hacer ciertos movimientos? ¿Los puede hacer, no los puede hacer, con qué calidad, etcétera? Y ahí tenemos que sumar también otra parte, que son estudios de imagen, estudios de diagnóstico. ¿Por qué? Uh-huh. Porque depende del estudio que mandemos. Por ejemplo, en radiografías vamos a ver la mecánica. ¿Por qué? Porque aunque no se mueve, el paciente, depende cómo lo pidas, pero en muchos casos tiene carga axial, o sea, estás parado, y entonces ves cómo está funcionando. Oye, esto está movido, oye, todo, ¿no? Puedes hacer radiografías que se llaman dinámicas, en donde puedes ver si la articulación se mueve de cierta manera o está estable o inestable, etcétera. Ves procesos degenerativos que nos habla de la edad de la lesión y de la reacción que está teniendo el cuerpo. Porque además, ese es un tema que me encantaría luego hablar, ¿cuál es la diferencia entre, digo, una de las millones de diferencias entre osteoartritis y artritis? La osteoartritis degenera para defenderte. La artritis degenera para atacarte. Entonces, todo eso siempre hay que ir, oye, pero ¿te está atacando tu cuerpo o te está defendiendo? Ok, entonces, ¿sí queremos que eso continúe o no queremos que eso continúe? ¿Lo queremos cambiar o lo queremos respetar? Todo eso. Entonces, las pruebas en consulta, digo, radiografías, vemos la parte articular, resonancia magnética, vemos los espacios, vemos nervios, vemos canal medular, vemos engrosamientos o rupturas de ligamentos, falta de la unión de algún tendón, o sea, vemos detalles muy chiquitos. La tomografía es como si sacáramos los huesos, pero no tiene relleno, ¿no? Digo, solo estoy hablando de columna ahorita, pero y de las extremidades, es como si sacáramos los huesos y los modeláramos 3D. Los ultrasonidos, ven cómo están funcionando los fluidos y la parte superficial del cuerpo. Entonces, es muy importante saber qué estudios queremos hacer para poder llegar a ese dolor.
3: Claro.
2: Entonces, aunque el dolor articular es, me duele al mover, puede ser músculo, pero muchas veces es articulación, y me duele al tocar como si lo señalara como un moretón o botón. En muchos casos.
3: Ya. ¿Cuándo debe de preocupar el dolor?
2: Cuando lleva más de una semana y sobre todo que en lugar de ir bajando, va aumentando o se está manteniendo, es muy raro que vaya a tener resolución espontánea. Es muy importante que lo guiemos, porque luego me dicen, oye, ¿y si me fracturé pero no lo he atendido? Ah, no, tu cuerpo no te va a esperar, tu cuerpo necesita solucionar. Entonces, ¿qué va a hacer? Pues pegar. ¿Con qué? Con lo mejor que tiene, como puede. Ya. Pero no hay procesos en que el cuerpo diga, no, ahorita está muy ocupado, ahorita no vamos a hacer nada porque ahorita no, todavía no lo atiende. El cuerpo va reaccionando, que es como un zapato que estás usando y te está sacando una ampolla. Tu cuerpo no dice, no, es la boda de su hija. Ahorita no hay que sacarle ampollas. Claro que no. Y si sigues usando ese zapato, pues se va a abrir y se puede infectar. Y el cuerpo dice, ¿y sabes qué? Por protección, ahí va un callo, lo voy a hacer más grueso. Ah, no entendió, pues ahí va más grueso. Entonces nos defiende. Entonces, ¿cuándo es importante pedir ayuda? Si el dolor lleva más de una semana, si ven aumento o es recurrente, así se quita pero aparece, aunque lo quiten los medicamentos no solucionan las partes articulares. O sea, cambia la transmisión. Algo que se llama la teoría de la compuerta, que es como llega el dolor. Pues tal cual, el impulso por donde pasa, el analgésico se instala ahí y el dolor no puede pasar. Pero eso no quiere decir que no exista el dolor, eso no quiere decir que no exista la reacción y no quiere decir que el cuerpo no vaya a degenerarlo o adaptarlo como pueda. Claro. Entonces, si el dolor va en aumento, lleva más de una semana o es recurrente, es muy importante pedir una opinión. No quiere decir que sea grave, pero hay que ver qué está pasando.
3: 100%. Bueno, pues ahí lo tienen, cuentavientes. Si alguien de ustedes padece dolor y no saben qué más hacer, a ver, importantísimo, fíjate que nunca te lo he preguntado. ¿Cómo funciona el desinflamatorio muscular? ¿Y cómo funciona el parche?
2: ¿Cómo el parche?
3: Ya sabes que te pones el parche.
2: Ah, pues es que la piel tiene la capacidad de absorber los químicos igual. Entonces, el parche, lo tomado, lo inyectado, lo intravenoso, tiene diferentes formas de actuar, de rapidez. Depende por dónde entra. Entonces, el parche pues es una constante de un medicamento que va a durar cierto tiempo. El antiinflamatorio es tomado y tienes que llegar a cierta concentración. Ahora, yo no mando ningún medicamento, siempre lo voy a ver en interconsulta, pero es muy importante que químicamente generas un proceso desinflamatorio, pero si no quitas la causa, se va a volver a inflamar. Igual con los analgésicos, que luego les cuento de la teoría de la compuerta, así se llama, que ve el impulso, depende cómo sea, por fibra rápida o lenta, y entra por un dolor y va a mandar una sensación al cerebro donde dice duele, duele, duele. Entonces el analgésico es como si fuera una pieza de Lego que llega y se instala por donde pasa ese impulso y no lo deja pasar. Por eso es muy importante que gane el analgésico. Pero ojo, el ajuste quiropráctico también ayuda como analgésico, ayuda a quitar ese dolor. Entonces, yo no me voy a meter en el tema de los analgésicos, pero a la causa, quita, es como en la ampolla, quita el zapato, eso va a quitar el dolor, y ahora dejemos que sane, y eso va a sanar. Entonces, es un proceso para llegar al punto de quitar el dolor. El objetivo es entender los impulsos, entender las reacciones del cuerpo para solucionarlo, no solo para etiquetarlo. Y ese es el truco de todo, ese es el truco de la salud, que lo solucionemos.
3: Ok, pues ahí está. La doctora Mercedes Acosta es tu quiropráctica en Instagram, en Twitter, en Facebook, hasta en TikTok, cuentavientes. Por si alguien la ocupa, ahí la pueden conectar. ¿Y cuál es el teléfono de tu consultorio, Mercedes?
2: Les voy a dar el WhatsApp, que es el 55 49 37 0137. 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Ahí estamos a sus órdenes. Y lo que podamos ayudarles, es muy importante llevar el proceso para tener el diagnóstico y la resolución correcta. Gracias por la invitación siempre.
3: Gracias a ti, querida. Qué bueno que estás con nosotros. 11:48 de la mañana. Oigan, adivinen quién trae nuevo libro. Bueno, pero chica, tú no te cansas de escribir, Tere Díaz.
4: Fíjate que ni de escribir ni de hablar, pero menos de escribir.
3: Te amo.
4: Encuentra tu norte emocional. Soy muy feliz, afortunadamente.
3: De Editorial Planeta, parte de una colección de 4 libros. A ver, explícale a todos, son 4 libros, Tere Díaz, nuestra psicoterapeuta.
4: Es que te voy a explicar, muchas gracias Marta, hola, ¿qué tal Rebeca? Yo aquí encantada con ustedes. Presumo presunción porque me siento, me encanta, me fascina. Voy a explicar. Yo ya había publicado 3 libros con Planeta: Infidelidad, El Patán y Emociones Bajo Control. Pero hacen esta colección con el nuevo libro, son 4 libros igualitos, con distintos colores, que los sacas los 4 y los pones en tu repisa y se ven divinos. Entonces, reeditamos, renovamos los 3 que ya estaban hechos sobre infidelidad, inteligencia emocional y violencia, el patanazo, porque a cómo llegan casos de patanes a diestra y siniestra, y salió este nuevo que es completamente diferente, que se llama Encuentra tu Norte Emocional. ¿Y puedo decir por qué es diferente?
5: ¿Sí?
4: Gracias, me gusta mucho pedir permiso. Porque fíjate que el libro, pues es que a mí desde chiquita me enseñaron a que obedecer. Entonces, pedir permiso para poder explicar. Este libro es diferente porque atraviesa 12 temas distintos de manera redonda. Entonces tú puedes abrir y decir, sabes que yo tengo pecs con mis amigas, se enojan conmigo, te metes al tema de amistad. No, que a mí, ¿sabes qué me ocurre? Yo sí quiero tener pareja, pero ahorita no, pero sí quiero tener sexo. O sea, sí me gusta el encamón, pero que no se me enamoren. Entonces hay uno que se llama Amor o Solo Sexo. Hay otro capítulo, te digo, redondo porque entra. Ojo, una cosa más, primer libro en el que me ventilo. O sea, ideal para los chismosos, ¿no? Porque yo digo cosas de mí, introduzco el tema porque es un tema que me conmovió de alguna manera en la vida, presente, pasado, futura, personal, de familia o de pareja. Entonces entro develando un poco de mi vida, poco, porque tampoco, pues, no se trata de andar de chismosas. No se trata de andar de chismosas, me lo prologó Rebeca, así
5: el
4: como...
5: El prólogo, gracias Mangas. Por esa oportunidad, mi querida Tere, porque además es un librazo, extraordinario.
4: Gracias, Rebeca, así como Marta me prologó el de infidelidad, claro, tema que no le interesa mucho, pero me hizo el amoroso favor de prologarlo. Rebeca prologó este de Encuentra tu Norte Emocional. Y hay otro libro que se llama, fíjate, tema que me ha trabajado. Yo considero que soy un poco rara en muchas cosas. Ustedes me conocen. Y el capítulo se llama ¿Seré normal? Porque siempre digo, oye, ¿a todo mundo le pasará esto? ¿Los demás sentirán esto que siento yo? ¿Será normal vivir esto? Entonces habla de lo que es las rarezas de nuestro cerebro, de nuestro cuerpo, y cómo ese rango de normalidad ha estado tan, yo diría, condenatoria, psicopatologizado, porque si te sales un poquito de la norma ya, ya estás loca, qué rara. Y todos nos desgastamos, mucha gente se desgasta por poder como encajar con demandas, con estilos que muchas veces ni son lo tuyo.
3: Claro.
4: Por ejemplo, cuando Marta, ¿puedo poner un ejemplo personal de nosotras?
3: Claro, chiquita.
4: Gracias. Por ejemplo, cuando Marta me invita a algún evento personal que yo me siento muy, muy, muy elogiada y agradecida, como la Cenicienta, a las 12 de la noche me empieza a entrar una angustia de ya tengo que estar en mi cama y me voy.
3: Exacto.
4: Y ella, que puede agarrar la parranda hasta el amanecer y desayunar, pues se me queda viendo de una manera que yo digo, ¿cómo le explico? Porque es inexplicable. Y me voy. Y me voy. Nunca dejo el zapato en la escalera porque ya tengo novio. Pero son esas cosas que dices, no puedo. Ya hay una hora en la que ya no puedo. Pero ni desde que tengo los 13, 14 años. Y como eso te vas echando muchos, muchos temas que atraviesan los 14 capítulos de este libro. Rebeca, no te quiero hacer examen porque pues, también fui Miss. No, claro, te quiero hacer examen. Pero pues no sé si te acuerdas tú de alguno que te haya hecho particular ruido. Y antes de que lo encuentres, para no, pues, hacerte un examen así de improviso, tengo otro que no me digan que no les pesa a la mayoría, que se llama Soy una garrocha. La gente cuando me ve me dice, ¿qué, cuánto mides? Porque como no soy muy ancha de hombros, no captan, sí, que mido 1.80.
3: Claro. Más tacones.
4: Más tacones, porque pues ya, ¿qué más me da, no? Ya 1.90, 1.80, ya qué importa. Y la gente se queda impactada y el tema de medir 1.80 cuando tienes 13 años, pues es un poco fuerte, ¿no? En 100%. En un país, bueno, tú también eres bien alta, Rebeca.
5: Claro,
4: en
5: también un país me pasaba.
4: Donde la media, pues es muy pecolina, ¿no? Pequeñita. Y luego que a mí me gustan los hombres altos, ya ven que ya me di el permiso de andar con uno no alto, chaparrín. Pero esa aceptación del cuerpo, ¿no? Por tu color, por tu textura, por tu tamaño, por lo que sea, porque tú no tienes cintura, pero pareces barrilito, pero porque tienes unas pompotas, entonces pareces una pera. O sea, el tema, y más para las mujeres, de la aceptación corporal. Entonces, hay un capítulo que se llama Soy una garrocha y cómo hacer este trabajo de aceptación personal. Me voy a callar porque, pues, si quieren, ya no me corresponde.
3: No me corresponde
4: darles la palabra a mí, pero se las doy.
3: Ok, regresando del corte, el libro se llama Encuentra tu norte emocional y vamos a hablar de algunas cosas centrales para entender el dilema de cuándo pierdes tu norte emocional y cómo lo pierdes. Con la gran Tere Díaz, ya está a la venta en todo el país. Es parte de una colección de 4 libros, como les explicaba, Recupera tu brújula emocional, El GPS de tus emociones, Rutas para atravesar una infidelidad y Los patanes están más cerca de lo que crees. Ya están en tiendas físicas y en tiendas digitales. Hacemos un corte y volvemos. No se vayan.
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2: Hola, ¿qué tal? Muy buenas tardes. La temperatura ambiente en estos momentos en la zona metropolitana de Guadalajara es de 25 grados centígrados. A continuación le presento un resumen de noticias. Dos aficionados son apuñalados tras riña en la zona de Chapultepec.
3: Una riña entre aficionados dejó saldo de dos lesionados a navajazos en Guadalajara. Los hechos ocurrieron en la zona de bares de la avenida Chapultepec, luego de que varios sujetos atacaron a golpes y navajazos a dos hombres, quienes los hirieron con un cuchillo para darse a la huida. Mientras que los afectados se trasladaron por sus propios medios hasta el Hospital Santa Marta, localizado en la colonia Talpita en Guadalajara, a solicitar ayuda médica, donde fueron notificados los hechos a la autoridad. Por lo tanto, la Fiscalía del Estado seguirá con la investigación. W Radio.
2: La Minerva se llena de familias y simboliza el regreso de los tapatíos al espacio público.
4: Después de meses marcados por el miedo, los bloqueos y la incertidumbre, la glorieta de la Minerva se convirtió en algo más que un punto de festejo. Se transformó en un acto de resistencia ciudadana. Miles de familias salieron a las calles para el partido contra Inglaterra, buscando enterrar, al menos por unas horas, el recuerdo de la violencia que ha golpeado al Estado. Para los jaliscienses, este Mundial no se trata solo de goles, sino de la necesidad de volver a sentirse seguros, unidos y, sobre todo, felices en su propia ciudad. Y así lo externaron.
5: Sí, nos falta, eso es lo que hacía falta en el país, porque ha estado duro. Si no nos fijamos en lo bueno, pues nos vamos a quedar en la lona. Entonces hay que ver lo bueno y México tiene muchísimas cosas buenas, la verdad.
6: Y hace mucha falta todo esto porque te da esperanza, que es lo principal. Porque después de tanta cosa negativa, que haya un rayito de luz, aunque sea que te traiga alegría, eso como que hincha los corazones.
4: Mientras la pelota rodaba, en la calle se jugaba otro partido, el de la reconstrucción del tejido social. Los tapatíos demostraron que son grandes anfitriones, pero sobre todo, que son un pueblo que se niega a vivir en las sombras del temor. Para W Radio, Florencia Moreno.
2: Celebran creación de centro de rehabilitación exclusivo para menores ante la alta cifra de adolescentes internados con adultos.
7: El vicepresidente de los Centros de Integración Juvenil en Jalisco, Abel Hernández Márquez, destacó que tras el anuncio que se estará construyendo un centro para la atención de adicciones solo para menores de edad, esto garantiza una mayor seguridad y atención para su tratamiento.
8: El gobierno del estado anuncia que va a construir un centro de rehabilitación enfocado en menores derivado de la ley de salud mental que estuvo impulsando la legislatura pasada. Esto es muy importante. Porque la ley de salud mental no lo mandata como tal, lo que sí mandata es que a los menores de edad se les dé el tratamiento adecuado y con apego total a derechos humanos dependiendo su condición, su género y su edad. Entonces en Jalisco no había un centro que les garantizara un tratamiento a menores que sufren de adicción derivado de diferentes síntomas, de diferentes temas. No había un centro que les garantizara esa atención apegada a su edad y a su género, y hoy con esto se les da la atención adecuada los menores, donde se pueda salvaguardar su integridad y sus derechos humanos. Este es un anuncio muy importante que deriva de un tema que vengo impulsando desde la legislatura pasada.
7: Según datos, en Jalisco hay un alto índice de menores internados en centros de rehabilitación donde conviven con adultos. W Radio, Luis Antonio Ruiz.
2: Gracias por su atención. Mi nombre es Elba Eunice Mercado y en una hora más le espero con noticias.
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1: Estamos de regreso en W Radio. Hoy estamos hablando con Tere Díaz sobre las superwomans. Cuando ser una mujer fuerte también agota. Y todo esto porque escribió un nuevo libro que ya está a la venta en todos lados, parte de una colección de 4 libros que se llama Encuentra tu Norte Emocional, que edita Planeta, que ya está en todos lados. Pero a ver, claro que ser una mujer fuerte, porque aparte yo sé, cuentavientes, que todas ustedes son mujeres súper fuertes, superwomen, imparables, y que están agotadas.
2: Agotadas, Marta, agotadas, porque sí conquistamos, ¿sí?, más educación. Hablamos, decimos, ponemos sobre la mesa lo que no. Trabajamos, tenemos libertad sexual, somos autónomas económicamente, pero seguimos cargando mandatos viejos hasta que el cuerpo, el ánimo y el propio deseo se cobran factura. O sea, llega un momento en que si haces todo lo de la superwoman, la independencia, pero trabajo, pero esto, pero subo, pero bajo, pero viajo sola, pero no soltamos mandatos ancestrales que nos corresponden a las mujeres como estereotipo femenino, y ahí es donde truena la bomba, porque entonces, si dejé al niño, me da culpa. Pero si llegué más tarde y entonces cenaron sin mí, pues ya siento como que vergüenza. Pero, y esa es una gran contradicción que muchas, muchas mujeres la hemos vivido de alguna manera y la seguimos viviendo, o la siguen viviendo. Yo un poquito ya estoy avanzada en el tema, pero también mis hijos están en otra edad y hay mujeres que hacen mil cosas y que están en otra etapa de desarrollo de sus hijos. Y creo que darnos cuenta que no somos nosotras, sino que es el mandato social que no nos permite realmente soltar una serie de cosas que podríamos delegar y que no nos corresponden, no nos va a liberar.
1: Sí, pero te voy a decir una cosa. Yo no sé si se sienten igual, chicas. Es muy fácil no hacer algo cuando no sabes o cuando no puedes. Lo difícil es no hacer algo cuando tú sabes que lo podrías hacer rápido, bien y fácil.
2: Marta, ¿qué tal? Excelente frase. ¿Sí o no? Porque si tú no sabes, crees que te toca. Pues o sea, tienes en el hábito, claro, en la inercia. Pues sí, claro, pues así es. Y la gente te lo dice. Bueno, pues es que
1: el
2: así es,
1: problema, ¿no? Te voy a decir cuál es el problema. Saber, chicas,
2: que hay opción.
1: Que tú puedes subir al ático, arreglar el hidroneumático y que se acabe el problema de ese día, y lo puedes hacer rápido y bien, y pedírselo a alguien más.
2: Sí, total y absolutamente.
1: Muy difícil.
2: Es
1: muy difícil. Lo voy a decir como va, Tere. Pedirle algo al marido que podrías hacer tú, que lo podrías hacer a tu modo, que lo podrías hacer rápido, y ver que está batallando, que no sabe cómo, que se está tardando, que te dice que ahí va, que no empieza. Exacto, que te pregunta, que te pide que le pases la caja de herramientas. O sea, ¿sabes qué? Como dice Rebeca, dame acá, lo hago yo.
2: Sí, sí, pero justo eso no favorece el cambio, Marta. No favorece el cambio porque sigues repitiendo. Y te voy a decir, hay mujeres que con todos los protagonismos que tienen en otras áreas de la vida no quieren renunciar a esa centralidad.
1: Al control.
2: Exacto. Al control. Pero como a esa como a ese reino doméstico, ¿sabes? Eso, si yo trabajo, viajo con mis amigas, me voy a cenar, bla, bla, bla, tengo mi lana, me compro mi ropa, etcétera, etcétera. Pero ser la reina del hogar, que ha sido el prototipo, muchas veces hemos hablado de ese tema, donde es mi reino.
1: El centro, la Madonna, claro.
2: Sí, sí, sí, la chichotas, así como la nutrición a todo da, que me acuerdo muchísimo en una reunión y alguien, estábamos con hijos y tal, y alguien le pregunta a un hijo de una amiga mía, y oigan, ¿a ustedes quién es el que les da o representa para ustedes esa? y dijo el nombre de su padrastro. Es que él, es que cocina de una manera, es que... Y te quedas así, o sea, la mamá lleva en la terapia intensiva, ¿no? No psicológica. O sea, ¿cómo? El padrastro le da esa cosa de nutrición. Y ojo, la mamá le da mucho, pero no nos gusta compartir nuestro reino mismo que nos desgasta. Somos eficientes, disponibles, productivas y estamos agotadas. Y el costo lo cobramos nosotros. Y luego, Marta, no falta, y no me dejarás mentir, quien te dice, pero ¿por qué te irritas? ¿Pero por qué te enojas? ¿Pero por qué? O sea, si yo ni te lo pedí. Y dices, o sea, todavía que lo estoy haciendo, les estoy resolviendo. Hay un reclamo. O sea, hay un reclamo de por qué se me pasó el enojo, me cargué un poquito con la queja, o lo hice no sonriendo y feliz, sino con una cara ni siquiera de jeta, plana. Pues entonces viene que te cobran porque no estás contenta, linda, de buena gana, etcétera, etcétera, por hacerlo, en vez de dejar que lo hagan regular, que se hagan bolas, y que cuando tú quieras lo haces, porque de todas formas tendremos cosas que hacer, y tendremos cosas que no queremos dejar de hacer porque de veras nos hacen sentido, o porque de veras nos toca, porque hay cosas que nos toca, o porque las compartimos, pero que ya, aparte de hacerlo, te salgan con que... ¿Pero por qué te enojas? Pero si yo no te lo pedí. Pero sí, pues no. Sí, sí, hay que saber soltar, ¿verdad?
1: O el típico de, pues es que si no te gusta cómo lo hago, pues entonces mejor hazlo tú.
2: Sí.
1: No.
2: Sí.
1: No. Y hazlo y hazlo no. bien.
2: Y sí. Y aprende a hacer. Ok, te tendré un poquito de paciencia, pero aprende a hacerlo bien, porque al ahí te va. Y fíjate, Marta, acabas de decir algo y estoy un poco quizás metida, o sea, aplica a cualquier tipo de relación, pero a lo mejor... pronunciando o haciendo más énfasis en las relaciones heterosexuales. Hay una parte que influye mucho. Que la mujer, para poderse enamorar, normalmente tiene esta trampa de que si no admira al hombre, no, nomás no. A ver, y no digo que no se requiera como pareja tener una mutua... respeto, admiración, como disfrute de lo que el otro es. Pero hay mujeres que necesitan que el hombre sea más fuerte, más exitoso, respeto, admiración, como disfrute de lo que el otro es. Pero hay mujeres que necesitan que el hombre sea más fuerte,

0: Y es que hay quienes lo saben hacer y dicen, pero no voy a decir que lo haga. Hasta cosas que tú podrías hacer, porque también son los otros roles, Marta. Cosas que uno, yo mejor manejo. Manejas pésimo en carretera, manejo yo. Ah, no, porque cómo. O sea, no, no, ¿cómo le voy a quitar ese lugar? Y acabamos favoreciendo algunos abusillos, dependencias, desigualdades, para ponerlo en ese lugar de pedestal. Mira, a mí me llegaron a decir, en una relación de pareja anterior a Peter, es que ¿por qué le dices eso? Es que dale, que él sienta. Ay, oye, que él sienta qué. O sea, yo siento cosas, él siente cosas, nosotras
1: Que cada
0: sentimos,
1: quien sienta lo que
0: pero
1: quiera y pueda sentir.
0: ellos sienten, pero hacer cosas para hacerlo sentir más, esa es una cosa de veras en que como que nos cuesta la igualdad, ¿sabes? O sea, queremos conquistar un lugar importante de libertad, de autonomía, de poder, pero nos cuesta la igualdad, porque nos cuesta enamorarnos de alguien que fuera, porque aparte, ¿por qué decir menos? No es menos, es diferente, tiene
1: Es
0: unas cualidades
1: diferente,
0: que yo no
1: exacto.
0: tengo,
1: Por
0: es
1: eso,
0: diferente.
1: regresando del corte, ¿cómo le haces para soltar ese ultratrono que también nos cansa a las mujeres muy fuertes? Aceptando que no es un tema de igualdad, o sea, es un tema de roles y de diferencias. Y
0: Y de
1: muchas veces saben
0: habilidades,
1: qué
0: y de
1: pasa,
0: habilidades.
1: claro, muchas veces saben qué pasa. Que llevas tanto en esa relación que ya cuando está instalada la dinámica durante tantos años de quién es quién y a quién le toca qué y quién es bueno para qué, ya es difícil revertirlo. Quiero oír qué tiene
0: Hasta
1: que
0: te
1: decir
0: sientes
1: Tere.
0: ridícula haciendo. Vamos al
1: Exacto.
0: corte.
1: Al volver, no se vayan.
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1: Oigan, encargo. Tere Díaz, nuestra psicoterapeuta de cabecera, acaba de sacar un nuevo libro que es parte de la colección de 4 libros. El nuevo libro se llama Encuentra tu Norte Emocional. Lo edita Planeta. Y justamente estamos hablando de el norte emocional. Cuando eres una mujer tan fuerte, la que resuelve todo en tu familia, la que todo lo opera, la que todo lo hace, y estás agotada.
2: ¿Y sabes en qué cabal? La que todo lo puede, la que todo lo logra y la que todo lo soporta. Porque ¿sabes qué? Tienes que aguantar vara. Mira, Marta, yo sé que este es nuestro último, como se le llame, pero quiero meter otro tema que me parece central en la vida de las mujeres. Uh-huh. Y un capítulo del libro se llama ¿Con dinero o sin dinero? Uh-huh. Porque con dinero yo hago siempre lo que quiero, pero sin dinero no. Y ese es un tema que todavía genera ruido a ciertas mujeres. Hasta decir, yo tengo el dinero, porque fíjate, la independencia económica... Uh-huh. Te facilita la independencia, la autonomía emocional. O sea,
1: si yo tengo dinero, esa es la única y la verdadera.
2: Ajá, yo puedo estudiar lo que quiero, viajar a donde quiero, comprarme el vestido que quiero, pintar mi cuarto del color que quiero, etcétera. Pero todavía hay un tema de, es que los dineros los manejan los hombres. O yo sacrifico esto para no tener dinero, o tengo dinero, yo ya he conocido casos de terapia, pero es que lo administra él. Entonces ella gana el dinero, se lo da él, y luego le tiene que pedir para que se lo dé. ¿Otra vez? ¿Cómo? ¿Por? No, ¿qué es eso? Entonces, tener dinero propio no siempre significa que puedes internamente decidir. Entonces, fíjate. No tienes dinero, ponte a trabajar. Pues es que para irme tanto tiempo y me van a dar 15,000 pesos, pues así empiézale, porque nadie te va a dar el primer puesto de 100,000 pesos libres al mes, o sea, nadie. Y si dejaste de trabajar, menos. Pero también haz un trabajo, porque si sí tienes dinero, te tienes que dar el permiso interno para decidir. Muchas mujeres trabajan, ganan, hasta sostienen, pero siguen pidiendo autorización para gastarlo, para ver si pueden ir a dónde, quién sabe qué, para que si hago o no hago tal cosa, con mi tiempo libre. Por eso es bien importante, y lo he señalado, uh-huh, la autonomía, y viene en este capítulo que se llama Con dinero o sin dinero, en el libro, la autonomía emocional no se trata de decir yo puedo sola, sino tengo el criterio y la libertad porque también tengo el dinero para decidir. Y yo creo que esta es una llamada muy importante a todas las que siguen jugando a la casita. Es que, ¿sabes qué? Lo más importante, sí, los hijos son muy importantes, la casa es muy importante, la familia es muy importante, pero también tienen un papá o tienen otra mamá o no sé. ¿Qué tanto de verdad me permito conquistar mi independencia económica y con ella poder hacer uso de mi autonomía emocional? Si no tengo dinero, es muy difícil.
1: Ah, no, bueno.
2: Es que ¿a dónde vamos de viaje? No, pues, es que, o como tú dices, el que paga, platica.
1: Sí, el entonces, que tiene pues, plata, platica, y el que no
2: es. El que
1: escucha.
2: Tiene plata, platica. Sí.
1: 100%.
2: Entonces, pues ahí vas sentadita y lo ves en las mesas de los restaurantes. No me digas que no. Los señores, y las señoras de comparsa, se ríen, jaja, jojo, que pide lo que tú pidas. La verdad, necesitamos tener la fuerza interna para poder hacer muy sencillo lo que nos dé la gana, que no quiere decir ser irresponsables, quiere decir poder legitimizar nuestros deseos, nuestros intereses, nuestros valores, etcétera, etcétera. He dicho.
1: Bueno, pues ahí está. El libro se llama Encuentra tu Norte Emocional. Lo edita Planeta y les explicaba a Tere que es una colección de 4 libros. Recupera tu brújula emocional, el GPS de tus emociones, rutas para atravesar una infidelidad y los patanes están más cerca de lo que crees, en librerías físicas y tiendas digitales. Te quiero, amiga. TereDíaz.com. Igualmente te dicen... O Tere Díaz Sendra, exacto. Y aparte, Facebook, ella es la cabeza de Psicoterapia La Montaña. Si alguien necesita un terapeuta, ella tiene muchos. bajo su ala.
2: Muchísimos 100 terapeutas con maestrías y especialidades. Y quiero decir algo más. Quien se anime y se emocione, el 22 de julio a las 7 voy a estar en la Gandhi de Miguel Ángel de Quevedo presentando el libro. Ahí las veo y ahí los veo.
1: Tere Díaz para ustedes, cuentavientes. Oigan, nosotros nos vamos, pero ya saben que Radiópolis es la estación oficial del Mundial y hemos tenido todos los partidos de principio a fin a través de W Deportes, la XX730. Y hoy, en punto de las 12:30 del día, regresando del corte, empieza la transmisión especial previo al partido que tenemos hoy de Portugal contra España desde el Estadio Dallas, y a las 6 de la tarde a través también de la XX, de la XW 900 y de W Radio, o Estados Unidos, Bélgica, desde Seattle, Washington. Con esto nos vamos de regreso mañana en punto de las 10, cuentavientes. Adiós.

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1: Han pasado años, pero la imagen sigue intacta. En la final del Mundial de Alemania 2006, Francia e Italia igualaban en Berlín. Y, en tiempo extra, Zinedine Zidane protagonizó uno de los momentos más impactantes en la historia del fútbol. Tras un cruce verbal, el francés respondió con un cabezazo al pecho de Marco Materazzi. El árbitro argentino, Horacio Elizondo, le mostró tarjeta roja directa. Y así se dio una despedida inesperada para Zidane en su último partido como profesional, portando la camiseta de su país. La imagen es icónica. Italia terminó levantando la Copa del Mundo en penales y aquel instante quedó grabado para siempre en la memoria del deporte. Un ídolo que puso punto final de mala manera, movido por un insulto que lo sacó de sus casillas.
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2: El Mundial es fiesta, es alegría, es pasión y unión. Y no cabe duda que México es el claro ejemplo de todos estos aspectos. Sin embargo, a veces llega de manera inesperada, pues ahora un pato se robó los reflectores. En el festejo del triunfo frente a Sudáfrica en el partido inaugural se viralizó la imagen de un pato portando uniforme de la selección mexicana. No tardó en volverse un ícono para la afición de nuestro país, pues el pato Merlín ha sido una de las imágenes que se han robado la Copa del Mundo. Para los mexicanos, el pato Merlín es el nuevo amuleto, tanto que ha estado en programas de televisión, en diferentes plataformas y hoy en día, cada vez que viene el partido, se le reza más al pato Merlín que a cualquier santo.
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1: En el Estadio Azteca, la edición del Mundial de México en 1970 regaló el llamado Partido del Siglo. Italia y Alemania protagonizaron un duelo épico que terminó 4-3 en tiempo extra en favor de los Azzurri. Franz Beckenbauer jugó con el brazo dislocado, sí. Gerd Müller marcó 2 veces y del lado italiano aparecieron nombres eternos como Gianni Rivera, Sandro Mazzola, Tarcisio Burnic y Roberto Boninsegna. El árbitro, por cierto, fue Arturo Yamazaki, nacido en Perú, pero naturalizado mexicano. Fueron 120 minutos de drama, goles, coraje en un partido que se convirtió en leyenda en el fútbol. El tiempo regular terminó 1-1, pero en tiempos extra hubo 5 goles, volteretas y un espectáculo difícil de igualar.
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3: Hola, soy Jorge Sánchez y esto es Leyendas y Mundiales. 2 títulos y 15 goles marcan la historia dentro de los mundiales para Ronaldo Nazario, quien para muchos es el mejor delantero centro que ha existido.
4: Un jugador con velocidad, talento y gol.
3: Quien fue operado de la rodilla en 2 ocasiones y aún así se levantó para ganarlo todo. Tras caer en la final de Francia 98, regresó en 2002 con una misión clara, conquistar el mundo en Corea-Japón. 8 goles y una final inolvidable demostraron que el mundial también significa redención. En clubes, Ronaldo triunfó en el Inter de Milán, Real Madrid y Barcelona. En su palmarés presume principalmente 2 balones de oro, 1 bota de oro, 2 Copas América.
4: Cerró su carrera con 330 goles
3: en 500 partidos, demostrando ser un hombre con olfato de gol.
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16: Hola, ¿qué tal? Mi nombre es Fabricio Domínguez y estos son los Astros Mundialistas. A sus 35 años, Riyad Mahrez tendrá la tarea de liderar a Argelia en la Copa del Mundo. El atacante vivió proyectos exitosos con el Leicester City y Manchester City, siendo campeón con ambos en la Premier League de Inglaterra. Ahora, en la recta final de su carrera, milita en el Al Ahly de Arabia. Con una zurda privilegiada, Mahrez suele brillar por la banda derecha, buscando siempre recortar hacia adentro, destacando su gran golpeo de balón. La velocidad y gambeta ha sido su principal arma como futbolista. En Argelia es considerado ya como el mejor jugador de su historia y tendrá una última tarea: llevar a Argelia a ser el país africano con más peso en suelo norteamericano en la Copa del Mundo.
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23: ¿Cómo están? ¿Cómo están? ¡Qué gusto saludarles en la gran cadena W! Partidazo el que tenemos a continuación entre Portugal y España desde Arlington, desde la casa de los Dallas Cowboys. Es que vendrá este duelo de dos selecciones ibéricas, dos selecciones que se conocen realmente bien y que la última final que disputaron en Nations League se la terminó llevando Portugal junto a Beto Lati, junto a Esteban Garrido. Yo soy Majo González, qué gusto saludarte, Beto, ¿cómo estás?
24: Majo, muy bien, listos para un partido que pinta como el mejor
1: de esta ronda de octavos de final. Y mira que ha habido grandes partidos. Un partido que muchos hubieran podido prever, entendiendo el nivel de las plantillas, entendiendo lo reciente de su final en la confrontación por la UEFA Nations League, como una posible final del torneo.
23: Sí.
1: No obstante, los cuadros se van moviendo de acuerdo al rendimiento. Portugal no fue líder de grupo, salió del camino de Argentina, porque muchos pensaban en Kansas, tendremos en cuartos. Primero, que lleguen a cuartos. Y segundo, hoy les toca un rival como España, que pese al titubeo inicial con el empate frente a Cabo Verde, cuando no sabíamos de qué estaba hecho el heroico Cabo Verde, ha ido creciendo.
23: Sí.
1: Si ha ido creciendo para poder con esta prueba, no lo sabemos. Que ha crecido más que lo que ha hecho Portugal, sí es una realidad. Pero lo importante es este día, Majo, Esteban.
23: Stevie, adelante, amigo.
2: Majo, Beto, qué gusto saludarlos a toda la gente que nos acompaña. 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
23: No hay cambios del lado de la selección española, un solo cambio del lado de Portugal. Adelante con las alineaciones, Beto Lati. Portugal, ¿qué es lo que te manda al terreno de juego?
1: Portugal, solamente una modificación, y es en ataque, y me ha sorprendido, ahora les cuento cuál es. En la portería, Costa, que lo ha hecho espléndidamente. Defensa, Nuno Méndez, que su condición de acaso el mejor lateral izquierdo del mundo, tiene que terminar por ratificarla. Al centro, Veiga con Díaz. Al costado derecho, Cancelo. Muchos lo discuten, pero Cancelo vuelve a ser titular. Medio campo, en la parte baja, Vitinha y João Neves. Más adelante, Neto, Bruno Fernández y la novedad, ante la salida de Rafa Leao, aparece João Félix. Al ataque, Cristiano Ronaldo. Majo.
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23: Y del lado de España, Beto, que mueve absolutamente nada con respecto a lo hecho ante Austria.
1: Y llama la atención porque España venía turnando sobre todo en el lateral derecho o alguna posición en el medio campo. Repite, Unai Simón en la meta española, ya con récord Guinness de imbatibilidad, más de 500 minutos sin recibir gol. Cucurella por la izquierda tuvo un gran partido en la ronda anterior frente a Austria. Al centro, Aymeric Laporte con Cubarsí. Por la derecha, Pedro Porro. Se ha ganado el lugar, parece, en detrimento de Llorente. Medio campo con Rodri y Pedri. Más adelante con Dani Olmo, Lamine Yamal a la derecha, Alex Baena a la izquierda. ¿Quién lo iba a ver como titular al futbolista del Atlético ex Villarreal? Al frente, Oyarzábal, que anda en fuego.
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23: Y Stevie, tiene pinta de que serán formaciones espejo con ese doble pivote. España a veces sí se convierte en un 4-3-3. España con su ese tradicional 4-3-3. Y Portugal puede ser ese 4-2-3-1, dependiendo también lo que necesite Bruno Fernández acompañando a Cristiano Ronaldo.
2: De acuerdo, así el dibujo inicial con un 4-2-3-1. Uno para cada una de las selecciones. 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
23: Hacemos un pequeño corte, corte local en la gran cadena W. No se vayan, ya viene Portugal. Partidazo ante España.
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1: De nuevo, qué gusto saludarles a través de la gran cadena W. Portugal ante España desde Dallas, partidazo para ver quién será el rival de Estados Unidos o de Bélgica, Stevie G.
2: 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Bienvenidos al juego.
1: Qué partido tenemos el día de hoy, Beto. Una rivalidad que además ha ido creciendo entre Portugal y España.
3: Ha ido creciendo y a menudo también con base en lo que ha crecido cada una de las selecciones. Es curioso que siendo vecinos, de hecho el único vecino que no sea cruzando aguas de Portugal es España, fueron al mismo país por un breve instante, tan cercanos culturalmente, cercanos lingüísticamente, cercanos en muchos sentidos.
1: Sí.
3: Un breve instante de fines de los 1500 a mediados de los 1600, cuando se conocía como la Unión Ibérica. Conformaron la misma entidad, ya después cada cual tomó su camino evidentemente, incluso llegando a alguna competencia yendo a ultramar en tiempos de colonias, en tiempos de conquistas, en tiempos también de atrocidades evidentemente, el Tratado de Tordesillas, fijando hasta dónde podía llegar cada cual fuera para la España americana o la América española o la América portuguesa evidentemente, con esa diferencia ahí fijada. Y una semejanza en sus fútboles.
1: También, sí.
3: Fútboles que no se han parecido históricamente al del resto de Europa. Esos Pirineos, que en algún gran relato, una novela, La balsa de piedra de Saramago, plantea que se despega de la Europa continental, también han estado despegados a la Europa continental con un fútbol de una vocación muy diferente, que tiene elementos en común, queda muy claro, España y Portugal, y por eso se espera un partido muy especial para hoy.
1: Sin duda alguna, duelazos que también en la cancha estaremos platicando a continuación. Breve pausa, hacemos un corte nacional, no se vayan, volvemos en la gran cadena W.
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1: Soy tu amigo Alberto Lati y te cuento el origen del uniforme más icónico, el de Brasil. Tras el maracanazo de 1950, el trauma de la derrota en casa, perder aquel mundial, los brasileños se prometieron no volver a jugar en uniforme blanco. Se convocó un concurso en un periódico, llegaron 302 diseños. Se imponía una condición, debía incluir el nuevo uniforme los cuatro colores de la bandera: amarillo, verde, azul, blanco. Aldir García Schle, un jovencito que vivía en la frontera con Uruguay, en la localidad de Pelotas, y que de hecho no lamentó la derrota brasileña en aquella final porque se sentía medio uruguayo, mandó un diseño: la casaca amarilla, los vivos verdes, el pantaloncillo azul, las calcetas blancas. Quedó para la historia. Brasil por siempre sería verde amarela.
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2: Mohamed Salah tenía que tomar 5 camiones todos los días para llegar de su casa en Bayoun hasta el entrenamiento con las juveniles del Arab Contractors del Cairo.
3: 125 kilómetros de ida y otros tantos de vuelta.
2: Se preguntaba entre sueños, ¿qué haré cuando sea millonario? La estrella de Liverpool y de la selección de Egipto pasó por 5 clubes antes de ser quien es. Hoy gana más de 8 millones de pesos por semana. 700 partidos y 350 goles después, supo qué hacer con el dinero. Tiene fundaciones, ayuda a gente pobre en Egipto y quiere hacer un gran mundial. Bélgica, Nueva Zelanda y un incierto equipo de Irán comparten su grupo. Les saluda Francisco Javier González.
4: El 10 de junio de 1970, el silbatazo final en el Estadio Azteca marcaba el inicio de uno de nuestros festejos más tradicionales. A nadie le bastaba con haber disfrutado esos 90 minutos el pase de México a cuartos de final. La gente salió a las calles con banderas, cornetas, sombreros y matracas en mano. Todos sabían a dónde ir. Y es que el claxon de los automóviles repetía sin cesar una especie de clave morse que llevó a la afición a la victoria alada del Paseo de la Reforma. Soy Gio González y en El Ángel celebraremos todos.
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5: Hola, yo soy Iván El Pollo Elizondo y esto es Astros Mundialistas. Ferran Torres, delantero del Barcelona en la Liga, es una de las figuras más destacadas de la selección de España de cara a la siguiente Copa del Mundo. Con 25 años, el atacante puede jugar tanto como extremo o como falso 9 y se distingue por su velocidad, creatividad y olfato goleador. Formado en la cantera del Valencia, Ferran debutó en 2017 antes de dar el salto a la Premier League con el Manchester City. En 2022 se unió al Barcelona, club en el que ha consolidado su rendimiento. Torres ha sido un habitual en las convocatorias de España, sumando más de 50 apariciones. Gran técnica, desborde y aporte goleador lo sitúan como una de las piezas más importantes del proyecto español de cara al Mundial del 2026.
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14: Sawatch. Baila, baila, baila. Estamos de regreso y el partido se juega con intensidad total. Se grita, se sufre y se celebra cada jugada. 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Vamos con el himno de Portugal.

0: interpretados ambos himnos, la marcha real, que en sí no tiene letra como tal, no es una letra oficial, y se termina entonando, Beto, un lo por todos lados.
1: Hubo un instante hace un par de décadas en el que se planteó una letra y de hecho Plácido Domingo fue invitado a cantarla. Finalmente no procedió, es un himno que se mantiene de esta manera y tiene esa parte icónica simplemente en los acordes y en el acompañarlos vociferando, cantando con tonadas muy futboleras. Además, termina ya el ritual de saludo entre los equipos. Es curioso, cuando se encontraron estos equipos en la final de la UEFA Nations League de hace un año, eran muy diferentes. España con 6 caras distintas y Portugal con 4 caras distintas. La defensa española, de hecho, solamente tiene sobreviviente de aquel momento como titular a Cucurella. La dupla de titulares eran Dienhausen, quien cayó de la lista mundialista, y Robin Lenormand, quien está, pero no ha contado para el entrenador, porque ya está Emerick Laporte. En aquel momento estaba lesionado, Cubarsí tampoco estaba a plenitud, así que cambiaron mucho de entonces para acá. Tengo una sensación que hoy se podrá discutir o rebatir, que Portugal tuvo un cenit en su juego, tuvo un punto máximo en su rendimiento en ese instante. Jugaba mucho más fluido que ahora. Y no es que los clubes a los que pertenezcan los elementos portugueses hayan ido a menos. El Paris Saint-Germain, por ejemplo, es una clara muestra, el Manchester City. Pero el equipo portugués tendrá hoy que reencontrarse con algo de aquella fluidez de juego que tenía para contrarrestar lo que España pretende, ¿no?
0: Sí, coincido. Coincido en que llegó a un punto muy alto, en que le ha costado encontrarse en esta Copa del Mundo. Pero decíamos hace un momento, Stevie, mientras es la presentación de los árbitros, tripleta inglesa encabezada por el siempre polémico Anthony Taylor, que decíamos, cualquiera de estas selecciones que encuentre su máximo nivel en esta Copa del Mundo es para preocupar al resto.
2: No, totalmente.
0: El que se enganche hoy, cuidado.
2: Totalmente, ¿no? Es cierto que en algunos momentos del torneo se sembraron ciertas dudas con algunos comentarios que no encantaban en ese sentido. Al final de cuentas son dos selecciones que tienen un tremendo equipo y sabemos si logran engancharse, si logran encontrar un buen rendimiento, son selecciones que no quiere enfrentar nadie, ¿no? Están en el camino, por ejemplo, de Francia para llegar a la gran final de este torneo. Por ahí se antojan semifinales atractivas, ya sea Francia, ya sea Portugal, ya sea España, en ese camino. Y vamos a ver, porque estoy de acuerdo, si se engancha cualquiera de estas selecciones, pueden hacer grandes cosas. España favorita sobre Portugal antes de que arrancara este torneo. En el Mundial, España era uno de los dos favoritos, junto con Francia. Portugal cayó unos escalones.
0: Y hoy que la percepción es que también, de nuevo, parte como ligeramente favorita en este partido España, pero la realidad es que si un resultado se da para Portugal, para nada sería sorpresa. Pero no, para nada.
1: Evidentemente, el plantel de Portugal está para pelear con el que digas de este torneo. Términos de plantel, términos netos, lo que Portugal puede darse lujo de no alinear las variantes de las que dispone Roberto Martínez. Hubo un tiempo en el que Portugal tenía que competir apretando y ordenándose. Eso cambió desde la generación fallida en la cancha a nivel selección o a nivel de clubes, de la generación dorada de Rui Costa, de Luis Figo, de tantos grandes futbolistas. Pero en este caso, Portugal incluso va un paso más allá. Suenan los acordes de David Guetta y su himno para el Mundial, DNA, DNA, que no sonó tanto como esta que suena antes de cada inicio.
0: Titanium.
1: Un remake de Titanium con Sia, con la australiana, ¿no? Y además, pero aparte con esta intensidad para comenzar.
0: A eso iba. A mí hasta, yo es que no estoy ahí, me está llevando a tope. Sí, es impresionante ese remix. Hoy Portugal viste de rojo. Hoy Portugal es local en la cancha de Dallas. España, por lo tanto, viste de blanco con ese uniforme sumamente elegante para el duelo el día de hoy. Cuenta regresiva en Arlington, Texas. Portugal y España se ven las caras buscando lugar en los cuartos de final. Ahí están los últimos segundos para que se mueva la pelota. La indicación de Anthony Taylor comienza en los primeros 45 minutos. Se empieza a escribir la primera parte de la historia, la primera parte de estos octavos de final entre Portugal y España. Y rápidamente tocando la pelota aparece Pau Cubarsí, con España atacando de izquierda a derecha. Portugal entonces haciéndolo de derecha a izquierda. Aparece Pau Cubarsí tocando más atrás la pelota. La salida de balón será a través de Unai Simón. Simón, que toma el balón con los pies, que sale jugando, y esto lo hace de maravilla España, picando la pelota por el costado de la izquierda. Y justo cuando decía que lo hacía de maravilla, pues se termina equivocando el conjunto español. Roba en tres cuartos de terreno de juego Portugal. Querían habilitar por el costado a Bruno Fernández. La pelota que se escapa y los primeros tintes de este partido, Beto, Lati, Stevie, es que Portugal va a ir a presionar, va a ir a morder rápido, Stevie.
2: De acuerdo, quieren robarle la pelota en la salida a la selección española. También el duelo en la tribuna está bastante interesante, dividida la afición. Sabemos que son 12 selecciones de muchísimo poder de convocatoria, que aunque no sean los propios aficionados que hagan el viaje de cada uno de los países, en el propio territorio estadounidense, tanto Ronaldo como Lamine Yamal tienen una convocatoria extraordinaria.
0: Cubar sí, cruzó el mediocampo con el balón controlado, tocando para Pedro Porro. Tiene que regresar esa pelota Porro a su propio campo España, tocando para Unai Simón. Acá está el arquero español, hoy vistiendo de azul. Cubar sí, pierna derecha de nuevo para Pedro Porro. Balón rebotado en Pedro Porro, termina ganando Joao Félix. De lujo toca la pelota para la salida con Joao Neves. Primera falta del partido, es a través de Lamine Yamal, que le ofrece una disculpa a Joao Neves. Se molesta Roberto Martínez, es una falta en el medio campo, pero que va con la dormilona Lamine Yamal a una altura importante en la zona del muslo de Joao Neves, Beto.
1: No da la impresión que llegara tarde. Da la impresión que va fuerte Lamine en este caso. Curiosamente, Lamine, 2 años mayor que el hijo de Cristiano, que Cristiano Junior. Muchos han hablado de si hay rivalidad o si no. Creo que son etapas y estados muy diferentes de sus respectivos fútboles, asumiendo el inmenso futuro de Lamine. Portugal sufrió con las transiciones rápidas de Colombia. Veamos cómo le va ante un equipo que impone más toque. España sufrió ante equipos muy cerrados como Cabo Verde, o supo jugar rudo cuando eso le impuso el partido frente a Uruguay. Veamos cómo se acomoda ante Portugal y qué rol va tomando cada equipo en medio de una cantidad de estrellas de la cancha enorme con ese programa de leyendas de la FIFA. Ahí está Hierro, ahí está Michel Salgado, veía Iker Casillas, veía Puyol y varios más.
0: Fernando Llorente, quien también acompañaba por allí, sí, unas estrellas. Tanto dentro como fuera del terreno de juego, robo, Oyarzabal el disparo en el fondo. Diogo Costa recuesta, se queda con la pelota. El primer intento fue a través de Mikel Oyarzabal, que de paso se llevó un golpe en la nariz. Se está revisando para ver si está bien. Lo intentó, pierna izquierda, fuera del área, sin problemas para Costa. Robó Lamine Yamal, dentro del área, trazó al punto penal. Aparece Vitinha, Vitinha en problemas, saca la pelota hacia un costado dentro de su propia área. Portugal se estaba metiendo en un problemón. Tendrá movimiento lateral para el conjunto español. Cucurella, que mueve rápido por izquierda, baja la pelota y lo intentan de nuevo, trazando la pelota al área. Equivocado el trazo por parte de Alex Baena. Ganó Rodri. Rodri en el centro del campo, tocó atrás. Vuelta a empezar para el capitán español, Rodrigo Hernández, con Pau Cubarsí. Cubarsí trazando al frente. Lamine Yamal devuelve la pelota. Lamine va a propio campo para tratar de mover ese balón para España. Yamal buscaba filtrar esa pelota para Pedro Porro por el costado de la derecha. Anticipó y ganó Joao Félix. Es Renato Veiga con la pelota. Ahora Vitinha, Joao Neves, y entre estos dos tratan de imponer el ritmo ahora para Portugal. Neves se toma su tiempo y va para Rubén Díaz. Por derecha aparece Joao Cancelo, cruzando el medio campo. Cancelo, que busca de nuevo el trazo al frente. Como no tenía oportunidad de pase ni línea de la misma, vuelve a tocar atrás. Entre los centrales mueve la pelota Portugal, tratando de caer en ese ritmo de juego que le beneficie al conjunto lusitano. Cambio de juego y largo por parte de Rubén Díaz. ¡Qué pelota para Nuno Méndez, que intenta dormir ese balón! Le rebota primero en la pierna izquierda, después en la derecha. Será movimiento lateral para España, Stevie.
2: Sí, se pierde una acción interesante en esta ocasión. Nuno Méndez, se le queda ahí trabada la pelota. Al final sale por la línea de banda. Primeros 3 minutos con muchas imprecisiones en los toques. También eso lo lleva a la intensidad con la que cada uno de los equipos presiona en el campo rival. Al final de cuentas, se va a ir asentando poco a poco el partido, pero buen arranque de juego.
0: Pisó la pelota Cubarsí, cuando quiso salir jugando fue demasiado potente el trazo, no pudo dominar ni bajar la pelota Dani Olmo. En 3/4 de terreno de juego por izquierda vendrá el movimiento lateral para Portugal. Se toma su tiempo Nuno Méndez para mover esa pelota. Qué lindo duelo ese, que decías de Lamine Nuno Méndez por el costado. Y me parece que vendrá la primera catapulta del partido, es decir, Nuno Méndez a lanzar al área, a que alguien peine la pelota cual tiro de esquina. Méndez al punto penal, quería bajar la pelota Díaz, ahora lo intenta Oyarzabal fuera del área. Oyarzabal queriendo lanzar al frente, pelota que va por el costado, a ver si puede ser con Alejandro Baena. Baena tiene que tocar atrás, libera para Rodri. Rodri hace círculo central con Dani Olmo. Olmo baja las revoluciones, picaba velocidad Lamine Yamal, le hace una pequeña finta antes con Pedro Porro por derecha. Porro tocando atrás el hombre del Tottenham, más atrás para Rodri, más atrás Rodri, va con Pau Cubarsí. Cubarsí liberando de nuevo para su capitán Rodrigo Hernández, que pisa la pelota una vez más con Pau Cubarsí en tres centrales. Es que toca la pelota. Cubarsí pisa de nuevo el balón atrás. Iba con Rodri. Todo esto en campo propio para España. De nuevo Cubarsí. Levanta la cara y busca por dónde salir jugando el futbolista del Fútbol Club Barcelona. Dani Olmo. Olmo de espalda a la portería. Quería trazar de nuevo por derecha. Anticipa y gana Nuno Méndez. Solo está Joao Félix. Prefiere ir con Vitinha. Hacia círculo central con Joao Neves. Ahora es Renato Veiga el que va atrás con Diogo Costa. Pelota para el arquero. Hasta acá no llega la presión por parte de España.
1: Ante un futbolista como Dani Olmo, debes evitar dos situaciones. Uno, que reciba con espacio de frente. Eso lo ha logrado varias veces. La segunda, no. Cerrar las líneas de pase. Porque cada que ha intentado Olmo filtrar ha sido en vano. Portugal contraataca.
0: ¡Qué bien liberó de izquierda a derecha Portugal! Y atacan con Pedro Neto, Joao Cancelo. El disparo por parte de Cancelo no dejó pasar la pelota. Para Pedro Neto, se animó de larga distancia. El ahora jugador del Barcelona, Cancelo, le pega con potencia. Por encima de la portería, primer aviso por parte de Portugal.
2: Cucurella lo iba siguiendo, al final le cede ese espacio para el disparo. Ya hay un disparo de cada bando. El primero fue de Oyarzabal, que terminó en las manos de Diogo Costa. Ahora el primer disparo por parte de Portugal. Joao Cancelo que manda la pelota por encima de la portería.
0: Simón, en la salida de balón va para Cubarsí, fuera del área, ya juega la pelota. El camiseta 22, trazo largo de Cubarsí, terminó rompiendo la línea pero regalando el balón en la dividida, no puede quedársela. Mikel Oyarzabal domina Rubén Díaz para Renato Veiga y el del Villarreal levanta la cara y busca salir jugando con esa calidad que tiene la pierna izquierda, precisamente por izquierda con Bruno Fernández, que cae a esa banda. Ahora para Joao Neves. Neves hacia el centro del campo con Vitinha, más atrás de seguridad para los centrales. De nuevo es Veiga y ahora juega Nuno Méndez de nuevo por izquierda. Bruno Fernández. Joao Félix quería de lujo soltar la pelota, termina equivocándose. Domina Laporte, tocando para Baena. Liberan a Dani Olmo. La habilitación y en el área está Oyarzabal. Pelota que se escapa por el costado. Disparo cruzado. Pierna izquierda por parte de Mikel Oyarzabal. Hay que ver si estaba habilitado. Y estaba habilitado Beto Lati. Se le escapó la primera clarísima a España. Qué manera de triangular del conjunto de Luis de la Fuente.
1: Recuperación y fulminantemente la combinación. Veiga se rezaga un poco en la línea. Aprovecha Oyarzabal para picar. Era clarísima porque el mano a mano era muy largo y con muchas perspectivas. Driblar, trabajar al portero, fintar por arriba, por abajo. Y finalmente la decisión no fue mala, pero cruza demasiado Oyarzabal, quien es un gran delantero, pero no es un depredador del área. Tiene otras condiciones.
0: De larga distancia, parecía que armaba la pierna Cristiano Ronaldo. Le robaron la pelota, recupera Vitinha. Vitinha y el centro a segundo palo. La pelota que pasa. Joao Félix que recupera. Va contra la línea y también contra la marcación de Pedro Porro por izquierda. Joao Félix quiere intimidar por esa banda. Pisa la pelota. Saca de tres dedos dentro del área. ¡Qué cierre! ¡Qué cierre por parte de Pedri! Que intenta llevarse la pelota. El balón había salido. ¡Qué cierre! Hacia su propia portería por parte de Pedri, Stevie.
2: Sí, por supuesto. Pedri también demostrando que puede ser útil en cuestiones defensivas. Ahora cerrando de buena forma. La pelota termina en el tiro de esquina. Pues el partido arrancó muy intenso de ida y vuelta.
0: Ya sé por qué hacías este gesto, Beto.
1: Es que el caño que le hace para poder filtrar ese balón de tres dedos y Pedri la lectura para llegar a cerrar.
0: Qué bien, Joao Félix, sacando magia y primer tiro de esquina de este partido favorable al conjunto de Portugal. Volará la pelota y ojo que está el comandante. Está Cristiano Ronaldo buscando el remate ante Rodrigo Hernández. Carga el área también Vitinha. Está dentro de la misma Joao Neves. El centro que llega, balón rechazado. Se pide una falta. Taylor que estaba muy cerca, no la marca. Veremos la reiteración, veremos qué es lo que pide el público de Portugal en Dallas. La salida de balón será a través de Diogo Costa. Y Costa va largo, largo. Pelota buscando a Bruno Fernández. Anticipa y gana Pedro Porro. Pierde la pelota Bruno ante Rodri Hernández. Pica la pelota. Pedro Porro que recibe. Unai Simón que la tiene. Y Unai Simón que revienta. Balón que queda corto. Va a recuperar sin problemas Renato Veiga. Veiga mete el cuerpo. Toca atrás. Y la salida en círculo central es para Rubén Díaz. Ahora para Vitinha. Vitinha ya intenta intimidar por el costado de la derecha de nuevo Portugal. Con el trazo buscando el área por parte de Neto. Le queda Vitinha. Vitinha no puede robarse la pelota. En corto robó. Y lo hizo Marco Cucurella, pero el rebote le vuelve a beneficiar al conjunto portugués. Pedro Neto por derecha. Neto tenía dos en la marca, tiene que tocar atrás, lo hace con Vitinha. Vitinha y la magia que de momento no aparece, pero sí está Renato Veiga para adelantar líneas. Nuno Méndez. Veiga dejando para Vitinha. Vitiña pisa la pelota, va con Bruno, le robaron la pelota a Bruno Fernández. Pedro Porro que sale jugando, Lamín que compromete esa pelota. Porro no puede tocar atrás, es falta. Es falta de Joao Félix sobre Pedro Porro. Y no sé si nos van a regalar repetición desde tiro de esquina. ¿En dónde se pedía una falta? A ver, aquí está. Se mueve Cristiano ante la marca de Rodrigo. Nada.
2: Le toma la playera durante un par de segundos, pero nada para marcar.
0: Incluso termina chocando con su propio compañero.
1: La caída es por un tropezón con su compañero.
0: Sí.
1: Si tú me hubieras dicho, ¿qué equipo va a estar circulando el balón semilentamente? ¿Lo dejó?
0: Perdió Pedri. Tocó Bruno Fernández. Cristiano dentro del área. Cristiano que puede sacar el disparo en el fondo. Unai Simón. Pequeña bicicleta de Cristiano por derecha. Se queda sin ángulo. En el fondo, correcto. Unai Simón metió la tira.
1: Te decía, ¿qué equipo va a estar lento en torno al área con más posesión? ¿Había pensado España? ¿Cuál va a tener transiciones rápidas y contragolpe? ¿Había pensado Portugal? Estamos de entrada a la inversa. El partido está delicioso.
0: El gesto de Pedri en esta última jugada, Stevie, porque es quien pierde la pelota. Sí. Y en vez de que vayan, lo animen, o él solo se anime, baja la mirada. Hay que estar siguiendo ese tipo de situaciones muy de cerca, porque es un partido
2: hay
0: difícil.
2: Hay que estar al 100.
0: Muy,
2: hay que
0: muy
2: estar
0: difícil.
2: Al 100 enganchado.
0: Exactamente, hay que estar enganchado al 100. Ha regalado un tiro de esquina a España en esta jugada por un error en la salida de balón. Esos que no se le pueden perdonar a una selección que toca tan bien la pelota. Méndez y el centro, a primer palo, rechazado por Mikel Oyarzabal. Intenta escapar a velocidad por el costado de España a través de Pedri. Gana Bruno Fernández, ole, con un autopase, con un sombrerito, balón rebotado. Hay ley de la ventaja porque también había mano. Al suelo sin falta Nuno Méndez, Pedri que no puede. Pedri que pelea en el centro del campo, viene Rodrigo, limpia la zona. Rodri Hernández levanta la cara, sale jugando con Dani Olmo. Imprecisiones y no hay quien tome realmente la pelota. No. Al minuto 13 de partido, 0-0 se mantiene el marcador, Stevie.
2: Y es que al final es también esta intensidad que está imprimiendo sobre todo Portugal, ¿no? Que no deja salir a España con el juego tradicional que le caracteriza. Te dejo después de esta jugada.
0: Lamín toca la pelota, no puede escapar ante Nuno Méndez. Y ya sabe lo que no es poder escapar ante Nuno Méndez contra el Paris Saint-Germain y contra Portugal, precisamente en esa final de la Nations League. Le cuesta trabajo a España tomar la pelota. A ratos lo hace Portugal.

0: del Barcelona es nadie. No, tranquilicémonos. Dani Olmo va por izquierda, tocando la pelota para Alejandro Baena. Baena quería devolver para Dani Olmo. Baena de larga distancia venía botando la pelota. Se llena de balón, le pega muy por debajo la misma. Beto se escapa. Otra posibilidad para España.
1: Si tú me preguntas a cuál de los de medio para adelante de España conviene que le caiga un balón, hubiera dicho a todos menos a Baena. No es que lo haga mal y en cualquier momento puede hacer cambiar de opinión, pero ejecuta pegándole muy abajo y desperdicia un balón muy claro. Y sí, la descalificación muy rápida. Hay que entender siempre que la dinámica en un club y una selección es diferente en muchos sentidos.
0: Totalmente.
1: Pero que son titanes de la cancha, nadie lo puede negar. Están acá después de temporadas de 70 partidos.
0: Uy, Cucurella acá hablándole a Unai Simón en una pelota que queda dividida de sal tú, ven tú. Unai Simón le dice no, ven tú. Y venía, pero Pedro Neto para tratar de robar la pelota. Se estaba durmiendo España. Logró recomponer el camino Marc Cucurella. Ya la tiene Rodri Hernández para salir en el medio campo con balón controlado. Cucurella devuelve la pelota para Rodri. Hernández levanta la cara y busca con quién asociarse. Pide el balón Pedri. Círculo central. Libera rapidísimo para Pau Cubarsí, que se unió a la fiesta, fue al frente. Cubarsí vuelve a tocar la pelota. Pedri libre para recibir. Pedri busca con quién asociarse. Va en corto, lo hace en paralelo para Rodri. Baena de vuelta para Rodrigo Hernández. Y esta va a ser la tónica de España. Cada vez que tenga la pelota le cuesta trabajo acelerar. Por lo tanto, posesiones largas. Todo esto en el medio campo y todavía sin causarle problemas a Portugal. Cubarsí deja pasar la pelota para que venga Pedro Porro. Porro no tiene con quién tocar, por eso va más atrás para Cubarsí. Lo han hecho correr a Cubarsí hace un momento como 400 metros de más por malos toques de balón, Stevie.
2: Sí, totalmente, ¿no? Es lo que platicamos desde el inicio del partido, las imprecisiones, eso tendrá que ir mejorando conforme vayan avanzando los minutos. Y una más, ahora le toca a Yamal.
0: Se equivocó, Lamine Yamal recupera Joao Félix, pero Joao Félix tiene que devolver el balón hacia campo propio para que pueda salir jugando Nuno Méndez. Méndez por izquierda. Méndez ahora carriles centrales. Se quita 1-2. Cambio de ritmo y toca por izquierda. Va para Bruno Fernández. Fernández vio a Nuno Méndez. La llegada por parte de Méndez. En el fondo Unai Simón le había ganado la espalda a Pau Cubarsí, que al menos logró estorbar a Nuno Méndez. Pero qué fácil se quita la marca el lateral del Paris Saint-Germain. Y viene ahora Lamin dentro del área. Yamal pierna izquierda. En el fondo Diego Costa le queda la pelota. ¡Baena! ¡Atajadón! ¡Atajadón de Diego Costa! Que se lanza primero de izquierda a derecha para sacar el disparo de Lamin. Después de derecha a izquierda para sacar el disparo de Alejandro Baena. Impresionante intervención por parte de Diego Costa. Beto Lati se mantiene el 0-0.
1: La primera de Lamin, tendiéndose a su derecha, es más de rutina, recostándose, recorriendo. La segunda, a mano cambiada, es portentosa porque el balón va muy fuerte e implica fuerza en la mano para que no termine por vencerte. La primera, muy clara para España, cuando estuvo la de Oyarzábal. España toca la puerta, Portugal ya lo ha hecho. Veamos tiro de esquina.
0: Qué partido hasta el momento, se mantiene el 0-0 a través de la gran cadena W. Tiro de esquina, punta de la derecha para España y ataca toda la fuerza aérea de la Roja, que hoy viste de blanco. Le va a pegar Alejandro Baena, pierna derecha, balón a la área. El rechazo correcto defensivo, a Lamin le queda el balón. Lamin intenta trazar hacia el costado de la izquierda con Cucurella. El recentro que llega, lo va a recuperar Dani Olmo porque fue demasiado largo. Ahora por derecha va España, ya dentro del área está Lamin. Lamin y el centro, el remate que no llega, el único que estaba entre todos los españoles para sacar la pelota era Rubén Díaz y se encontró con el balón, Stevie.
2: Sí, totalmente. Los centros que manda Lamine Yamal con ventaja para los rematadores. Este último que le pone a Marc Cucurella para poder llegar con el recentro espectacular. Platicábamos que Portugal parecía tener un poco más la pelota, jugaba más en campo rival, pero las jugadas de verdadero peligro han sido del otro lado, ¿eh? España ya tiene dos jugadas al menos de verdadero peligro.
0: Estaba Pepe, Kepler, Lima.
2: Se le
0: ¿cómo
2: extraña
0: era?
2: Pepe.
0: Deco y estaba Nuno Gómez. Me parece que era el otro que estaba allí. Leyendas también de Portugal, al igual que leyendas que también hay del lado del conjunto español, que ya mencionábamos hoy en el estadio de Arlington de los Vaqueros de Dallas. Rodri quiere bajar la pelota en el centro del campo, no lo consigue. Sí lo hace Joao Neves, que se apoya con Diogo Costa. Pelota atrás. Yo insisto, para mí una de las atajadas del Mundial, esta última de Diogo Costa, ¿eh? A mano cambiada y con las uñas saca la pelota en una rosca, en una comba que llevaba veneno puro sobre la portería del arquero portugués. Aparece por el costado de la izquierda de nuevo Alejandro Baena. Baena a campo abierto deja para Cucurella. Línea de fondo, llegaba Marc Cucurella. Quería meter el centro en el fondo, correcta la defensa. Y ahora una falta clara en la salida de balón.

0: Pedro Neto no se queja, se levanta y a seguir jugando. Pero esta puede ser, Beto, la clave para España. La forma en cómo va tan agresivo al desmarque Marco Cucurella, siempre llegando a línea de fondo.
1: Y se ha entendido en el Mundial que la defensa portuguesa deja libertades y no es tan complicado ganarle la espalda. Otros rivales lo han logrado, por ahí puede llegar a ser. Fue genial la apertura en términos de visión de parte en esa jugada de Lamine Yamal para cambiarla, pero fue muy mala la ejecución de lo que intentó en ese caso por la izquierda Cucurella tirando muy largo. Me parece que era Emmitt Smith en la tribuna, el legendario corredor de los vaqueros en la casa los vaqueros.
0: Lamine tocando la pelota en la salida para esa España. Pedri se quiere quitar de encima la marca y lo consigue. Libera en campo rival, después se equivoca en el trazo al frente. Todo lo había hecho bien Pedri, limpiando la zona, pero ese último toque fue equivocado y le regala la pelota a Portugal. Aparece ahora Vitinha tocando la pelota. Atrás viene el esfuerzo por parte de Mikel Oyarzabal queriendo robar la pelota. No lo consigue Vitinha. Vitinha que arrastra la pelota, toca por izquierda, cruzando el medio campo con balón controlado está Portugal. Ahora tiene que devolver a su propio terreno de juego para volver a empezar con Renato Veiga. Recompone el camino Renato Veiga, tocando por el costado. De nuevo es João Neves, el que ahora cae por la banda de la izquierda. Vitinha se acerca para tocar el balón. Vitinha que recibe, libera para su compañero de equipo, para Nuno Mendes. Y ahora es João Neves. Mira, triangulan los del Paris Saint-Germain. João Neves tirado por izquierda, tiene que tocar atrás el balón, lo hace para Nuno Mendes, que recibe. Mendes no tiene prisa, le caen a la marca y por eso la persecución ahora es sobre Renato Veiga en círculo central. Bruno Fernández para Rubén Díaz. Es buena la apertura por el costado de la derecha. Lo intenta Pedro Neto, tocando de nuevo aparece João Cancelo. De izquierda a derecha cae ahora Portugal, buscando con Bruno. El centro de Bruno, João Cancelo por encima de la portería. Todo esto no cuenta. Había posición adelantada Stevie cuando caía por la banda Bruno Fernández.
2: Sí, justamente. Se tardan un tiempo en cederle la pelota a Bruno Fernández. Ahí es donde llega ya la posición adelantada. Pero la idea era buena porque Bruno estaba regresando la pelota para que llegara justamente el remate de pierna izquierda por parte de Neto. Buena jugada de Portugal, aunque por supuesto ya no contaba esta situación por el frelo.
0: Unai Simón se estaba metiendo en un problema ahora que tocaba el balón en la salida de balón. Dani Olmo libera rápido para Pedri. De Pedri siempre de espalda a la portería. Ahora se da la vuelta, consigue tener claridad de frente para tocar con Rodri Hernández. Se acercan mucho Rodri, Pedri y ahora Dani Olmo. Olmo tiene tiempo, tiene espacio, toca el frente, va para Alex Baena. La devolución de Baena es para Dani Olmo en el centro del campo. Círculo central libre para Pedri. Dani Olmo que va progresando poco a poco con el balón en los pies. Se libera Alex Baena. Por izquierda cae la marca hacia Marc Cucurella. Cucurella recibe y toca para Dani Olmo. Ojo que se mete entre líneas Alejandro Baena. Baena levanta la cara, va para Rodri Hernández. Y pone pausa de nuevo con Pedri. Poco a poco va adelantando todo el equipo España. Todo España, salvo Unai Simón, en campo contrario. Pisa la pelota. Mira dónde está Emerick Laporte. Mira dónde estaba Emerick Laporte. Se estaba escapando Alejandro Baena por izquierda. Le meten un jalón. Lo tiran también por la espalda. Es falta. Y es a balón parado, Beto, para España.
1: Y es que ya había devuelto el balón Laporte a profundidad y evidentemente iba a escapar. Me parece que estas son las que pueden ser de amarilla.
0: Ay, Cancelo.
1: Me parece. Sí. Sé que Taylor le gusta que el balón corra, le gusta llevársela con calma, le gusta posponer las tarjetas, pero esta la habían ganado a Cancelo, ¿eh?
2: Y Cancelo, otro de los cuestionados de Portugal en este Mundial, ¿eh?
1: Yo no lo veía titular. ¿No? Tú me preguntas, yo para este Mundial no lo hubiera pensado.
0: Mateus Núñez.
1: Claro.
0: Que incluso por delante Mateus Núñez está en el Sonsemedo, está Diogo Dalot.
2: Claro.
0: A mí me sorprendió también eso, pero bueno, ahí está el hombre de confianza para Roberto Martínez, que es en este caso João Cancelo, punta de la izquierda, oportunidad a balón parado a 5 metros del área de Portugal, defiende todo mundo en la misma, el centro que llega, Olmo no puede peinar la pelota de larga distancia, el remate le pega en Cucurella, ese remate que intentó Pedro Porro, pegó en Marc Cucurella, será saque de meta, no sin antes, exacto.
2: Los abucheos tradicionales.
0: Irnos a la pausa de hidratación, una pausa de hidratación que es plenamente abucheada, fíjate. Ayer Michael Oliver, o anteayer, no me acuerdo, anteayer, sí. Michael Oliver es de esos que se guarda también las tarjetas amarillas. ¿Por qué lo traigo a colación? Porque Michael Oliver también es árbitro inglés que tiene un promedio de 4.5 de tarjetas amarillas. Anthony Taylor tiene un promedio de 4 tarjetas amarillas por partido. El tema es que se la va guardando y de pronto llega un momento en el que empieza a sacar tarjetas amarillas a diestra y siniestra.
2: Como
0: me parece
2: pasó en,
0: que hasta
2: en
0: el momento, Canadá. Exactamente, como pasó en ese Canadá-Marruecos con Michael Oliver, me parece que hasta el momento el partido, Beto, se desarrolla sin faltas fuertes, sin la necesidad de que Anthony Taylor tenga que empezar a sacar tarjetas.
1: Alguna falta preventiva cuando se le iba escapando Baena.
0: La de Cancelo, caso,
1: Cancelo. Alguna más para ablandar, la de Lamin. Pero realmente ha sido un partido leal y un partido intenso que ha tenido muchos partidos en esta especie de primer cuarto. Me resisto a llamarla así, pero es lo que hay antes de la pausa de hidratación. Porque tuvo su momento Portugal, porque tuvo su momento España. En este momento parece más cómodo el conjunto español, evidentemente. Y porque el portero portugués, Diogo Costa, ha sido factor, por lo pronto, lo mismo que la falta de acierto de Oyarzábal, en la que tuvo muy clara.
0: Sí. Vemos la... Perdóname, Stevie, la reiteración de esa jugada de Lamin, que saca el disparo de derecha a izquierda y después le cae la pelota a Baena de derecha a izquierda, perdón, de izquierda a derecha, y el atajadón de Diogo Costa. Impresionante.
2: Sí, que ya lo había intentado en alguna ocasión Alex Baena en este partido, un disparo muy desviado, ya en esta ocasión muy cerca de encontrar la portería, pero la reacción de Diogo Costa muy buena. Y ya en los últimos 10 minutos tal vez el plan de partido ha ido más a lo que esperábamos en la previa del juego. Una España que tuviera más la pelota, que jugara en campo rival, y una Portugal que esperara un poco más a las transiciones y con velocidad ir al ataque. Vamos a ver también, por ejemplo, Cristiano Ronaldo ha tenido una acción dentro del área. Fue un disparo que atacó sin ningún problema Unai Simón. ¿Qué tantos balones le pueden llegar en esta primera fase?
0: La pasa bien, la gente en las gradas disfrutando de momento, con música de fondo, aprovechando la pausa de hidratación que se lleva a cabo con los 22 preciosos grados centígrados que tiene la cancha de los Cowboys de Dallas. Siempre tiene la misma temperatura, un estadio techado, un estadio imponente que hoy es testigo de estos octavos de final entre Portugal y España. El ganador de este partido espera rival del partido también, el duelo del día de hoy entre Estados Unidos y Bélgica en esos cuartos de final. Así que vamos a darle tiempito a este duelo porque está cerrado de momento. Y en pantalla veíamos hace un momento al señor McPhee, el entrenador a jugadas paradas del conjunto de Portugal, que ha tenido mucho hype en este mundial por todo lo que ha conseguido precisamente en ABPs, en balón parado para el equipo lusitano.
2: ¿Cómo han ido tomando relevancia y peso, no, estas figuras en el fútbol mundial? Y lo hemos platicado ya muchas veces durante estas transmisiones, Majo, lo que ha hecho el Arsenal, por ejemplo, no, en jugadas a balón parado. Es que varios equipos se han vuelto especialistas en ese tipo de jugadas y han encontrado grandes frutos en eso.
0: Sí, totalmente, totalmente. Es que me quedé pensando que uno de los mejores entrenadores a balón parado es mexicano. Y es Bernardo Cueva, entrenador institucional del Chelsea. A ese nivel de relevancia ha llegado. Que pase lo que pase con el cuerpo técnico del Chelsea, Bernardo Cueva no se va. Es institucional.
1: Y mira que han cambiado de proyectos.
0: Claro, y mira cómo han dado bandazos en ese...
1: Y cuando han ganado algo, ha sido con la impronta y con la mano de Bernardo, como en el Mundial de Clubes, ¿no? ¡Qué orgullo!
0: Son muy, muy importantes ya los entrenadores en táctica fija. Se reanuda el partido después de la pausa de hidratación. Pedro Porro quería por derecha. Tiene que tocar en corto Lamin Yamal, el que se mueve. Y quería habilitar a Yamal por la banda de la derecha. No se encuentra todavía España con Yamal cayendo por la banda de la derecha. Será movimiento lateral después de un toque de balón por parte de Joao Félix. Vendrá el movimiento de manos para Pedro Porro. Más atrás la pelota con Pau Cubarsí en campo propio. Tiene la pelota España con Rodri Hernández. Rodri de espalda a la portería. Tiene que tocar hacia la suya con Unai Simón. Simón en la media luna. Pisa el balón, se toma su tiempo. Escanea para ver en dónde puede salir jugando. Y va con el trazo al medio campo. Por derecha intentaba encontrar a Lamin Yamal. Dividida la pelota, gana Portugal. Nuno Mendes. Méndez le roba la pelota a Lamin. En último tocar fue Yamal. Será movimiento lateral para el conjunto portugués.
1: Unai pensó mucho a dónde lanzarla, tuvo mucho espacio y la regaló como colegial,
0: Sí, totalmente. En esa última se le nota incluso incómodo a Unai Simón al momento de golpear la pelota, que es una de sus virtudes más grandes. Salir jugando con el balón para Unai Simón. Bajo la pelota Joao Neves. Tres cuartos de terreno de juego para Portugal. Acá está Bruno Fernández. De nuevo hacia carriles centrales con Vitinha. De izquierda a derecha intenta atacar Portugal. Allá viene Joao Cancelo. Cae Cristiano Ronaldo, pero no cae al suelo, sino que baja para recibir la pelota. Toca, intenta armar la jugada. Van atrás con Rubén Díaz. Díaz habilita de nuevo en círculo central y activa Vitinha. Vitinha busca hacer lo propio por izquierda con Bruno Fernández. Por poco le roban la pelota, casi intercepta ahí en el centro del campo Lamin Yamal. Bruno Méndez. Atrás la pelota para Renato Veiga. Y Veiga hacia círculo central, mueve la pelota de nuevo por derecha con Rubén Díaz. Díaz pegado a la banda está Pedro Neto. Se ofrece para recibir constantemente Joao Cancelo. A Joao Neves lo cargan por la espalda. Le robaron la pelota. Neves mete la pierna y gana Oyarzaba. Liberan con Dani Olmo. Esta puede ser buena para España. Quería la pelota Lamine Yamal. ¡Qué barrida tremenda en el fondo por parte de Renato Veiga para evitar que a Yamal le llegara la pelota! Se lamenta Lamine. ¡Qué cerca de nuevo estuvo España con ese trazo a profundidad! ¡Qué manera de anticipar por parte de Renato Veiga en su propia media luna, Stevie!
2: No, extraordinario, porque Yamal ya había encontrado el espacio y el paso iba justamente con dirección a él ya dentro del área. Iba a ser una jugada de mucho peligro porque iba mano a mano Lamine Yamal con Diego Costa. Al final la barrida de Renato Veiga espectacular, que vale un gol.
0: Venía regresando en ese trazo largo Pedro Neto, le levantan la bandera. Cuando quería anticipar y lo había conseguido de buena manera ante Cucurella, es mano.
1: Es que del pecho le rebota en la mano. Sí, recibe mano. Con el pecho, es lo que él dice, pero luego va a una mano totalmente abierta que ayuda a controlar. El balón que había lanzado era precisamente en medio de dos defensas, que es donde más duele. Otra vez va Olmo.
0: Lo intenta Dani Olmo por derecha a Lamine. Yamal le hace la pasada a Pedro Porro. Porro llega libre, saca el centro. Qué regreso por parte de Nuno Méndez para barrerse, lanzar hacia tiro de esquina. Volará la pelota de nuevo para España. Qué recuperación, qué cambio de ritmo por parte de Nuno Méndez, que físicamente es un portento y que además se lesiona poco. Para jugadores con ese cambio de ritmo, con esa explosividad, exactamente, Beto, es difícil no lastimarte muscularmente. Lo digo como si yo tuviera algún cambio de ritmo así, pero es impresionante lo de Nuno Méndez. Dani Olmo cobró en corto el tiro de esquina a España. Tocando está Alejandro Baena, van para Lamine. Yamal circula la pelota y encuentra con Pedro Porro. Porro para Cucurella, de derecha a izquierda lo intenta ahora España. Cucurella toca atrás. Pedri, de larga distancia, prefiere sacar el centro, la pelota al área. ¡Dani Olmo! ¡Dani Olmo, lo que se acaba de perder! Olmo lanza la pelota por un costado, no se levanta la bandera. Beto Lati, no lo puedes creer. Me parece que se iba a revisar.
1: A ver, inicialmente dispara Pedri. Tenía para disparar más bien y manda un servicio justo a la zona en la que puede llegar el portero o el ofensivo. Alcanza a Diogo a desviar, le queda Olmo al borde del área chica para una palomita que tira fuera. Creo que si se hubiera revisado hubiera quedado invalidada, Majo.
0: Sí, porque después busca la pelota Dani Olmo.
1: Es factor la posición.
0: Y es factor la posición para ganar ventaja en esa jugada que recibe la falta Cristiano Ronaldo en el centro del campo. ¿Hasta dónde Stevie tiene que descender ahora Cristiano? Viene, lo carga por la espalda a Merick Laporte, pero es una zona que para Cristiano en ese tipo de descensos le puede costar trabajo. A ver, entendiendo el tipo de futbolista que es, no porque no pueda, sino porque es el punta, y si no queda solo.
2: No, claro, y cómo ha cambiado también el juego de Cristiano Ronaldo, ¿no? Hace unos años pegado a la banda, siendo un futbolista que desequilibraba en constantes ocasiones, ahora ya un jugador que está como el delantero centro. Si sale de esa posición, no sé qué tanto puede ayudar a Portugal, pero también se entiende la desesperación en los últimos minutos de Cristiano Ronaldo, porque no tiene la pelota el equipo portugués.
0: Lamine no podía ante Nuno Méndez, mete el cuerpo Rodrigo para tratar de ganar ante Bruno Fernández. Ganó Bruno, saca el pelotazo largo, rebana ahora Emerick Laporte. Para fortuna de Laporte, no hay nadie detrás de él más que su propio arquero, Unai Simón. Mete la pelota a Lara para salir jugando con las manos. Qué suerte tuvo ahora Laporte. Rebana la pelota, va el balón hacia atrás y no había un rival que pudiera ganar esa pelota. Sale Pedri jugando en círculo central. Acá está el hombre del Barcelona dejando para que se una a la fiesta su compañero de equipo, es Pau Cubarsí. Cubarsí quería trazar ese balón, filtrar la pelota para Dani Olmo. Interviene de forma defensiva Joao Félix tocando el balón para que termine en los pies de Renato Veiga. Ahora de Diogo Costa en su propia área chica sale jugando el arquero portugués. Costa lanzando largo, balón que queda corto. Pelota que termina en los pies de nuevo de Renato Veiga. Intuía yo que iba largo. Diogo Costa, se queda muy corta la pelota. Qué bien Joao Félix bajando el balón para Bruno Fernández. Se pedía una falta, gana Pedro Porro. Ahora lo hace Rodri, baja el balón. Le pone pausa a Pedri en el centro del campo para España. 33 minutos de partido. Se mantiene el 0-0 entre Portugal y España. Octavos de final de la Copa Mundial de la FIFA Norteamérica 2026. Oyarzabal recibe entre líneas. Libera por el costado de la izquierda Alejandro Baena, Marc Cucurella. Cucurella toca atrás el balón y de nuevo va para Alejandro Baena. Baena con Pedri. Pedri lejos de la zona en donde pueda hacer daño. Toca entonces para Pedro Porro. Por derecha quiere intimidar de nuevo Lamín. Yamal que enseña la pelota ante Nuno Méndez. Yamal filtra ese balón. Dani Olmo y el centro. Rechazado en el área pequeña. Se acaba de salvar Portugal, Stivigi.
2: A Portugal no le dura la pelota ni 10 segundos. El partido pasa a ser totalmente de España, que ya tiene a todos los portugueses en propio campo y se siente cada vez más el peligro español.
0: Aymeric Laporte, de nuevo en tres cuartos de terreno de juego. Arma la pierna Laporte, prefiere tocar dentro del área para Baena. Baena, Baena con una serie de fintas, no se puede quitar de encima la marca de Joao Cancelo. Sale del área, toca con Cucurella, encuentran con Laporte. Laporte parecía de nuevo lanzar al área, prefiere una vez más con Baena. Por izquierda el centro de Baena, a la zona de Renato Veiga en el punto penal, solito Veiga para despejar. Rodri, Pedri, libera rápido la pelota. Pedri no quiere saber que le pierdan, que le roben la pelota. Oyarzabal recibe cerca de la media luna. Este Rodrigo, Hernández, Rodri que le podía pegar de nuevo también de larga distancia. Circula y circula la pelota. Lamine Yamal ahora por derecha. Pedri, Pedri que busca meterse al área. Tocando con Lamine, Lamine, Lamine pierna izquierda, no le ha hecho una. Todavía a Nuno Méndez. Acá no me parecía falta, de Yamal.
1: ¿Balón?
0: Acá
1: balón.
0: No me parecía falta, Beto Lati, de Lamine Yamal.
1: Pierde el balón, se sacrifica para recuperar y me parecía que era una barrida pertinente. Espléndido Nuno. Sabes que Lamine va a cobrar siempre ejecutando la gambeta hacia adentro, pero no sabes cuándo, por eso claro, siempre te la hace. Y Nuno reacciona muy bien. Desde la pausa de hidratación, España luce mucho mejor que la selección portuguesa.
0: Al menos ya se acerca a lo que es su estilo de juego, que es tratar de tener la pelota, dormir el balón y de pronto acelerar. Renato Veiga contra su propia portería. Ahora va contra el tiro de esquina. Renato Veiga se estaba metiendo en un problema. Tal fue el problema que mejor lanzó la pelota afuera y a mover de manos viene España con Pedro Porro. Porro atrás para Pau Cubarsí. Cubarsí que tiene la pelota en este momento. Ya es 68% de posesión para España. En los últimos 10 minutos ya empieza a dominar con balón España, pero tampoco lo ha puesto tanto en predicamentos a Diego Costa desde aquel disparo de Alejandro Baena.
2: Sí, totalmente. Por ahí le falta a España generar esa jugada de peligro. Tiene el balón constantemente, pero no logra encontrar sobre todo a los hombres en ataque, ¿no? Lamine Yamal por el costado de la derecha lo ha intentado en par de ocasiones, pero se ha visto muy bien en la cobertura Nuno Méndez. Pero Portugal le está pasando mal, sobre todo porque la presión es muy alta e insisto, no les dura la pelota en los pies.
0: Oyarzabal ahora desciende para tratar de robar la pelota por ese costado de la izquierda. Intentaba Joao Cancelo, balón rechazado, rebotado hacia movimiento lateral por izquierda y en el centro del campo ya tiene la pelota España. Hacia círculo central con Pedri. Pedri quiere habilitar a velocidad a Pau Cubarsí. Cubarsí que se libera, cruza el medio campo con balón controlado y tiene buen toque Pau Cubarsí. Parecía que iba con Lamine Yamal, le pide la pelota al pie, no se la da. Pedri tocando y aparece Oyarzabal. Le quitaron al dulce, el dulce Oyarzabal se durmió, le robaron la pelota. Cucurella salta la marca ante Joao Cancelo. Cancelo busca con quién tocar el balón. Qué bien Cancelo, hacia el medio campo tocando la pelota para Vitinha. De nuevo desciende Cristiano. Cristiano toca la pelota atrás con uno de los centrales, fue para Renato Veiga. Recibe de nuevo Cristiano Ronaldo. La apertura va por izquierda con Joao Félix. Hace chiquita la pelota al suelo Joao Félix. Hay ley de la ventaja. Se queja muchísimo Joao Félix. Está solo reclamando en vez de buscar la pelota Joao Félix. Acá está Bruno Fernández. Ataca por derecha. Bruno parecía sacar el centro. Prefiere tocar en corto para Pedro Neto. Y este siempre va a encarar. Pedro Neto, pierna izquierda. El centro, segundo palo, el recentro, la pelota que queda Cristiano. Unai Simón que se lanza, se queda con la pelota. Se había quedado quejándose Joao Félix. Beto, de pronto aparece segundo palo solito para meter un recentro. Cerca, muy cerca estuvo Portugal.
1: Es un centro muy pasado, elude las manos del guardameta Simón, le rebota en el hombro y a partir de eso cae a donde está Cristiano, que logra anticipar la marca de Cubarsí. No es una tijera, no es una chilena porque no existe el acto de cruzar los pies, pero sí es un remate hacia atrás. Y Unai Simón logra sostener, era un globo, no llevaba mucha fuerza, era muy complicado. Se queja Joao Félix con el dispositivo que toma las mediciones, ¿sí?, de respiración, oxigenación.
0: Se le rompió.
1: Que de hecho tuvo un raspón ahí, pero fue una clara para Portugal donde no parecía existir jugada.
0: ¿Y qué es esta...? ¿Por qué se detiene el balón ahora? No sé si hay un invasor.
2: Creo que es eso, porque...
0: Me imagino... ¡Ah, no! Está en el suelo. Pedro Neto, sin un botín, quejándose de una posible falta. Se duele bastante. No tiene un zapato, el zapato derecho Pedro Neto. Se duele, está derribado. pero de pronto las imágenes eran que parecía que había un invasor de cancha.
1: Sí, porque no lo mostraban.
0: Directo con Anthony Taylor esperando a que se reanudara el partido. Le ponen hielo en el hombro izquierdo a Joao Félix, que tiene un raspón tremendo. Se fue a dar contra la valla de publicidad.
2: Trae terminó los puntos.
0: Fuera del campo. Y acá está la jugada anterior, Stevie.
2: Sí, trae los puntos marcados Joao Félix porque el contacto es durísimo. Y es que va con toda la velocidad, arriesgándose también en esa jugada Joao Félix. Y al final termina contra la valla de publicidad y tiene muy claro marcados cada uno de los puntos tras el contacto.
1: Se incrustaron. Sí, justamente. Los puntos quedaron en pixelaje. Oye, tengo la sensación de que si no rebota en el hombro de Unai Simón, pudiera hacia adentro esa especie de tiro centro con la cabeza.
0: Sí, por la
1: de
0: por
1: Joao efecto. Félix. Tengo la sensación.
0: Por el efecto.
1: Con todo y que era muy horizontal en relación a la portería, aparentemente sin ángulo.
2: Mira, la gente se acordará del remate de Gareth Bale en la décima del Real Madrid.
1: Sí, que no fue chilena. Simplemente fue hacia atrás, exactamente.
0: Pedro Neto se va a tener que cambiar los zapatos porque el botín derecho
2: Destrozado. Está
0: completamente roto en la zona del talón. Entonces intuimos que fue un pisotón que el árbitro no vio o que tal vez fue sin querer en la búsqueda de la pelota. Cuando es sin querer, es falta normalmente, pero acá la jugada estaba desarrollando ya completamente del otro lado. Se pararon un par de minutos. Se paró la acción un par de minutos y esta de Pedro Porro me parece de amarilla, Me parece de amarilla. Saltó hasta tres cuartos de terreno de juego. Tira la pierna al frente. Sobre Joao Félix, me parece de amarilla, Stevie.
2: Doble el contacto, Le da con la izquierda, le da con la derecha. Bastante fuerte, totalmente fuera de posición. Llega con mucha intensidad. Era para mí la primera cartulina amarilla. Se la ha llevado muy tranquila el árbitro central. Parece que quiere guardarse esa cartulina para alguna jugada que sea mucho más grave.
0: Qué buen trazo ahora para Joao Cancelo por derecha contra el tiro de esquina. Cancelo y la marca también de Alejandro Baena. Pisa la pelota, toca ese balón y consigue tiro de esquina. Punta de la derecha para Portugal. Cuando más está sufriendo Portugal, Beto consigue un tiro de esquina que puede ser liberador.
1: Y todo a partir de que Nuno Gómez convierte una falta de rutina fuera de su área en un trazo larguísimo y al pecho del compañero.
0: El mejor lateral izquierdo.
1: Para que Dak Prescott, que juega aquí, lo vea,
2: Que aprenda algo.
0: ¿No? No
2: ya se cambia. Duro, ya se cambia el botín, Pedrona.
1: Sí. Yo sé que los sentimientos cowboys son.
0: No, son bravísimos.
2: Fibras sensibles.
0: Tocas fibras muy sensibles. Beto Lati, gracias a toda la gente que se está reportando.
1: ¿Cuántos metros te parece que pudo ser ese trazo?
0: ¿60?
1: 60.
0: Fácil. Un balón impresionante de Méndez. Gracias a toda la gente que se está reportando. Estamos a través de la gran cadena W en 40 de partido, 0-0 está Portugal y España. Y es un tiro de esquina que puede ser peligro. No se cambió zapatos, tiene abierto.
2: Bueno, nada más le arrancaron el cacho.
0: El talón, tal cual. Pedro
1: Neto. Una ventana al talón.
0: Tiene un hoyo en el talón. Pedro Neto le va a pegar Nuno Méndez. Pierna izquierda, comba cerrada, prefieren en corto. Con Joao Félix. Tiene la pelota Félix para sacar el centro. Va con Pedro, con Nuno Méndez. ¡Méndez! Desde fuera del área, hay un toque de cabeza, el balón va al larguero y se escapa, se acaba de salvar. Impresionante Stevie G, lo que intenta Nuno Méndez.
2: El disparo con muchísima potencia con la pierna izquierda por parte de Nuno Méndez y eso le da la oportunidad a un defensor de España de nada más desviar la pelota. Termina siendo Pedro Porro, el número 12, quien desvía la pelota y va al travesaño.
0: Iba para adentro,
1: Exactamente, iba buscando el ángulo con claridad, tiene un gran golpeo de balón, ya lo ha mostrado en este torneo, en el partido en el que enfrentó a Arabia Saudita, me parece. No fue Arabia Saudita, fue el segundo juego, fue Uzbekistán.
0: Con Uzbekistán,
1: con Uzbekistán,
0: sí.
1: Lo mostró ahí.
0: Qué balón de Nuno Méndez, y le marcan falta acá. No, detuvo antes del movimiento lateral.
1: Se va a repetir.
0: Anthony Taylor, y va a ir de nuevo una catapulta al área. Va a volver a lanzar Nuno Méndez.
2: Es que todo lo hace bien Nuno Méndez.
0: Es impresionante, de verdad, impresionante lo de Nuno Méndez. Qué jugador. Yo insisto, el mejor lateral izquierdo del mundo y lejos, Méndez. Parecía que metía la pelota de nuevo al área. Aquí está Vitinha, todo mundo está en el área de Portugal. Nuno Méndez mete el centro, raso, balón rechazado por Pau Cubarsí. Gana Joao Félix, pierde Joao Félix. Va Lamine Yamal. Yamal puede escapar a velocidad. Y allá va Lamine. Le caen todos a la marca. Qué bien libera por izquierda. Lamine le caían cuatro, Le caían cuatro a Lamine Yamal. Consigue tocar la pelota. Va Alejandro Baena contra la línea y contra tres. Tiene que tocar el balón. Le roban la pelota, pero solo por un momento. Ya la tiene Rodrigo Hernández en el centro del campo. Yamal, buscando de cara a portería, le puntean la pelota, le robaron el balón a Lamine. No está siendo el partido de Lamine Yamal, Beto Lati.
1: Y la anterior que lo era, finalmente, entre apretones y jalones, logran frenarlo y ya la entrega no es correcta aquí. Joao Félix, ¿quién iba a decir que el indolente Joao Félix, ese que se quejaban que no podía recuperar nada, se sacrificaría de esta manera.
0: Fue, robó la pelota en la media luna, ya cuando Lamín se enfilaba directo a la portería de Diogo Costa. Qué partido hasta el momento, y también muy físico, Stevie.
2: No, totalmente. Muy físico. Con muchísimo recorrido para prácticamente todos los futbolistas. Lamín Yamal en esa acción anterior estaba ya quitándose, limpiando la zona de buena forma, pero también entiende que la velocidad no le iba a dar. Ha sido uno de los puntos principales que hemos platicado de Lamín Yamal en el torneo.
0: Bruno Fernández lanzó al frente, balón muy bombeado, muy fácil para la cabeza de Emerick Laporte. Vuelve a perder Pedri en una zona que compromete plenamente. Cristiano tiene la pelota, se quita de encima Pedri. Cristiano se aleja del área, tiene que tocar atrás. Mira cómo salta Pedri ahora la marca y queda desprotegida. Esa zona tampoco está siendo el partido de Pedri. Veremos qué intenta para la parte complementaria Luis de la Fuente. Joao Cancelo, Cancelo tocando por el costado y allá va Pedro Neto. Pierna izquierda para Neto, deja en corto con Vitinha. Vitinha por derecha no puede tocar la pelota con alguien que vaya hacia el frente, por eso va con Rubén Díaz. De seguridad a círculo central con Renato Veiga. Acá está Bruno Fernández, de vuelta Veiga. Veiga arrastra la pelota más allá del medio campo, busca por izquierda, encuentra con Nuno Méndez. Méndez se quiere meter a velocidad y ahora en ese duelo gana a Yamal. Logró robarle la pelota a Lamín, que después se quita de encima la marca muy fácil Renato Veiga del intento de Lamín de nuevo de robar la pelota. Van con Nuno Méndez. Méndez y el centro a segundo palo para Cristiano. La salida es de Unai Simón. Se queda sin problemas con el balón en las manos de Tolati. Se nos está terminando la primera mitad.
1: Sí, un servicio de Nuno que le hace la vida fácil a Unai. Buscaba a Cristiano a segundo poste. Unai recorre muy bien para retener la pelota. Portugal otra vez logra recuperar el balón con mayor prontitud, que ha sido su problema en algunos instantes del partido, cuando no lo consigue y queda muy, pero muy agobiado.
0: Rodri, tocando por el costado de la derecha, se libera Pedro Porro. Van con Rodri de nuevo. Se bota Dani Olmo en carriles centrales. Es bueno el trazo de Olmo por izquierda para Alejandro Baena. Baena y Cucurella. Qué poquito hemos visto Cucurella por esa banda de la izquierda. Al ahora futbolista del Real Madrid, Pedri. Enseña la pelota, toca de nuevo con Laporte. Se libera Dani Olmo, Olmo para Oyarzabal. Oyarzabal dentro del área, Oyarzabal que no puede quitarse de encima la marca. Recupera Rodri, Rodri de larga distancia, muy por debajo de la pelota. Le pega Stevie G, por encima y lejos de la portería. Se agregarán 6 minutos.
2: 6 minutos más en esta primera parte. El balón que va a la tribuna y la gente feliz tomándose la fotografía. A Oyarzabal no le quedó tan cómodo después de que logra quitarse la marca para buscar el disparo de pierna izquierda. Se alarga un poquito la pelota después de esa finta y es ahí donde pierde el tiempo para buscar el disparo. Después cae el rebote para Rodri, quien dispara de larga distancia y el balón se va muy, muy después.
0: Y no estaba bien plantado Rodri para pegarle la pelota. Beto, ¿te obligan a regresar el balón o escapas con la pelota y que nadie te
1: vaya? No, ya estos balones con chip no permiten, ¿eh?
0: Ah, de plano, sí, te van siguiendo a todos lados.
1: Exactamente.
0: Te van siguiendo
2: te
0: a todos lados.
2: Te buscan en el hotel.
0: No, cállate.
2: El balón.
0: No,
1: regresas en casa una semana después.
0: Y... imagínate buscándole el chip y abriendo alguna pequeña incisión para quitárselo. Qué locura. Estaba muy contento ese aficionado. Que le dejen quedarse el balón, hombre. Cómo juega ahora Joao Neves en el centro del campo. Bajó la pelota, se tiró un autopase y después filtra el balón para Cristiano. La salida correcta de Unai Simón, que juega de maravilla su área para salir jugando ahora con Pedri. Pedri tiene tiempo y espacio. Que va a intentar Pedri, le cerraron los circuitos. Llegó al medio campo Bruno Fernández. Regresó de maravilla a Portugal para evitar que tuviera un contraataque el conjunto español. Alejandro Baena. Baena le pone pausa por izquierda. Va para Marc Cucurella. De vuelta Baena. Ya la tiene Rodri Hernández en el centro del campo. Dani Olmo se bota, recibe de espalda la portería, libera con Pedro Porro. Porro pica la pelota para Lamín. El disparo de Yamal, bajó la pelota de maravilla, se levantó la bandera. La definición igual había sido...
1: la recepción de Lamín sirve para un tutorial.
0: A ver.
1: ¿Cómo recibe un balón de ese tipo? Si está claramente adelantado, tarda Porro en lanzarle, ya había picado Lamín. Y su recepción es perfecta, es dirigida, duerme al balón. Finalmente no contaba.
0: No contaba y qué bueno para él porque definió horrible.
2: Sí.
0: Stevie, todo lo había hecho bien, pero definió muy mal. Lamín, ahora estoy contigo porque lo intenta España a través de Pedri. Pedri, que le pone pausa de nuevo al juego. Va con Dani Olmo, falta sobre Dani Olmo, pero también hay ley de la ventaja. Al ver que ya no había Stevie, viene aquí Anthony Taylor. Es falta sobre Dani Olmo.
2: Bien, porque ya no había hacia dónde ir, hacia dónde mover la pelota el conjunto español. En el control, que estoy de acuerdo con Beto, es exquisito. Le queda, sin embargo, a que busque un disparo con la pierna derecha y Lamín es zurdísimo. No lo iba a hacer de otra forma, por eso no le quedó tan cómodo y el disparo sale tan desviado.
0: Va a volar la pelota cercana al área de Diogo Costa. le va a pegar Alejandro Baena, pierna derecha, también está Lamine, pierna izquierda. El balón está más o menos a 30 metros del área, que puede ser un disparo potente, se puede intentar, o un centro, porque la pelota me parece que está lejos para un disparo, sí. Y por eso también se aleja Lamine Yamal. Está 1, 2, 3, 4, 5 españoles que están en la línea del área para intentar rematar un centro. Balón a segundo palo, el recentro es de Rodri, el intento era por parte de Laporte. Se termina marcando una falta sobre Joao Félix. Anthony Terlo le dice a Pedri que ni se le acerque a hablar, que con él no habla. Marcó la falta, no estaba de acuerdo Pedri. Mira, me lo corrió así, le dijo para allá.
2: Ni voy a discutir.
0: Lejos. Ni voy a discutir. Es falta y entonces será balón para Diogo Costa.
1: Se impone de esa manera el señor Taylor, de mucha experiencia en partidos mundialistas, en partidos de Champions. No es alguien al que le puede imponer este escenario como algún árbitro sí pudiera suceder
0: como
1: una
0: ayer.
1: Confederación menos reputada. Como ayer o como en el Francia-Paraguay.
0: ¡Qué cosa! Sí. El arbitraje también bastante cuestionado en esta Copa del Mundo, en donde ha quedado cortito con respecto a los partidos que se han presentado. Cada vez es más difícil, ¿no?, para los árbitros el intuir reglas, cuándo entra al VAR, cuándo no, y para todos nosotros.
1: Y cuando lo hacen bien, la tarjeta la anulan.
0: Sí. Sí, es cierto.
1: ¿Qué hasta cosa, Francia va a protestar la amarilla de Olise?
0: Sí.
1: E Inglaterra quiere protestar la expulsión de ayer.
0: Sí.
1: O sea, esto ya, la caja de Pandora está abierta.
0: Se abrió y todos los presidentes ya le pueden hablar al señor Infantino para cambiar decisiones. En fin, acá viene Joao Neves. Quiere salir con la pelota jugando. Hemos llegado ya al 49. Se agregaron 6. Llegaremos entonces al 51 como mínimo en esta primera mitad. Joao Félix regresa la pelota para el otro Joao Neves. Dejando de nuevo para Félix. Quería trazar el largo. Tiene
1: era
0: mucho
1: buena,
0: talento.
1: Era buena esta.
0: Tiene mucho talento Joao Félix, pero también se nos quedó corto, ¿no?, en las expectativas.
1: Sí, cuando el Atlético lo ficha pintaba para muchísimo más. Y cuando va al Barcelona y cuando va al Chelsea, siempre se esperó algo más. Ahora en el Al-Nassr, donde encontró a Cristiano.
0: Y en donde encontró su lugar, al parecer, Joao Félix. Mikel Oyarzabal habilita por izquierda a Marc Cucurella. Cucurella de nuevo con Oyarzabal hasta esta zona, hasta el medio campo va Oyarzabal. Pierde la pelota España. No se encuentran ya en estos últimos minutos de la primera mitad. Se está terminando este primer tiempo y no hay claridad, Stevie G.
2: No hay claridad. Este primer tiempo, que seguramente, a menos que algo extraño pase, terminará con un empate a cero tantos. Y de momento todo va encaminado a que pueda ser un partido de tiempo extra.
0: Si es que Joao Félix no dice algo antes de que termine esta primera mitad, es falta sobre la espalda de Pedro Porro, que vino y hizo la cobertura de derecha y hasta la izquierda. La falta por la espalda de Joao Félix.
2: Mal Joao Félix, porque tenía la posición ganada y le cede la
0: absolutamente
2: pelota.
0: Absolutamente, a eso iba. Ya tenía la posición ganada, mete un pequeño empujón y esa siempre la van a marcar a favor del defensor.
1: Sí, a la inversa no se marca, ¿eh? Si hubiera sido el defensa sobre el atacante, eso no es un penal.
0: De acuerdo, coincidimos en eso. El segundo tiempo puede tener a Bernardo Silva, puede tener a Chico Consensao, puede tener a Gonzalo Ramos, puede tener a Rafa Leao, puede tener a Rubén Neves, como también puede tener esta última posibilidad de España en campo contrario. El centro que llega, balón rebotado, será movimiento lateral, me parece que acá se va a terminar. Que puede tener a Mikel Merino, que puede tener a Ferran Torres, que tal vez tenga minutos Víctor Muñoz, que puede estar Fabián Ruiz, que puede estar Martín Zubimendi, que también puede estar Borja Iglesias. Todo puede pasar en la parte complementaria. Se ha terminado este primer tiempo en Dallas. Quedará entonces todo por escribirse para la segunda mitad. Nosotros hacemos una breve pausa. No se vayan en la gran cadena W. España y Portugal no se hacen daño en los octavos de final.
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0: W, partido que se mantiene 0-0, partido que ha tenido oportunidades en ambas porterías. Me parece un poquito con mayor claridad España, pero no ha sido contundente, Stevie.
2: 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Nos vamos a quedar con Diogo Costa, porque ha logrado mantener su portería en cero. 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
0: Diferencial hasta el momento, Beto, Diogo Costa con esa doble atajada, la de Lamine y la de Alejandro Baena, y en una misma jugada.
1: Sí, porque Portugal también ha tenido ocasiones, pero no ha dependido la entrada o no la portería de Unai Simón, con todo respeto a Unai Simón. Estuvo el travesaño, estuvo una serie de circunstancias. Ahí sí, en esa combinación con el doble disparo y una doble obligación a costados distintos muy inmediatas, se vio al límite Diogo Costa, que ha tenido un muy buen mundial y hoy ratifica esa condición.
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0: Decíamos hace un momento fuera del aire que parece que la banca de Portugal es un poco más profunda que la de España. No sabemos cómo está Nico Williams, no sabemos cómo esté Jeremy Pino, no me parece un partido para Borja Iglesias, quién sabe cómo esté Víctor Muñoz, está Mikel Merino, y del otro lado, un chispazo de Rafa Leao que entra como revulsivo. Stevie, me parece con mayor claridad está Bernardo Silva, está Gonzalo Guedes, que ya resolvió un partido.
1: ¿Sabes qué también pasa? Que España tiene muchos elementos que lo pueden cambiar, pero no es su naturaleza la explosividad.
0: Correcto.
1: Pienso en Alonso, pienso en Zubimendi, pienso en Fabián. Tienen las circunstancias para generar claridad, pero no es la explosividad que te dan los nombres que dijiste de Portugal.
0: Absolutamente.
2: De acuerdo, y Portugal sí lo tiene. Veremos cómo se desarrolla el segundo tiempo. 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
0: 0-0 se mantiene este partido. Breve pausa, hacemos un corte nacional y volvemos en la gran cadena W.
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8: Estamos ya de vuelta, esperando que inicie la parte complementaria. Gracias a toda la gente que nos ha estado acompañando en redes sociales. Los despedimos de momento con las imágenes que tienen de nosotros en la cabina de transmisión, pero volvemos terminando el duelo. Gracias por estarnos acompañando, y gracias también a toda la gente que se reporta desde distintos estados de la República, desde Morelos, desde Oaxaca. Muchísimas gracias a todos ustedes en la gran cadena W a nivel nacional. Es que estamos transmitiendo para ustedes esta Copa Mundial de la FIFA Norteamérica 2026 con imágenes de lo que está haciendo este partido, con imágenes de las cheerleaders, de las porristas, de los Cowboys de Dallas, que son parte del show el día de hoy en este campo, con Pepe regalando imágenes y fotos para aquellos aficionados que están afuera o que están en la zona de Hospitality, VIP, toda la gente que paga para tener una foto al menos con sus ídolos.
9: El meet and greet, al menos.
8: El famoso meet and greet al medio tiempo.
9: Esta zona del estadio de, ajá, los Vaqueros en Arlington es espectacular.
8: ¿Qué? ¿Es un túnel?
9: Es un túnel, pero es demasiado amplio, ajá, y se van abriendo muchas zonas. Está la zona de los vestuarios, está el vestuario de las vaqueritas, evidentemente, de las Cowboys, mm-hmm, de las porristas. Están las zonas del entrenador. Es muy amplia la parte de abajo. Parte de la dinámica de este estadio, que fue la innovación, fue que dispuso de un laberinto muy, pero muy espacioso en la parte baja, que ya se va replicando en otros escenarios nuevos, ¿no?
8: Y sí está, es que es
9: parte
8: imponente,
9: de lo que pretendió este estadio es también, uh-huh, la entrada del público hispano. Recuerdo algún diálogo que tuve con Jerry Jones, el propietario, que me decía, es estratégico que la selección mexicana juegue aquí una vez al año. Y si tú revisas, es difícil hallar un año en el que México no haya ido a jugar ahí, porque les interesa mucho utilizar a la selección, obvio, como el vínculo que tiene con lo que representan los Dallas Cowboys para toda la nación mexicana, sí, y la cultura mexicana, ¿no?
8: Y lo que representa
9: es más que un equipo.
8: Incluso Jerry World, ¿no? Todo lo, sí, lo que es las instalaciones de los Vaqueros de Dallas, que la gente va a visitar, que genera una cantidad de millones al año impresionante. Tanto así que hasta les llevaron un parque de diversiones a esa zona en Frisco. Un parque de diversiones que se ha instalado en esa zona. ¿Cuándo pensarías que fuera de Orlando, fuera de Los Ángeles, te ibas a encontrar? Y fuera de los famosos que hay también en México, el de las seis banderas, que te ibas a encontrar otro de otra marca en Frisco, Texas, ¿no? Y que es la zona del famoso Jerry World.
9: Es parte de la cultura tejana, el reivindicar que están un paso por delante. Las primeras playeras, merchandising que habían cuando surgió ese estadio era, nuestro estadio es más moderno. Uh-huh. O sea, compárate.
8: Sí.
9: Y es lo que tienen, y han pasado años, ya no es un estadio nuevo, ya va para las dos décadas.
10: Claro.
9: Y sigue siendo un estadio con unos paradigmas de vanguardia espectaculares.
10: Y hacer todo mucho más grande, ¿no? Sí, la famosa, claro, pantalla que mucha gente dice, cuando vas a ese estadio, estás en la parte alta, no ves el juego en el campo, lo ves en la pantalla.
9: Te distraes, es cierto, te distraes y ya ves. Y lo mismo, por eso es imán para eventos boxísticos, mm, eventos de UFC, porque permite todo tipo de episodios.
8: ¿Conciertos también? Hay entretenimiento,
9: sí, claro, acá, por supuesto. Recuerdo ahora el Super Bowl en 2011, si no estoy fallando. Black Eyed Peas fue el que cantó en esa ocasión. Había caído una buena nevada que dañó ligeramente la estructura superior del estadio, pero fue en este en este sitio que es una sede recurrente. De
8: ¿dañó la estructura una nevada?
9: Sí, se hizo una nevada sin precedentes. ¡Órale! La que había caído en Dallas en aquel momento, en 2011, si no estoy mal.
8: Mira, no sabía eso, que le había costado, digamos, recuperar esa parte de la estructura del estadio de los Cowboys. A punto está de iniciar la parte complementaria y está el delegado. En la parte inferior de la pantalla, el delegado con el brazo derecho a la altura del estómago. En cuanto baje ese brazo, es que el árbitro entiende que ahí está la indicación para que empiecen los segundos 45 minutos. Empieza a escribir la segunda parte de la historia entre Portugal y España. Desde Dallas, Texas, se mueve la pelota. Ahora de derecha a izquierda, atacando España. De izquierda a derecha lo hará Portugal. Allá va Pedri, se libera en la primera oportunidad. Oyarzábal en tres cuartos de terreno de juego. La apertura que va por izquierda, le tiró atrás el balón a Alejandro Baena. Tiene que recuperar esa pelota Baena levanta el centro, demasiado largo. Renato Veiga, que despeja la pelota. Baena se mete en el intercambio, gana la pelota Cucurella. Le robaron la pelota a Cucurella y puede ser para Pedro Neto a velocidad. Neto cambia ese balón para cruzar el medio campo. Controlado Neto, baja las revoluciones. Neto y el cambio de juego. Ahora por izquierda intenta intimidar el conjunto portugués con Bruno Fernández. El centro, la pelota que pica, la pelota que se puede escapar, no la toca Cucurella. Efectivamente, ofrece una disculpa a Cucurella, sí, porque parece que le avisan que ese balón no llevaba nada. Intenta meter el pie y por poco se mete en un problema.
10: Pero además fue Cucurella quien pierde la pelota cerca del área rival, cerca del área de Portugal. Sin embargo, el regreso que hace para cubrir a velocidad a Pedro Neto es extraordinario. Tiene que frenarse Pedro Neto porque no tenía opciones, solo estaba Cristiano Ronaldo en el área.
9: Se castiga, ¿no? Como se suele decir, la perdiste, regresas por ella.
8: A mover la pelota, está Portugal. Y Beto, tú que tienes una capacidad tremenda para distinguir entre fake news, entre noticias falsas y la realidad, parece que Inglaterra va a apelar la tarjeta
9: es
8: roja
9: que ya
8: de
9: hay un
8: Kwanzaa,
9: personaje del Parlamento, y entendiendo que esto se mueve a niveles políticos y que hoy dijo Infantino, sí, me hablan muchos presidentes a mí, tengo un diálogo con muchos jefes de Estado, ya desde el Parlamento británico está moviéndose esto de decir, pues vamos a quitársela. La expulsión de Kwanzaa es tan clara como la de Balogun.
8: Totalmente.
9: Clarísima.
8: Pero te abre la puerta que también la puedas
10: es increíble.
9: ¿Y por qué no luego un penal? Como aquel jeque de Kuwait que en el 82 se bajó a anular un gol de Francia contra Kuwait.
8: Madre
9: que
8: mía.
9: Representaba el tercer gol de Alain Giresse, me parece. Lo anuló el jeque en aquel momento.
8: Sí. Bueno, pues se abre.
9: Soviético Stupar, me parece.
8: Se abrió esa puerta y ahora todo mundo quiere la suya. Como tiene también la pelota en la salida de España, tocando por derecha Pedro Porro. Porro tiene que jugar de nuevo en campo propio, ir más atrás a la zona de Pau Cubarsí. Cubarsí se ofrecía a Pedri, prefiere tocar la pelota en corto, va con Unai Simón. Ahora por izquierda, en donde aparece de buena manera Merick Laporte. Laporte habilitando velocidad a Dani Olmo. Perdió la pelota Pedri, no está en el partido Pedri. Intenta Cristiano Ronaldo, recibe la falta de Dani Olmo. Quería robarle la pelota a Olmo antes, toca en el pie del comandante. Será oportunidad a balón parado para Portugal.
10: Sí, Cristiano Ronaldo que recibe una vez más la pelota fuera del área, de espaldas a la portería, está haciendo
9: ese
10: sacrificio.
9: Se la compran
10: sacrificio.
9: Muy barata, perdón, Stevie. Justo. Y pasa con Messi también, ¿eh? Sí, les compran las faltas muy...
10: Dani Olmo no hace ni un movimiento.
8: Ni uno.
10: Se queda plantado. Cristiano Ronaldo es el que busca el contacto y el árbitro central cae en la trampa.
8: Pero cayó tremendamente Anthony Taylor. Esto no es culpa de Portugal, que tendrá una oportunidad a balón parado, lejos todavía del área, para meter tal vez un centro, que alguien baje la pelota y en una segunda jugada buscar un remate dentro de la misma. Pierna derecha para Bruno Fernández, comba que favorece a los rematadores. Pierna izquierda de Nuno Méndez, comba cerrada. A ver quién le va a pegar. ¿Será Nuno Méndez? ¿Será Bruno Fernández? Balón al área, la salida de Unai Simón a las manos del arquero sin problemas y sale jugando rápido por derecha. Alejandro Baena no llega por la pelota, anticipa y gana Vitiña. Y ojo que estaba al parado España, puede ser para Joao Neves, prefiere ponerle pausa, va de nuevo con Bruno Fernández, se habilita Joao Cancelo, Cancelo con el centro, picó la pelota, la picó con una buena intención,
9: hizo Cancelo,
8: pero después no le pega bien.
9: Tenía
8: a la pelota.
9: Tenía línea de pase a la derecha con claridad, tenía servicio al centro con claridad, tenía línea de disparo con claridad, intentó una mezcla de las tres y salió una especie de picadita hacia afuera.
10: Sí, increíble.
8: Intuyo que no supo qué hacer.
10: No.
8: Yo Cancelo.
10: No, de
8: dijo,
10: acuerdo.
8: Me voy muy libre para pegarle, pero se no presiona. Sé si sacar un centro, se presiona y a nada.
10: Lo más claro que tenía era Pedro Neto, que ya le había hecho, le había marcado la ruta de pases y cedía, tenía ahí esa oportunidad Pedro Neto de buscar la diagonal. terrible lo que hizo Cancelo en esta acción.
8: Fue al choque, Mikel Oyarzabal no pudo ganar la pelota, así lo hace Alejandro Baena. Se libera Pedri, allá va Pedri, a velocidad, se cruza Pedri, puede tocar con Lamine, encontró a Yamal, fuera del área Lamine, ahora dentro de la misma, no puede con uno Méndez, Lamine, Yamal, termina cometiéndole la falta, no le gana una.
9: Voy a decir Yamal una cosa. A Méndez. No hay una posición en la cancha en la que esté tan claro quién es el mejor en el mundo como lateral izquierdo.
8: Totalmente.
9: Porque yo puedo decir centrales de élite y entraremos a debatir. Porque tú puedes decir delantero centro y entraremos a debatir. Hoy no hay un lateral izquierdo que se acerque ni dos escalones a Nuno, ¿eh?
8: Definitivamente, Stevie.
10: No, trae dominado completamente a Lamine Yamal, que no le ha podido ganar en una sola acción. Le lee perfectamente la jugada y todos sabemos lo que va a hacer Lamine Yamal. El tema es que siempre le termina saliendo. Con Nuno Méndez no es así.
8: Es imposible, no se lleva ni una. Alejandro Baena se equivoca ahora en el trazo, en tres cuartos de terreno de juego. Y cuidado que está descompuesto España. A velocidad va Pedro Neto por derecha. Neto dentro del área, saca el centro a segundo palo. Demasiado potente la pelota. Se pasea por toda el área, se termina escapando de derecha a izquierda. Será movimiento lateral para España. Tienes que aprovechar estas, sí. Stevie.
10: La idea no era mala del todo por parte de Pedro Neto, porque buscaba a Cristiano Ronaldo en el segundo poste, cuando ya había ganado el espacio a los defensores de España. Sin embargo, la ejecución es la que termina falla. Un centro

0: medio metro atrás Nuno Méndez y le gana velocidad sin broncas a Dani Olmo.
1: Es increíble, se ve fácil lo que hace Nuno Méndez. Le cedió el espacio a Dani Olmo para que justamente fuera ahí el pase, sabiendo que con la velocidad se iba a quedar él con la pelota.
0: Ahí está en pantalla también el Toro Vieri, mítico delantero italiano. Le queda la pelota atrás a Cristiano Ronaldo. Cucurella el que gana, Pedri en el centro del campo. Regresa la pelota para Cucurella. Cuando Pedri juega fácil es cuando mejor se ve. Le está costando tener el balón.
2: ¿Perdió de vista el balón en su recorrido?
0: Lamín se quiere quitar a Nuno Méndez, lo consigue por primera vez. Lamín dentro del área, saca el centro, al punto penal. Joao Cancelo llega al corte, la primera. ¿Qué puede Lamín Yamal con Nuno Méndez?
2: La primera, pero Lamín, pero regresa Nuno para obstruir ese pase que había dejado hacia el centro del área, que iba dramáticamente lento. Quedó en el césped Nuno, ya se reintegra.
0: Ya poco a poco Nuno Méndez, que en ese cambio de ritmo es la primera que le gana a Lamine Yamal. Después no hay nadie que cerrara para el centro que metía pierna derecha el futbolista español. Moverá la pelota por derecha España. Ya en el medio campo tiene el balón para salir jugando Pau Cubarsí. Pedri, la devolución. Va con Cubarsí. Me parece que le falta ambiente este partido. No se les hacen las gradas. Dani Olmo baja la pelota. Mikel Oyarzabal recibe de cara a portería. Rodri Hernández prefiere tocar con Cucurella por izquierda. Se habilita Alejandro Baena. Se quería activar en esa zona Mikel Oyarzabal. Lo vieron, pero no se la dieron. De nuevo hacia círculo central va la pelota con Pau Cubarsí. Cubarsí quiere romper la línea. Busca con Pedro Porro. Porro pisa la pelota ante Joao Félix, dejando para Lamín. Al suelo sin falta Pedro Porro. Robó la pelota y puede ser para Portugal. A través de Bruno Fernández se activa también a velocidad Joao Félix. Baja el ritmo Bruno Fernández. Toca para Cristiano. Cristiano mete el cuerpo. Cristiano quiere escapar entre varios. A Cristiano le robaron la pelota en el fondo correcto. Vino Mikel Oyarzabal hasta su propia área, Beto Lati.
2: Y me recordó al primer Cristiano, del cual han pasado ya 20, 18 años, que empieza a driblar y eludir rivales con toda claridad, Majo.
0: No me digas de Nuno Méndez, ¿eh?
2: La peor noticia en el peor momento. Había quedado tendido en la acción en la que Lamín lo había eludido y regresa para barrer, y había quedado tendido. Ahora, todo hace indicar que no va a poder seguir. Su rostro es de total decepción, desilusión.
0: Sí.
2: La peor baja en el peor momento para Portugal, si esto termina por consumarse.
1: Es que esto puede marcar el partido completamente, ¿eh?
0: Es el duelo que más le había costado a España.
1: Sí.
0: Porque Nuno Méndez había ganado de todas ante Lamine Yamal. Y en la única en la que en el cambio de ritmo le gana Lamine, en esa explosividad para intentar alcanzarlo, parece que tiene molestias Nuno Méndez. El rostro del jugador te dice muchas cosas. Incluso el árbitro detiene el juego porque Méndez se sienta en la cancha y sabe que este tipo de acciones le puede costar un desgarro. No sé si vaya a probar.
1: Parece que lo va a intentar, pero ya es la segunda ocasión que se queda tenido en el terreno de juego. Trae una molestia muy clara. Yo creo que es muy, muy difícil que pueda continuar en el partido. Y la baja es muy, muy sensible. Y quien sonríe de oreja a oreja es Lamine Yamal, ¿eh?
0: Puede cambiar de banda a Joao Cancelo y meter a Diogo Dalot. O a Nelson Semedo o a Mateus Nunes para que caiga por derecha, porque te puede jugar por cualquier zona en ese sentido. El propio Joao Cancelo.
1: Semedo.
0: Viene Nelson Semedo al terreno de juego. Qué mala noticia para Portugal, Beto Lati.
2: No, la peor. Acabamos de loar que si hay un futbolista, uno, con el antídoto para Lamine Yamal, es él. Y lo había probado durante los 50 minutos que duró la primera parte con el agregado y los 10 que llevábamos del segundo. Sin embargo, no va a continuar. Viene Nelson Semedo a la cancha. Tuvo su paso breve por el Barcelona, sí, cuando iba surgiendo muy jovencito. No terminó de explotar. Ya después se ha consumado como un buen defensa, pero no es lo mismo un buen defensa que el mejor.
0: Sí, sí, sí. Lo obligó a hacer un cambio de ritmo tan importante, Lamine, a Nuno Méndez, que le cuesta físicamente a Méndez. Tiene que salir del terreno de juego. En la primera que había ganado Lamine Yamal, y le sonríe por ese costado entonces la posibilidad al conjunto español. Veremos, porque me parece que Semedo cayó por izquierda. Entonces, ¿sí? Si ahí se va a quedar posicionado Nelson Semedo. Efectivamente, Semedo por izquierda, Joao Cancelo se queda por derecha. Gana la pelota Joao Félix. Quiere salir jugando Félix. Intenta quitarse de encima la marca de Mikel Oyarzabal. Tiene que tocar atrás para Renato Veiga. Y más atrás ese balón a la zona de Diogo Costa. Juega el arquero portugués con el trazo largo, cruzando el medio campo. Balón dividido. De cabeza ganaba Pedro Porro. El balón que se escapa en movimiento lateral para Semedo.

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1: Me quedé pensando si a lo mejor era Diogo Dalot el indicado, porque es un gran marcador también. Finalmente así lo decide, no era para pasar a Cancelo ese lado, a Cancelo se lo hubieran comido en dos bocados, con todo respeto al hoy lateral del Barcelona.
0: Claro, pero en el Barcelona jugaba por izquierda precisamente, sí. Joao Cancelo. El tema es que no tiene como rival a Lamine Yamal, ¿no?
1: Lo tienen en el interescuadras, ¿acaso?
0: Sí, eso sí. Salió la pelota, de nuevo será movimiento lateral para el conjunto portugués por izquierda, 56 para 57 de partido. Se mantiene el 0-0 entre Portugal y España en los octavos de final. De acá viene el rival que esperará Estados Unidos y Bélgica dentro de un ratito también, Rubén Díaz. Tocando atrás la pelota para Diogo Costa, juega en su propia área el arquero portugués, sale por izquierda trazando hacia el medio campo, está Cristiano Ronaldo bajando la pelota, vía posición adelantada del comandante, saldrá jugando España en su propio terreno de juego. Ha ido desapareciendo poco a poco también el ataque portugués. De hecho, ha sido un partido de tiempos muy claros, ¿no? Sí. Cuando atacan ambos se nota mucho y ahora mismo ninguno ataca.
2: Sí, el segundo tiempo respetándose un poco más cada una de estas selecciones. No hemos tenido llegadas con mucha claridad, contrario a lo que sucedió en el primer tiempo, sobre todo con España, que tuvo por ahí un par de ocasiones para marcar el gol.
0: Pedri se quita de encima la marca de Vitinha, después había equivocado Pedri, la recuperación es para Cucurella. Cerca de nuevo está Rodri, pica ese balón por izquierda para la llegada de Alejandro Baena. Baena trazando hacia la media luna con Dani Olmo, se quería quitar de primeras el intento de robo por parte de Rubén Díaz, lo consigue Portugal. Ya viene Bruno Fernández con el cambio de ritmo por izquierda. Bruno Fernández le cae a la marca. Pedro Porro tiene que recular, tiene que aguantar con el balón y tocar atrás hacia el medio campo, en donde domina Portugal con el balón. Bruno Fernández dejando por izquierda para Nelson Semedo. Semedo que toca de nuevo con Joao Neves. Cerca está Vitinha. Juega en el medio campo Portugal. No puede intimidar de momento e ir al frente. Por eso van con los de seguridad. Acá están Renato Veiga y Rubén Díaz en círculo central. Toca de nuevo Portugal a través de Vitinha. Vitinha circula el balón por izquierda para Joao Neves, que cae a la banda. Joao Neves con su gesto particular de morderse la lengua y tirar por el costado hacia Joao Félix. Cae dentro del área Félix. Félix saca el centro. ¡Cristiano! Con el remate demasiado fácil a las manos de Unai Simón. Llega muy forzado a segundo palo Cristiano Ronaldo. Bertolatti.
1: Era muy incómodo. El pie de apoyo no era el idóneo. Intenta Cristiano. Creo que la intención de Joao fue brillante, porque logra colocarla entre los defensas. ¿Acaso intentar recentrar era lo ideal en esta ocasión?
0: Pero llega muy forzado y casi sin ángulo a segundo palo Cristiano Ronaldo, Stevie.
2: Tiene que dejar pasar un poco la pelota para intentar contactar de buena forma con la pierna derecha. Le quedó muy incómodo. Directo a las manos de Unai Simón sin ningún problema.
0: Ganó Alejandro Baena. Tocó para Cucurella. Cucurella que cruza el medio campo con balón controlado. No tiene con quién tocar la pelota. Encontró a Pedri. Pedri ahora para Rodri. Y Rodri en la apertura por derecha. Está libre Pedro Porro. También estaba libre para recibir Lamine Yamal. Como le cae la marca de Joao Félix. Hoy Joao Félix en labores defensivas muy bien.
1: Y a raíz de que salió Nuno, Joao está más pendiente de cerrar los accesos, la ruta de abastecimiento de suministro hacia Lamine Yamal.
0: Claro, sí, totalmente. Joao Félix con mucho sacrificio defensivo el día de hoy. Por izquierda para Portugal, Aymeric Laporte. Libera con Pau Cubarsí. Cubarsí tiene tiempo y espacio para ir al frente. Encuentra con Lamine. Yamal se quiere... Parecía que se quería activar por derecha. Prefiere tocar el balón de nuevo atrás. Rodri en el centro del campo para España. Cubarsí de nuevo va a la apertura para Lamine. Ahora sí, Yamal enfrenta la marca de Nelson Semedo. Quería habilitar a velocidad a Pedro Porro. Roba la pelota Lamine con falta. Es lo que dice el árbitro. Jugará en su primer cuarto de terreno de juego Portugal.
2: Y lo comentado por Beto, ¿no? El apoyo que tiene Joao Félix en el tema defensivo. Pero también, Portugal se ha apagado en temas ofensivos en este segundo tiempo. ¿Esto cuánto va a afectar para que también Portugal pueda tener llegada, sobre todo por ese carril? Porque van a estar mucho más preocupados por Lamine Yamal.
0: Robó y tocó a velocidad Dani Olmo dentro del área. Olmo se quiere quitar la marca. Olmo tocó para Pedri. Pedri que le pega por encima de la portería. Será tiro de esquina el que rozó la pelota con un lanzamiento increíble en la media luna. Una es Renato Veiga. Qué manera de lanzarse enfrente del balón, porque Pedri de cara a portería tenía para sacar un disparo muy potente y llevaba dirección de la misma, ¿eh?
2: No, y con qué velocidad llega Renato Veiga para que tener esa barrida y desviar la pelota de Pedri, porque estaba muy lejos de la acción y aún así logra llegar para desviar.
0: Lo festejó con todo Renato Veiga. El centro en el tiro de esquina, balón rechazado, le queda Vitinha. Vitinha que aleja solo por un momento el disparo de larga distancia a Lamine Yamal. Balón rebotado de nuevo, tiro de esquina. punta de la izquierda para España, que poco a poco, Beto, se va animando. Y en este tipo de jugadas que no son normales del conjunto español.
1: No, pero este cobro cerrado a la usanza de Arteta del Arsenal, que ya es una moda permanente en este Mundial, España busca algo con sus saltos.
0: Volará la pelota en tiro de esquina para el conjunto español. Está Rodri, busca Cubarsí, también buscará Mikel Oyarzabal. Todos ellos intimidan en el área pequeña. El centro que llega, la salida de Diogo Costa. Correcto, alza los brazos, se queda con la pelota. Impactó Pau Cubarsí, se acercó a Emerick Laporte, pero muy seguro, arriba, brazos estirados por parte de Diogo Costa.
1: El hecho de que vaya avanzando el partido y solo tengamos un cambio obligado por lesión, la entrada de Semedo por Nuno, es señal de que los equipos tampoco quieren desajustar. No está incómodo ninguno de los dos, no necesita variantes ninguno de los dos, aunque saben que la llegada, sobre todo Portugal, se va haciendo muy chata.
0: Sí, Nelson Semedo dejó la pelota para Vitinha. En primer cuarto de terreno de juego juega Bruno Fernández. ¡Qué cambio de juego impresionante a la zona de Joao Cancelo! Se libera Cancelo, encuentra entre líneas por derecha Joao Neves. Cae a la banda Pedro Neto, de nuevo es Joao Neves. Quería devolver la pelota, pegó en un rival, balón que queda en Dani Olmo. Termina perdiendo la pelota, Vitinha hacia carriles centrales con Bruno Fernández. De nuevo Vitinha el que tiene la pelota. Deja entrar ese balón y va de vuelta para Bruno Fernández. Le robaron la pelota a Bruno Fernández. No me parecía tampoco esta por parte de Pedri, que puntea la pelota. Bruno Fernández se queja de una falta y el árbitro que la concede.
2: Sí, me parece que Pedri se interpone en el camino cuando está haciendo el movimiento Bruno Fernández para hacer el pase. Por ahí llegan a chocar las piernas y por eso se marca la infracción.
0: ¿Cómo levantó la pelota ahora Pedro Neto para ir con Joao Cancelo? Juega en campo contrario Portugal, pero no puede todavía intimidar. Rubén Díaz dejando por el costado de nuevo para Pedro Neto. Pedro Neto arranca por derecha. Pedro Neto se va a meter al área. La devolución es equivocada cuando intentaban con Pedro Neto. El balón rebotado se va a escapar hacia movimiento lateral para Portugal. Ya la tiene Díaz. A mover de manos Rubén Díaz, que prefiere cubrir atrás, dejarle la pelota lateral por derecha. Ya la tiene Joao Cancelo. Está contando Anthony Taylor. Se le está acabando el tiempo a Anthony Taylor. Hay un señor en la grada tocando la guitarra con una pata de jamón ibérico inflable.
2: Un globo.
1: Da para una descripción muy amplia y muy absurda, porque entre más se dice, menos se entiende.
0: Exactamente. Vaya, la imagen que acabamos de ver estaba muy, muy simpática. En fin, Diogo Costa tocando la pelota en la salida para Rubén Díaz. En campo propio juega la selección portuguesa. El trazo largo fue equivocado. Qué bien duerme la pelota Pedri. Quiere escapar, no lo consigue, pero toca de buena manera para Rodri Hernández. Lo que mejor hace Pedri es lo que acabamos de ver en esta jugada, pero tampoco ha estado tan acertado al frente, Stevie. Eso es lo que le falta a veces al jugador del FC Barcelona.
2: Justo, algún toque que rompa las líneas, que termine por ser decisivo en el partido. Ya tuvo también una acción interesante con ese disparo donde Renato se logra incorporar de buena forma para desviarlo, pero le falta, ¿no?, ese punch ofensivo. De hecho, en las primeras dos jornadas del torneo salió una estadística donde casi la mayoría de los toques de Pedri eran en sector defensivo.
0: Lamine en la apertura por izquierda, Alejandro Baena que se quiere meter al área. Error de Alejandro Baena, regaló la pelota y ahora quiere robar de nuevo dentro del área. Baena con el remate en el fondo. Diogo Costa, pierna izquierda por parte de Alejandro Baena, recuesta Diogo Costa sin problemas para el arquero portugués.
1: El afán de salir jugando por parte del cuadro lusitano, una acción que ya había recuperado, propicia una recuperación muy peligrosa a unos 4 metros del área y el disparo cruzado de Baena.
0: 65 minutos de partido, 0-0. Se mantiene el duelo entre Portugal y España en los octavos de final. 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Yo soy Majo González. Gracias a todos ustedes por acompañarnos en la oficina, en su casa, en el coche, en donde se encuentren, en toda la República Mexicana. Acá está Lamin. Yamal pisa la pelota, le hacen la pasada, bien para Pedro Porro dentro del área. El centro de Porro, el rechazo de Joao Cancelo, no llegó a cerrar. Marc Cucurella poco a poco intenta intimidar por derecha España, Stevie G.
2: Sí, cómo te complica y cómo te cambia el juego la salida de un futbolista como Nuno Méndez en todo momento. Ahora han tenido que irle a hacer el 2 contra 1 a Lamine Yamal, cuando antes la marca era personal, Nuno con Lamine Yamal.
1: Y eso desajusta a otros puestos de recuperación.
0: Pedri recibe en el medio campo, toca atrás para Emerick Laporte. Y Laporte tiene tiempo y espacio para ir al frente. Tiene cerca también a Cucurella. Se bota Mikel Oyarzabal. Rodri toca de nuevo con Cucurella. Por izquierda cae Alejandro Baena. Pegado a la banda, prefiere tocar de nuevo para Cucurella. Más atrás esa pelota con los centrales. Círculo central para Pau Cubarsí. Cubarsí de derecha va con Pedro Porro. Le vuelve a caer la pelota a Lamín. Yamal que de nuevo enfrenta la marca. Entre dos salía jugando Yamal. Me parecía falta. Esta sí sobre Yamal. El árbitro que no la concede. La recuperación es para Pedri, que termina liberando con Pau Cubarsí. Cubarsí se queja mucho Yamal, pero estaba cerca Anthony Taylor y Taylor le dice que no, que se levante. Baena por poco pierde la pelota ante Cristiano Ronaldo, que bajó, quiso robar ese balón. La tiene Pedri, otra vez para Lamín. Iba a insistir España por derecha a través de Yamal. Ahora de nuevo con Pedri. Tres cuartos de terreno de juego para España, que no puede encontrar una línea de pase en donde le gusta jugar por dentro, y si no, caer a la banda con Lamine Stevie.
2: Sí, totalmente, le cierran los espacios en el centro del campo, tienen que caer constantemente con Yamal, pero lo que platicábamos, la doble cobertura, hace muy complicado que Yamal pueda salir avante.
0: Laporte, en campo propio, ahora toca la pelota a España, cruzando el medio campo de la misma está Pau Cubarsí. Parecía romper la línea a través de Alejandro Baena. Baena entre líneas, Baena que busca, Baena que acelera, tocando la pelota, le quedaba a Mikel Oyarzabal, el balón rebotado, la salida es para Pedro Neto, le tiró atrás el balón a Joao Félix, no encuentra el camino, España, mucho menos Portugal.
1: Y la pose de hidratación les viene bien a los dos, porque algo tiene que cambiar, aunque no creo que demasiada apertura, entendiendo ya el riesgo a estas alturas de recibir un gol. Y mientras se hidratan, la última acción es la explicación más gráfica de lo que hemos dicho antes. Es una trayectoria hacia el área en la que Joao Félix no sale a apretar por cargarse a su costado izquierdo, el derecho del ataque de España, bloqueando la llegada del balón hacia Lamine Yamal, y eso da acceso al futbolista español que intentaba penetrar.
0: Y ya no le da salida a Portugal, esa es la otra, le empieza a costar muchísimo trabajo también a Portugal poder salir por el costado de Joao Félix, ni se diga por el costado de la derecha en donde cae Pedro Neto, que casi no lo hemos mencionado en esta parte complementaria. Minuto 68, pausa de hidratación. Y empieza.
1: Cristiano se sienta en la hielera, es el único sentado.
0: Empieza a calentar Gonzalo Ramos, ahí haciendo ejercicios junto con Rafa Leão. Platican entre Vitinha, João Neves, Bruno Fernández. Está Rubén Díaz también dando indicaciones. Y Bon Jovi de fondo, que es lo único decente de esta pausa de hidratación, son los DJs.
2: Es cierto. Dan buenos momentos porque es cuando la gente también se empieza a animar y saca un poquito de la atención. Porque platicabas algo, Majo, muy cierto, que la afición no estaba pesando, ¿no? Que casi no se escuchaba el estadio. Son partidos también de muy alto nivel donde te estás jugando muchísimo, ¿no? Mucha entonces tensión. De repente eso, la tensión termina superando al escenario y es por eso que de repente la afición se apaga un poquito, al menos en la pausa se suelta un poco más la gente.
1: Y Roberto Martínez aprovecha para decir cosas, ya se incorpora Cristiano y los entrenadores, pues como clama el gran Bon Jovi, ¿no? Viviendo en la oración o la plegaria, porque el partido ya está muy tenso en estas instancias. Fíjate, no ha sido un partido de llegadas, perdón, Stevie, sí, pero sí de mucha tensión, de mucho drama, ¿no?
2: Se acercaba ya Rafa Leão a la conversación, ¿eh? Parece que en cualquier momento, no sé si vaya a ser inmediato a la pausa de hidratación, pero en cualquier momento podría ingresar porque ya estaba en el círculo donde platican sobre todo los titulares en ese momento.
0: Es que tiene que empezar a intimidar, aunque sea un poquito, Portugal al frente. Tiene que preocupar por izquierda a Cucurella, que cada vez se libera más. Cada vez vemos a Marc Cucurella pisando más cerca del área rival.
2: No, totalmente de acuerdo.
0: ¿Qué veías, amigo?
2: Que justo ya no trae ni siquiera la casaca, ¿no? Ya parece que podría ingresar en cualquier momento. Me parece un cambio bastante lógico porque Portugal se ha olvidado del tema ofensivo.
0: Moverá.
1: La duda es,
0: ¿o no, Roberto Martín?
1: Si saliera Joao Félix, su sacrificio, ¿quién lo va a aportar? ¿Quién iba a decir en este certamen? Ayer vimos a Bukayo Saka en algunos momentos como lateral derecho, sobre todo antes de que viniera el vendaval de dos goles de Inglaterra. Hoy vemos a Joao Félix con grandes colaboraciones defensivas. No hay más en el fútbol actual. Máxime si tienes un futbolista como Cristiano Ronaldo, que se sobreentiende a sus 41 años y no es hacer menos su inmensa leyenda, ya no aporta el sacrificio que necesita el colectivo.
0: Tiene sentido. Va a poner a Diogo Dalot, adiós del terreno de juego, a Joao Cancelo, y viene Rafa Leão en lugar de ¿quién?
2: Joao Félix.
0: De Joao Félix, perfecto. Listo, ahí están los cambios que se dieron en esta pausa de
1: los
0: hidratación.
1: Los Joao, como decían en Barcelona cuando llegaron cedidos juntos, ¿no?
0: Sí, los Joao, la los doble Joao. J. Y Diogo Dalot también en el terreno de juego. Por derecha, el hombre del Manchester United. Al frente, por izquierda, el hombre del Milan, Rafa Leao. A mover la pelota, Pedro Porro. Por el costado de la derecha, en movimiento lateral, cercano al área de Portugal. Lo intentará España. Mueve la pelota. Anthony Taylor ya ni le cuenta, ¿viste? Ya ves que todos los árbitros ahora te cuentan. Anthony Taylor ni levantó la mano. Allá va Lamine. Esta sí es falta clara sobre Lamine Yamal, porque se le estaba escapando a Nelson Semedo. La primera que toma velocidad por derecha sobre Nelson Semedo. Ya se le escapó una vez y en la segunda lo tiene que derribar Semedo.
2: Totalmente. Yamal mucho más suelto. Sabe que va a tener más espacios, que va a ser mucho más sencilla o más sencillo su juego en esta, desde que salió Nuno Méndez. Y ahora una falta peligrosísima porque está al borde del área.
0: En la esquina, punta de la derecha, pero esquina del área, no tiro de esquina, ya cercano, muy cercano al vértice de la misma, a 15, 16 metros, 17 metros más o menos, está esta jugada de gol por derecha para la selección española. 1, 2, 3, 4 dentro del área. Cucurella, uno de los que busca también el remate a primer palo, algo que hacía muy seguido con el Chelsea, ganando a primer palo. Estará allí Marc Cucurella, fuera del área. Dani Olmo, fuera de la misma, también está Pedri. Le puede pegar Lamine Yamal, le va a pegar solamente Lamine Yamal. Ya se alejó del área Baena. El centro, que llegará el disparo por parte de Yamal. Probó a puerta, quiso sorprender a Diogo Costa. Atento, en el fondo Beto, el arquero portugués.
1: Intentó, fue muy al centro el disparo, fue la mala suerte. La ubicación era buena, la potencia era buena. No terminó por angularse el balón a ningún costado.
0: Y será tiro de esquina. Punta de la izquierda para España, le va a pegar Alex Baena. Otra vez toda la fuerza aérea española en el área chica. El centro, que llega muy fácil para Diogo Costa, que con el puño arriba libera la pelota. Parecía que se podía quedar con la misma. No hizo confianza Stevie, prefirió largarlo más lejos de esa pelota, que termina en los pies de Unai Simón, el arquero español.
2: Sí, creo que era la oportunidad para que Diogo Costa se quedara con esa pelota y calmar un poquito también el juego. Al final de cuentas termina por rechazar y otra vez la pelota va para España.
0: Unai Simón la tiene en la salida de balón para el conjunto español. Vendrá el tiburón, habrá un tiburón en el terreno de juego. Ferran Torres, el que se prepara para ingresar a la cancha. Y dirán muchos, ¿insiste con Ferran Torres? Pues sí, insiste. El señor Luis de la Fuente, que le tiene mucha fe a Ferran. El tema es que seguramente va a caer por banda y ahí no se siente cómodo el futbolista del Barcelona.
1: Es que no veo el partido para la salida de Oyarzabal, acaso de Baena. Y es entonces el escenario que tú planteas, Majo, no es un lugar ideal.
0: No
1: pero
0: se
1: son
0: siente,
1: consecuencias de la lesión de Nico, de la situación de Pino y de tener que ajustar.
0: Totalmente. Tendrá que darle también frescura España al ataque, que es lo que decíamos justo al medio tiempo. Tiene pocas opciones en ese sentido, porque Nico Williams se lesionó. Jeremy Pino también. Víctor Muñoz también, y no sabemos cómo se encuentra. Lamine a velocidad, rompiendo la línea, enfrentando la marca de Nelson Semedo. Lamine tocando la pelota, se equivocó Yamal, no vio el regreso de Diogo Dalot. Y ojo que ahora quiere intimidar Pedro Neto con el balón en los pies, tocando por izquierda para Portugal. Todavía en campo propio, Rafa Leao, el que tiene la pelota, baja las revoluciones, devuelve el balón para Bruno Fernández. Joao Neves, dejan el balón al que sabe, Bruno Fernández. La apertura es buenísima para Diogo Dalot, baja la pelota, regresa Alejandro Baena, rebota ese balón, será para España. Movimiento lateral, Betolati, no lo puedes creer,
1: es que
0: se tardó la vida la
1: Diogo,
0: Dalot.
1: No la recibió en cámara lenta, recibió en cámara phantom. O sea, fue una parsimonia que choca con el ritmo frenético que trae el partido en este momento. Ya entra Ferran a la cancha. ¿Si es Baena el que sale?
0: Sí, señor. Sí.
1: Se va Alex, el del Atlético.
2: Oye, quedó claro también que Portugal asume riesgos, ¿eh? Porque Rafa Leao no va a hacer lo que estaba haciendo Joao Félix. En esta última acción quedó clarísimo. Se olvidó completamente de la Lamine Yamal.
0: A ver acá, Rafa Leao se quita de encima la marca. Entre dos consigue salir jugando. Ahora entre tres. Rafa Leao dejaba entrar ese balón. Me parecía posición adelantada de Cristiano Ronaldo, que venía regresando. Vitinha de larga distancia, balón rebotado. Deja entrar ese balón Bruno Fernández. Con el remate, la pelota que se escapa por el costado. Lo intentó Fernández. Balón que pega en las redes, pero por fuera había posición adelantada. Se termina levantando la bandera. Cerca estuvo Portugal, aunque con jugada invalidada, Beto.
1: Sí, el giro era bueno. Le ganó el bote a Cucurella, que ya no logra recomponerse. Y finalmente está dando cuenta.
0: Pedri, creo que era incluso desde la de Cristiano,
1: sí,
0: que
1: claro,
0: venía regresando.
1: Se jugó gratis demasiado.
0: Y por eso se molestan los defensores españoles, porque le piden al asistente que levante la bandera. Pero el tema es que tienes que dejar terminar el peligro por si las dudas. por si las dudas. Las dudas las está teniendo en la salida Nelson Semedo ante la marca de Lamin Yamal. ¡Robo Lamin! ¡Ya, ya viene por derecha! ¡Yamal puede tocar con Dani Olmo! ¡Le tiró la pelota atrás! Olmo quería habilitar de nuevo, meter la pelota al área, filtrar, anticipa y gana Renato Veiga. De muy buen partido, me parece, hasta el momento, el central del Villarreal. ¿Pedri? En tres cuartos de terreno de juego pisa la pelota Pedri. Viene con Dani Olmo para asociarse también con Rodri. La pelota precisamente circula hacia Dani Olmo. Aparece Pau Cubarsí en círculo central. Cubarsí pisa la pelota, se toma un tiempo y va para Rodri. Y así como bajan las revoluciones España, también baja de decibeles el estadio.
2: Increíble, ¿sí?
0: Está silencioso Dallas. Está tenso este partido. Pedri pisa la pelota. Pedri intenta tocar el balón. En 76 de partido para 77. Se mantiene el 0-0 entre Portugal y España. Pedri lanzando para Ferran. Ferran dentro del área. Saca el centro demasiado forzado. La pelota que se escapa. Será saque de meta, pero intenta algo distinto Pedri ahora con Ferran.
1: Un aviso de pánico o una alarma encendida. Rafa Leão no solamente no llega a hacer la marcación acompañando a su lateral, a Semedo. También pierde un balón abajo intentando dar una pared de una manera lujosa que no corresponde a la zona. Sí, y no se queda parado como si no fuera con él el asunto. Todo lo que Joao solía hacer y hoy no ha hecho.
0: Ahora, te digo algo, Beto Lati, te digo algo, Stevie G. Lo mismo pasó en el partido contra Croacia, Rafa Leão. Displicente, perdiendo balones. Un chispazo que tuvo y un centro de gol impresionante para Gonzalo Ramos. Es lo que tiene Rafa Leão.
1: Riesgos asumidos.
0: Le fueron a pegar, por cierto, a Marc Cucurella, que con esa melena siempre se ve mucho más aparatoso cuando sale volando Cucurella. El árbitro estaba cerca, le dijo que siguiera. ¡Qué bien Ferran! Deja entrar la pelota, toca para Cucurella. Se quiere asociar Ferran Torres, lo está buscando constantemente el tiburón. Mira cómo se mueve cercano a Dani Olmo. Ese es Mikel Oyarzabal el que se libera. Oyarzabal tocando para Olmo. La media vuelta de Dani. ¡Olmo! Con el remate, ¡qué barrida tremenda! De Rubén Díaz en el fondo. Lo intentó España por derecha dentro del área. Será tiro de esquina. Punta de la derecha, Betolati.
1: Parecía que había hecho lo más complicado Olmo, ¿no? El quiebre había sido espléndido y regresa Díaz de manera espléndida con la barrida para lograr con la punta del zapato frenar el disparo y mandarlo a tiro de esquina.
2: Y la visión de Oyarzabal para encontrar ese pase fue la extraordinaria, apertura.
0: Es lo que tiene Mikel Oyarzabal. Puede descender y encontrarse de cara a portería muy fácilmente. El centro de Yamal a las manos del arquero. La termina soltando Diogo Costa. Y entonces la tiene Rodri cercano al área de nuevo. Rodri con el centro. Balón a segundo palo. Sale bien. Ahora sí Diogo Costa. Puños arriba. Sin problemas para lanzar la pelota. Hay un futbolista español derribado en el área. Se tiene que levantar porque la tiene Lamin Yamal ante Cristiano Ronaldo. Y también ante Diogo Dalot. Se movió en el área Ferran Torres. Con el centro. Balón rebotado. Pelota que termina. Tiro de esquina. Se acaba de salvar. Se acaba de salvar Portugal, Betolati.
1: Sí, fue una jugada muy clara en la que se filtra el balón por el costado derecho. Ferran recentra, rebota en Veiga, no va a ser mano y va completamente pegada. Dudo mucho que se vaya a sancionar de esa manera.
0: Nada, ni siquiera toca en
1: ni
0: el
1: siquiera
0: brazo.
1: La toca, de hecho. Y sí. El balón se escurre hasta que logra, me parece, Semedo echarlo hacia afuera.
0: Te hice sacar a Stevie porque en la primera toma parecía que pegaban el codo.
2: Sí,
0: en la segunda
2: asustaste.
0: Es
2: me
0: muy
2: asustaste,
0: clara que no. No, por eso uso lentes, amigo. Para eso te tengo a ti que no los usas, hombre. Para que me digas nada. Bola de la pelota de Lamin Yamal. Punta de la derecha, el tiro de esquina. Ataca de nuevo España. El centro que llega, rechazado por Veiga. Le queda Rodri. Baja la pelota, pero con el brazo se termina acompañando Rodri. Mano en ofensiva. Mano que se marca. Balón. Y oxígeno, Beto, para Portugal.
1: Cuando nos acercamos al minuto 80, bota el balón, Rodri no logra contener, se escurre a su brazo, con el cual ayuda a que el balón serene, por lo cual está bien sancionada esa mano. Modificaciones del conjunto portugués. Chico Conceição, cuyo padre Sergio fue un gran futbolista, y también Bernardo Silva, al que todos veíamos, o yo, titular en esta Copa del Mundo.
0: Pues sí, pero ha ido perdiendo su lugar también Bernardo Silva. En ese sentido cae por la banda de la izquierda Joao Neves, cayó descompuesto pero sin falta, es lo que considera Anthony Taylor. 80 minutos de partido y hemos entrado en esos 10 minutos de gol gana.
2: Así le llamo yo,
0: porque acá te puede caer el que te meta al partido y lo puedas ganar, o el rompecorazones. A ver qué intenta España en la siguiente a través de Lamin Yamal y la devolución de Ferran Torres. Demasiado fácil para el despeje por parte de Nelson Semedo. Y viene Pedro Neto, que se libera a velocidad, dejando con el comandante. Bajan las revoluciones. Cristiano Ronaldo toca atrás hacia su propio campo. Mete el cuerpo para quitarse de encima la marca Diogo Dalot de Ferran Torres. Tienen que tocar atrás de seguridad. para los centrales. Parecía que tenía a Pedro Neto para intimidar a campo abierto.
2: Sí, además, si ya le va a hacer la pelota a Cristiano Ronaldo, debió buscar el espacio. Entendemos que ya no es el velocista de antes, pero le termina dejando la pelota muy corta.
0: Rafa Leao, cuidado que pica segundo palo Pedro Neto. El centro que llega, qué barrida de Pedro Porro. Tremendo Pedro Porro en el fondo, llegando para robarle la pelota a Rafa Leao. La salida será entonces para Pedri. Pedri, tocando y cruzando el medio campo con balón controlado a través de Ferran Torres. Ferran ya la tiene, devuelve para Pedri. Se asocia ahora con Rodri en el centro del campo. Círculo central, solito Rodri. Mira lo separado que está España ahora, porque va Dani Olmo buscando al área, pero no hay nadie que acompañe a Dani Olmo. Tiene que regresar, tocar con Pedri. Pedri que pisa la pelota, Pedri que va con Rodri. Rodri habilita ahora y activa a Mikel Oyarzabal. Para Lamín, Yamal cae por derecha, se mete al área, tocando con Oyarzabal. Oyarzabal quería devolver la pelota. Oyarzabal se quedó sin piernas en esta última. Quiere robar Rodri, va Rafa Leao. Se quita de encima Pedro Porro muy fácil y va Bruno Fernández. En medio campo quería tirar el cambio de juego. Balón rebotado, balón que se escapa. Vendrán los cambios, Beto Latín.
1: Vienen los cambios, las modificaciones que son sobre todo de hombres de un talante ofensivo. Tendremos en la cancha a Bernardo Silva, recientemente culminó contrato con el City y va al Real Madrid, sino para el Barcelona mucho tiempo, finalmente será para el cuadro merengue, recién llegado como Cucurella, el que se va a encontrar ahora en la cancha, y también Chico con Seisao. Los jugadores salen de la cancha, primero sale Neto del terreno de juego, hoy muy esforzado, muy sacrificado, pero no tan efectivo, y el otro jugador que va a dejar el terreno de juego es Vichinha. Vítor, el del Paris Saint-Germain, dejará la cancha. No logra tomar las manijas con la comodidad que él quisiera, Vitiña. No se le ve con esa misma soltura. Bueno, su gran socio en el cuadro del París, Fabián, está en la banca del conjunto español. Así que ya están las modificaciones. Bernardo y Conceição al terreno de juego.
0: Y que creo que del otro lado, hablabas de Fabián. Me parece que se prepara Fabián también para entrar al terreno de juego. O Mikel Merino. Mis ojos tal vez me están engañando con alguno de esos dos. Bajó la pelota Bruno Fernández hacia Nelson Semedo. Nelson Semedo le tiró un balón terrible.
2: Qué falta, ¿no?
0: Terrible a...
1: Lo bajaron de camino.
0: A Diego Costa, perdonen. Pero era falta sobre Nelson Semedo. Viene el Conde Merino. Del lado de España. Rafa Leao. A velocidad por izquierda. Está solo Chico con Sensao. Rafa Leao no puede quitarse de encima la marca por izquierda. Será movimiento lateral en tres cuartos de terreno de juego para el conjunto portugués. Moverá la pelota Bruno Fernández de manos para Bernardo Silva. La devolución es correcta para Bruno. Fernández a línea de fondo. Saca el centro. Pelota que pica. Pelota que se va a escapar. De izquierda a derecha. ¡Vienen los dos!
2: Bien, no te falló la vista, Max.
0: Sí me falló, pero la atiné.
1: Ah, bueno. Dos hombres.
0: Porque nada más vi a uno.
1: Ah, okay, lo que pasa es que con Merino siempre se abre la duda porque juega en muchas posiciones. De hecho, Arteta le resolvió en el Arsenal en momentos de lesiones masivas. En la zona delantera puede definir muy bien, puede pararse ahí. Pero son, en principio, dos elementos de zona de creación.
0: Yo creo que va a sacar a Olmo y en una de estas a Oyarzabal, ¿eh?
1: Pedri podría ser.
0: Es que no sé si vaya o a Pedri, sí, a Pedri y a Olmo. Porque puede ser 9 también Mikel Merino. Veremos qué intenta Luis de la Fuente. Antes de andar adivinando, será Luis de la Fuente el que decida y el que nos diga. Que a descansar va Pedri.
1: Sí.
0: Al terreno de juego va Fabián.
1: No fue el mejor partido de este gran mediocampista del Barça.
0: Entre abucheos y aplausos tímidos va a salir del terreno de juego Pedri. Y Dani Olmo, el otro que deja el terreno de juego, Merino, a cargar el área con fuerza, que es lo que normalmente hace el Conde Merino, al terreno de juego el futbolista del Arsenal, ex Churi Urdín. Dalot va a mover la pelota por el costado de la derecha para Portugal. En movimiento de manos, queda la pelota corta, despeja de buena manera Fabián. Gana Rodri en el centro del campo, dejan la pelota para Lamín. Yamal quiere intentar escapar con balón controlado. Se quita de encima la marca. Lamín que cruza el medio campo con balón controlado, deja por el costado para Oyarzabal. Ya lo acompaña de nuevo Yamal, tocando para Rodri. Rodri con Yamal, cambio de juego de Lamín, bajando la pelota está Fabián por izquierda. Fabián, cerca del área. Fabián que parece sacar el centro, balón rebotado a las manos de Diogo Costa, 85 de partido. Stevie, 0-0 entre Portugal y España. Empieza a pestar a tiempo extra.
2: Uf, desde hace ya tiempo esto, un partido pintado para irse al tiempo extra. vamos a ver qué tanto empiezan a arriesgar con el paso de los minutos. En esta última ocasión, Fabián manda el centro desviado y termina en las manos del guardameta Diogo Costa.
0: Qué buen regreso por parte de Cucurella. ¿Qué te dice la gráfica de momentos, Beto Lati? Mucho más altos los picos para España.
1: Sí, y más prolongados, aunque sin dejar de haber intercalados picos portugueses.
0: Sí.
1: Se hace un partido francamente disputado. Y aquí se abre el enigma Cristiano Ronaldo. ¿Qué hacer? Vienen tiempos extra,
0: claro.
1: El desgaste ha sido tremendo, necesitas más piernas. ¿Cuándo lo va a decidir Roberto Martínez?
0: Está Gonzalo Ramos en la banca, que le entró a resolver el partido contra Croacia. Gonzalo Ramos, el ahora futbolista del Milan. ¿Por qué? ¿70? ¿75 millones? Se fue del Paris Saint-Germain al Milan. Gonzalo Ramos la tiene Meric Laporte. Poco a poco España intenta progresar en campo contrario. Ferran Torres tiene que ir atrás con Pau Cubarsí. Va Bernardo Silva a la presión ante Unai Simón. Se une a la presión Chico con Sensao. Deja a Emerick Laporte más atrás con Pau Cubarsí. Cristiano que salta también a la presión. Fácil por el costado, sale jugando Unai Simón. Rodri, ahora sí levanta el trazo largo buscando a quién. A que anticipe y gane sin problemas Nelson Semedo. Pero también gana Mikel Merino en el centro del campo. Y Merino arrastra la pelota. Y tiene tiempo y espacio para encontrar con quién tocar la pelota. Fabián, en el medio campo, toca el balón España y no lo hace con velocidad, por eso lo llevamos también nosotros con el ritmo tranquilo. Pedro Porro por derecha, a ver si Lamine decide acelerar. Lo hace con Ferran Torres dentro del área. La media vuelta de Ferran. Ferran Torres puede tocar atrás. La media vuelta de nuevo de Ferran. Quería habilitar a Lamine Yamal. Tenía de cara a Fabián.
2: Sí.
0: Tenía de cara también para que le pegara tal vez de larga distancia Pedro Porro.
2: Tenía muchas otras opciones. Termina buscando a Lamine Yamal al espacio que nunca logra encontrar. Sin problema, Diogo Costa se queda con esa pelota. Hasta para la media vuelta y el disparo llegó a tener Ferran Torres la opción, no lo hace y regala al esférico.
0: La crítica casi
1: el balón
0: siempre
1: en los pies Diogo.
0: Ajá.
1: Un lapso de 20 segundos,
0: ¿sí?
1: Y ya nadie le cae.
0: Ya nadie fue.
1: Señal inequívoca,
0: sí,
1: de
0: sí,
1: que
0: sí.
1: Los dos dicen, bueno, pues si habrá que largar, ni modo.
0: Claro.
1: Aquí aguantamos.
0: Decía que la crítica muchas veces, Beto, cae sobre Ferran de que no decide bien. Y esta última tal vez es el ejemplo. Lo había hecho todo bien Ferran y decide mal en la última. Se quita Diogo Dalot a Marco Cucurella. Se equivoca Diogo Dalot en el trazo al frente cuando también lo había hecho todo lo más complicado. Entrada fuerte de Bernardo Silva sobre Mikel Merino. Tarjeta amarilla. El primer amonestado.
1: Y la primera ocasión de Bernardo que entró a poner toque y estética. Perdón, Stevie.
0: Es el único, ¿verdad? Bernardo Silva.
2: Al 88, la primera cartulina amarilla.
0: Al minuto 88 de partido, amonestado Bernardo Silva porque se desentiende plenamente del balón, va con el hombro arriba sobre el cuerpo de Mikel Merino y eso lo interpreta Anthony Taylor como falta de amonestación para Silva. Casi se cumplen los 90 y veremos hasta dónde llevan este partido. Porque yo honestamente a los dos equipos los veo cansados, ¿eh?
2: Uh-huh.
0: A los dos equipos. Hace un momento, cuando atacaba España, estaba solo Mikel Oyarzabal. Volteé a ver y apenas venían Ferran por un costado y Lamine por el otro. Está separadísimo el equipo español y también el conjunto portugués. Ganó Bernardo Silva. Va a intervenir ahora de cabeza Emerick Laporte. Sale bien. Juega su área Unai Simón porque buscaba meter en un problema a Cristiano Ronaldo. Se pedía que se levantara la bandera. Al final no la levanta el asistente Ferran. Se libera Torres. Busca darse la vuelta. Cae en una zona del medio campo Ferran Torres para tratar de armar la jugada. Buscan de nuevo a través de Rodri. ¿Rodri con quién? Por derecha con Pedro Porro. Bien abierto está de nuevo Lamine Yamal. Cayendo por la banda de la derecha pide la pelota Yamal. Quieren incluso armar la ola. Ni eso están pudiendo hacer en el estadio. Lamine. Yamal enseña la pelota ante Nelson Semedo. Yamal hace un par de fintas, hace como que va a cambiar de ritmo, toca con Ferran. Ferran en corto para Pedro Porro. La doble P, toca atrás ese balón. Pau Cubarsí. Laporte deja entrar la pelota Mikel Merino. Es falta de Bernardo Silva. ¿Cómo cubre la pelota Mikel Merino? ¿Cuánto tendremos, Stevie?
2: 6 minutos más.
0: Toca de nuevo Ferran. Habilita dentro del área. ¡Puede ser! Gran trabajo golazo de Ferran Torres. ¡Qué le de maravilla la jugada! El tiburón enseñó los dientes, filtró la pelota. Y Mikel Merino, ¡cuál conde! Y festejando como su padre. En el punto, penal, define Mikel Merino. Bertolatti lo gana España, 1-0.
1: Es una falta en la que se desentienden muy rápido los portugueses del balón. En vez de bloquear el saque, de inmediato es la combinación rápida. No hay fuera de lugar. Entre los centrales, el balón filtrado al borde del área, entrando a la misma, define espectacularmente Merino, que ya lo conocemos, es más que un mediocampista, es un gran definidor, es contundente. Pero esto se origina una falta de Bernardo Silva en la que no hay la atención para alguien frenar la pelota.
2: Increíble.
1: Y permitir que España reanude con esta comodidad. Portugal contra las cuerdas, 6 minutos para reaccionar.
0: En el ímpetu de Bernardo Silva, Mikel Merino le mete el cuerpo y en el pequeño contacto se deja caer.
2: Sí.
0: De ahí parte todo y bien Ferran Torres en esta jugada.
2: Que ahí le correspondía al propio Bernardo Silva ponerse enfrente de la pelota,
1: claro,
2: para
1: frenar,
2: que no se jugara con esa velocidad. Y qué buena decisión. Y el pase es exquisito ahora sí de Ferran Torres, que se había equivocado en par de ocasiones en toma de decisiones. Ahora sí le pone una pelota extraordinaria a Merino, que define de gran forma. Y España está a 4 minutos de estar en la siguiente ronda.
0: Y mira quién fue ahora a robarle la pelota por el costado de la izquierda de ataque de Portugal. Cayó en esa banda Lamine Yamal para llegar, barrer y quererle robar la pelota al conjunto portugués, que tiene movimiento de manos. Nelson Semedo, balón que queda para Rafa Leão. Se le está acabando el tiempo a Portugal. Cayó en el descuento el tanto por parte de España. Cubarsí juega fácil para Merino. Se activa de nuevo Ferran Torres. A Ferran le robaron la pelota. Y cuidado con Bruno Fernández, que puede ir a velocidad con Rubén Díaz. Díaz cruza el medio campo con balón controlado. Acá está Chico. Consensado. Dejando de nuevo la pelota para Bruno Fernández. Cambio de juego. ¡Qué pelota precisa! Preciosa, perfecta la zona de Rafa Leão, pero anticipa y gana de cabeza Pedro Porro. ¿Y cómo lo festejó, Beto? Lo gritó con todo Pedro Porro.
1: Sí, pues que logra interceptar y cortar esa jugada, que ya Portugal reanuda velocidad con Rafa Leão por la izquierda.
0: Y tiene la pelota João Neves. Levanta la cara Cristiano, el que se bota fuera del área. Pisa la pelota João Neves. Nelson Semedo tiene el balón por izquierda. Se acerca Portugal poco a poco al área rival. Le robaron la pelota ahora Nelson Semedo. Va Lamine Yamal pegado a la banda. Es falta clara. Y oxígeno de nuevo para el conjunto español. Amonestado. ¿Quién fue, Stevie? No vi si fue Nelson Semedo.
2: Fue Semedo, sí. El segundo amonestado para Portugal después de Bernardo Silva. Se iba ya al espacio con la carrera, se iba Lamine Yamal. Termina haciendo la falta. Pues bueno, la cartulina amarilla bastante clara.
0: Amonestado Nelson Semedo. En el 90+3
2: fue Renato Veiga, ¿eh?
0: Ah, Renato
2: el
0: Veiga
2: que lo jala, sí.
0: Gracias, qué bueno que te tengo el TV.
2: No, yo también me había ido con la finta. Es que en la transmisión nos ponían primero a Nelson Semedo, pero ya viendo la repetición es Veiga quien hace el jalón.
1: En el primer tiempo lo que mejor resultó España fueron esos balones filtrados. Lo había dejado de hacer toda la segunda mitad hasta que se abrió ese gran espacio.
0: Cristiano está en posición adelantada, por eso Rafa Leão tiene que buscar el solito la vida por izquierda y consigue ganar la pelota ante Pedro Porro. Hace pequeño el balón Rafa Leão, toca atrás, Semedo para sacar el centro, balón al área, rechazado por la defensa. Gana Rubén Díaz, cómo anticipa y gana todas Rubén Díaz, pero no pudo anticipar el trazo de Ferran Torres en la jugada anterior. Chico consensado, cae por la banda de la derecha, tocando para Bruno Fernández y el centro no sale, no toca la pelota. Ni siquiera Pedro Porro. Queda el balón entonces para Rafa Leão, pegado al tiro de esquina. Leão quiere hacerla personal. Le hacen el 2-1. La persecución ahora de Lamine va sobre Nelson Semedo. Semedo tocando la pelota para Rubén Díaz. Ataca en 3/4 de terreno de juego Portugal. Semedo dejando la pelota para Díaz. De nuevo Díaz ahora para Rafa Leão y el centro, balón rechazado. Y es que si no, cerraba Cristiano Ronaldo. Y Fabián, vámonos a zona de donde se hace pelotazo por parte de Fabián Ruiz. Va a haber sufrimiento porque Portugal ahora está encima de España, que se cierra completamente y que tiene cambios. Acá Luis de la Fuente debería meterle colmillo para España. Tiene cambios Luis de la Fuente. Rubén Díaz toca la pelota por el costado para Consensado. Consensado, acá está Chico, Francisco Consensado, tocando la pelota atrás para Bruno Fernández, en 3/4 de terreno de juego, pero por carriles centrales quiere Renato Veiga, tocando atrás la pelota Rubén Díaz. Persigue Mikel Oyarzabal, que se desvive por intentar ganar esa pelota. Cambio de juego equivocado. Se le está terminando el partido a Portugal, Bertolatti.
1: Y sin siquiera poner en la olla. Lo que es más increíble es que para Portugal en este momento no hayan siquiera subido un balón al área para intentar algo, ¿eh? ¿Gonzalo Ramos para cuándo? Y el que viene a la cancha, sonríe Galicia, es Borja Iglesias. Y cuando digo sonríe Galicia, digo toda Galicia.
2: Sí. A ver si hay tiempo, ¿eh? Quedan 30 segundos.
0: Ah, no, ni siquiera entró Borja. Bueno, allá viene Bernardo Silva. Yo lo quiero mucho a Borja. Ahí está Bernardo Silva tocando la pelota. Se le está acabando el tiempo a Portugal. Esta puede ser la última para el conjunto lusitano. Con Rafa Leao que pica la pelota atrás. Nelson Semedo que recibe. Anthony Taylor que ve el reloj. El centro y el cambio de juego a segundo palo es para Chico Consensado. La marca es por parte de Marco Cucurella. Consensado con el tiro. ¡Centro! El remate por encima. A penitas de la portería. Se la pierde Bernardo Silva. Lo abraza Unai Simón. Le dice a Rodri. No me digas de cosas. Muchachos, son excompañeros, son amigos, se quieren mucho. De momento Bernardo está enojadísimo con Rodri. El cabezazo y el centro que era buenísimo se escapa apenas por encima de la portería Bertolatti. Con cuánto drama el balón de Portugal se escapa.
1: El chaparrito Bernardo había anticipado al gigante Rodri. Sin embargo, al peinar va por encima de la portería y parece que se escurre la última perspectiva de Portugal de igualar. Borja Iglesias sigue en camino a entrar, si es que se logra consumar el cambio. A ver cuánto va a dejar el árbitro, cuánto más. Ya cuando añaden tiempo dicen mínimo. Estos minutos.
0: Correcto.
2: Y es que el gol cae en el tiempo agregado. Se va a Oyarzabal, el gol cae en el tiempo agregado. Entonces, por la lógica, un minuto más al menos, ¿no?
0: Ahí está Borja Iglesias en el terreno de juego. Futbolista que creció en Amadroa, del Celta de Vigo, que se tuvo que ir a buscar la vida en el Español de Barcelona y que hoy está jugando o tocando el balón en una Copa del Mundo porque el balón se le escapó por un costado. Y lo que decía Bertolatti es muy real. El tiempo agregado es como mínimo. El árbitro decide si dentro del agregado se puede jugar más. Y ya estamos ahora en el 97-30. Allá viene a velocidad Bernardo Silva tocando atrás la pelota para Renato Veiga. Silva tiene que meter el balón al área. Arrastra la pelota Bernardo. Lo perseguía Borja Iglesias, también está Lamín para buscar que el balón no pase. Lamín le mete el cuerpo, balón que va por el costado, se va a jugar me parece hasta el 98, Anthony Taylor que voltea a ver el reloj, allá va Bruno Fernández con el trazo por el costado de la derecha, le cae a la marca Marco Cucurella, a Chico Consensado que falta, qué regalito de Ferran Torres, porque la última irá al área para Portugal.
2: Y ya se había alargado la pelota con Consensado, parecía que esa acción ya no iba a dar para mucho más. Termina barriéndose tarde. En esta ocasión Ferran Torres y otro amonestado.
0: Amonestado.
1: Pero gratis, ¿eh?
0: Ferran al 90 más 8. La última vendrá para Portugal. Punta de la derecha en el vértice del área. Va a buscar Diogo Costa también. Allá va el arquero que va a intentar Bruno. Uno de los mejores cobradores de tiro libre, de penal. El máximo asistente de la Premier League. El MVP de la Premier League de esta temporada. Le va a pegar Bruno. El balón que va al área. El centro que llega al remate. Balón que se escapa por el costado. Pelota que se escapa. El partido se termina. España. España elimina a Portugal. Gracias al tanto de Mikel Merino, España está en los cuartos de final y espera por el rival de Estados Unidos y Bélgica. España le ha dicho adiós a Cristiano Ronaldo.
1: Se acaba así la etapa mundialista de Cristiano, se acaba así la etapa 2026 de una generación sumamente prometedora de Portugal que no ha logrado dar ese paso, que no logró ser líder de grupo, que no pudo contra rivales serios como Colombia, que sufrió contra Croacia y que Roberto Martínez será seguramente muy discutido. Hoy a Portugal, evidentemente, algo terminó por faltarle. Era un rival muy poderoso España, eso está clarísimo. Pero si alguien lo mereció más en este partido, con todo y el balón estrellado en el poste, en el disparo de Nuno, lo mereció más España, que lo termina ganando de manera por demás extrema. Stevie.
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0: Le salieron los cambios a España el día de hoy porque Mikel Merino es el que marca, porque lo asiste Ferran Torres con un marcador cortito, con lo justo. España está eliminando a Portugal de esta Copa Mundial de la FIFA 2026, Norteamérica 2026. Stevie, muchas gracias.
2: Muchas gracias, Majo. Beto, en el momento que menos pensábamos que iba a caer esa anotación, cuando nos preparábamos para el tiempo extra, España rompe el partido y las expresiones de los aficionados ahí en la tribuna son muestra clara de lo que decimos.
0: Beto, muchas gracias.
1: Un placer, Majo, un honor, Stevie. España espera rival, Estados Unidos o Bélgica. España está ya entre los 8 primeros.
0: El saludo entre todos los protagonistas y nosotros, que nos despedimos de momento. Gracias a todos ustedes por acompañarnos en la gran cadena W. España sigue su camino. Portugal, eliminada. Hasta la próxima.
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5: Hola, soy Jorge Sánchez y esto es Leyendas y Mundiales. Miroslav Klose es ejemplo de constancia en los mundiales, ya que es el máximo goleador.

0: cómo se lidera desde la zona defensiva.
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2: Hola, soy Jesús Humberto López y estas son las Curiosidades Mundialistas.
3: Luego de ser resguardado en una caja de zapatos durante la Segunda Guerra Mundial, el trofeo Jules Rimet sufrió un robo en Inglaterra a 4 meses del arranque de la Copa del Mundo en 1966.
2: Los captores incluso pidieron a la Football Federation de Inglaterra un monto para recuperarla.
3: Sin embargo, desistieron y terminaron por abandonar el trofeo en un jardín en las calles de Londres. Quien encontró el trofeo abandonado fue un héroe inesperado, un perro de raza Border Collie llamado Pickles. Este lo encontró cuando era paseado por su dueño de nombre David Coburg, por lo que para el Mundial pudo ser entregado a los ingleses que se coronarían al final de esa Copa del Mundo.
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4: Soy Iñaki Álvarez y esto es Hecho en México. Hablemos de Raúl Jiménez, que es sinónimo de carácter y resiliencia en los mundiales. Un delantero que ha sabido levantarse cuando parecía imposible. Su presencia no solo se mide en goles, sino en liderazgo, sacrificio y valentía. Debutó con América y no tardó en responder con creces, al grado de llenarle el ojo al Cholo Simeone, fichando así por el Atlético de Madrid. Y luego de un tiempo en Portugal con Benfica, llegó a la Premier League con los Wolves,
5: marcando 57 tantos.
4: Una fractura en el cráneo mermó su carrera en los 2020. Sin embargo, llegaría una oportunidad en Inglaterra con el Fulham, donde Raúl se convirtió en el mexicano con más goles en la Premier League.
2: En este, su último mundial,
4: el lobo mexicano buscará acercarse al objetivo de ser el máximo anotador en la historia de la selección mexicana.
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6: Belo Horizonte. Quedó en silencio aquel 8 de julio del 2014. ¡Ahí estuvimos! Brasil, anfitrión del Mundial en ese año, se derrumbó ante Alemania con un 7-1 imposible de creer.
7: En el Mineirao,
6: las miradas perdidas, el llanto en las gradas y la incredulidad acompañaron cada gol. Antes del descanso, ya era una pesadilla, pues el marcador proyectaba un 5-0. La afición, los jugadores, no terminaban de reponerse mentalmente de un gol cuando ya les había caído uno más y uno tras otro. No fue solo una derrota, fue una herida histórica para el fútbol brasileño. Vivida en casa, ante su gente, es recordada en la actualidad como la goleada más humillante en las Copas del Mundo por el contexto local de la verde amarela.
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8: En 1983, por el dedo de Dios se escribió: México será sede del Mundial 86. Surgió la Chiquitibum, la Ola, el gol de Manolo Negrete. Maradona fue campeón agarrado de la mano de Dios. Empezamos a perder en penales y por primera vez una mujer y mexicana diseñó el balón de juego. Rebeca Martínez dio vida al balón azteca, inspirándose en nuestros prehispánicos con una greca escalonada que simboliza Kukulcán, diseñó el balón que abrió la puerta a una creatividad hasta ahora sin límites. Como quien dice, les di un balonazo. Soy Geo González y bolita, por favor, lo gritamos todos.
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9: Hola, ¿qué tal? Mi nombre es Fabricio Domínguez y estos son los Astros Mundialistas. Erling Haaland, delantero del Manchester City, es la mayor estrella de la selección de Noruega de cara a la Copa del Mundo.
10: Con 25 años,
9: el atacante se ha consolidado como uno de los goleadores más letales del fútbol mundial, destacando por su potencia, fuerza y capacidad para desmarcarse dentro del área. Haaland comenzó a llamar la atención en el Borussia Dortmund antes de fichar por el Manchester City en 2022, con el que ha logrado récords tanto en Premier League como en la UEFA Champions League. A pesar de su juventud, Erling ya es el máximo goleador histórico de su país. Su corpulencia, capacidad acrobática de remate, instinto goleador y dominio en el último tercio lo posicionan como el mejor centro delantero de la actualidad.
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11: Hola, ¿qué tal? Bienvenidos a Claro Sports en W. Me da muchísimo gusto saludarlos en este lunes 6 de julio, 3 de la tarde con 10 minutos. Estamos totalmente en vivo después del partido entre Portugal y España. España está en la siguiente ronda. No pudo ser para Portugal, que se queda eliminado. Cristiano Ronaldo y Portugal están eliminados. Vamos a platicar de eso, pero también, por supuesto, el día después de la eliminación de México de esta Copa del Mundo. Una selección que nos hizo soñar, que nos hizo ilusionarnos y que sobre todo lo hizo después de que las esperanzas hace 2 meses, 3 meses, eran pocas, eran escasas. Fue cambiando, fue de menos a más, fuimos creyendo, pensamos que tal vez sí. ¿Por qué? Porque esta selección jugaba bien, conseguía los resultados, no recibía gol, estaba en el Estadio Azteca, la afición pesaba y todo el ecosistema que estaba alrededor de una selección que ayer simple y sencillamente no pudo. Pero ya platicaremos, ya analizaremos qué fue lo que le pasó al equipo de Javier Aguirre, que ayer dejó de ser técnico de la Selección Mexicana de Fútbol para darle paso a Rafa Márquez, nuevo director técnico del Tri para el próximo ciclo. Toño Moreno, ¿cómo estás, Toño? Qué gusto saludarte, buenas tardes.
12: ¿Cómo estás, Dico? Gusto saludarte a ti, a Miguel Gurwitz, hoy aquí también en la mesa, y a Félix y a la gente que nos sigue en todas las plataformas. Primer partido que México pierde en un mundial en casa, en el Azteca, ¿no? Bueno, Ciudad de México. Perdió en Monterrey, perdió en Toluca, pero el estadio de Ciudad de México no se había perdido nunca, se pierde ayer. Yo coincido contigo, hay que tener memoria, es lo que decíamos, yo lo decía también, al menos como tú. A Aguirre lo trajeron para no hacer el ridículo. Un tremendo proceso con cambios directivos, con cambios de técnico, que parecía no tener jugadores en su mejor momento, con jugadores operados, con jugadores que iba juntando, 12 que saca de la liguilla. Me parece que si antes del Mundial nos hubieran dicho, sobre todo los 4 primeros partidos, nadie hubiera creído. 4 victorias y no gol en contra, etcétera, etcétera. Pero al final de cuentas, bueno, nos quedamos en la misma fase que los últimos Mundiales o en los mismos partidos que los últimos Mundiales, ¿no?
11: Sí, porque ha cambiado mucho el formato de los mundiales y es complicado comparar uno con otro. Félix Fernández, ¿cómo estás, Félix?
13: Bien, Nico. Toño, Miguel, gusto de estar aquí en este inicio de semana. Y sí, pues también un poquitín.
11: Estás apachurrado un poco.
13: No es normal, ¿no? Como que cambia el estado de ánimo de cada Copa del Mundo cuando México queda fuera, ¿no? Independientemente, mucho más ahora.
12: Es que a mayor ilusión, mayor decepción.
13: No, en este caso no. ¿No? No, yo no creo que sea tan grande la decepción como en el 2002, por ejemplo. Nada comparado. No. Yo creo que dignamente se va a la selección. No,
12: se va dignamente, pero la Copa del Mundo. Híjole, estábamos muy emocionados, ¿no?
13: Sí, pero no estamos muy decepcionados todavía. ¿No?
11: Platicaremos de eso. Miguel Gurwitz. ¿Cómo estás, Miguelón?
14: ¿Cómo estás, Nico? Yo, ¿sabes cómo lo definiría? Estoy crudo moralmente. Traigo una cruda emocional tremenda, ¿no? O sea, la ilusión estaba a tope. Y es un lunes bien, bien difícil. Yo decepcionado no estoy, al contrario, estoy encantado con lo que vi en la cancha. Y lo único que no le agradezco a los jugadores y a Javier Aguirre es que gracias a todo esto van a tapar mucho. Yo decepcionado no estoy, al contrario, estoy encantado con lo que vi en la cancha. Y lo único que no le agradezco a los jugadores y a Javier Aguirre es

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1: 24 grados centígrados.
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1: Estamos de regreso, gracias por estar con nosotros, Claro Sports en W, después de la eliminación de Portugal en manos de España, que ya está en la siguiente ronda, y el último partido de Cristiano Ronaldo. Vamos a hablar de la selección mexicana de fútbol. 55-54-02-28-44, arroba Claro Sports, arroba W Radio México, arroba Deportes W Radio, para que participen con nosotros. Pausa breve y regresamos.
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3: Hola, ¿qué tal? Mi nombre es Fabricio Domínguez y estos son los Astros Mundialistas. Alfonso Davies será el encargado de echarse a la selección canadiense al hombro en su propio Mundial 2026. Davies es dueño absoluto de la banda izquierda, tanto en el Bayern Múnich como con los de la hoja de maple. Puede fungir como lateral

0: potencia, intensidad, agilidad y además es un gran asistidor gracias a su amplia visión de campo. Con apenas 25 años, Alphonse ha tenido un año con varias lesiones. Sin embargo, eso no será pretexto para intentar trascender en apenas la tercera Copa del Mundo que disputará la selección canadiense en su historia.
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6: Estamos de regreso, esto es Claro Sports en W. Ahora sí, reacciones rápidas. México queda eliminado. Ya tuvimos por lo menos toda la noche para reflexionar, Miguel. Sensaciones de la eliminación.
7: De tristeza, porque creo que México, como esperábamos todos, compitió muy bien con Inglaterra y todos sabíamos que son equipos con los que no te puedes equivocar, con los que no te puedes distraer. Y es muy triste que con 3 minutos de distracción te eliminen del Mundial. Yo te digo una cosa, me sentí sumamente representado porque el equipo nunca bajó los brazos. Al final creo que los últimos 25 minutos faltaron ideas, faltó creatividad, pero Inglaterra no perdona y México se equivocó en un par de jugadas y listo. Así es, Javier Aguirre lo dijo, estás jugando en grandes ligas y no te puedes equivocar.
8: Félix.
9: Sí, coincido absolutamente. Hubo fallas, errores que tuvo México en los partidos de preparación, en esta racha del 2026 en la que no perdieron ninguno, pero cometían errores y no se iban al marcador o no significaba, no pasaban a mayor, pero pues no, Inglaterra no es Islandia, no es Panamá, no es Bolivia, no es Serbia B, ni tampoco Sudáfrica, Corea, Chequia, etcétera, ¿no? Entonces, 3 errores cometiste y 3 errores los pagaste en el marcador, pero además en momentos muy, muy precisos. Ok, tienes una falla, ¿no? Hacia el final del primer tiempo, cuando estás jugando muy bien, pero tienes otra 1 minuto después, en lugar de que pase un tiempo de volver a las bases, a controlar el partido, a tranquilizarse. Y en el segundo tiempo, cuando le expulsan a un jugador a Inglaterra, en esa jugada, en esa reanudación, cometes un penal. Entonces, ya era muy difícil 2 veces recuperarse de 2 goles de desventaja.
10: Toñito, yo estoy orgulloso, también como dice Miguel, quiero aclarar que es un momento, la frase que existe es a mayor ilusión, mayor decepción, pero no quise decir que a mí me decepcionó, de ninguna manera. Me refiero a que es una frase que así dice, pero la ilusión de la gente, yo creo, ayer sí vi a mucha gente decepcionada y que empezaba a echar culpas. Es que ¿por qué saca Quiñones? Es que ¿por qué mete de repente a jugadores que no estaban en su mejor momento? ¿Por qué metió a Santi? O sea, vendrá un momento de reflexión y un famoso informe que todos los técnicos hacen, pero superó totalmente mis expectativas y decía la palabra que usó Miguel, lo de orgulloso, porque sí. O sea, yo sentí la vibra de esta selección muy diferente a otras. Se notaba el buen ambiente, la situación interna. Me quedo con muchas estampas de este Mundial. Cuando me digan, ¿te acuerdas del Mundial 2026? Me voy a acordar del adiós de Ochoa, me voy a acordar de los goles que además coinciden, ¿no? Quiñones y Raúl en el primer partido, Quiñones y Raúl en el último partido. Me quedo con la reacción de la gente. Yo tengo más años que ustedes, no había visto nunca, ni en el 86, lo que hemos vivido en este Mundial, porque las redes sociales se convirtieron en otro factor que nos hacían permanentemente estar atentos e ilusionados. Y la otra es que el Mundial, pues en mucho se acaba, porque no estando la selección de México, pierdes interés, pero del 1 al 10, yo te diré, esta selección me da para un 8.59.
6: Ayer termina el partido y pasaron media hora, una hora, la gente no se iba, el equipo tampoco, dio todavía la vuelta el equipo. imágenes muy contundentes, Ochoa, un mar de lágrimas. Obviamente todos los demás también visiblemente afectados, pero Memo creo que nos termina por partir el corazón a todos. La gente aplaudiéndoles, porque lo que dijimos al principio, hace 3 meses, 4 meses, no había esperanza, no había fe y no había por qué tenerla tampoco, ¿no? Porque esta selección nos enseñó a creer, pero a partir del partido de Sudáfrica. Porque antes, todo lo que se había hecho, pues no daba indicios para ilusionarnos. Y esa frase que muchas veces decimos que no existe, de que nadie trae una varita mágica y que puede arreglar nada, yo creo que Javier sí la tuvo, ¿eh? Yo creo que Javier Aguirre sí trajo una varita mágica para cambiar muchas cosas que de alguna manera, si no hubiera sido por él, no hubieran cambiado, porque esto fue de Javier y de 26 hombres, y contémoslo como sea, pero lo que se logró en este Mundial creo que sí tiene nombre y
10: apellido. Si hace 2 meses te dicen lo que iba a pasar, ¿lo firmas?
6: Ah, por supuesto.
9: Sí. No, desde luego, pero este 2026 sí fue muy marcado, ¿no? El cambio respecto a lo que fue el final, sobre todo de 2025, con aquellos 6 partidos que no pudo ganar México, y en este 2026 el primero que pierde es este contra Inglaterra, partido número 13 del año, primera derrota. Yo creo que al conocer el grupo hubo bastante optimismo, ¿no? De que se podía hacer algo trascendente. Yo no pensaba que 5 goles en contra con puras victorias en los primeros 4 partidos, definitivamente no. Pero de que iba a pasar y tenía muchas posibilidades de pasar en primer lugar, sí.
6: Sí, por supuesto. Entonces, a mí me llama mucho la atención lo que vivimos con Javier Aguirre. También me ilusiona lo de Rafa Márquez, porque creo que es una transición muy pensada. En el momento en el que llega Javier, siempre se fue muy claro de Javier. Tú llegas hasta que termine el Mundial de México, de Estados Unidos y de Canadá, y después Rafa Márquez va a tomar la batuta pensando en el futuro. Y hoy veo a un Rafa involucrado, metido, que también, por supuesto, que ilusiona, ¿no?
7: ¿Sabes a mí qué me entristece? Que mi pensamiento como directivo de alto rango en la federación sería, yo sé que Javier ya no va a dirigir, pero yo a Javier lo quiero cerca, siempre, lo quiero cerca. Yo creo que hoy debería de existir un proyecto para ver cómo acercas más a Javier Aguirre. En lugar de dejar que se vaya a España, que se vaya a Arabia, que se vaya donde él quiera, porque se lo merece. Si tú valoraras un poquito más el fútbol mexicano, dirías, ¿cómo le hago para tener a Javier Aguirre cerca? ¿En qué función te interesa, Javier? ¿Cómo
10: como
7: nos
10: Menotti
7: ayudas?
10: En Argentina.
7: ¿Cómo absorbemos todo lo que has aprendido en tantos años?
10: Lo que hizo Menotti, digo, ya falleció,
7: y no hay.
10: Pero en Argentina. Scaloni llega porque sabe Menotti.
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14: Hola, yo soy Alex López y estos son los Estadios Mundialistas. En el corazón de Texas se alza un coloso moderno y multiusos que será clave en la Copa del Mundo del 2026. El Dallas Stadium recibirá 9 partidos, incluida una semifinal durante la Magna Justa. Inaugurado en 2009, es casa de los Cowboys en la NFL y destaca por su diseño imponente, su arte interior y una de las pantallas más grandes de todo el planeta. Ha sido escenario de Super Bowls, finales universitarias, boxeo y juegos de la selección mexicana. Y en el 2026, este gigante volverá a vibrar con el fútbol mundial en un estadio que tiene gran influencia latinoamericana.
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6: Y tampoco sacó a Montes con gusto, ¿eh?
9: También apostó por cuarta vez por Santi Jiménez. Santi sí. Jiménez no le dio nada en todo el Mundial. Y desafortunadamente, en los últimos minutos de reposición, se lesiona y entonces México se queda con 10 todavía.
6: Sí, lo de...
9: Sí, por supuesto que sí.
6: O sea, yo creo que...
9: Al día siguiente es muy fácil verlo. Sobre la marcha, haz los movimientos en el momento que tienes que hacerlo con las personas correctas. Pero también el tiro de media distancia estaba por Brian Gutiérrez. Y tampoco lo hizo.
7: Con nadie.
9: Y
7: o sea,
9: el tipo
7: nadie,
9: le pega muy bien al balón.
7: El único que se animó fue Fidalgo.
6: Fidalgo, un par de veces.
9: Por ahí tira otra.
7: Y la chilena de
6: Raúl.
7: O sea, pero no hubo nada. O sea, yo creo que incluso... Los jugadores entraron en un momento como de se friciaron mentalmente.
6: Si dura media hora más, era lo mismo.
7: Era lo mismo, entonces, no sé, triste porque, insisto, no te pasaron por encima, no te superaron futbolísticamente hablando. Y luego termina el partido y ves las reacciones de los ingleses, que como auténticos caballeros, no como muchos otros, que reconocieron, ¿no? El ambiente, la capacidad del equipo mexicano y reconocieron que fueron mejores, punto. Fueron mejores porque lograron capitalizar las muy pocas oportunidades que tuvieron. Y de eso se trata el deporte.
0: Valen lo que cuestan, ¿eh?
9: No, es no, que claro. Si te vas a las estadísticas, Miguel, o sea, tuvo 5 tiros claro. a puerta Inglaterra y metió 3.
7: ¿Cuántos balones?
9: México tuvo 20 tiros, 5 a puerta sí. y solamente metió 2.
7: Ahí es cuando...
9: O sea, la contundencia fue altísima de
6: Por supuesto, es que con equipos como Inglaterra, como Francia, como España, te equivocas y no te van a perdonar. A lo mejor Corea sí te perdonaba, Sudáfrica te perdonaba, incluso Chequia te perdonaba.
7: Y a Brasil con Haaland.
6: No te perdonaron.
7: No te va a perdonar.
6: No te perdonan. Vamos con Joel Morales, que ha tenido una Copa del Mundo fantástica cubriendo a la selección mexicana de fútbol. Joel, qué gusto me da saludarte. Ayer quedó fuera la selección mexicana de fútbol. Cuéntanos, por favor, el día después, ¿cómo estás?
2: Nico, ¿cómo te va? Buena tarde, saludos para todos. Acá estamos en el Centro de Alto Rendimiento, donde se respira mucha tristeza, frustración, después de todo lo que generó esta selección mexicana. Te cuento un poco cuál fue el itinerario que tuvo hoy el seleccionado mexicano. Desde el día de ayer que llegaron a Cánico, alrededor de la una y media ya de la madrugada, había gente todavía esperándola. Algo que sorprendió es que la gente empezó a gritar, sí se pudo. ¿Por qué? Porque se llevaron esa grata impresión de la selección mexicana, manteniendo atrás al equipo de Inglaterra. Sí, alguien podría decir el resultado fue el mismo, pero fue una selección que es candidata a Copa del Mundo y que terminó pidiendo la hora. Alrededor de las 2:30, algunos tomaron sus cosas y comenzaron a abandonar las instalaciones del Centro de Alto Rendimiento. Hoy todavía por la mañana quedaban alrededor de 15, 16 futbolistas que fueron saliendo uno a uno. El último en abandonar estas instalaciones fue Guillermo Ochoa. Fue el último que salió por esta puerta. Y bueno, como ustedes ya lo saben, se ha despedido de la selección mexicana, posiblemente ya del fútbol profesional, pero sin lugar a dudas, lo que ha creado esa comunión, yo te puedo decir, es toda de Javier Aguirre. Llegó y se presentó en el Rose Bowl con 22 mil aficionados. Después lo que fue generando fue esa comunión que se había reflejado de la cancha hacia la tribuna y de la tribuna hacia la cancha. México tiene nuevo estratega, tendrá nuevo director técnico, que el día de ayer se ha despedido, se ha fundido en un abrazo Javier Aguirre en cada uno de los 26 elementos que estuvieron con México, y ahora comienza ya el proceso de Rafa Márquez.
6: Gracias, Joel. Veremos cómo son los siguientes días en la Federación Mexicana de Fútbol, cómo se van anunciando cosas. Me imagino que también, así como Javier merece una despedida, Rafa también merece una bienvenida e ir conociendo poco a poco su cuerpo técnico. Te mandamos un abrazo, Joel. Gracias.
2: Un abrazo, Nico. Que estés muy bien. Buena tarde.
6: Gracias a Joel Morales. Vamos a hacer una pausa y regresamos. Todavía hay mucho más. Esto es Claro Sports en W. Pausa, volvemos.
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17: Hola, ¿qué tal? Mi nombre es Fabricio Domínguez y estos son los Astros Mundialistas. Ener Valencia, delantero estrella de Ecuador, aporta experiencia, goles y liderazgo al sueño ecuatoriano de trascender en la Copa del Mundo. Ener milita en la Liga MX con Pachuca y a pesar de ser un 9 nominal, en algunas ocasiones puede caer a banda para dar profundidad y apoyo asociativo. Sus principales características son la buena definición y el oportunismo goleador para aprovechar los espacios. Valencia, a sus 36 años, vivirá su tercera experiencia mundialista. En las pasadas ediciones anotó 6 tantos. Es el máximo goleador en la historia de la selección ecuatoriana y porta el gafete de capitán, volviéndolo un hombre fundamental de cara a la justa mundialista.
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1: Aunque a veces pareciera una tarea imposible, las mascotas pueden convivir con nuestras plantas y nuestro jardín. El secreto, los olores. Prepara un repelente natural mezclando agua con aceites esenciales de lavanda, romero o eucalipto y rocíalo en las plantas o áreas donde no quieres que se acerquen. O bien puedes colocar estratégicamente esas plantas aromáticas entre las demás. Otro truco es distribuir cáscaras de naranja, limón o toronja alrededor de las macetas. Y el café molido entre la tierra no solo ayuda a fertilizar tus plantas, sino que su olor repele a las mascotas. Estos remedios, además de evitar que se coman las hojas o escarben sin control, los alejará de hacer sus necesidades en zonas no deseadas. Aún con estos tips, recuerda que hay plantas que son muy tóxicas para los animales y es mejor evitarlas por completo. Consulta con un especialista, sobre todo si detectas que hay un comportamiento diferente en tu mascota con la llegada de una nueva planta y comunícate de inmediato con el veterinario en cuanto te des cuenta que se ha comido alguna hoja. La armonía entre la flora y la fauna comienza, sí, en nuestro hogar.
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11: La Copa del Mundo también estará presente en los fraudes cibernéticos. Y por eso debes estar atento para evitar que te goleen con tentadoras propuestas relacionadas con el evento deportivo, que no son más que un gancho que la delincuencia utiliza para cometer una falta de tarjeta roja a tu patrimonio. Y para reforzar tu línea de defensa, aplica en el campo las siguientes jugadas de pizarrón. Número 1. Desconfía de cualquier promoción, oferta o premio que involucre boletos para los partidos o actividades relacionadas. Esto es totalmente falso. Número 2. No proporciones ni compartas ningún tipo de información personal en ligas que recibas supuestamente de la FIFA y mucho menos realices transferencias. Número 3. No ejecutes ninguna liga que recibas o instales aplicaciones desconocidas o bien relacionadas con la Copa donde te ofrezcan como premio entradas a los partidos. Y recuerda, las finanzas nos harán libres.
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26: El Mundial del 2026 no va a aparecer fútbol. Va a aparecer Nintendo del 86, pero con presupuesto infinito. FIFA y Lenovo presentaron Fútbol AI. Y no es exageración, quieren que este sea el torneo más tecnológico de la historia. Primero, Fútbol AI Pro, un chat GPT que solo habla fútbol, analiza millones de datos y le da a las 48 selecciones la misma inteligencia táctica. El punto es claro, emparejar la cancha. Ya no es solo quién corre más, sino quién pregunta mejor. Segundo, cada jugador tendrá su avatar 3D real. El fuera de lugar ya no será una línea sospechosa, sino una animación precisa, casi como ver Italia 90 en videojuego, pero sin píxeles cuadrados. Y tercero, cámara en el árbitro. Ahora sí sabrás por qué no marcó esa falta. Reitero, el balón sigue rodando, pero el que manda es el algoritmo. 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
1: Estamos de regreso, Claro Sports en W. Gracias por estar con nosotros y me da mucho gusto saludar a Félix Aguirre, director del Estadio Azteca, del Estadio Banorte, del Estadio Ciudad de México, que ayer cerró su participación en la Copa del Mundo. Ayer fue el último partido del Estadio Ciudad de México. Félix, primero felicitarte. Fueron partidos inolvidables, no solamente con la selección mexicana de fútbol, también cuando estuvo Colombia ahí. Fue increíble lo que se vivió en un estadio que, si ya era histórico, hoy lo es todavía más. ¿Cómo estás, Félix?
2: Muy bien, muy contento, Nico. Contento por, pues sí, por lo logrado, contento por el equipo que hicimos, contento por Emilio, contento por la empresa, contento por el estadio. Creo que por la ciudad, por el país, creo que no hay nada, o sea, digo, hay muchas cosas que señalar y tuvimos la tragedia del martes en las calles, pero en realidad creo que en general puras cosas buenas para todos, incluyendo para los medios también. Creo que revalorizamos todo nuestro trabajo y demostramos que la industria del deporte y del espectáculo en México pues está para hacer grandes eventos, ¿no?
3: Félix, ¿cómo estás? Un abrazo de Miguel Gurbitz. Tantos años en ese escenario que es icónico, que es histórico. Y te lo quiero preguntar, Félix, porque quizá no hay una mayor referencia que tú. ¿Esperabas vivir lo que viviste o habías vivido algo como lo que viviste en los Juegos de México?
2: No, Miguel. No. Y difícilmente voy a volver a vivirlo. Ayer me encontré ahí a Nico, me vio en el momento en que regresé a ver a mi familia ahí, y la verdad es que no sabes qué manera de romperme, porque es una emoción tremenda lo que se vive, es una emoción tremenda lo que transmite el estadio, lo que transmite la gente, lo que es una cosa muy grande, muy, muy difícil de explicar. Y también agradecerle muchísimo a la afición, porque el éxito de estos eventos depende mucho de que la afición, de que la gente se porte bien, ¿no? Y de que cumpla las reglas. Y la verdad, en eso hubo incidentes, sí, muchos sí, pero todos muy menores y que no interfirieron en la correcta celebración del espectáculo, ¿no? Entonces, no, Miguel, yo no, nunca pensé que iba a vivir algo así en mi vida profesional, ¿no? De nivel boda, nacimiento de hijos, o sea, nivel top, diría yo, ¿no? De emociones.
4: Félix, te saludo también, Toño Moreno. ¿Qué se le queda al Azteca después del Mundial? Acabó el Mundial, vendrá lo regular, el Atlante como nuevo inquilino también, pero ¿qué de lo que vimos, de las pantallas, de estas cintas luminosas, de cosas que hubo para este Mundial, se le queda al Azteca como herencia?
2: Hola, Toño. Pues todo, salvo, digamos, el vestido FIFA, que son estos colores distintivos de ellos, y toda la parte, digamos, de viniles y de cosas, pero los dos cintillos de anillos son nuestros, las pantallas son nuestras, los asientos son nuestros, los vestidores son nuestros. Por eso yo siempre dije, no sé si se acuerdan, en algún momento cité que esto era una remodelación para muchos años por venir y que en medio había un mundial, pero en realidad pues todo lo que hicimos lo hicimos pensando en el futuro del Azteca. Entonces, desde el Banorte, pues en realidad todo se queda, salvo la imagen propia de la Copa del Mundo, ¿no?
5: Ok, Tocayo, te saludo también con mucho gusto. Oye, te pregunto sobre algo que se ha vuelto como tradición en el Estadio Azteca y de hecho en los estadios de México. El hecho de aventar la cerveza cuando se celebra, cuando cae un gol, cuando acaba el partido y el equipo ganó, etcétera. Para muchos puede ser divertido, pero para otros puede ser agresivo. ¿Cómo? También. No hay ni un letrero en el estadio que lo impida. O sea, ¿no está prohibido eso? Porque ha habido incluso muchos incidentes a raíz de aventar la cerveza.
2: No, coincido contigo, Tocayo. ¿Cómo estás? Gusto saludarte. Coincido contigo que es una cosa no correcta. Uh-huh. Es difícil controlarlo, es difícil consignarlo también porque se ha generalizado de manera importante. Y yo creo que ahí, pues, quizá valga la pena que nos ayuden los medios y que haya una campaña de concientización de lo que esto implica a nivel a nivel respeto, ¿no? Es muy feo que te mojen, cabrón. Sí te enoja mucho, pero sí está muy generalizado. Y lo que nos pasó en esta Copa del Mundo, y se los platico ahora sí que aquí en corto, es que con el diseño de los vasos de los patrocinadores, pues sí tuvimos algunos incidentes de descalabros, porque no, al final FIFA decidió cambiar los vasos a vasos de papel, pero los al principio eran de plástico y sí tuvimos algunos descalabrados, ¿no? Porque no solo a veces vuela el vaso también, ¿no? Entonces, no, pues eso es una cosa de civilidad y de, otra vez, de autocontrol, pero sí tenemos que hacer una campaña alrededor, es un buen punto.
1: Félix, yo te quiero felicitar, no es fácil lo que hicieron, fue un mundial extraordinario, porque el Azteca tiene muchísimos años de historia y eso muchas veces también representa pues que no son las mismas facilidades que un estadio recién hecho. Y ustedes lograron con logística, con muchísimo trabajo, que la experiencia para el aficionado fuera muy, muy buena. Así que felicidades para ti, para todo tu equipo, porque nos vamos con un sabor extraordinario de boca de que el Estadio Azteca de nueva cuenta se lleve una gran calificación en una Copa del Mundo. Así que felicidades para ti, para todo tu
2: equipo. Muchas gracias. Muy rápido, si me permites, yo quiero hacer un reconocimiento muy especial obviamente al equipo de trabajo del estadio. El equipo de trabajo vivió jornadas interminables. A la FIFA arma este gran show y lo arma muy bien. A la policía de la Ciudad de México, a las autoridades del área de movilidad de la Ciudad de México, a las autoridades del área de turismo de la Ciudad de México. O sea, esto fue un gran equipo, fue un gran circo, muchos momentos muy complejos, pero creo que sí, efectivamente, se puso otra vez al estadio, a la empresa, a la ciudad y al país muy en alto. Y también, obviamente, el éxito de Guadalajara y Monterrey, que también quiero compartirlo porque creo que acabamos siendo como país una cosa muy, muy grande y muy relevante para todos.
1: Felicidades, Félix, te mando un abrazo.
2: Muchas gracias, abrazo y gracias por la cercanía, ¿eh? Les mando un abrazo a todos.
1: Gracias, Félix Aguirre. Adiós. Director del Estadio Banorte, que ayer cierra un capítulo extraordinario.
5: ¿Se reabre con qué equipos?
1: Con el América.
5: Ajá.
1: Atlante Cruz Azul.
5: Ajá. ¿Y
1: con el Atlante? Pensé que le ibas a pedir boletos.
5: Gracias.
1: Pensé que le ibas a pedir boletos.
5: No, le vamos a ofrecer boletos.
3: Oye, una petición a la gente que va al estadio, cuídenlo. Quedó espectacular. Cuiden el Estadio Banorte. De verdad es una chulada. Ojalá que la gente que vaya a los partidos, ¿no? De los equipos, cuídenlo.
4: Te digo una cosa, el Mundial nos va a extrañar.
1: Y nosotros lo vamos a extrañar. Miguel, Félix, Toño, gracias.
5: Gracias.
1: Gracias por estar con nosotros. Quédense en la radio, quédense en W y también en Claro Sports, que esta cobertura mundialista sigue, por supuesto que sigue, a través de la multiplataforma. Vámonos, que la pasen bien.
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11: 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Comida local, precios accesibles y gradas que recorren todo el campo. Es casa de los Falcons y de Atlanta United y albergó un Super Bowl y juegos internacionales. En 2026 volverá a ser protagonista del fútbol global.
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16: 27 grados centígrados.
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19: Si TikTok fuera discoteca noventera, hoy tendría cadenero en la puerta pidiendo INE. Y muchos no pasarían. Australia dijo:
20: menores de 16, afuera.
19: Sin permiso de papás, sin palancas. Multas gigantes para quien se haga el vivo. Y como cuando Blockbuster empezó a cerrar y todos sabíamos que algo estaba cambiando, Europa y América Latina comenzaron a copiar la jugada. La razón: ansiedad, depresión, algoritmos que conocen mejor a tu hijo que tú mismo. Las Big Tech prometieron portarse bien. En Estados Unidos, el pleito es constitucional. En China, hay modo menor con horario, casi como caricatura ochentera con toque de queda. El punto es simple: se acabó el recreo digital sin supervisión.
21: Ay, ma, pero no me hagas así, ¿ok?
19: Ahora la pregunta incómoda es: ¿quién educa mejor, el algoritmo o la familia? 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
3: ¡Viva México! ¡Viva!
1: Yo me siento como me imagino que se siente mi mejor amigo, el de mi entrepierna, cuando termina, cuando sale. Gastado, aguado.
3: Exprimido. Seco.
1: Sí, es que de verdad ayer fue un momento apoteósico, cardíaco. No hubo un triunfo, por eso no fue una apoteosis completa, pero de verdad yo pocas veces he visto un juego de fútbol en mi vida que me haya emocionado tanto como el juego de ayer. De verdad.
3: Estuvo tremendo. La crítica juego. Internacional. Muy buenas tardes a todo mundo.
1: Buenas.
3: El comentario generalizado es el mejor partido hasta ahorita en lo que va del Mundial.
1: Sin duda. Se peleó cada
3: ¿Qué
1: segundo
3: juego
1: del
3: tan
1: partido.
3: Emocionante.
1: Pues, si hubiera
3: tan
1: entrado
3: vibrante nos regalaron
1: primer
3: los,
1: disparo a la portería de México, güey.
3: Esa que se tiende Raúl Jiménez de palomita y la manda a la base del poste, pero Pickford
1: no
3: la
1: no,
3: alcanza.
1: No. A la base del poste, pero Pickford la saca con las uñas, güey. Maldito portero inglés, una pistola, el portero inglés de verdad, un gran jugador. Y lo hizo varias veces, ¿eh? O sea, tuvo varias atajadas espectaculares. Y el equipo mexicano, a mí me dio mucho gusto. Digan lo que digan los que saben mucho de fútbol, yo no sé nada. Pero yo sé que ahorita...
3: Pero algo has aprendido, ¿no? Con esa Copa del Mundo.
1: Sin duda, me estoy divirtiendo mucho y sabes que sobre todo me da mucho gusto compartir el programa, además de contigo, con Alberto Lati, que es una enciclopedia, y con Félix Fernández, que es un animalito del bosque, pero que sabe mucho de fútbol.
3: Y es muy divertido.
1: Y es muy divertido.
3: Y Pati Cantú, que estará con nosotros el día de hoy, a las 7 de la noche, ahí en la delantera.
1: Mandaba mensajes, tenía el corazón roto, me mandó varios mensajes así de no puedo, güey, me siento horrible, no sé, pobrecita. Yo creo
3: así
1: que como
3: es,
1: todos...
3: Wey, así es.
1: Hubo terrible decepción, todavía había esperanza, o sea, cuando, fíjate, si nos hubiéramos ido 2-0 al medio tiempo, ahí sí ya, adiós.
3: Se complica, bye. Pero el 2-1 nos dio y la ilusión.
1: No, bueno, y además siguió peleando 3-1. El equipo.
3: Luego un penal.
1: Así no, ya no había nada que hacer. Yo además de todo ni siquiera lo recuerdo bien el asunto porque me puse tan nervioso, tan eufórico, me quedé afónico. Ayer estaba viendo clips del programa de tele de ayer. ¡Ay, qué onda, güey! Se me fue la voz, güey.
3: Por estar gritando en el partido. Estábamos en una sala de juntas vueltos locos. Tú nuevo, ¿por qué no estabas ahí? ¿Dónde andabas, ayer?
4: Ahí andaba.
1: No,
4: les digo.
3: ¿Preferiste verlo en la intimidad?
1: ¿Tú sí metiste gol?
4: No, yo estaba en el FanFest. Allá abajito.
3: ¿Y cómo estaba el ambiente ahí?
4: Bien chido, aunque sí nos tocó la lluvia y eso, pero estaba chido, estaba bien prendida la gente.
1: Se puso bueno.
4: Sí, se puso bueno, la neta.
3: Pues sí, estábamos todos ahí metidísimos con este encuentro. Y la verdad es que yo quisiera darle un reconocimiento a toda la selección, a los jugadores, al Vasco Aguirre. Gracias, gracias por estas semanas en las que México volvió a ser una sola voz, que nos sentimos parte de lo mismo, nos sentimos un solo equipo, no había divisiones. Por ponerlo en términos horribles, el Chairo y el Fifi se abrazaban y hacían volar periodistas del mundo entero en los fanfests, en los estadios. Quiere volar. Y la selección voló.
1: Hay que decirlo, ¿eh? Presidenta Sheinbaum, ya se le acabó el periodo de gracia. Ahora vamos a tener que regresar. No, pues tiene mucho que ver, porque ¿sabes qué? Justo lo que dices, la unión entre los mexicanos, creo yo que ya la volvimos a probar desde... o sea, hacía mucho que no nos sentíamos unidos como país.
3: A mí me gustó mucho. Sí.
1: A mí me gustó mucho, pero creo que debemos de no soltar la sensación. O sea,
3: somos uno.
1: Somos los mexicanos y la verdad, los ojetes que nos gobiernan son los que nos dividen. Entonces, mantengamos
3: eso
1: en mente.
3: Mexicanos.
1: Correcto, mantengamos eso en mente.
3: Familia.
1: O sea, México siempre vivió la sociedad, por un lado, cuando el gobierno hace las cosas bien, pues hay que apoyarlo, pero cuando no hay que señalarlo. Entonces, démonos cuenta de verdad, y lo voy a repetir con todas sus letras: los que nos gobiernan, esos ojetes, son los que nos quieren divididos. No se dejen.
3: No nos dividamos.
1: Esos culeros son los que nos quieren divididos.
3: Un gran país con camiseta verde. De verdad me dan ganas de llorar de acordarme de la gente ayer, la solidaridad.
1: Correcto.
3: la gran familia que somos nosotros mexicanos. ¿Será que ya estoy viejo y me he vuelto más sentimental?
1: No. A ver.
3: Pero me encantó, gocé muchísimo con la Unión Nacional, con ese espíritu, ese estado de ánimo social.
1: ¿Sabes dónde se vio? En que ayer no hubo desmanes. No hubo gran cosa que lamentar, sí hubo desmanes, algunos, no sé, pregúntenle a Cuauhtémoc Blanco, que bueno, también un poco...
3: Pero eso fue antes del partido.
1: No se merece nadie que le echen a perder su propiedad privada, pero bueno, Cuauhtémoc, digamos que, pues sí tiene colita que le pisen, ¿no? Pero fuera de eso, creo que no hubo incidentes mayores como los que hubo después del...
3: Yo vi unos videos preciosos de mexicanos felicitando y aplaudiéndole a los aficionados ingleses.
1: Como debe de ser.
3: Los ingleses diciendo qué país, qué público.
1: Pero
3: nos
1: ¿sabes cuál fue la diferencia?
3: Casa.
1: ¿Sabes cuál fue la diferencia? Que ayer la selección mexicana no perdió mal. Perdió intentando todas. Sí, escuché el análisis de Lati y de Félix con mucha atención. Sí les faltó creatividad en los últimos momentos del partido porque intentaban lo mismo. La tiraban a la olla a ver qué caía, ¿no? Lo que Félix Fernández definió como el hoyismo.
3: El hoyazo.
1: O algo así. El hoyazo. Su hoyazo yo no lo conocía. Lo presentó ayer, ya entiendo el término. Pero sí, faltó, digamos, creatividad. Y luego hay fuertes críticas para el Vasco Aguirre que me parecen bastante injustas, porque pues ahora todo el mundo es estratega, ¿no? Y todo el mundo tiene la solución a toro pasado.
3: Pues mira, recordemos cómo era antes del Mundial. Aquí en este programa decíamos, vamos a hacer el ridículo en el Mundial. Correcto. Va a ser una basura. Lo que yo decía es, yo voy a entregar mi corazón, me voy a enamorar, aunque sé que va a pasar lo mismo de siempre. Y no pasó lo mismo de siempre.
1: No.
3: O sea, sí perdimos en
1: la misma
3: instancia.
1: Posición. Sí.
3: En 16avos de final.
1: Pero
3: ganamos un partido de eliminación directa, eso nunca había pasado.
1: No, ¿y de qué manera perdimos?
3: Y terminamos la fase de grupos invictos.
1: Sí. ¿Y de qué manera se perdió?
3: Y se perdió ante un gran equipo que bien podría ser campeón del mundo ahora.
1: Pero...
3: Inglaterra
1: lo que
3: y se peleó
1: sí
3: hasta la muerte.
1: Muy mal es que les faltaba un hombre y aún así no pudimos vulnerar el arco otra vez. Pero bueno, yo me quedo de verdad con la sensación que tuve ayer de que finalmente después de varios mundiales, ya estoy medio ruco, vi una selección solvente, intentándolas todas, ofensiva, con corazón, con garra, con empuje y con posibilidad.
3: No se ardieron
1: de
3: y empezaron a dar patadas al final como los ecuatorianos, paraguayos, uruguayos. No, se jugó hasta el final. Hay un momento precioso en el que Jude Bellingham, esta estrella ¿cómo se llama? El Real Madrid y de la selección inglesa, se quita la camiseta y va y le intercambia, busca a nuestro Gil Morita y le intercambia camisetas.
1: No, y se abraza.
3: Lo abraza Gil Mora llorando. El adiós también de Paco Memo del Estadio Azteca.
1: Oye,
3: el adiós del Vasco.
1: ¿Quién fue el inglés que se lastimó, que se saltó una valla para celebrar y se dio un madrazo y acabó creo que en el hospital?
3: Se rompió algo en el brazo, en la mano, sí. Pero era uno de los que no jugaron, me parece.
1: No sé,
3: pero
1: qué friega.
3: Traía el chalequito de reserva, ¿no? Pero bueno, que se recupere pronto. Bien por la selección inglesa, bravo, la verdad. Qué jugadores.
1: Malditos.
3: Tremendos.
1: Odio a Gibson. Odio a Kane.
3: Son muy buenos, güey. No los puedes odiar.
1: O sea, no los odio, pero sí los odio porque lo bien que juegan.
3: Además, fueron amables. Jude Bellingham habló precioso de la selección y de México.
1: Había un defensa, Stone, me parece, que ayer me enteré, que mide 2'10 el güey. Pues no podíamos intentarla por ahí de 2'10, güey. 2'10.
3: Ni el Memote en tacones.
1: No hay manera, güey. No hay manera.
3: ¿Qué te parece si escuchamos justo a Jude Bellingham, el autor de los dos goles? En 2 minutos nos metieron 2 goles. Eso sí fue una distracción terrible. Pero como juega en España, habla muy bien español. Adelante, Jude Bellingham.
5: ¿Te sorprendió algo del equipo mexicano?
6: Increíble. Son increíbles. Es el medio centro, corre mucho, muy fuerte, juegan con mucho corazón. Era un placer jugar aquí. México, un equipo muy, muy fuerte. Juegan con mucho corazón. El último 2 o 3 días aquí, increíble. El Azteca, un estadio muy histórico. Era un placer jugar aquí contra ellos.
1: Muy bien, pues sí. ¿Está bien?
3: Fueron grandes en la victoria, como nosotros fuimos grandes en la derrota.
1: Pues sí.
3: Y México pues está ya al tú por tú con una selección que bien podría ser la campeona del mundo. Yo sé que no se logró lo que muchos queríamos.
1: Queríamos,
3: pues,
1: sí.
3: El ICICI se quedó en, pues, ya merito.
1: Pero casi, güey. Me dio un coraje.
3: Hay mucha gente culera, güey,
1: que
3: está ahorita. Sí, jugamos como nunca y perdimos como siempre. Bueno, no perdimos, mira, como siempre. De verdad, no perdimos como siempre.
1: Que los que dicen perdimos, ustedes no jugaron. O sea, el equipo dejó todo. Yo lo vi, de veras, me quedo satisfecho porque lo dejaron todo. Jugaron tan bien como pudieron. Se tomaron las decisiones que parecían ser las correctas por parte del director técnico Aguirre, y de verdad me parece que ese tipo merece todo mi respeto, porque pues alguien tiene que ser el general, güey, alguien tiene que dirigir la batalla, alguien tiene que tomar las decisiones. Todos los expertos de redes sociales que están, es que mete a esto, hubieran sacado al otro, güeyes, se hizo lo que en el momento parecía ser lo conducivo para la victoria. Y de expertos de redes sociales que están, es que mete a esto, hubieran sacado al otro, güeyes, se hizo lo que en el momento parecía ser lo conducivo.

0: Estuvieron cerca de meter gol un par de veces.
1: Hubiera caído ese primero, güey. El primero, pero se hubiera desestabilizado.
0: El Vasco lo dijo, había que jugar un partido perfecto y se cometieron errores en la defensa. Tres
1: ¿sabes
0: errores.
1: ¿Cuál fue el peor error? Goles. Esos dos goles seguiditos. Ese fue el, porque uno, pon tú. Y ahí sí, les faltó replegarse y proteger, pero dos descolgones en cuestión de
0: en
1: que...
0: Dos minutos.
1: Sí. Dos descolgones que fueron, pues, fatales, güey. Y ahí yo dije, ya se jodió. El silencio que se hizo en la oficina donde estábamos cuando cayó el segundo. Nadie, ya todo el mundo dijo, bueno, ya se jodió Francia, güey.
0: Yo me acordaba de Liam Gallagher, veía el 5-0 que había pronosticado, dije, ahora sí. Ya
1: eso parecía, pero ¿sabes
0: pero
1: qué?
0: No.
1: ¿Qué? La selección regresó, metió un gol
0: no
1: y peleó.
0: Los brazos.
1: No, peleó y peleó.
0: Julián
1: bien.
0: Quiñones.
1: Quiñones es grande, güey.
0: Y creo que el futuro de la selección mexicana, el futuro del fútbol mexicano es prometedor. Creo que a pesar de que llegamos a la misma instancia de siempre, perdimos en 16avos de final, como siempre, fue distinto, vimos un equipo jugar en conjunto, vimos unos resultados increíbles en la fase de grupos. Sí, era Corea, era Sudáfrica, era Chequia, era Ecuador,
1: no importa.
0: Llegó a Inglaterra y ya no se pudo.
1: Pues sí.
0: Ok.
1: Pero fíjate,
0: para eso estamos, hasta ahí llegamos.
1: Pero fíjate que ya en la historia de mundiales, pues hemos sido, pues, por lo menos consistentes, ¿no? Siempre es la misma instancia, pero esta vez
0: consistentes, siempre estamos
1: ahora,
0: entre los mejores 16 del mundo.
1: A ver,
0: pero el mundial pasado ni siquiera pasamos la fase de grupos.
1: No, y además, y esta vez la pasamos con 10 de calificación. Pero bueno, lo que realmente hay que rescatar de ayer es que mejoró el asunto, por lo menos en fútbol mundialista. Falta que ahora el fútbol de clubes, como me explicaba, nos explicaba pues Alberto Lati y Félix, el fútbol de clubes corrija algunas situaciones, como por ejemplo tener a más jugadores fogueándose en el extranjero. Yo sé que es un negociazo el fútbol en México, pero hay muchas cosas que hay que cambiar para que realmente
0: tiene que ver
1: nos hagamos
0: con el futbolista,
1: más competitivos.
0: ¿No? Es que ganan tan bien aquí en México los futbolistas,
1: que
0: no se quieren ir.
1: Pues no.
0: Y eso es lo que hizo grande a Paco Memo. Paco Memo dijo, prefiero ganar menos, pero irme al Córcega o cualquier, o el Marsella, el equipo al que se fue a Francia. Y ahí anduvo rolando por equipos no tan buenos, pero jugando contra los mejores del planeta, ¿no?
1: Sí. Ahora, no puedes criticar a la gente por querer ganar más lana, ¿no?
0: No puedo tampoco criticar a la gente por querer ganar más lana. Pues te conozco, pinche cerdo capitalista, interesado, materialista.
1: Pequeño
0: cerdo capitalista, como el libro.
1: Soy un pequeño cerdo capitalista. Es que estoy viejo, güey, no me quiero morir pobre. Pero bueno.
0: Pues apúrale, güey.
1: Sí, no, está ganando estas madres que nos pagan aquí, güey, pero bueno.
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7: 27 grados centígrados.
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1: Arroba Eduardo Villegarán.
0: Arroba JRS Estaca.
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1: Vamos a escuchar lo que dijo la presidenta de México, doña Claudia Sheinbaum, en la mañanera del día de hoy.
3: Qué ganas tengo de oírla, de verdad.
1: A nosotros, sus hijos, los mexicanos, adelante, madre de este país.
3: Su hijo serás tú, es mi empleada. Adelante, a ver, ¿para qué se le paga?
1: Doctora.
4: Bueno,
1: presidenta.
4: El día de hoy vamos a hablar de, bueno, aparte de
3: ¿Rochamoya?
4: Felicitar a la selección, realmente.
3: ¿Del güey de Pemex que madre a su esposa?
4: Y jugaron muy bien. Faltó el último gol, pero muy bien. Nos dieron mucha alegría a todas y a todos los mexicanos.
3: Muy bien. Ok. Pues una gran...
1: Me imagino que ya se sienten todos mejor después de oír estas palabras.
3: ¡Qué análisis! ¡Qué bárbaro! ¡Qué bien, señora!
1: Tenemos más. También le deseo suerte a la selección. Ahora, termina ya la etapa del Vasco Aguirre.
3: ¿En dónde? ¿En
1: Vasco,
3: su vacación?
1: El Vasco Aguirre estaba...
3: Se van a ir a descansar, ¿no? Yo creo.
1: Se lo merecen. El Vasco dijo que él estaba contratado solamente hasta que acabara el último partido del Mundial. Ayer habló y dijo que fue su último partido y que ahora queda Rafa Márquez al frente de la selección. Esperemos que sea un largo proceso, que aguante los 4 años, que no le estén cambiando en el camino, porque ese también ha sido un pequeño cáncer del fútbol nacional, el estar cambie y cambie de directores técnicos y en general de directivos en selecciones nacionales. Pero bueno, adelante, presidenta.
5: Muchas gracias a todas y a todos. ¡Que viva Michoacán! ¡Que viva México! ¡Y suerte a la selección para mañana!
1: Está bien. Con razón tan festiva. Estábamos todavía en la época del ICICI. El ICICI yo creo que es algo que llegó para quedarse. ¿O crees que es algo que va a pasar? Porque
3: no.
1: El sí se puede...
3: Fíjate que me gustó que se fuera,
1: no se
3: si se puede.
1: Por ayer cierto, regresó hecho, en el Estadio Azteca.
3: Se me hace un poquito poquitero, disculpen ustedes la redundancia, pero no me gusta el si se puede. Me gusta mucho el ICICI. El ICICI es abrir la posibilidad. ¿Y sabes qué? Sí hay algo muy positivo en esperar que venga algo mejor, o sea, el visualizar algo mejor, el desear algo mejor, el ir a por ello, siempre funciona mejor que, no, sí se puede, como que siempre...
1: Claro que se puede, estás en un torneo internacional, ¿a qué fuiste?
3: ¿A qué fuiste si no? Pero bueno, miren, viva México, cabrones y cabronas y cabronetes, y como se quieran denominar. Yo nomás me quedo con la sensación de que juntos jalamos mejor, juntos jalamos más parejo, como decía Molotov. Y la verdad, yo quiero que sigamos en ese entendido y que de aquí en adelante, porque ya se le acabó el periodo de gracia al gobierno, les exijamos cositas como dónde está Rochamoya, por qué se protege a un golpeador en Pemex, porque los tiene agarrados de los tanates, ¿no? Con un montón de barriles que quién sabe dónde quedaron, pero... Ya estuvo bueno, ya se acabó el Mundial, doña Claudia, ahora sí a trabajar. Y
1: no se ha acabado el Mundial, ¿de qué hablas? El Mundial se
3: para
1: acabó
3: México,
1: el 19
3: sí.
1: De julio.
3: Para México sí. Entonces, mexicanos, unamos.
1: Pero no para los mexicanos, ahorita déjanos disfrutar el Mundial. En este momento están jugando España y Portugal.
3: ¿En
1: dos selecciones que podrían ser
3: ¿están
1: campeonas
3: jugando?
1: Del mundo, están jugando en este momento. Ahí, minuto 18,
3: el programa, bye.
1: 0-0 en este momento. El Saca ya se fue porque está enamorado de Cristiano Ronaldo, quiere ver sus nalguitas correr por el campo.
3: Me fui a ver España.
6: ¿Y si los dejamos con la transmisión y nos vamos?
3: Sí, ¿no?
1: ¿Y si sí,
3: no? ¿Podemos repetir, tener la transmisión así como de fondo?
7: Por parte de Mikel Oyarzabal.
3: Déjala
7: queriendo
3: tantito ahí.
7: Robar la pelota, no lo consigue. Vitinha que arrastra la pelota, toca por izquierda, cruzando el medio campo con balón controlado, está Portugal. Ahora tiene que devolver a su propio terreno de juego para volver a empezar.
3: ¿Quién narra, nuevo?
6: Ahorita les digo, no sé, pero ahorita les digo.
1: Okay. Sepa Dios. Pero bueno, si ustedes quieren, pueden escucharlo en estación, pueden escucharlo en W Radio. Está en
3: W
1: este
3: Radio,
1: momento.
3: En efecto.
1: ¿Qué más tenemos el día de hoy? Tendremos Top Ten, por supuesto, y se va a llamar... ¡Llamerito!
3: ¡No! ¡Chale!
1: ¡Ratones verdes!
3: Puedes. No, tampoco. No lo fueron, güey. No fueron ratones verdes.
1: No, fueron los gigantes.
3: No, ayer fueron... O sea, fue un partido... De verdad.
1: Estoy muy orgulloso de ellos. Les agradezco profundamente las alegrías. Sí. La alegría del partido contra Ecuador fue gloriosa. Y la emoción de ayer contra Argentina también fue inolvidable.
3: Ustedes saben que yo no sé gran cosa de fútbol, pero de verdad... Pocas veces en mi vida me he entretenido, me he divertido, me he apasionado tanto con un partido como el de ayer. Fue un gran partido de fútbol, fue una pelea de toma y daca, de verdad. O sea, un buen juego de fútbol.
1: Yo creo que el mejor partido del Mundial en lo que va.
3: Una lástima que no haya yo podido estar echando un chupe a gusto. Y Pero bueno, me lo pasé bien con mis amigos del trabajo.
1: Un golecito más y 30 minutos de tiempo extra, ¿quién sabe qué hubiera pasado?
3: Pues el empate hubiera estado... O sea, ¿sabes qué? Yo creo que el resultado... No, ¿quién sabe qué hubiera pasado?
1: El resultado no refleja... El México dominó en la cancha.
3: Salían las estadísticas, de posesión de balón, ataques.
1: En tiros a portería, en tiros de esquina.
3: Pero en efectividad ganó Inglaterra.
1: Pero en goles ganó Inglaterra.
3: Fueron más efectivos, punto.
1: Así es, fueron más contundentes. La pegada, como dice Alberto Lati. Malditos. O sea, llegaban al área y la metían.
3: Malditos.
1: México estaba encima y pudo meter dos. Inglaterra pudo meter tres.
3: Y hablando de fútbol, está la gran polémica porque cómo se está armando follón con el asunto de Donald Trump, que le habló a Gianni Infantino, el director de la FIFA. Y
1: asco.
3: Pues le dijo, oye, no me parece, que la falta a mi jugador, ¿cómo se llama? Balo no sé qué.
1: Pero bueno. Espérate, estábamos diciendo el top ten y...
3: Perdón, pero es que hay que seguir hablando de eso.
1: Ahorita regresamos al tema.
3: Muy caliente con el fútbol.
1: No es tema.
3: Estoy caliente con el fútbol.
1: El top ten de hoy se va a llamar frases que puedes decir en el sexo y comiendo fritanga.
3: Wow. Frases que puedes decir en el sexo y comiendo fritanga. Pues está grasoso, pero está sabroso.
1: ¡Ay, qué rico! Se le está saliendo el relleno.
3: ¿Es normal que burbuje?
1: Ah, mi papá comía aquí también seguido.
3: ¿Cómo me gusta cuando se le sale tantita lechuga al pambazo? Bueno, frases que puedes decir en el sexo y comiendo fritanga. Mande las suyas arroba la corneta FM. Esa es la vía gratuita de este programa.
1: Un poco de pulso social, ¿no?
3: ¿Quieres abrir el micrófono y ver qué dice?
1: Si alguien quiere comunicarse en este momento aquí a la corneta, es momento de llamar para que, como terapia de grupo nacional, hablemos de cómo nos sentimos, qué piensan de las decisiones del Vasco, el futuro del fútbol mexicano, cómo vieron el partido, qué opinan de Inglaterra, quieren que gane Inglaterra o quieren que gane Noruega el siguiente partido. Somos rencorosos, porque también vi ahí unas publicaciones en internet en donde salía Erling Haaland abrazando a Gil Mora diciéndole, nosotros nos encargamos, no te preocupes, yo me encargo.
3: Ok.
1: Vamos a ver, ¿quién habla?
2: Bueno.
3: ¿Sí?
1: Ya no estés triste, güey.
3: Ya no llores. ¿Qué opinas del partido de ayer?
1: ¿Cómo lo viviste?
2: Aquí tengo a alguien que les quiere decir algo de Moy.
3: A ver.
1: A todo esto que tiene que ver.
3: Ándale, bueno. Che misterios, no tenemos tu tiempo. A ver, ya cuélgale este peneque, por favor.
1: No, a ver, ¿qué querías decir de Moy?
3: Ya no lo soporto. Si vas a decir algo, dilo.
1: Y aparte, hoy Moy no va a poder estar con nosotros, ni siquiera. Pero volverán, no se preocupen.
3: Bueno, a ver si hay una llamada que no
1: sé. Tiene...
3: Oye, aquí tengo a alguien que te quiere decir algo.
1: Dilo. ¿Quién habla? Wey.
8: Bueno.
3: ¿Qué? ¿Quién habla?
1: ¿Cómo te sientes?
8: Hombre, devastado. Bueno, primero que nada me siento súper contento porque por fin me pude comunicar con ustedes después de años y años.
3: Ah, qué bueno, qué bueno.
1: Hombre, muchas gracias.
3: ¿De dónde nos llamas?
8: Yo soy de Agualulco de Mercado, un municipio que está cerca de Guadalajara.
3: Ok, sí.
1: Ah, saludos hasta allá.
3: Sí te lo oigo.
1: ¿Y pudiste dormir anoche o estabas demasiado triste en posición fetal abrazando tu almohada y llorando?
8: No, es mentira que sí me dormí abrazado a mi almohada al borde de las lágrimas.
3: Es que también, sí fue feo, güey. Yo no pude dormir, me estuve despertando toda la noche. Yo no sé si fueron los 20 cafés que me tomé o la prendidez del partido, pero no dormí bien anoche. Entonces, ¿sabes qué me pasó? Yo seguía reviviendo las jugadas, me despertaba y seguía viendo fútbol así de ya, güey, ya, duérmete, ya, no pienses en fútbol.
8: Sí, eso me pasó justamente. En mi mente retorcida como la de ustedes, de repente decía con ganas de viajar al pasado y decirle a Tala que no comete ese pinche penal, pero bueno.
3: Pues sí, ni modo.
1: Pues estaba muy difícil.
3: Era el último hombre.
1: Morita cometió un error que acabó en gol.
3: Correcto.
1: La defensa la agarró mal parada.
8: Y déjenme decirles algo, porque yo he visto en las redes sociales que cómo están tragando a jugadores como Morita, como Tala, pero pues en realidad son un conjunto y si se perdió por todos. No debemos de individualizar los errores o de... He visto mucho que nada, pues de las Chivas y que no sirven y que fuera por otro. La verdad, se partieron la madre todos.
3: Sí.
8: Y se montó bonito y se ganó contra un gigante, la verdad. Perdón, se perdió contra un gigante, pero la verdad se jugó muy bien.
3: Ah, yo estoy de acuerdo contigo. Totalmente contigo. Y me quedo con esa sensación, de verdad. Disfruté y disfruto además de todo ver a México unido. Y les digo, Nada más terminemos el mundial, hay que empezar a decirle al gobierno, ¿sabes qué? Ya no te la vamos a comprar, hijos de la tiznada, güey. Ya no les vamos a comprar el cuentito, güey. Pónganse.
1: Pero me gusta lo que dices. Me da gusto que nada más tienes la voz.
8: Bueno, menos mal.
3: Saludos, no es cierto, carnal, hermano. De verdad. Gracias
1: por hablar.
3: Un abrazo
1: hasta allá y gracias por comunicarte.
8: Un gusto escucharlos. Yo de repente no, porque ando mucho fuera, ando mucho viajando y de repente no tengo la señal de la radio, pero los escucho ya en el podcast. Bueno, ya.
3: Gracias, carnal.
8: Podcast y por radio. La verdad no me pierdo un solo capítulo de ustedes.
3: Gracias.
1: Muy amable. Muchísimas gracias. Ahí estamos en Spotify para quien quiera. Te mandamos un abrazo hasta allá, hasta Jalisco.
3: Gracias. Ya,
1: la verdad. Ya estuvo suave.
3: Qué grosero. Así le cuelgas a tus amigos cuando te hablan. Oye, Eduardo, ¿cómo estás? Sí, órale, sí. Gracias, ya, güey.
1: A mi mamá, güey.
3: Oye, feliz cumpleaños. Eduardo, feliz cumpleaños. Cállate, bye. Mamá.
1: Sí, bye. Sale.
3: Qué grosero.
1: Ah, pues sin querer, ya nada más estábamos.
3: Rico, rico.
1: Otra llamadita a ver cómo se siente la gente. Porque yo estoy de acuerdo en que pues, no le carguen la mano al.
9: ¿Qué tal?
1: Porque además,
9: ¿qué tal? Buenas tardes.
1: No hay que ser traicionero. Estábamos felices hace dos días. ¿Qué pasó, bien, carnal? Bien. ¿De dónde llamas? Hola.
9: De Ciudad de México, Iztapalapa.
3: Bueno,
1: ¿qué tal? Saludos a Iztapalapa para el mundo. ¿Cómo te sientes al respecto del resultado de anoche?
9: Contento, la verdad es que lucharon.
1: Contento, pinche inglés.
9: Sí, la verdad es que digo, hay que saber nuestras limitaciones. Lo que me queda, lo que me da gusto es que le compitieron tú a tú contra todos. O sea, no se achicaron contra nadie, los goles de ayer fueron pues, errores de que todo el mundo comete, pero los vi bien. Con ganas y muy fuerte.
1: A todo dar. Y entonces estás esperanzado con el futuro de la selección. El próximo Mundial, que será en España, Portugal, Marruecos, con 3 partidos en Sudamérica, una cosa rarísima. ¿Crees que tendremos un mejor resultado que el que tuvimos en este Mundial?
9: Yo siempre he sido creyente de las continuidades. Y si Rafa Márquez le va a dar continuidad a este mismo equipo y a estos mismos personajes que tenemos jugando bien, pues yo creo que sí tenemos un buen futuro.
1: Yo también, estoy bien. De acuerdo. ¿Entonces quieres darle continuidad a la 4T?
9: Sí, claro.
3: ¿Te cae?
9: Arriba la 4T.
3: ¿De veras?
1: Pues sí.
9: No, ya no. La verdad es que ya no. Errores de... Yo llegué a la conclusión de que todos los políticos son amigos en lo oscurito.
1: Claro. Sí.
9: Todos son cuates, ellos, nosotros rompiéndonos las vestiduras entre todos, mentándonos la madre unos a otros, defendiendo a esos tipos.
3: Correcto.
9: Y al final ellos en lo oscurito decían, mira, vamos a ponernos de acuerdo. Correcto. ¿Cuánto quieres ganar al mes?
3: Esta es la idea. Esta es la idea que yo voy a tratar de esparcir a quien quiera oírla. Se les acabó el desmadrito, hijos de la tiznada. Acabo de ver un México unido, acabo de ver un México fuerte, acabo de ver un México que se quiere a sí mismo. Chinguen a su madre.
1: Oye, ya, espérate.
9: Sí podemos. Correcto. Si nos ponemos todos de acuerdo, esos cabrones nos van a tener miedo.
3: Correcto.
1: Tienes toda la razón. Estoy de acuerdo contigo. Y aquí se vio que sí nos podemos unir todos tras una misma causa, que es nosotros mismos, el país.
9: Con las diferentes manchas que hubo entre tipos que de verdad, una tipa que aventó una cerveza, un ecuatoriano y así. Pero gente, son los menos.
1: Y hace mucho ruido en redes sociales. Pero, o sea, esas cosas también pasaron en el 86, nada más no quedaron registradas.
3: Pero bueno, a lo que te refieres es que son los menos los individuos en esta sociedad. Uno, que cometen ese tipo de tropelías. Y dos, que se organizan para robarnos. Y esos son los güeyes que tenemos en el gobierno, los que se organizan para robarnos a nosotros. Entonces, ¿saben qué? Ya estuvo bueno. Ya se
1: claro
3: nos acabó.
1: Que estés enojado, Estaca, por el resultado del partido, pero
3: no.
1: Tranquilo.
3: Vi renacer al México que me gusta, el México unido, el México fuerte, el México propositivo, un México que va hacia adelante y que se quita los lastres y las lacras. Así que, señores de la transformación, presidenta Sheinbaum, ya estuvo bueno.
1: ¿Pero ella qué? Ella lo ha hecho muy bien.
3: Señor.
9: ¿Puedo hacerte una pregunta?
3: Claro.
9: La misma que le hago a todos mis cuates que están en contra de la 4T.
3: Sí.
9: Dime un candidato de cualquier partido político que quiera para que nos gobierne.
3: No lo hay. ¿Sabes qué? Ese es el gran problema que tenemos, que
1: tiene
3: la oposición no tiene un candidato visible o candidata visible, no tiene
1: no
3: una
1: tenemos
3: persona
1: una oposición
3: que digas,
1: inteligente.
3: No, de entrada no.
1: Ni carismática.
3: Tenemos una oposición reactiva, que lo único que hace
1: oposición.
3: Es criticar o gritar como locos. ¡Ay, miren lo que hizo ahora el gobierno! Pues sí, güey,
1: insultar,
3: pero propongamos.
1: Sí.
3: Propongamos, porque además
1: estos
3: de todo...
1: Estos narcocorruptos...
3: Miren, ahorita les vamos a hablar de Lenia Batres y ahora, por ejemplo, si cuando se muera tu papá y te quiere dar tu casa, te la va a superclavar el gobierno con impuestos. Ahí tienen sus transformaciones, nada más es robarnos más y más. Pero bueno, aquí el asunto, mi hermano, es que no hay nadie que yo pueda ver que diga, ese o esa nos serviría para liderarnos y liberarnos de estos zánganos que tenemos en el gobierno.
9: Sí, yo apoyé en su momento a la 4T, dije lo mismo que dijimos creo que todos. Sí. Vamos a darle chance, van empezando, está hecho un basurero y todo. Lo que único que hicieron fue regar la basura.
3: Pues sabes lo que pasa, que habíamos estamos unos que igual. Ya estábamos bastante viejos y ya conocíamos a López Obrador y sabíamos qué tipo de basura era.
1: ¿Qué te dije yo a esta quita precioso cuando ganó López Obrador? No te preocupes, en México pase lo que pase, nunca pasa nada.
3: Así es, y sabes que
1: estamos exactamente igual que como estábamos hace 8 años.
3: López Obrador no solamente es igual, salió bastante más tranza y bastante más destructivo para el país de lo que pensábamos, pero bueno. Ahí tienen. Gracias, carnal. ¡Viva México, cabrón!
9: Les mando un abrazo, saludos, los escucho todos los días.
1: Abrazo. Gracias. Un gusto platicar contigo, carnal. Gracias, saludos a Iztapalapa.
3: Venga, México. Venga, bueno, México.
1: Ya les dijimos cuál es el top 10, mexicanos somos. Ah, vamos a nada más informar rápidamente cómo va Portugal-España, minuto 31, 0-0.
3: ¿0-0 Portugal-España?
1: Aquí tienes un pedo, güey, porque ¿a quién le vas? ¿Al Cristiano Ronaldo de tus amores? ¿O a tu segunda nación, que es España? ¿O es tu tercera? ¿Cuál es tu segunda? ¿Estados Unidos o España?
3: No, México es mi primera nación. Yo creo que en mis amores y cariños en segundo estaría España. Y luego está el país que me da cobijo y donde vivo. Y que tiene sus cosas buenas, ¿eh? Entre todas las cosas malas que tiene Estados Unidos, tiene muchas muy buenas. Y todavía creo en mi país adoptivo, Estados Unidos. No creo en su gobierno, no creo que Donald Trump es una persona perniciosa y terrible para
1: la corrupción
3: entero.
1: De la FIFA con Donald Trump es algo asqueroso, lo que estabas diciendo.
3: Es increíble.
1: Expulsaron a un jugador de Estados Unidos en el partido pasado, a Balogun, y... Donald Trump le habló a Infantino y le dijo, oye, yo creo que no fue falta. Es más, tenemos la declaración, nada más para que te grites, güey.
3: Es
1: de
3: curioso.
1: Donald Trump contando cómo estuvo lo que hizo.
3: Es muy curioso, porque ahí les va. Acuérdense que Donald Trump está tratando, por ejemplo...
1: Y va a jugar hoy contra Bélgica, ese jugador, que no debería jugar con la tarjeta roja.
3: Está tratando de acabar con la ciudadanía, una cosa que dicen birthright citizenship. Si tú naces en México, pues eres mexicano. Si naces en Estados Unidos, eres estadounidense. Pues resulta que este jugador, precisamente, nació en Estados Unidos... Nos platicaba ayer Alberto Lassi porque sus papás no pudieron tomar un vuelo porque su mamá estaba en un estadio ya muy avanzado de su embarazo y nació en Estados Unidos y por eso es estadounidense. Entonces ahí la hipocresía de Donald Trump es tremenda, pero tremenda. Y después hablan de que ellos defendían los deportes, que los atletas trans no pueden participar en ellos, que los deportes tienen que ser juntos, que justos. ¿Qué hace el presidente? Una decisión arbitral.
1: ¿Y qué hace la FIFA inclinándose de esa manera ante Donald Trump, bueno, a quien le dieron un premio por la paz antes de que iniciara el torneo?
3: Imagínate,
1: ya denle el trofeo a los gringos, Infantino.
3: Tú imagínate que en el 250 aniversario de la fundación de los Estados Unidos, que es lo que se acaba de cumplir este 4 de julio, Estados Unidos gane la copa. ¿Será una cosa así la que está planeando Infantino, que además de todo está haciendo negocios seguramente en Estados Unidos? Pues vamos a ver qué tan tranza sale.
1: Nauseabundo.
3: Asqueroso.
1: Nada más para que hagas coraje, ahí les va Donald Trump explicando desde su punto de vista qué fue lo que pasó. Además, se llena el hocico diciendo, yo sé muchísimo de deporte.
3: Él sabe de todo, ¿no?
1: Ni entiende el foot.
3: No sabe ni pintar un albergue el señor.
1: Adelante.
10: So I saw the play.
3: Así que vi la jugada.
10: And I'm a person that loves sports.
3: Soy una persona que ama los deportes. Fui un buen gran atleta. No es cierto, Entiendo los deportes. Los entiendo muy bien.
10: And that wasn't a foul.
3: Y eso no fue un foul.
10: That wasn't even an infraction. That
3: was eso ni siquiera fue una infracción.
10: Full speed.
3: O sea, eran dos hombres corriendo y fueron agresivos.
10: Take your foot and properly
3: y no
10: place
3: puedes ponerlo de manera que no lastime. Estos son dos grandes atletas que se enredaron entre ellos. Y este referee es un poquito sospechoso. Habría que checar su pasado. Solo lo digo. O sea, no quiero crear controversia. Pero muy sospechoso el referee. Si quieren, les puedo decir de su pasado. Hizo una llamada. Y nadie lo pudo creer. No una llamada, una decisión arbitral. Ya cállese este viejo pa, ya no lo quiero ni traducir, güey. Ya no lo soporto. Lo que está haciendo es trampa.
1: Y entonces, ¿cómo se llama el que expulsaron ayer de Inglaterra?
3: Se me va, no me acuerdo.
1: ¿Cuanza?
3: Había uno que era Cuanza y uno Cansa, creo que era Cuanza.
1: ¿Cuanza?
3: Algo así.
1: Pues entonces que el rey Carlos le llame a Infantino y le diga, es que ¿sabes qué? Yo vi que yo sé mucho de deportes y vi que no fue falta, no me jodas.
3: Ahora resulta que un reglamento deportivo... del deporte más popular, por cierto, del mundo, se va a doblar y se va a amedrentar y se va a romper y a corromper por los deseos de uno de los hombres más corruptos que jamás ha liderado una nación, y en este caso a una de las naciones más poderosas del mundo. Me parece que este señor Donald Trump, que bueno, ha hecho, está acusado de violación, de malversación de fondos, de robos de todo tipo.
1: Pero entonces, ¿qué? Cada vez que expulsen a un jugador, entonces el líder de esa nación le va a hablar a Infantino, claro, a decirle que a su juicio no fue foul.
3: Pues
1: además,
3: mira,
1: era de roja, clarísima la falta
3: Donald
1: que cometió.
3: Trump, que él no le dijo qué hacer a Infantino, pero Infantino se puso de rodillas y le chupó los callos a Donald Trump.
1: Esto es repugnante. Escuchemos repugnante a Thomas Tuchel, el gran entrenador de la selección inglesa, que el día de ayer reaccionó ante esta solicitud de Donald Trump de quitarle la tarjeta roja y permitir que Balogun juegue hoy en la tarde en contra de Bélgica.
3: ¿Cómo por qué?
1: A la belga le voy con toda el alma. Adelante, Thomas Tuchel.
11: Where does it start and where does it end now?
1: ¿Dónde empieza y dónde termina
11: it
1: esto?
11: Or not overturn it or,
1: ¿Lo puedo echar para atrás o no?
11: What is going on?
1: ¿Qué está pasando? ¿Dónde está la línea? Es la pregunta que yo me hago a mí mismo y no tengo las respuestas. Si es tarjeta amarilla o no, ¿quién lo va a decidir? ¿Dónde empieza
3: el árbitro? El árbitro, punto, y se acabó.
1: Ya estaba más que claro. O sea, si el árbitro determina que es de roja, si es de roja y no juega el siguiente partido.
3: A ver.
1: Y no es de que chuchita la bolsa.
3: Pero el árbitro en cualquier deporte. O sea, en el fútbol americano hay referees, en el box hay un referee, en el fútbol hay un árbitro.
1: Hay un árbitro.
3: Es la máxima autoridad. Punto y se acabó. ¿Qué
1: Oye,
3: tiene que hacer
1: primicia,
3: un presidente
1: güey.
3: Metiéndose en eso? A ver, ¿cuál es?
1: Tenemos una primicia. El presidente Andrés Manuel López Obrador.
3: Ese güey
1: acaba
3: que
1: de salir de su retiro.
3: De su madriguera.
1: Para dirigir un mensaje, y no se lo dirige a los seleccionados nacionales, se lo dirige sorprendentemente a la selección inglesa. Adelante, López Obrador.
12: Chinguen a su madre.
3: Tengo que estar de acuerdo. Tengo que estar de acuerdo. No, no es cierto. Los de la FIFA, más bien.
12: Chinguen a su madre.
3: Porque los ingleses ganaron. Ganaron en buena lid.
1: Ganaron la ley.
3: O sea, usted, viejo, ventoso y pedorro, es de ese tipo de personas que dirían, ¿no? Que un buen oponente debe de ir a importunar a su madre.
1: Expresidente. ¿Y los de la corneta?
12: Chinguen a su madre.
1: Sí, vamos un corte y volvemos.
3: ¿Y los Videgaray?
12: Chinguen a su madre.
3: ¿Y los San Cristóbal?
12: Chinguen a su madre.
3: ¿Y el nuevo y todo el equipo de la corneta? ¡Qué barato, güey!
1: ¡Qué barato, pinche nuevo! Bueno, vamos a un corte y regresamos.
3: ¡Ingo yo, ingas tú!
12: ¡Ingen a su madre!
1: Frases que puedes decir en el sexo y comiendo fritanga. Arroba La Corneta FM, volvemos.
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19: 27 grados centígrados.
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1: Y este es su top ten llamado frases que puedes decir en el sexo y comiendo fritanga.
2: Es que las dos actividades son muy ricas, ¿no? Y te ensucias los dedos y te andas rechupando ahí los bigotes.
1: Güey, la número uno no tiene abuela. Vamos a... Pero ahorita llegaremos a ella. Esta es la número
2: 10. Frases que puedes decir en el sexo y comiendo fritanga. Ay, pues se ve un poco asqueroso, pero hay que entrarle sin miedo. A ver.
1: Sigue la número 9. Frases que puedes decir en el sexo y comiendo fritanga. ¿Qué? ¿No quieres cuerito para esos chicharrones?
2: ¿Quieres chilito para esos chicharrones prensados?
1: ¿Quieres longaniza para esas teleras?
2: Chicharrón prensado con salchicha. Muy bien.
1: Chicharrón prensado con salchichas.
2: Sí, sí, es delicioso. Es cuando ves que...
1: Es una clase mundial.
2: Que parece hot dog, ¿no? Que nomás sale la punta de la salchicha ahí prensada entre...
3: Miren qué hermosos chicharrones tienen.
2: Muy rico.
1: Los chicharrones, sí. Vamos a la que muy sigue, bueno. Que es la número
4: 8.
1: Frases que puedes decir en el sexo y comiendo fritanga. Uf, qué buena guajolota.
2: Ay, le salió un poco de champurrado. Ya me hace que estaba aquí desde antes.
1: Oh, le salió a Tole.
2: No remuevan.
1: ¿Qué atole? ¿Qué atole es el que más te gusta a ti?
2: Es que el atole no me encanta, güey, la verdad. Pues el atole rosa, el rosa, el clásico atole. El
1: clásico.
2: Pero no me encanta, güey. O sea, es más, hace muchísimos años que no tomo un atole. No, eso se los dejo a la gente que les cree las tejadas al...
1: La torta de tamal con atole es maíz con maíz con maíz. Es una
2: fíjate
1: gloria.
2: Fíjate que ahí sí, para que veas, yo no le entiendo.
1: La guajolota.
2: A las tortas de tamal yo no... Alguna vez comí una y entiendo. O sea, entiendo el gusto por las mismas, pero así no quise repetir, la verdad. Me parece una bomba de masa.
1: Una bomba de masa.
2: Es una bomba de masa, güey. Es pan con... No quiero. Vamos a la que sigue.
1: ¿Y te gusta
2: más
1: adentro?
2: Sí.
1: Tu tamal.
2: Muchísimo. Me encanta.
1: Que te rellenen el tamal de masa
2: de chorizo,
1: adentro.
2: De chorizo, de hecho.
1: Bueno. Chorizo con masa adentro, el chorizo.
2: Exacto, sí, hasta el fondo. Ya. La que sigue es la número
4: 7.
2: Frases que puedes decir en el sexo y comiendo fritanga. Cálmate, cálmate. Te lo estás comiendo como si nunca hubieras probado uno igual. Espérate.
1: Ahí está mejor la que me comí el miércoles en la oficina.
2: No te vayas a atragantar. Cómetelo despacio, que le llegue a tu cerebro la señal de saciedad, hija de...
1: Vamos a la que sigue, es la número
4: 6.
2: Frases que puedes decir en el sexo y comiendo fritanga.
1: ¡Ay, qué rico se está escurriendo esta quesadilla!
2: Güey. Ir a comer quesadillas con Iniesta, güey, a ver qué tanto le escurre.
1: ¡Gol! Pero es que no se le escurre la quesadilla.
2: ¡Gol!
1: ¡Gol! ¿Gol de quién?
2: ¿De quién? ¿De quién? ¿De quién? ¿De quién? ¿De quién?
5: España.
2: No me digan. ¡Gol de España!
1: ¡Minuto 90! ¡Gol de España! Se añaden 6.
2: ¡Buenísimo!
6: ¡Miguel Marino!
2: Esa es una gran noticia.
6: Define después de un
2: gran noticia.
6: De Ferran Torres, que le de maravilla la jugada. El tiburón enseñó los dientes, filtró la pelota. Y Miguel Marino fue el conde y festejando como su padre en el punto penal. Define
2: muy bien.
1: Muy bien, pues España está a 5 minutos de estar en cuartos de final. Y Portugal y Cristiano Ronaldo están a 5 minutos de irse a la burger.
2: Me da gusto.
1: Lo cual es terrible porque la predicción de los Simpson era que México y Portugal llegaban a la final.
2: Pero como México ya no está, pues a mí la verdad Portugal, digo, perdón, saludos a todos los portugueses que nos acompañan, pero Portugal me vale 3 kilos de aguayón torneo y España no. A España le voy.
1: Lo mismo.
2: Oye, hay que agradecer.
1: Suscribo.
2: Nuevo, fue la marca la que nos mandó las camisetas de México.
1: Ah, fue Adidas. Sí, Adidas.
2: Hay que agradecer a Adidas. Nos mandaron 3 camisetas a cada uno, preciosas, de la selección mexicana. Yo me voy a llevar la mía hoy al programa, aunque haya perdido
1: sí,
2: México,
1: yo también,
2: me voy a llevar la camiseta
1: también.
2: De México.
1: En las buenas y en las malas.
2: Correcto.
1: En la salud y en la enfermedad.
2: Ahora, de España me imagino que sí encontraré en línea o por ahí. No le voy a pedir a la marca que me mande unas de España, ya se me hace encaje.
1: ¿Dices pero, Adidas?
2: No, a Adidas sí, no le voy
1: también,
2: a pedir.
1: Sí. No sé si Adidas sí. patrocina también. ¿También?
5: Sí, también.
1: Ah, pues sí, sí.
2: Diles
1: sí.
2: que se las compro, ¿no? Nuevo, háblales y diles, no, te lo juro. Estoy dispuestísimo a pagarlas, pero no tengo tiempo de ir a comprarlas. Pero diles que les compro unas
5: camisetas de España. Yo lo arreglo.
2: Por favor.
1: Perfecto, gracias Adidas.
2: Adidas, de verdad, por las que nos mandaron, ¿eh?
1: Es que no me gusta comprar detalle. Piratería y como traté de comprarlas de la selección y nomás están agotadísimas en todos Correcto. Lados. Adidas amablemente nos mandaron.
2: Se ofrecieron. Y luego nos vamos a ver otra vez tú y yo. Qué gusto, de verdad.
1: Mientras comeremos caca.
2: Ahorita venimos, sí. Provecho.
1: A comer provecho. Caca y nos
2: Moscardón
1: vemos a la noche.
2: Y Adiós. Mosquita, nos vamos. Adiós.
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1: ¿Y este es el cierre?
0: No, este.
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14: 27 grados centígrados.
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2: Hola, ¿qué tal? Muy buenas tardes. Le presento un resumen de noticias. MC pide que municipios y federación asuman responsabilidad de la crisis del CIAPA.
3: El coordinador de los diputados de MC en el Congreso de Jalisco, José Luis Tostado, hace un llamado a que los municipios también le entren al tema del agua y que es momento de analizar su responsabilidad en la crisis por la que atraviesa el CIAPA, al igual que la federación y todos los involucrados deberán responsabilizarse y que debe de haber una discusión profunda sobre el organismo.
4: No solo depende del organismo, depende también del gobierno federal y sobre todo de los municipios. Yo he escuchado muy poco o nada de los municipios cuando la obligación constitucional depende de ellos. Es más, yo hasta anticiparía y no será tiempo de revisar si debemos de seguir funcionando con el CIAPA o le deben de regresar a los municipios el cumplimiento de la obligación constitucional del 115 y que ellos se hagan cargo directamente de los temas del agua. A ellos les corresponde. Esperemos las propuestas, esperemos los análisis, las consideraciones, los dictámenes que tendremos que revisar, pero dejo en la mesa esta consideración. Quizás el CIAPA ya se agotó y quizás es tiempo de que los municipios se hagan cargo de su responsabilidad constitucional.
3: El Congreso de Jalisco está a la espera de que llegue del Ejecutivo la propuesta del organismo W Radio. Luis Antonio Ruiz.
2: Denuncian fraude por 600 mil pesos en venta de boletos del Mundial en Guadalajara.
5: Durante los partidos de fútbol que se desarrollaron en el estadio de Guadalajara, una gran cantidad de aficionados fueron defraudados con boletos falsos y no pudieron ingresar a presenciar los partidos de la FIFA. Por lo tanto, 17 afectados presentaron su denuncia ante la gente del Ministerio Público para investigar las estafas. Así lo explicó el fiscal general de Jalisco, Salvador González de los Santos.
6: El monto total de lo fraudeado en este tema fueron cerca de 600 mil pesos. Hubo gente que les hicieron ofertas de boletos vía redes sociales, Facebook, incluso por WhatsApp en ciertos grupos. Hubo montos desde 4 mil pesos hasta 120 mil pesos de gente que les ofrecieron venta de boletos y bueno, pues obviamente pues era un fraude.
5: Algunos extranjeros que fueron timados hicieron la compra en su país de origen y tendrán que presentar su denuncia ante las autoridades, como fue el caso de una pareja de colombianos. W Radio, Antonio Nerín.
2: Guadalajara cierra participación en el Mundial con saldo blanco y más de 1.100 toneladas de basura recolectadas.
7: Tras el cierre de ciclo de la selección mexicana en el Mundial, Guadalajara reporta un saldo blanco en materia de seguridad, pero un reto mayúsculo en limpieza. Tan solo este domingo se recolectaron 80 toneladas de basura, sumando ya más de 1.100 toneladas desde que inició la fiesta futbolera. Verónica Delgadillo, alcaldesa de Guadalajara, dijo que a pesar de la multitud, las autoridades reportaron únicamente 2 detenciones por faltas administrativas menores. La estrategia de dispersar a la gente en sedes como San Jacinto y el Auditorio Benito Juárez funcionó para evitar tragedias y así lo explicó.
8: Se hizo un gran despliegue por parte de todos los equipos, o calibración cada día para cada evento. Cada uno de los conciertos, de los eventos masivos, se iba mejorando el operativo y bueno, a mí me da de verdad mucha paz saber que Guadalajara al día de ayer entrega un saldo blanco y esto en gran medida sí se debe a la coordinación, sí se debe a la capacidad de respuesta, de prevención y de operación por parte de las autoridades coordinadas y sin duda se debe a las zapatillas y tapatíos que saben celebrar en armonía, con alegría.
7: Mientras la afición se despide del sueño mundialista, el FIFA Fan Festival se prepara para sus últimas 2 semanas. Para W Radio, Florencia Moreno.
2: Gracias por su atención. Mi nombre es Elba Eunice Mercado. 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
9: Anímicamente. Este partido deja todavía una pregunta más profunda y una duda más incómoda. ¿Estamos más cerca de romper ese techo de cristal de los octavos de final? ¿O simplemente estamos encontrando una forma más elegante de seguir estampándonos con ese techo de cristal que son los octavos de final en nuestra historia? Ese va a ser el verdadero debate cuando se apaguen los festejos y cuando acabemos de secarnos las lágrimas. Pero hay otro, ¿eh? Para quienes amamos el fútbol, para quienes creemos que el fútbol genera esto que generó el fútbol en apenas 20 días, un país en algarabía, un país emocionado, un país en conversación, un país abrazado. El balón está en cancha de ustedes, los dueños del fútbol. De ustedes, los que privilegian el dinero por sobre el deporte, por sobre la preparación de los futbolistas a temprana edad. Ese puede ser el gran diferenciador del fútbol mexicano, porque los chicos que ayer jugaron en el terreno de juego tienen todo nuestro respeto y admiración. Pero ustedes, los dueños del balón, se lo van a tener que ganar con resultados. Soy Enrique Hernández Alcázar. Bienvenidas, bienvenidos. Comenzamos.
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9: Oiga, y en este lunes de bajón, por lo menos tenemos la buena noticia de que toda esta semana tendremos 2 horas para estar con ustedes aquí en la radio. Cosa atípica en este mundial, pero bueno, lo hemos conseguido. 2 horas diarias de lunes a viernes de 5 a 7 de la noche, por lo menos esta semana. Así es que a estar juntos y a estar juntas y analizar lo que está pasando con el mundial. La eliminación de México de ayer, que ya decía yo. Nada que reprochar a los jugadores, de verdad, sí, algunos errores de desconcentración, pero cuando entras a una cancha a jugar, una de las posibilidades es fallar, una de las posibilidades es perder, y otra la de ganar y acertar, y así es el fútbol, y así es la vida, y oiga, es solo fútbol, no nos clavemos de más, es solo fútbol, decía Jorge Valdano. El fútbol es lo más importante de lo menos importante en la vida. Así es que tomémoslo con esa filosofía, pero sí, es un deporte y una industria, diría yo, deportiva que genera millones y millones de dólares de venta. Que ganes, pierdas, empates, juegues bien, juegues mal, genera dividendos para sus dueños. Y yo creo que ahí está ese problema. Si le siguen poniendo el foco solo en llenar sus arcas, pues nos vamos a seguir estrellando con los octavos de final. ¿Van a ser ya un torneo como la Premier? ¿Largo? ¿Un torneo largo? ¿No 2 cortos ahí para ganar más dinero y la liguilla y el repechaje y play-in y todas sus mafufadas? ¿Van a poner el descenso de equipos, el ascenso de equipos, que haya real competencia? ¿O solo van a privilegiar los que paguen por una credencial, por un pase VIP para jugar una liga? Esas son muchas preguntas que se tendrán que resolver y a ver si se resuelven, ¿eh? Yo la verdad tengo más dudas en eso. Y tengo mucha esperanza en todos esos jugadores que ayer se presentaron de verdad como los grandes. Un Gilberto Mora que jugó bien a pesar del error que tuvo. Pues es lo que pasa a veces en la cancha, hombre. ¿No vieron hoy España-Portugal? Bueno, el partido, perdón, pero el partido México-Inglaterra fue superior en emociones y en fútbol que el de hoy. Muy apretado, apenas 1-0, pasa España, se va el bicho. Y se va del mundial y se va prácticamente del fútbol con el partido de hoy. Así es que bueno, pues hay todo eso que se juega y está conectado con nosotros Nicolás Romay. Nico Romay, nuestro comentarista deportivo en este programa, titular de Claro Sports en W. Nico, ¿qué tal tu lunes de bajón?
11: Difícil como el de todos, mi querido Enrique. Me da mucho gusto saludarte. Pero al final coincido con las emociones que expresas porque creo que esta selección nos ilusionó de más. Porque hace 2 meses, 3 meses, parecía imposible tener la fase de grupos que tuvimos. Llegaron a jugar bien al fútbol. Se mostró una selección diferente a lo que había sido todo el proceso desde Qatar a la fecha. Y realmente creo que hoy nos debemos de sentir orgullosos porque cuando se dice que un técnico nunca tiene la varita mágica y... Javier Aguirre sí tuvo la varita mágica y lo tenemos que decir así porque no hay ningún responsable más que Javier Aguirre. Él claro. Y los 26 futbolistas fueron los que hicieron este mundial. Este mundial, que sí lo puedo decir que fue un éxito para la selección mexicana, este mundial es de Javier Aguirre y de los jugadores. El éxito es de ellos. No digamos que es un éxito de los dueños, de nuestro fútbol, de que se hacen bien las cosas, de que tenemos grandes torneos, de que está bien lo del ascenso y descenso. No. A pesar de eso, a pesar de esas decisiones, llegó un tipo como Javier Aguirre, juntó lo mejor que había y nos hizo ilusionarnos. Y nos hizo soñar. Pero no nos confundamos, ¿eh? No pensamos que las cosas están bien. No. A pesar de ellos... A pesar de esas decisiones, Javier Aguirre logró darle una ilusión enorme a la afición mexicana que volvió a creer. se nos había olvidado, porque en Qatar nunca creímos. En Qatar no hubo ni un solo momento en donde
9: creyéramos. No, Qatar nos hizo decepcionarnos del fútbol. Por y aquí supuesto, veo varios que hace 4 años, tres años y medio para ser exactos, estábamos echando pero las peores, ¿no?, del barrio.
11: Pero de principio a fin. Y sí, aquí no, aquí fuimos de menos a más. Y ayer con una selección como Inglaterra, con una potencia como Inglaterra, una selección que sabe lo que es ser campeona del mundo, terminaron pidiendo la hora, con un hombre menos, todos amontonados atrás. Y después podrás decir, bueno, es que a lo mejor los cambios... está bien, ya entraremos en el detalle más filo y se vale todo el tipo de opiniones. Pero el imaginar quedar eliminado con Inglaterra en el minuto 98, con todos encima buscando cómo empatar el partido, eso hace 3 meses lo firmábamos todos. Todos lo firmábamos porque era inimaginable. Es difícil comparar los éxitos de otros mundiales porque ha cambiado tanto el formato de competencia. Ahora jugamos 5 partidos, pero llegamos igual a octavos de final. Para mí tiene un grado de dificultad más porque al final jugaste unos 16avos de final contra Ecuador. Y les pasaste por encima y avanzaste. Y cuando llega Inglaterra, al final la calidad se impone. Este tipo de equipos y de ligas... Tú te equivocas una vez y te anotan un gol. Y México se equivocó 3 veces y te anotaron 3 goles. Y ya está. No le demos tampoco tantas vueltas. Hay selecciones que te perdonan. Inglaterra no te va a perdonar. España no te va a perdonar. Francia no te va a perdonar. Son selecciones top. Son selecciones que tienen toda una estructura, que desarrollan diferente el fútbol. Y nosotros no estamos ahí. Nosotros seguimos dependiendo de repente de una genialidad, de Quiñones, de Raúl Alonso Jiménez, de Gilbertito Mora. Pero... todavía no tenemos esa estructura que tienen las grandes selecciones en donde un error...
9: Pero ahí es donde hay que apuntar, lo decía yo en la apertura editorial. Son los dueños del balón, que a veces ni siquiera saben de fútbol, los que deciden cosas que le hacen daño al fútbol deportivamente hablando, ¿no?
11: No, muchísimo, muchísimo daño. Por eso, insisto, a pesar de esas decisiones, hoy México llegó a octavos de final y hoy México hizo un gran mundial, hizo un gran papel, porque hace algunos meses pintaba para ser un ridículo histórico. Nos daba miedo el tener un mundial en nuestra casa porque no sabíamos lo que podía pasar. Y creo que Javier se reconcilia con el país porque había tenido 2 mundiales en donde había salido muy cuestionado. Hoy no hay quien cuestione a Javier.
9: No, y por eso, fíjate, esto que dices es bien importante, Nicolás Romay, periodista deportivo, titular en Claro Sports en W, porque son ellos, los jugadores y el cuerpo técnico, los que nos hicieron sentir lo que sentimos. Si no hubieran jugado como jugaron en la cancha, nadie hubiera hecho un reel, nadie hubiera hecho un post, nadie hubiera hecho un reportaje, nadie hubiera hecho un video viral, nadie hubiera hecho una campaña publicitaria como la que se organizó el fin de semana rumbo al partido contra Inglaterra, de marcas diciendo todo en español, nada en inglés y cambiándose hasta el nombre de la marca para apoyar a la selección. Eso no hubiera existido sin la materia prima. Ojalá que los dueños del dinero del balón se den cuenta que sin los jugadores, que sin esos talentos, su dinero vale 3 kilómetros de tierra, ¿eh?
11: Y el ya tan famoso ICC al final tiene un fondo tremendo porque es partir de él, ya sabemos que no. ¿Y por qué ya sabemos que no? Bueno, ya sabemos que no porque sabemos la liga que tenemos, porque sabemos las decisiones que se toman, porque sabemos todo lo que hay alrededor. Por eso ya sabemos que no. Pero siempre está ese 1% de posibilidades y 99% de fe que nos hace decir, y sí, sí, y está bien. Pero ojalá que ese y sí, sí pueda estar acompañado de mejores decisiones, porque tampoco es descubrir el hilo negro, es saber lo que funciona en otras ligas del mundo. Porque la Premier pues, tiene un torneo largo, hay ascenso y descenso. Los extranjeros que van a Premier tienen un montón de candados para priorizar la calidad. Tampoco es tan difícil, pero aquí se siguen priorizando otro tipo de cosas más en lo económico que en lo deportivo. Bueno, y así es imposible.
9: Nico, por lo pronto, qué gran sensación y qué gran dolor al mismo tiempo. Es algo... pues que no ha ocurrido. Mira, yo nada más te digo una cosa. Mi hermano y mi papá, que no son nada futboleros y que son bastante ultra rojillos, ayer estaban, qué buenos muchachos. Nunca habíamos visto una selección con este nivel competitivo. Que ni los critiquen. No vayan a empezar mañana a decir que les falló esto o aquello. No, esa es la estructura del fútbol. Es la industria del fútbol la que tiene que cambiar. Pero los seleccionados... mis respetos. Y mira que conozco a mi rebaño, ¿eh? Y que digan eso ellos, me pareció el mejor halago del universo. Y sí, queda uno satisfecho por ver lo que vio en la cancha, a pesar de todo, con las condiciones que estamos describiendo, Nico. Y yo a ti te mando un abrazo muy especial porque qué buenas transmisiones en W Radio, en Claro Sports, con la delantera, con cada partido, con Toño Moreno ayer. Bueno, no sé cómo acabó su garganta, pero en fin, qué cosa, ¿eh?
11: Sí, la verdad es que lo estamos disfrutando muchísimo. Ojalá que llegue el día que nos perdones por haber movido el horario por la delantera.
9: No, hombre. Ojalá. No, pues si hay prioridades, el Mundial, pues es el Mundial, ¿no?
11: Lo estamos disfrutando mucho, la verdad, porque ha sido una fiesta increíble y muy duradera, porque llevamos ya casi un mes de Mundial, ¿eh?
9: Sí, sí. Sí, sí, bueno, pues como hay más equipos, hay más partidos, pues hay más Mundial, lo cual se agradece. Y ahora ya se está sintiendo el síndrome de la abstinencia temprana, ¿eh? Ya se está sintiendo.
11: El bajón, ahora sí.
9: Sí, voy a necesitar ver unos partidos de la Premier, así aunque sean grabados, mano.
11: Bueno, la Liga MX ya empieza, ¿eh? Ya la Liga MX.
9: Por eso te digo que van a estar unos partidos de la Premier.
11: Está bien.
9: Te mando un abrazo, Nico.
11: Igualmente, saludos.
9: Nicolás Romay, periodista deportivo, titular de Claro Sports en W, comentarista deportivo de este programa. Rocío Jardines, compañera reportera, tuvo en cada Fan Fest con la felicidad de ayer. Qué cosa, ¿no? Sentimientos encontrados sobre la plancha del Zócalo y todo Reforma, Rocío.
12: Así es, Enrique, muy buenas tardes, algunos con la lágrima en los ojos, pero muchos ondeando las banderas, diciendo y apoyando que México ha sido grande, los gritos de México, México, los juegos pirotécnicos, los bailes nuevamente se hicieron presentes en el Zócalo de la Ciudad de México, donde pues sí, el sueño de hacer la Copa del Mundo de México, pues se fue terminando en este octavos de final. Enrique, y en el Fan Fest del Zócalo, desde muy temprano se hicieron las filas, como ha ocurrido en los otros partidos, para ocupar el mejor lugar y presenciar así en la megapantalla este duelo de México-Inglaterra, que a pesar que todos afirmaron se rompería la buena racha de ceros contra México, sí se mantenía la esperanza del triunfo con el sí se puede, a pesar de los pues intensos truenos, Enrique, una fuerte lluvia que parecían advertir que esto no iba a ocurrir. El abucheo de pronto pues se dio, Enrique, con el anuncio que el partido tendría una hora de retraso, pero no bajó los ánimos, Enrique. Hubo quien dijo, habrá buen partido. Vamos a escuchar.
13: En Alcántara de Aculco, Estado de México, con mis amigos, es algo bonito, es algo que estamos repitiendo en el estado desde las 9 de la mañana con mis amigos desde el Estado de México.
14: 2-1, 2-1, 2-0, 2-0, 2-0, 2-0. Raúl y Quiñones, 2-1, 2-0, 2-0,
15: 2-0. No sé, hoy se han caído mucho.
13: Sí.
15: No está lastimado.
13: 2-0, 2-0, 2-0.
14: Raúl y Quiñones, 2-1,
13: 2-0, 2-0, 2-0.
15: No sé, hoy se han caído.

0: que con risas, con baile, apretones, harto empujo, hubo pues quienes hicieron amigos en esta plancha de la Constitución, otros se colocaron la corona tricolor con la frase y sí, sí, y bueno, sin importar la advertencia que el Zócalo se encontraba lleno, la afición siguió llegando, el Zócalo fue testigo del amor, Enrique, también en algunos momentos con el Kiss Cam a lo largo del día, mientras la gente calentó más y más la garganta con los momentos de karaoke y así entre música y más porras inició el cara a cara México e Inglaterra. Escuchemos.
1: Ryan Alcántara de Aculco, Estado de México. Con mis amigos es algo bonito, es algo que estamos repitiendo en el estado desde las 9 de la mañana con mis amigos desde el Estado de México.
2: 2-1, 2-1,
1: 2-0, 2-0,
2: 2-0.
1: 2-0, 2-0, 2-0.
3: No sé, oye, te has caído mucho.
1: Sí.
3: No está lastimado.
1: No, no, no. Algo bonito, algo que tenemos en los mexicanos. Algo.
0: Enrique, y se cantó también el día de ayer el Cielito Lindo, también hubo los gritos a favor de México en todo momento, pero eso sí, Enrique también se entonó con todo respeto el himno nacional mientras abuchaba también al equipo contrario. Escuchemos.

0: Enrique, el sí se puede se mantuvo a pesar de los dos primeros goles de la selección inglesa, seguidos de la palanca, pues de la esa porra ya prohibida que continúa después del grito y así el primer gol de México celebrado con una primera ronda de juegos pirotécnicos aumentó el ondeo de las banderas mexicanas, también la esperanza de muchos quienes unieron sus manos para rezar de plano por un milagro. Al minuto 60 el penal cobrado por Harry Kane de Inglaterra disminuyó de plano las sonrisas, pero minutos después la esperanza se retomó con el penal que cobró México con Raúl Jiménez y que mantiene, pues nuevamente sacó las luces de la pirotecnia, aumentó las porras. Sin embargo, el 3-2 dejó a muchos al borde de plano del llanto y a otros con el aplauso diciendo que México ha salido con mucha fuerza. Vamos a escuchar.
1: Pues fuimos mucho mejores, pero No se pudo, ni modo para la otra.
2: Rogelio Gómez, honestamente, pues sí, la verdad jugaron bien, pero también los de Inglaterra. Estamos haciendo historia, es la primera vez que llega en este lugar a enfrentarse con Inglaterra. Estuvo bueno, pues no decepcionado, ¿verdad? Porque honestamente nosotros como público no sabemos lo que se siente estar ahí en la cancha, ¿no?
1: Jonathan Albizua, mexicano, toda mi vida de la Ciudad de México. Genial, genial, una joya, valió la pena. Perdimos como siempre y jugamos como nunca. Y es una selección que nos ha mostrado el poder de la amistad, el compañerismo. Obviamente, obviamente, celebro por Cabo Verde, por México y por todos los países que dan su mejor esfuerzo.
0: Y es que sí, Enrique, dijeron que por qué no se iba a celebrar a pesar de la derrota, mientras la lluvia pareció sacar pues la bandera de la paz, por fin, la afición algo cansada y otros pues que continuaron bailando, ya se fue desalojando poco a poco el Zócalo capitalino, mientras la Sonora Santanera aventó máscaras con la canción Los Luchadores, y sin importar la derrota, el humor mexicano también pasó lista de presente en las apretadas filas que avanzaron en esta salida del FIFA Fan Fest, mientras pues se adelantaron algunos pues algunos meses, Enrique, ya se hicieron las letanías para pedir de plano posada. Escuchemos.
3: ¡Reina!

0: Enrique,
1: Oye, no,
0: saliéndote
1: Rocío,
0: la
1: yo
0: cena.
1: también ya quiero que sea Navidad, vámonos, ya bajamos la cortina y a las fiestas, ¿no?
0: Pero exacto, Enrique, el objetivo era hacer fiesta.
1: Sí, pues
0: En
1: sí,
0: todo momento.
1: como
0: Y
1: debe de
0: así
1: ser.
0: haciendo fiesta, así es, Enrique, porque pues el que se haya perdido no quita que pues sigamos con este espíritu de México, ¿no? De celebrar todo. Y sabiendo que la selección pues ya no va a seguir en el Mundial, pues de plano, fue 1,350,000 personas que contabilizó el gobierno de la Ciudad de México, pero muchos decidieron seguir esta fiesta brincando de plano la cuerda a un costado de Palacio de Bellas Artes, algunos patearon los charcos mientras seguían el grito de México, México, y otros tantos pues aprovecharon el cierre de plano de avenidas de Enrique, de Paseo de la Reforma y otros lugares para sacar los mejores pasos o los pasos prohibidos e insistir que México pues se mantiene la alegría a pesar de la adversidad, incluso esta que se está dando o que se dio Enrique en la cancha. Mi
1: Bueno,
0: reporte, Enrique.
1: excelente crónica como siempre, gracias Rocío.
0: Muchas gracias, un abrazo, Enrique.
1: Igualmente Rocío Jardines, reportera en W Radio. Bueno, pues ya dijo la presidenta, nomás nos faltó el último gol, pero le echaron muchas ganas y nos dieron muchas alegrías. El que no estaba muy contento fue Cuauhtémoc Blanco, que lo increparon terriblemente cuando se dirigía en su camionetón machuchón, diría el clásico, y además compañero de partido y de movimiento de Cuauhtémoc Blanco, López Obrador, dijo que fueron víctimas, él y su familia, de un acto de violencia que jamás agredió a los manifestantes, que le recordaron pues la muerte del activista contra la termoeléctrica allá en Morelos, Samir Flores, que pues es un caso que está ahí pendiente, de la justicia mexicana, y que el señor Cuauhtémoc Blanco era gobernador en ese momento del estado de Morelos. Así fue el momento en que lo increparon rumbo al Estadio Azteca.
2: ¡Pinche blanco asesino! ¡Samir vive, culero! ¡Samir vive, pinche culero! ¡Samir vive, culero!
3: ¡Pinche cómplice del narco!
4: ¡Asesino! ¡Asesino! ¡Asesino! ¡Asesino!
1: Bueno, se ven en los videos como incluso Cuauhtémoc Blanco, que iba manejando esa camioneta, se detiene y se baja de la camioneta para intentar dialogar con los manifestantes que le estaban gritando todo eso que usted ya escuchó. Y bueno, pues no se dio ni el encuentro ni nada más. Se volvió a subir a su camioneta y se retiró. Pero pues sí le pintaron, ¿no? FIFA Go Home y otras lindezas en su camioneta. Que dijo, ayer que salió también un video de alguien que le escupía a la presidenta Sheinbaum, dice, mire, puede estar uno de acuerdo o no con actores políticos, pero la violencia no debe de ser el camino para resolver las diferencias. Sé que es difícil en un país en donde de repente se cierran los espacios, pero tratemos de que no sea así, sea quien sea. Bueno, hasta Trump, que después de la pausa le vamos a platicar su nueva trompada.
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17: 27 grados centígrados.
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19: La inteligencia artificial ya hizo lo impensable.
9: reveló el rostro de Jesús, pero bueno, según algunos tuiteros. Un usuario tomó las marcas de la sábana santa de Turín, escribió prompts detalladísimos y la inteligencia artificial generó una imagen hiperrealista, cabello largo, barba, heridas, viral inmediato. Como trailer nuevo de Star Wars, pero versión bíblica. Pero ojo, esto ya se había hecho en 2024 con Midjourney, no bajó del cielo, salió de internet. ¿Por qué digo esto? Porque estas inteligencias artificiales están entrenadas con millones de imágenes, incluyendo siglos de pinturas europeas. O sea, si creciste viendo cuadros del Renacimiento, eso mismo te va a escupir el algoritmo. Mientras tanto, la sábana sigue en modo expedientes secretos X. Estudios con rayos X dicen una cosa, carbono 14 dice otra. La inteligencia artificial no hizo arqueología, hizo arte. Y el milagro no es la imagen, es cómo seguimos creyendo que el algoritmo es un oráculo. 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
1: 5 de la tarde con 28 minutos. Bueno, si Trump dicen que es injerencista, con esto demuestra que es lo que le sigue. Ya hasta le sacó el pito, me refiero al silbato arbitral, a la FIFA. De eso vamos a platicar.
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1: Bueno, qué escándalo y qué vergüenza global, Arturo Ángel. Todo mundo está que no se la cree.
2: Pues sí, y la verdad es que, mira, ha sido tal el impacto de esta situación, Enrique, que ha sido la nota del día hoy aquí en Estados Unidos.
1: Que no es un país futbolero.
2: Que no, de hecho el Mundial, digo, más allá de que hemos visto los estadios llenos y ha habido mucho, ha estado muy emocionante muchos partidos y en general ha sido una Copa del Mundo bastante exitosa. En la prensa estadounidense, difícilmente el Mundial se había colocado en las primeras notas de portada o había llegado a las primeras planas, pero el día de hoy, bueno, desde ayer ha sido la excepción y pues por una situación desafortunadamente extradeportiva, Enrique, digámoslo así, ¿no? Y es la injerencia del presidente Trump en una operación para que el día de hoy Estados Unidos en un ratito más pueda alinear pues a su delantero estrella frente a la selección de Bélgica. A ver, contexto rapidísimo. El pasado primero de julio, en el duelo de 16avos de final de Estados Unidos contra Bosnia, que Estados Unidos ganó 2-0, hubo una entrada, un choque, Enrique, donde el delantero de Estados Unidos, Folarin Balagún, digamos que golpeó con la planta del pie, con los tachones. Él hizo contacto con el tobillo del jugador de Bosnia. Sí. Una jugada que en realidad fue a simple vista un choque, y también es así que el árbitro no lo marcó como falta, Enrique. Pero cuando se dio la orden de que se revisara por el VAR, los videos de los árbitros del VAR le llamaron al árbitro y le dijeron: oye, conviene que mejor la vengas a ver. Fue a verla al monitor. Pues ya en cámara lenta, ¿no? Se aprecia bien el movimiento de cómo los tachones quedan en el tobillo. Bueno, total que expulsó al jugador de Estados Unidos. En ese partido, pues más allá de que Estados Unidos jugó con un jugador menos los últimos minutos, pues no hubo mayor problema. El tema es que, por reglamento, y esto ha sido así por décadas, Enrique, pues cuando te expulsan o te sacan, acumulas dos tarjetas amarillas en un mundial, queda suspendido para el siguiente partido.
1: Correcto.
2: Es la situación, ¿no?
1: Sí.
2: Y entonces, exactamente, y ahí fue que por ejemplo, los críticos y los analistas de fútbol aquí en Estados Unidos, por ejemplo, tanto los que hablan, los que son las cadenas hispanas como de habla inglesa, criticaron mucho la decisión, y de hecho yo lo vi en general, me parece que un consenso, Enrique, en el tema de que la expulsión era una exageración, que en realidad no era una entrada de tarjeta roja, más allá de que si lo congelas la imagen, pues sí pareciera muy horrible, pero en realidad cuando la ves en movimiento, insisto, fue más de una cosa accidental, ¿no? Y de hecho se hacían comparaciones con una jugada de Messi, ¿no? Donde en la primera fase Messi también pone los tachones frente a en la planta en el tobillo de un rival y no le expulsan. Bueno, entonces había ese consenso, pero bueno, injusticias pasan en el fútbol hasta ahora, porque lo que se reveló el día de ayer y el del transcurso de la tarde de la FIFA dio a conocer pues que su comité disciplinario había sesionado y había tomado la determinación, amparándose en el artículo 27, de anular la sanción de la tarjeta roja para el jugador, para el delantero estadounidense, y que sí pueda alinear el día de hoy contra Bélgica. Y casi de inmediato el día de ayer, Enrique, la Casa Blanca saca un tuit diciendo que les alegraba la decisión. Entonces, de inmediato,
1: y ahí todo el mundo dijo: a ver, ¿y ustedes qué pitos tocan, no?
2: Ajá, y entonces rápidamente comenzaron a surgir las filtraciones de que el gobierno del presidente Donald Trump había intervenido, que Donald Trump le había llamado al presidente de la FIFA, Gianni Infantino, para presionar, imagínate, a que fuera anulada la sanción, y en esas estaban surgiendo cada vez más versiones muy bien documentadas de las presiones que había ejercido el gobierno estadounidense. Llegamos al día de hoy, le preguntan al presidente el día de hoy en la Casa Blanca, en una conferencia de prensa de otro tema, ¿qué había pasado con esto? Y sorprendentemente, Enrique, el presidente de Estados Unidos admite que intervino en esto. Así que vamos a escuchar el audio, parte de esto, porque habló bastantes minutos, pero parte donde refiere esta situación.
3: y le sacó una tarjeta roja. Yo no sabía qué significaba eso. Luego empecé a escuchar que eso significa que no puede jugar el próximo partido, al menos el siguiente partido. Vaya, eso es algo muy serio. Si le hubiera pasado a otro jugador, habría sido injusto. Pero cuando sacan a tu mejor jugador y dicen que no puede jugar, eso es muy injusto. Una cosa es sancionar a alguien durante el partido, ¿no? Pero ¿cómo vas a sancionarlo por un partido que todavía no se ha jugado? No se puede hacer eso. Así que sí, pedí que la FIFA revisara el caso. Hablé con un hombre muy respetado y, por cierto, cuyo nivel de respeto ha aumentado 10 veces más.
1: No, bueno, se ve que sabe de fútbol un montón, ¿no?
2: No, sí, o sea que no sea, aunque ya le habían explicado el propio Mandina.
1: No, bueno, pero...
2: Pero, bueno...
1: Demasiada coca y hamburguesas.
2: Oye, pero imagínate esto, o sea, el presidente de un país está admitiendo, ¿no? Y el presidente del
1: ¡que intervino!
2: ¡Que intervino! Algo, cuando, ¿cuántas veces hemos visto la FIFA decir que las intervenciones y las cuestiones de los gobiernos han sancionado equipos?
1: Por a ver, la FIFA no tiene ya ni cara para ponerse punk... Porque le dio el premio especial de la paz a este señor.
2: Exactamente.
1: O sea, ya está descalificado. Está en fuera de lugar la FIFA, para siempre.
2: Ahora, lo interesante, Enrique, y que se ha venido revelando en las últimas horas, es que no solo fue Trump. Al parecer, por ejemplo, el Wall Street Journal, el sitio especializado político aquí en Estados Unidos, han estado revelando que en las últimas 96 horas fueron varios los funcionarios del gobierno de Estados Unidos que a través de sus contactos en la FIFA... empezaron a presionar, que de hecho la Casa Blanca dijo, tengo listos a mis abogados para intervenir en el asunto. O sea, una operación de Estado.
1: Todo el corazón, y no por los jugadores que hacen su esfuerzo en la cancha, pero por el señor Trump y su gobierno, ojalá que hoy se les imponga la belga.
2: Exactamente, vamos a ver, digo, de por sí era un encuentro cerrado, fíjate que algunos analistas están diciendo aquí en Estados Unidos que a ver si esto no le termina generando un efecto contrario a la propia selección de Estados Unidos, Enrique, ¿no? Porque pues ahora, más allá de que el juego es en Seattle, una ciudad donde que es muy futbolera aquí en Estados Unidos, sí. Dentro de lo poco futbolero que es Estados Unidos, Seattle es una ciudad donde se conoce de fútbol, donde se apoya bien a la selección de Estados Unidos, que por cierto ha tenido un buen mundial, ¿no? Ha tenido muy buen desempeño, pero de alguna manera ya todo esto vino a enredarse el ambiente. Bélgica apeló, ya anularon la apelación, otros países están diciendo, Gianni Infantino sacó un comunicado diciendo, la decisión fue del comité autónomo, yo no intervengo, ¿sabes?
1: O sea, Gianni Infantino diciendo... Pues sí me puso el pie aquí en el cuello, pero sí pues yo no decidí.
2: Pues yo no decidí, fue un comentario.
1: Otro cuate que al verme con el pie de Trump en el cuello, pues decidió. Independiente, autónomo, nada.
2: Oye, me recordó como cuando la presidenta, bueno, a todas las distancias, a la presidenta Sheinbaum dice todas las mañanas, no, pues si la fiscalía es autónoma, ¿no? Ah, pero le pido que mañana vengan a informar aquí que no sé qué, no, bueno. Pues así, Infantino diciendo que el comité de seguridad
1: es autónomo. Te van a regañar, sí. ¿Por qué comparas a la presidenta?
2: Sí, ¿no? Pero bueno, hablando de autonomías, pues es lo que dijo Gianni Infantino, pero bueno, la realidad, Enrique, es que además, acá la situación es que el propio gobierno de Estados Unidos presume su intervención.
1: Sí, claro, ¿no? Marco Rubio ya habló también del asunto, y qué buena también, noticia.
2: No, pues claro, o sea, no sé qué.
1: Bueno, ¿no? Imagínate acá una escena así, Claudia Sheinbaum diciendo, no, ese penal no era contra Kane, que repitan en el partido.
2: Sí, no.
1: Y también Rosa Isela... Todavía secretario de Gobernación, ¿verdad? Creo. No, o Harfuch. Bueno, el que sea.
2: O Marcelo Ebrard diciendo, no, pues sí, me parece que... O sea, es impresionante, no, pero bueno, pues el tema ha estado en todos los medios aquí en Estados Unidos. Evidentemente se está cuestionando esta situación. Pues sí. Y ya queda ahí una marca en el torneo más allá de la que ya existía. Pues
1: sí, total. De por sí tantos problemas y luego le avientan más... Leña al fuego, en fin. Arturo, te mando un abrazo. Pronóstico, Estados Unidos-Bélgica.
2: Yo creo que en tiempos extras gana Bélgica.
1: En tiempos extras gana Bélgica, sí. Ajá. O sea, las tres sedes para su casa.
2: Sí, esa sería la mala noticia,
1: ¿no? Ni modo, así está la CONCACAF. Gracias, Arturo, un abrazo.
2: Abrazo.
1: Arturo Ángeles, periodista y colaborador de este espacio con sus expedientes. Una pausa y volvemos con más.
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1: Oiga, el narcotráfico no toca la puerta. Hasta le dan gafete para entrar. Y sí, el crimen organizado ha infiltrado la aduana de Matamoros. Y esta es la historia que le vamos a contar.
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1: Bueno, resulta que la hermana de un sujeto señalado por el Tesoro de Estados Unidos como operador financiero de una red de huachicol fiscal del Cártel Jalisco Nueva Generación es desde 2019 un alto puesto, un puesto clave en la aduana de Matamoros, Tamaulipas. Es una información que publica hoy Mexicanos contra la Corrupción y la Impunidad, y está uno de los periodistas que investigaron esta trama en la línea con nosotros, conectado por Zoom, Iván Alamillo. ¿Cómo estás, Iván?
5: Hola, Enrique, buenas tardes. Un gusto, como siempre, estar aquí.
1: Oye, a ver, esta es la misma aduana por donde habrían cruzado millones de litros de combustible ilegal y que se presumieron y todo. Bueno, se presumió una parte, ¿no? Porque como que la splitearon en dos, ¿no?
5: Pues mira, por esta aduana de Matamoros ha sido históricamente un punto en donde más ha cruzado huachicol, ¿no? El caso del buque, el Challenge Procyon, que fue el que llegó allá a Altamira, fue ese que tú mencionas, en donde llegaron 20 millones de litros, ¿no? Pero las autoridades solamente reportaron 10. Creo que te referías a ese caso.
1: Exacto.
5: Pero esta es una aduana distinta, es la aduana de Matamoros.
1: Es una aduana, ya, es que es Tamaulipas todo, ¿no? Sí.
5: Sí, es Tamaulipas. Es una aduana terrestre por donde cruzaban pipas con huachicol. Un poquito de contexto. Hace unos días, recordarás tú y la audiencia, que el Departamento del Tesoro de Estados Unidos sancionó a un ciudadano mexicano, bueno, de hecho a dos ciudadanos mexicanos, uh-huh, y a varias empresas de logística y de transporte, por formar parte de una red de huachicol fiscal que operaba para el cártel Jalisco Nueva Generación en el noreste del país, en Tamaulipas y en Nuevo León. Una de las personas sancionadas es un sujeto que se llama Oscar Juraidini Silva, y a este personaje el Departamento del Tesoro lo acusa de ser una de las mentes maestras detrás de la logística financiera de las operaciones de huachicol fiscal del cártel Jalisco Nueva Generación. Pues bueno, resulta que la hermana de este sujeto, de Oscar Juraidini Silva, de nombre Analé de Jesús Juraidini Silva, trabaja desde el 2019, como tú ya bien mencionaste, en la aduana de Matamoros, es decir, desde el principio del sexenio de López Obrador, como jefa de departamento de asuntos legales de la aduana de Matamoros.
1: Jefa del departamento de asuntos legales, ándale.
5: Así es. Y la cosa se pone más delicada todavía porque la hermana de este personaje tenía bajo su control un sistema interno de aduanas que se llama SICOBI. Este sistema es el encargado de registrar y de dar el seguimiento de todos los bienes que embarga el SAT en las aduanas, ¿no? Bienes como podrían ser huachicol, justamente, ¿no? Entonces, pues es gravísimo que tenías a la hermana de un presunto operador del cártel de Jalisco Nueva Generación trabajando como una funcionaria pública federal en la aduana de Matamoros, por donde su hermano cruzaba el huachicol.
1: Oye, digamos que las aduanas que estaban blindadas por la Marina, que López Obrador ordenó a la Marina encargarse de las aduanas justamente para que se limpiara el cochinero de infiltración, de corrupción, de crimen organizado, etcétera, pues es cuando están explotando que pues la Marina estaba bien involucrada en ese asunto del huachicol fiscal y siguen saliendo más y más casos, ¿no?
5: Sí, de hecho, el Diario Reforma, el día de hoy, está publicando que la FGR ya emitió las primeras órdenes de aprehensión en contra de miembros del ejército mexicano. Es decir, ya no van nada más.
1: No, este caso ha salpicado al ejército también.
5: Sí, exactamente. Y la verdad me parece sorprendente que hayamos tenido que esperar tanto para empezar a ver las primeras órdenes de aprehensión y las primeras carpetas de investigación contra miembros del ejército mexicano. Y de hecho, las órdenes de aprehensión que hay actualmente, que da a conocer Reforma hoy, son justamente contra dos tenientes coroneles que eran los directores de la aduana de Matamoros, por donde cruzaba huachicol este sujeto que sancionó el Departamento del Tesoro hace unos días. Entonces, todo está vinculado.
1: Todo está conectado, ¿no? Que no quieran decirlo.
5: Así es.
1: ¿Qué va a pasar después? ¿Habrá noticias próximamente? Es decir, López Obrador sacó hasta el pañuelito blanco al final de su sexenio diciendo que ya se había acabado el huachicol fiscal. Pues sí, a lo mejor el de picaductos, pero el de cuello blanco ahí está todavía.
5: Sí, totalmente. Y yo creo que apenas estamos tomando conciencia de la dimensión tan enorme, tan grande de este desfalco. Ya recordemos que la Procuradora Fiscal el año pasado dijo que el daño al erario público por el huachicol fiscal ascendía a cerca de 500 mil millones de pesos, que es un mundo de dinero. Es el equivalente quizás a un año de presupuesto de la Secretaría del Bienestar, ¿no? Que es la dependencia que reparte todos los programas sociales. Entonces, imagínate, de ese universo estamos hablando.
1: Vaya, pues ahí está la información. Contralacorrupción.mx está como nota principal la infiltración desde el narco de la aduana de Matamoros. Iván, te agradezco muchísimo compartir la información como siempre.
5: A ti, Enrique, abrazo.
1: Una nota, una investigación que publican Iván Aramillo, con quien estábamos platicando, y Verónica Ayala en Mexicanos contra la Corrupción y la Impunidad. Pero no se queda todo aquí. Hay más del tema del huachicol, y es que durante meses se habló de un misterioso testigo confidencial que sostenía buena parte del caso contra la familia Jensen, unos empresarios muy adinerados en Estados Unidos que se dedican a traficar petróleo robado de Pemex. ¿Se acuerdan que hasta la presidenta Sheinbaum había hablado del tema? Bueno, pues resulta que hoy El País revela, además de que esos Jensen tienen vínculos con el crimen organizado, el nombre del testigo estrella de esta investigación de la Fiscalía de Estados Unidos es Luis Ariel Rivera Rodríguez. Y usted dirá, ¿y este cuate quién es? Bueno, no solo quién es, sino de dónde viene. O sea, no es un ciudadano ejemplar que decidió, voy a denunciar un delito. No. Es un empresario con larga trayectoria criminal que ha trabajado con distintos cárteles y que hace casi 20 años ya sabía de toda esta red de huachicol. Él era parte de esta red, se había beneficiado incluso por colaborar ya con la justicia de Estados Unidos en otro caso prácticamente idéntico. Y la pregunta es, ¿y dónde están los Jensen? Cedric Raciel es periodista en el diario El País y publica esta información. Cedric, ¿cómo estás? Buenas tardes.
7: ¿Qué tal, querido Enrique? Muy buenas tardes, gracias por la invitación y también saludos a quienes nos escuchan.
1: Y decían, ¿y dónde están las sanciones en Estados Unidos? ¿Y quiénes son los que están en Estados Unidos participando en la trama del huachicol? Pues ahí están, ¿no?
7: Sí, el caso de los Jensen, la familia Jensen, es súper interesante porque se trata de un huachicol a la inversa, ¿no? Es Nosotros conocimos este término, se volvió muy popular cuando hablábamos de introducción por contrabando de gasolina de Estados Unidos a México. Pues lo que hacen los Jensen, según la acusación de la propia Fiscalía de Estados Unidos,